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Muy buenas, les habla Ana Gutiérrez desde la redacción de FH Almería. Y si están escuchando este programa es porque en FH Almería Radio nos hemos tomado unos días de vacaciones, pero no queríamos dejarles sin su cita diaria con la información agrícola, así que durante este mes de agosto les vamos a acompañar con una selección de los mejores momentos, las entrevistas más destacadas y los contenidos más interesantes que hemos ido compartiendo y comentando con ustedes a lo largo de la temporada. Como siempre, pueden escucharnos de 6 a 7 de la tarde y también de 6 a 7 de la mañana aquí en Radio Marcador Almería, y ya saben que pueden sintonizarnos en el 92.1 para Almería Capital, en el 99.7 para Poniente Almeriense y Campo de Níjar. Y si alguno de estos programas les sabe a poco o quieren recuperar cualquier emisión de la temporada, lo tienen muy fácil. Todos nuestros contenidos están disponibles en plataformas digitales como YouTube o iVoox, y lo único que tienen que hacer es buscar FH Almería Radio y encontrarán todos los programas emitidos hasta el día de hoy. Ahora sí, les dejamos ya con una nueva entrega de esta programación especial de verano, un recorrido por alguno de los momentos más interesantes de esa información agrícola que nos ha ido dejando esta temporada. 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
4: Han destapado un fraude de medio millón de euros a la Seguridad Social mediante una sucesión de empresas agrícolas en Almería. La Policía Nacional ha destapado en Almería un presunto fraude de cerca de 500.000 euros a la Tesorería General de la Seguridad Social a través de un entramado de empresas del sector agrario. La investigación, enmarcada en la denominada Operación Tributo, se ha saldado con dos personas detenidas y otras dos investigadas por un presunto delito de fraude a la Seguridad Social. Según los agentes, desde el año 2009, varias sociedades vinculadas entre sí habrían ido trasladando a los trabajadores de una empresa a otra para mantener la actividad agrícola, mientras las mercantiles acumulaban deudas con la Seguridad Social y cesaban formalmente su actividad para ser sustituidas por otras. La investigación, iniciada por orden del Juzgado de Instrucción número 3 de Almería, tras una comunicación de la Inspección de Trabajo y Seguridad Social, reveló que las empresas compartían trabajadores, explotaciones, clientes, proveedores, cuentas bancarias e incluso representantes, pese a figurar como negocios distintos. Además, los investigadores detectaron movimientos patrimoniales que podrían haber tenido como objetivo dificultar el cobro de las deudas por parte de la administración. Como medida cautelar, la autoridad judicial ha ordenado el bloqueo de 7 inmuebles valorados en alrededor de 1 millón de euros y de 10 cuentas bancarias. Las diligencias continúan abiertas en el Tribunal de Instancia de Almería.

El Ministerio de Agricultura, Pesca y Alimentación aporta 6 millones de euros más al programa Agroimpulso para fomentar la innovación agroalimentaria. El programa Agroimpulso contará con 6 millones de euros adicionales para seguir financiando a pymes y empresas emergentes innovadoras del sector agroalimentario. El Ministerio de Agricultura ha renovado su convenio con la Empresa Nacional de Innovación, ENISA, con el objetivo de facilitar préstamos participativos a proyectos que impulsen la innovación, la digitalización, la sostenibilidad y la competitividad de toda la cadena agroalimentaria. La iniciativa busca además favorecer la creación de empleo y generar nuevas oportunidades de desarrollo en el medio rural. Desde su puesta en marcha en 2021, Agroimpulso ha movilizado 68 millones de euros y ha aprobado 292 préstamos por un importe cercano a los 48 millones, contribuyendo al mantenimiento de casi 1.800 empleos y a la creación de otros 348. La mayor parte de la financiación se ha destinado a pequeñas empresas innovadoras de los sectores tecnológico, de servicios y de la industria agroalimentaria. El ministro destaca que este programa forma parte de una estrategia más amplia de apoyo al emprendimiento que también incluye iniciativas de innovación y aceleración de empresas para reforzar la competitividad del sector agroalimentario español.

Gusto del Sur alcanza a las 245 entidades y más de 750 productos adheridos en menos de 3 años. El sello de calidad andaluz, Gusto del Sur, continúa creciendo y ya suma 245 entidades y 752 productos adheridos de distintos sectores agroalimentarios, cuando aún no se han cumplido 3 años desde su creación. Así lo ha destacado el consejero de Agricultura, Pesca, Agua y Desarrollo Rural, Ramón Fernández Pacheco, quien ha subrayado que este distintivo contribuye a mejorar la competitividad y la comercialización de los productos andaluces. Según ha explicado, la marca ya es reconocida tanto en España como en Europa gracias a las campañas de promoción y a la presencia de la Junta en ferias del sector, reforzando la imagen de unos alimentos que destacan por su calidad, sostenibilidad y proyección internacional. Por provincias, Jaén lidera el número de entidades adheridas con 59, seguida de Córdoba, Granada y Sevilla. En cuanto a los sectores, el aceite de oliva concentra casi la mitad de las entidades inscritas con 110, por delante de las frutas y hortalizas y de los vinos y vinagres. Además, el sello reúne productos amparados por figuras de calidad como las denominaciones de origen protegidas, la producción ecológica o las indicaciones geográficas protegidas, consolidándose como una herramienta para identificar y poner en valor la excelencia de la industria agroalimentaria andaluza en los mercados nacionales e internacionales.

En el programa de hoy nos vamos a ir también a plataforma Tierra de Cajamar y les voy a plantear la siguiente pregunta y es ¿cuáles son los cultivos más rentables en España en 2026? Pues en un artículo publicado, como digo, en plataforma Tierra de Cajamar intentan responder esta pregunta y pues vamos a echarle un vistazo. Tal y como apunta este artículo, responder a esta pregunta pues no consiste solo en comprobar qué producto genera una mayor facturación por hectárea. Para conocer la rentabilidad real de una explotación, han descontado la inversión inicial, los costes de producción, el consumo de agua, la mano de obra, la energía, la maquinaria y el tiempo necesario para empezar a obtener beneficios. En este estudio también influye tener en cuenta pues el clima, las características del suelo, la posibilidad de mecanizar las labores agrícolas y la capacidad de comercializar correctamente el producto. Por este motivo, pues es evidente que no existe un cultivo que garantice beneficios en todas las explotaciones ni en todos los territorios. Una producción rentable en una comarca pues puede resultar poco viable en otra zona cercana debido a las diferencias en la disponibilidad de agua, el suelo o las temperaturas. Pero vamos a ver esos cultivos que parecen más rentables en 2026. Entre los cultivos con mejores perspectivas económicas se encuentran el pistacho, el almendro, el olivar intensivo, los frutos rojos, el aguacate, el nogal y las hortalizas de alto valor, especialmente el pimiento y el tomate. Por un lado, el pistacho se ha convertido durante la última década en una de las principales alternativas a cultivos tradicionales como el cereal o el viñedo. Su expansión ha sido especialmente importante en Castilla-La Mancha, aunque también ha aumentado su superficie en Andalucía, Extremadura, Aragón y Castilla y León. Según los datos recogidos, España supera las 80.000 hectáreas de pistacho. Una vez establecida la plantación, sus costes de mantenimiento pueden ser inferiores a los de otros cultivos leñosos. Sin embargo, necesita unas condiciones climáticas muy concretas. Inviernos fríos, entre 500 y 1.000 horas de frío, dependiendo de la variedad. Veranos largos, secos y calurosos y suelos bien drenados. Además, se trata de una inversión a largo plazo, ya que pues la plantación de pistacho tarda varios años en alcanzar una producción significativa. Por otro lado, el almendro intensivo y superintensivo en regadío continúa siendo otra de las alternativas destacadas. La incorporación de nuevas variedades, la mecanización de la recolección y la mejora de las técnicas de cultivo han permitido aumentar la productividad y reducir determinados costes. El almendro pues comienza a producir antes que el pistacho y puede adaptarse a diferentes sistemas de cultivo. No obstante, sí que es necesario diferenciar las plantaciones profesionales de regadío de los almendros tradicionales situados en terrenos marginales de secano y cuyos rendimientos y costes sí que son diferentes. El Ministerio de Agricultura prevé una recuperación de la producción nacional de almendra durante la campaña 2025-2026 después de varias campañas condicionadas por la sequía. Seguimos con todos esos cultivos analizados en este estudio y otro ha sido el olivar intensivo y enseto. A ver, España continúa siendo el principal productor mundial de aceite de oliva y en los últimos años los modelos intensivos y superintensivos han permitido mecanizar la recolección, adelantar la entrada en producto y mejorar el control de los costes. Los análisis de la red Teco indican que la mayoría de los sistemas de olivar de regadío estudiados presentaron beneficios a corto, medio y largo plazo. Y estos sistemas eran principalmente intensivos y superintensivos. Su plantación requiere una inversión inicial elevada y depende de factores como la disponibilidad de agua, las características del terreno y la variedad utilizada. Otro de esos cultivos que se presentan como
rentables este año son los frutos rojos. Se encuentran entre las producciones con mayor facturación y margen potencial por hectárea. En este grupo están incluidos la fresa, el arándano, la frambuesa y la mora. Huelva es la principal zona productora de España y el sector mantiene una clara orientación exportadora. Y España es el primer exportador de frutos rojos de la Unión Europea. Sin embargo, pues se trata también de producciones con costes muy elevados, requieren mucha mano de obra, instalaciones tecnificadas y un manejo continuo durante la campaña, y la disponibilidad de agua, los costes laborales y la competencia internacional son algunos de los factores que condicionan su rentabilidad. Más cultivos. También se encuentra el aguacate. También presenta un elevado valor económico, pero su rentabilidad está directamente

instituciones y, según la información analizada, presenta un consumo de agua inferior al del aguacate. Y ya dejamos la visión general de estos cultivos y nos centralizamos un poquito más aquí en la provincia de Almería. Y en el caso de nuestra provincia, el análisis de la rentabilidad agrícola se centra principalmente y evidentemente en las hortalizas de alto valor cultivadas bajo invernadero. El pimiento y el tomate destacan por su capacidad para generar ingresos por hectárea cuando existe una estructura profesional, control técnico, comercialización organizada y una gestión eficiente de la explotación. A diferencia de los cultivos leñosos, estas producciones no necesitan varios años para entrar en producción. La plantación y la recolección se realizan dentro de la misma campaña y en determinados casos es posible completar más de un ciclo anual. Esta rapidez permite recuperar antes la inversión, aunque los costes de producción también son considerablemente más elevados. Durante la campaña hortícola 2024-2025, el pimiento fue el cultivo con mayor valor económico en Almería. Generó 1.121 millones de euros, aproximadamente el 35% del valor total del sector hortícola provincial, sobre una superficie cercana a las 12.700 hectáreas. Pasamos al tomate y este cultivo alcanzó el valor de 729 millones de euros y ocupó alrededor de 8.900 hectáreas. Continúa siendo uno de los principales pilares de la agricultura almeriense, aunque presenta costes de producción más elevados y su volumen ha registrado un ligero retroceso. Los informes de la red Teco sobre tomate muestran beneficios por hectárea superiores a los de numerosos cultivos leñosos. Al mismo tiempo, sí que reflejan unos costes de producción también muy superiores. Por tanto, como apuntábamos al inicio, los ingresos elevados evidentemente no implican necesariamente una rentabilidad garantizada. En las explotaciones almerienses también es necesario considerar el coste de las semillas y plantas, la mano de obra, la energía, el agua, los fertilizantes, los tratamientos, el mantenimiento del invernadero y la propia comercialización. Seguimos y pues también hablan del nogal. España supera las 15.000 hectáreas de nogal, una superficie que ha aumentado más de un 50% durante la última década. Una parte importante de este crecimiento se ha producido en regadío. España importa la mayor parte de las nueces que consume, lo que abre un espacio comercial para la producción nacional. Una plantación adulta de nogal en regadío puede alcanzar rendimientos de entre 4.000 y 5.000 kilos por hectárea. Sin embargo, tarda entre 6 y 8 años en entrar en producción y es especialmente sensible a la sequía. Por este motivo, no se considera adecuado para terrenos de secano ni para zonas con una disponibilidad de agua limitada. La distribución territorial de los cultivos está condicionada por el clima y los recursos disponibles. El pistacho, el nogal y el almendro tienen una presencia destacada en el interior peninsular. El olivar intensivo se concentra principalmente en Andalucía y Extremadura. Los frutos rojos se localizan fundamentalmente en Huelva, mientras que el aguacate y el mango se cultivan en las zonas costeras de Málaga y Granada. Almería, Murcia y el conjunto del sureste peninsular concentran una parte importante de la producción hortícola intensiva a ciclo corto, con cultivos como el pimiento, el tomate y el pepino. Bueno, la conclusión de este artículo, para ir cerrando esta sección, pues es que no dan en claro, evidentemente, un único cultivo que pueda clasificarse como el más rentable de España en 2026, en parte por la diferencia de condiciones climáticas y diferencia de terreno, ¿no? La rentabilidad depende de esa inversión necesaria, el tiempo de entrada en producción, los costes de la misma explotación, la disponibilidad de agua, la posibilidad de mecanización, la evolución de los mercados y la adaptación del cultivo a cada territorio. Entonces, por zonas, en la provincia de Almería, el pimiento y el tomate mantienen una elevada capacidad para generar valor económico por hectárea.

obstante, también requieren esos elevados costes, el conocimiento técnico, la disponibilidad de agua y una estructura comercial pues organizada. Las herramientas como los estudios de costes y rentas de las explotaciones agrarias, conocidos como ECREA y la red TECO del Ministerio de Agricultura, permiten comprobar los ingresos, los gastos y los márgenes de las diferentes producciones. Pues aquí queda ese artículo de Plataforma Tierra en el que habla de los cultivos más rentables en España de 2026. Centrándonos un poco por la zona de la provincia, se queda pues el pimiento y el tomate.

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0: Y tenemos ahora con nosotros a don José Antonio Gutiérrez, director de FH Almería, nuestro periódico de agricultura. Hoy José Antonio nos va a hablar de diversos temas, empezando por Datagri, continuando con Hortifruta y terminando con el tiempo, que se acerca una ola de calor. Muy buenas, José Antonio.
1: Hola, muy buenas. Buenas y calurosas tardes para los que nos estén escuchando por la tarde y para los que nos escuchan por la mañana. Pues bueno, los amaneceres también están siendo bastante cálidos, ¿no? Y a partir de mañana, pues creo que las temperaturas van a subir un poquito más. Entramos en la cuarta ola de calor que va a atravesar el país y creo que las temperaturas pueden sobrepasar los 40 grados centígrados. Me gustaría hacer un comentario al respecto, que bueno, ya luego cuando más adelante hablemos de este tema, vamos a profundizar mayormente. Y es que ahora mismo los invernaderos de la provincia de Almería están blanqueados y eso hace que la temperatura que hay dentro del invernadero sea una temperatura, fresca, no tan calurosa como la que cabía suponer al ver que tenemos unas altas temperaturas en la calle, pues imagínate debajo de un plástico térmico, ¿no? Lo que puede ser, pues bueno, pues no es así. Y eso alivia bastante la temperatura que hay en la provincia de Almería. Como has dicho anteriormente, efectivamente, vamos a hablar de Datagri. ¿Qué es Datagri? Datagri es una asociación que se encarga de desarrollar la estrategia de digitalización del sector agroalimentario, ¿no? El cometido que tiene esta empresa es decir, investigar, poner en marcha, desarrollar proyectos, ayudar a aquellas personas que lo quieren hacer, todo aquello que tenga que ver con la digitalización del campo y llevar, hasta la máxima expresión todo lo que tenga que ver con tener un campo digitalizado y, en definitiva, el uso de datos y de todo tipo de instrumentos que tengan que ver con inteligencia artificial y con todo lo que supone la modernización por el sistema informático de todos los elementos que son necesarios en el desarrollo y en el empeño de la actividad, de esta actividad del sector primario, ¿no? Para hacer esto, Datagri lo que hace es que entra en contacto con el sector a través de foros que organiza a lo largo de toda la geografía española y va a llegar ya en el mes de noviembre, los días 18 y 19 de noviembre, a la novena edición del foro Datagri. Está previsto que asistan unos 1.500 profesionales que quieren conocer todo lo último que tiene que ver con la digitalización del sector primario. Entonces, para poder desarrollar este proyecto, ha llegado a un acuerdo de colaboración con el Ministerio de Agricultura, Pesca y Alimentación en los últimos días. Y el acuerdo, enmarcado en la estrategia de digitalización del sector agrario, contempla una inversión conjunta de 110 millones de euros, 50.000 aportados por el Ministerio y 60.000 aportados por Datagri para impulsar la transformación digital del sector. Para que los oyentes se vayan haciendo una idea, el Ministerio está desarrollando actualmente más de 200 iniciativas de inversión con una inversión cercana a los 50 millones de euros destinadas a fomentar el uso de tecnologías como la inteligencia artificial, los espacios de datos y los proyectos de innovación agroalimentaria. El Foro Datagri 2026 va a contar con dos jornadas, esos días 18 y 19 de noviembre, y el Congreso va a estar centrado en 15 áreas claves de la digitalización, como la gestión del agua, la ganadería digital, la ciberseguridad y la sostenibilidad. Y habrá un Demon Day donde se mostrarán digamos, demostraciones en vivo reales de aplicación de tecnologías como la automatización, la inteligencia artificial y la trazabilidad en toda la cadena alimentaria. Bueno, llevamos un tiempo hablando de la inteligencia artificial aplicada a la agricultura y de hecho hay empresas que ya se están moviendo en la provincia de Almería. Tenemos el caso de Aicos, que está facilitando a los agricultores todo tipo de instrumentos para poder aplicar la gestión de los datos al día a día de la agricultura. Tener datos en la agricultura es fundamental para tomar decisiones y la digitalización de estos datos pues está transformando continuamente y de forma acelerada pues todo aquello que tiene que ver con la producción agrícola. Y también la industria auxiliar de la agricultura también se está aplicando muchas cosas que tienen que ver con la inteligencia artificial, lo cual pues está generando un panorama insospechado hace unos años, y me imagino que dentro de un tiempo cercano vamos a ir viendo resultados de todo este trabajo, toda la investigación y todo lo que se está desarrollando para que la digitalización llegue al sector primario y, digamos, sus ventajas se puedan ver evidentes en los resultados finales, que no es otra cosa que producir alimentos para la humanidad, ¿no? En definitiva, este foro Datagri es, digamos, una iniciativa más, digamos, de las más importantes para ir conociendo cómo se está produciendo esa transformación.
0: Pues muy bien, José Antonio, estaremos pendientes de ver cómo evoluciona, ¿no?, el sector, si, bueno, claramente ya está evolucionando a pasos agigantados, ¿no?, con la irrupción de la inteligencia artificial, pero siempre están bien estas iniciativas que fomentan, ¿no?, aún más la evolución de las nuevas tecnologías, pues todo lo que sea mejor para el campo, pues bueno, es. Vamos con el segundo tema, hortifruta, ¿no, José Antonio?
1: Sí, hortifruta. Hortifruta y la Junta de Andalucía han firmado un convenio para, digamos, ayudar al sector hortofrutícola andaluz a reforzar su competitividad. ¿Qué es hortifruta? Para quien no lo sepa, hortifruta es una organización interprofesional en la que están representadas organizaciones de exportadores, organizaciones de productores, OPFHs, sindicatos agrarios, patronal y, en definitiva, digamos, todas aquellas organizaciones profesionales que tienen que ver con el sector de las frutas y hortalizas. ¿Cuál es la función de hortifruta? Afrontar aquellos problemas que tengan que abordarse con el Ministerio y con las autoridades de una forma ordenada. O sea, cuando hay problemas, ¿quién habla con el Ministerio? ¿Quién habla con cualquier otra autoridad que pueda tener competencia en la materia? No pueden llegar los sindicatos por un sitio, los productores por otro, los exportadores por otro, porque al final no se consigue absolutamente nada. Entonces, hortifruta lo que hace es, de alguna manera, dinamizar, concentrar y buscar soluciones de una forma ágil y rápida a todos esos problemas para saber cuáles son las salidas que se pueden tener en un momento determinado. Por tal motivo, la Junta de Andalucía y la Organización Interprofesional de Fruta y Hortalizas de Andalucía, Hortifruta, han firmado un convenio de colaboración para reforzar la competitividad del sector hortofrutícola andaluz. El acuerdo, incluido en el Plan Estratégico para la Fruta y Hortalizas de Invernadero Horizonte 2030, permitirá mejorar el conocimiento de los mercados y anticipar posibles desequilibrios mediante el proyecto Gestión Dinámica de la Extensión de la Norma. El convenio contempla una subvención de 66.308,82 euros, tendrá una vigencia inicial de un año prorrogable hasta 4 años más y permitirá realizar un seguimiento de los precios y la comercialización, elaborar informes técnicos y fortalecer la gestión de la extensión de normas. El consejero de Agricultura, Ramón Fernández Pacheco, ha destacado que este acuerdo consolida una colaboración estable con Hortifruta, organización que representa el 83% de la producción y comercialización de frutas y hortalizas bajo invernadero en Andalucía, un sector que genera más de 2.700 millones de euros y supone el 21% de la producción agraria andaluza y exporta más del 60% de su producción. Por su parte, el presidente de Hortifruta, Juan Tomás Cano, afirmó que el convenio refuerza una herramienta clave para la estabilidad y competitividad del sector, mejorando la capacidad de respuesta ante un mercado cada vez más exigente y consolidado, y consolidando el reconocimiento de la fruta y hortalizas andaluzas por su calidad y seguridad alimentaria. Me gustaría hacer algún comentario acerca de cómo se llega a Hortifruta. Hay mucha gente que sí entiende perfectamente, y a cualquiera que quiera profundizar en lo que es una interprofesional, te metes en internet y puedes conocer todos los datos para que nos podamos hacer una idea muy acertada de lo que es una interprofesional, ¿no? Pero ¿cómo se ha llegado a la interprofesional de fruta y hortalizas de España? Tengo que recordar que en los primeros años de este siglo, año 2000, 2001, pues arrastrábamos serios problemas, y bueno, no solamente de principio de este año, de este siglo, sino a finales del siglo pasado, arrastrábamos muchos problemas de, digamos, organización, y era muy complicado poder asumir aquellos problemas que se encontraban en un momento determinado. No siempre ha habido la estabilidad que tenemos ahora en la comercialización de la fruta y hortalizas, y entrábamos en periodos en los que las hortalizas no se vendían, apenas tenían precio y se tenían que tirar. Claro, eso era un desbarajuste verdaderamente espectacular para el sector agrario, porque hacía inversiones, invertía dinero, y luego pues el calabacín, el pepino, el pimiento o cualquier otro cultivo, la sandía o el melón, pues terminaba en las plantas de reciclaje o bien en corrales de pastores, porque no se vendía toda la producción o se vendía muy baja de precio y prácticamente su recolección no era rentable. Y se empezaron a hacer las primeras organizaciones. Al principio, ¿quién defendía un poco la situación cuando se daban estas circunstancias? Fundamentalmente Coespal. Luego surgió Ecoal, que es la Asociación de Alondiguistas, pero fundamentalmente Coespal era quien se reunía con la Junta de Andalucía, con el Ministerio y, en definitiva, pues con organizaciones que tenían su objetivo el gestionar la fruta y hortalizas. Los sindicatos, por su parte, también intentaban defender a los agricultores en estos periodos, y también, bueno, pues hacían reuniones, y muchas de estas reuniones estaban bajo la amenaza de huelgas, manifestaciones y, digamos, la realización de actos para demostrar la incomodidad que podía tener en un momento determinado pues la acción de un sindicato agrario, siempre y cuando se mantuviesen estas circunstancias perjudiciales para los agricultores. Se creó la mesa hortofrutícola, que intentaba sentar en el sector pues a todos los agentes que tuvieran que ver en toda la problemática relacionada con la producción, comercialización y exportación de fruta y hortalizas. Aquella mesa hortofrutícola hizo lo que pudo, pero no consiguió importantes acuerdos que pusieran en orden el sector, y sobre todo no se había creado, digamos, una vía para poder dar solución de forma ágil a los problemas de la comercialización, fundamentalmente, que eran los mayores problemas que teníamos en aquel momento, ¿no? No había, digamos, un canal de comunicación con los poderes para que ayudaran al sector a solucionar esos problemas. Se siguió negociando, se creó Hortifruta Almería, y Hortifruta Almería empezó a dar los primeros pasos, y hubo un resultado, digamos, positivo en la gestión que hizo Hortifrutas. Hubo alguna pelea que otra porque Coespar no aceptaba a los salondiguistas y los salondiguistas deberían de estar dentro de la interprofesional para que la interprofesional tuviera, digamos, un peso específico adecuado. Y de alguna manera, pues hasta que no se solucionó y se constituyó legalmente Hortifruta para dotarla de un presupuesto y por dotarla de las herramientas necesarias que dieran lugar a eso, a convertirse en una interprofesional válida para poder negociar con los poderes públicos del momento, pues se estuvo trabajando, se consiguió llevar a cabo en la interprofesional y de un tiempo a esta parte ha ido mejorando su trabajo, ha ido mejorando las relaciones con la administración y llevamos un tiempo que problemas de gran calado que padecía la agricultura de Almería ya no los tenemos. Yo recuerdo la época en la que estábamos prácticamente perseguidos día sí, día también por los residuos de las hortalizas. Ahora no tienen residuos, son hortalizas que tienen una calidad certificada y podemos avalar esa calidad con la utilización de la lucha integrada para evitar materias activas en la defensa de los cultivos y en la lucha contra las plagas. Tampoco tenemos problema a la hora de comercializar nuestras frutas y hortalizas. Prácticamente todo lo que se siembra en el campo almeriense encuentra una salida digna en los mercados y te puedo decir más, desde el año 2020 estamos teniendo unos precios que son bastante decentes, por no decir que son rentables. También puede haber algún agricultor que no tenga, digamos, esta percepción, pero si vemos las estadísticas, vemos que todo ha mejorado. Es cierto que también los insumos han crecido muchísimo por el tema de las guerras internacionales a las que asistimos todos los días, pero sí podemos decir que la rentabilidad del campo se ha mejorado bastante. Y parte de la culpa de que se haya mejorado esta rentabilidad es que tenemos unas vías de comunicación para cuando tenemos problemas que son, digamos, autopistas para llegar a la solución de problemas que antes se enquistaban, se atrancaban y no permitían que tuviésemos esa solución. Con esta subvención de 66.000 euros, Hortifruta va a seguir haciendo su labor y cuando lleguen esas épocas en las que determinados productos, como puede ser la berenjena, como puede ser el calabacín, cuando puede ser el pepino, y haya que poner en marcha la extensión de norma para saber qué hortaliza se puede comercializar y qué hortaliza no debe ir al mercado, pues ya tiene una dotación presupuestaria que le va a permitir realizar su trabajo con el éxito que lo ha venido haciendo en los últimos años. Como digo, un acierto poner en marcha la interprofesional, una ayuda importante para el sector agrario y una vía de comunicación directa y correcta con los poderes públicos que nos tienen que ayudar a que el trabajo de los agricultores pues encuentre un respaldo por parte de los clientes, por parte del consumidor final y que se convierta en un trabajo rentable.
0: Bueno, pues como dicen, la unión hace la fuerza, ¿no? Y en el campo, pues no va a ser de otra manera. Juntos siempre será mejor. José Antonio, querías hablar de un último tema, el tiempo, ¿no? Parece ser que se aproxima otra ola de calor.
1: Pues sí, parece que nos están indicando la EMET, la Agencia Estatal de Meteorología, nos está indicando que mañana martes empieza la segunda ola de calor, ¿no? Está, digamos, entrando aire del Sáhara, aire del desierto, que está haciendo que las temperaturas pues sean altas, que sean unas temperaturas de sofoco y que, bueno, estamos ya empezando a notarlas, porque, por ejemplo, hoy las temperaturas que va a haber en Almería rondan de los 30 a los 34 grados. Hay algunos sitios, como puede ser el Valle del Andarás y los Filabres, que están cercanas a los 38 grados, con una sensación térmica que puede superar ya los 40 grados. El cielo, pues, tiene pocas nubes, el viento es flojo o moderado, y las noches están siendo noches toledanas, como se suele decir, noches con una temperatura de 25 a 28 grados, quien no tenga algún tipo de elemento como aire acondicionado o demás, pues le va a costar trabajo conciliar el sueño, ¿no? A partir de mañana, como digo, hay temperaturas que podrían llegar a los 42 grados en algunos puntos de la provincia de Almería, y en Murcia últimamente estamos teniendo unas temperaturas todavía más altas que hay en la provincia de Almería. También tengo que decir, y yo no sé si será por los efectos del invernadero, como he dicho anteriormente, los invernaderos están blanqueados y dentro del invernadero hay una temperatura, digamos, más baja, una temperatura menos calurosa, precisamente porque ese blanqueo que tiene el invernadero corta los rayos UVA y no tiene el plástico, digamos, su potencial térmico desarrollándose una vez que le pega los rayos del sol, ¿no? Posiblemente eso esté ayudando a que no tengamos unas temperaturas tan altas, pero sí venimos observando que en los últimos días las temperaturas tanto de la provincia vecina de Granada como la de la provincia también vecina de Murcia y región de Murcia están superando en algunas ocasiones hasta en 10 grados las temperaturas que se están dando en la provincia de Almería. Si vemos los mapas de predicción de la climatología, pues cuando se están marcando en rojo intenso algunas zonas, vemos que la parte del poniente almeriense y alguna otra zona de la provincia de Almería se quedan fuera, digamos, de ese color rojo intenso. Es posiblemente que la brisa marina, la proximidad del mar e incluso el efecto de los invernaderos blanqueados esté haciendo que esa temperatura no sea tan extrema como están anunciando la Agencia Estatal de Meteorología para todos estos días. Y ya digo, a partir de mañana, a tener mucho cuidado, porque parece que este horno que tenemos este verano va a seguir encendido y con mucha fuerza.
0: Bueno, yo te quiero hacer una pregunta, y es que anteriormente, bueno, previamente a la tertulia contigo, hemos tenido al colaborador de AMETSE y de la EMET, David Cutillas, y le he preguntado si este es el verano más caluroso que recuerda, y me ha dicho que no, que allá por principios de los 2000 recordaba veranos más calurosos. No sé tú si recuerdas específicamente algún verano más caluroso que este.
1: Bueno, sí recuerdo veranos muy calurosos, recuerdo veranos en los que se empezaba a hablar de las muertes por golpes de calor, cosa que antes no se hablaba de esto. Yo no sé si por falta de información o porque las temperaturas no eran tan altas como para que muriera una persona por un golpe de calor. Es llamativo, el cambio climático es evidente, y lo que sí está claro es que tenemos unos veranos extremos y unos inviernos extremos. Nosotros hemos tenido en algunos sitios días de una semana sin parar el agua, pues como pasó en Grazalema, dando unas cifras de pluviométricas verdaderamente espectaculares, 1.200 litros por metro cuadrado. O sea, hay cosas que bueno, pues lo que no cae en un año te cae en una semana o en tres o cuatro días, ¿no? Pues evidentemente con el calor pasa exactamente igual, unas temperaturas altísimas, ¿no? Que pues ya hemos visto desde la propia administración dando indicaciones de qué es lo que se puede hacer y qué es lo que no se puede hacer a determinadas horas del día. Yo recuerdo antes, cuando hace unos años, pues veía a los albañiles trabajando a las 3 de la tarde. Yo creo que hoy trabajar a esa hora, en días como hoy, como el que se espera para mañana, yo creo que es un riesgo altísimo para cualquier persona que esté expuesta, digamos, a una temperatura altísima y a un sol radiante como el que tenemos hoy, 20 de julio.
0: Bueno, nombrabas, decías sobre, digamos, esas lluvias intensas, y también comentaba con David que ya se está dando uno de los factores principales por los que ocurren las danas, que son esa acumulación de energía en la atmósfera debido al calor. Esto, pues, junto con una gran bolsa de aire frío, ¿no?, y viento, es lo único, son los tres componentes que se necesitan, pues, para que se produzca una dana. ¿Ocurrirá una dana? No sabemos, esperemos que no, pero Pero bueno, lo que sí sabemos es que ya uno de esos tres factores se está dando.
1: Sí, se está llenando la atmósfera de humedad, de vapor de agua. Tenemos el mar Mediterráneo próximo a los 30 grados centígrados. Eso lo que emite es un montón de vapor de agua a la atmósfera que se va acumulando, se va acumulando, se va acumulando. Y una vez que vayamos caminando hacia el otoño, la Tierra cambia de posición y hay más posibilidades de que las masas de aire frío penetren en la atmósfera donde nosotros nos encontramos. Entonces, cuando esa acumulación de humedad, de vapor de agua, de nubes, choque con el aire frío, pues me imagino que se desatará toda esa energía y caerá ese vapor, volverá otra vez al suelo, o bien en forma de lluvia o bien en forma de granizo. Y yo creo que ese proceso, una vez que pase mediados de agosto, en cualquier momento podemos empezar a padecer danas. Las danas del Mediterráneo son famosas desde hace muchísimo tiempo porque entre el 15 de agosto y finales de octubre se han venido dando. ¿Qué es lo que hace la atmósfera? Descarga un montón de humedad que ha ido recogiendo a lo largo de todo el verano, que ha estado ahí acumulada, y cuando empieza a llegar las primeras bocanadas, por decirlo de alguna manera, de aire frío a la atmósfera, pues empieza a descargar. Todo ese vapor se condensa, ¿no?, y se convierte en gotas de agua, se convierte en granizos y empieza a caer, ¿no? ¿Y cómo cae? Pues de forma brutal, que por eso son danas, ¿no? Porque no caen, no es una lluvia que sea, digamos, tranquila, pareja y que descargue la atmósfera, sino que es un reventón de agua que te puede pues, sorprender en cualquier momento y puede crear muchas dificultades. De hecho, no hay nada más que recordar aquella dana de, creo, el año 24 en Valencia, el 29 de octubre, que generó tantísimas víctimas porque se llevó a varios municipios por delante. Y mira que Valencia es un lugar de danas, Alicante, Murcia, y que están acostumbrados, pero claro, parece que a medida que se va pasando el tiempo se va radicalizando el cambio climático hasta puntos que pues no llegan a sorprender con reventones de agua en un momento determinado que no son fáciles de controlar.
0: Bueno, José Antonio, pues me temo que lo vamos a tener que ir dejando por aquí, ¿no? Ya la dictadura del reloj nos aprieta. Un placer, como siempre, tenerte por aquí y pues hasta el próximo programa.

Y hasta aquí ha llegado el programa de hoy. 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Mi nombre es Ana Gutiérrez y con esto me despido. Hasta mañana.

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2: ¿Qué tal? Buenos días, Almería. Hoy es miércoles, día 5 de agosto, y vamos a arrancar enseguida con los primeros informativos. Vamos a ir con toda la actualidad local, pero lo primero que hago, como siempre, es saludar a mi compañera Victoria Cobian. Muy buenas.
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2: 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Empezamos hablando del vicepresidente de la Junta de Andalucía, Antonio Sanz, que ha defendido la gestión del cribado del cáncer de mama tras el archivo de todas las denuncias judiciales, asegurando que la Fiscalía ha avalado la actuación del gobierno andaluz. Además, destacó la inversión de más de 100 millones de euros para reforzar estos programas y nuevas medidas de prevención. Por su parte, el Partido Socialista Andaluz mantiene sus críticas, reclamando responsabilidades políticas y exigiendo comisiones de investigación al considerar que aún quedan cuestiones por esclarecer. Vamos a escuchar un sonido del propio consejero Antonio Sanz.
4: Tras el archivo de todas las denuncias relacionadas con el cribado de cáncer de mama, desde el Gobierno de Andalucía queremos reiterar un mensaje de tranquilidad y de confianza en el sistema sanitario público andaluz, a la vez que mostramos nuestra satisfacción porque los tribunales nos han dado en todos los casos la razón. Pedimos desde el Gobierno de Andalucía respeto al sistema sanitario público de Andalucía y a los profesionales sanitarios. Le pedimos a la izquierda, a la oposición de Andalucía, que deje de atacar de una vez por todas a los profesionales sanitarios y que respete su trabajo. Una vez más, la oposición ha pinchado un hueso. Quienes siempre han querido usar la sanidad pública andaluza para atacar al gobierno y sacar rédito político. La sanidad debe de dejar de ser un ring para la pelea política, para atacar al gobierno, y debe de respetarse el trabajo de los profesionales. Este programa, el programa de cribado, salva muchas vidas y no se puede poner en cuestión por motivos políticos, por interés partidista.
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3: El Ayuntamiento de Almería recibió al bombero y corredor de ultrafondo Jaime Domínguez durante su paso por la ciudad con el reto solidario Romper el Silencio 3953, una iniciativa que recorrerá 3.953 kilómetros para concienciar sobre la prevención del suicidio y la salud mental. El concejal Antonio Casimiro destacó el papel del deporte como herramienta para fomentar valores, resiliencia y bienestar emocional. La visita además contó con la colaboración de BMW Automotor Costa Almería. 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
2: 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El puerto de Almería ha registrado 253.423 pasajeros y 64.449 vehículos embarcados hacia el norte de África durante la operación Paso del Estrecho 2026, cifras similares a las del año pasado. La ruta con Nador concentra más del 83% del tráfico. En la fase de retorno ya han desembarcado 21.082 pasajeros y 5.916 vehículos, un 4,4% y un 4,6% más respectivamente. El gobierno destaca la coordinación institucional para garantizar la seguridad y la fluidez del dispositivo. 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
3: Ayer se emitió nuestra mini tertulia sin complejos, formato verano, en esta ocasión con José Fernández y Antonio Felipe Rubio, con el patrocinio de Seat Indalomotor y Cupra Indalomotor, Super Plus, Casancarri y las patatas Chirro San Gourmet, BMW y Mini Automotor Costa, Ford Indamóvil, Modas J. González, Agro San Isidro, Sator Tichuelas, la telefonía y fibra sin permanencia de Guabicom, Granja García y Clínica Dental y Clínica Estética, Mateo y Francos. Escuchamos un fragmento.
5: Nunca creí que esto pudiera pasar. Bueno, pues acabamos de ver, nos hemos quedado estupefactos y ejempláticos cuando hemos contemplado que en toda nuestra cara nos han invadido una ciudad, repito, invadidos durante unas horas. Ceuta fue una ciudad tomada por una potencia extranjera, por una potencia abiertamente hostil.
6: ¿Qué pecados estamos expiando para merecer lo que tenemos? Pero es así, es una triste realidad lo que tenemos y sobre todo también una esperanza también anulada. Abandonar toda esperanza, esto es la puerta del Averno. Pues la verdad es que hay que abandonar toda esperanza en la reacción de Europa, de la Unión Europea.
2: 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La Diputación de Almería ha acogido la presentación de la nueva edición del Festival de Música Tradicional de la Alpujarra, que se celebrará el día 9 de agosto en Roquetas de Mar, y espera reunir a más de 12.000 asistentes. El certamen contará con 29 grupos folclóricos y cerca de 500 participantes, además de homenajes, una feria agroalimentaria con productos de la comarca y actividades culturales. Instituciones y la Asociación Cultural Abuxarra han destacado su papel en la conservación del patrimonio y también las tradiciones alpujarreñas. 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Como siempre, allá donde haya un agricultor. Nos vamos hasta la última noticia, que nos lleva hasta el poniente almeriense.
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3: El Ayuntamiento del Ejido continúa mejorando los espacios públicos del municipio con nuevas actuaciones de mantenimiento y de accesibilidad. En esta ocasión ha llevado a cabo el acondicionamiento de los parterres del Paseo Juan Carlos I, completando la pavimentación de esta zona para facilitar el tránsito de peatones. Con esta intervención, el consistorio busca ofrecer un entorno más accesible, funcional y más seguro, mejorando la comodidad tanto de los vecinos como de las personas que visitan este céntrico paseo.
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2: Hasta aquí las primeras noticias de Marcador Almería y siempre conectados a marcadoralmería.com. Ya sabes, ahora la opinión de Víctor Hernández Bru.
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0: publicaciones que contienen un error. Y luego están esas otras publicaciones que son el error entero, desde la primera palabra hasta el último punto suspensivo. La autora del mensaje que se puede ver en la pantalla compara los millones de turistas que recibe Mallorca con una entrada irregular y masiva por la frontera de Ceuta. Y se queda tan ancha, como si acabaran de desmontar el concepto de frontera, la política migratoria y, de paso, 2000 años de lógica occidental. Vamos a explicarlo despacio, que al parecer se ve que hace falta. Un turista entra por el aeropuerto o por un puerto habilitado. Se identifica, presenta su documentación, tiene normalmente alojamiento, consume, paga y se marcha cuando termina su estancia. ¿Puede saturar las islas, encarecer la vivienda, generar problemas ambientales? Claro que sí, eso puede suceder. El turismo masivo pues puede llegar a ser criticable desde algún punto de vista, pero sigue siendo turismo. Quien cruza irregularmente una frontera no llega como turista, no entra por los controles establecidos ni acredita previamente cuánto tiempo va a permanecer, dónde se alojará o por qué motivo accede al territorio. Cuando esa entrada se produce de forma repentina, colectiva y desbordando una ciudad fronteriza, hablamos de un problema migratorio, territorial y de seguridad. Comparar ambas cosas es como decir que una reserva de hotel es un allanamiento y un allanamiento son iguales, porque los dos casos siguen, en los dos casos alguien entra a un edificio. Ese es el nivel. Por cierto, la publicación de esta señora lleva 13.000 habla de 13.500 millones de visitantes, literalmente 13 billones y medio. Ni toda la humanidad, pasando varias veces por Magaluf, alcanzaría semejante cifra. Pero lo grave no es que confunda 13.000 millones con 13 millones. Lo grave no es equivocarse escribiendo un número. Lo grave es utilizarlo para impartir lecciones de política fronteriza con la solemnidad de quien cree haber descubierto América desde una tumbona. Y es aquí, es que aquí hay dos posibilidades. O no se entiende la diferencia entre turismo, inmigración, asilo y entrada irregular, lo cual demuestra la ignorancia preocupante, o se entiende perfectamente, pero se mezclan deliberadamente esos conceptos para engañar al lector, a la audiencia, al votante. Lo primero sería incultura, lo segundo desvergüenza. Este es el truco habitual de cierta izquierda, deformar el lenguaje hasta que las palabras dejen de significar algo. Una entrada irregular pasa a llamarse movilidad humana. Controlar una frontera se convierte en xenofobia y exigir que se cumpla la ley termina siendo poco menos que fascismo. No es solidaridad, no es humanismo, es prestidigitación ideológica. Porque cuando los hechos destrozan tu relato, solo quedan dos caminos: rectificar o tratar a la gente como si fuera idiota. Y algunos, por lo visto, han elegido lo segundo.
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0: masiva, algo que interior niega. La principal incógnita es el papel de Marruecos. No existen pruebas de que organizara directamente la oleada, pero sí indicios de permisividad y de un posterior aprovechamiento político de la crisis. La pregunta sigue abierta. ¿Crisis migratoria o instrumento de presión contra España?
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1: Muy buenos días, Almería. Hoy es miércoles 5 de agosto. Aquí llegan los primeros informativos deportivos en Marcador Almería Radio. La actualidad de la Unión Deportiva Almería, que pasa por la operación salida. A punto de hacerse oficial la salida de tres futbolistas de la Unión Deportiva Almería. Dion Lopi con 3/4 de pies en el fútbol árabe, en el Al Ittihad. 19 millones de euros, pero con trampa. 13 millones de euros fijos, 6 en variables, y de los 13 millones fijos, 2 millones de euros van para su ex equipo, el Stade de Reims. Edgar, cedido prácticamente al Centro de Sport Sabadell, el equipo arlequinado, que se va a hacer con el defensa central y pivote defensivo de la Unión Deportiva Almería. Están ultimando los detalles para culminar esa cesión. Con este movimiento, el Sabadell, el equipo catalán, se adelanta a clubes como el Andorra, que habían mostrado interés en contratar a Edgar. Edgar tiene contrato con la Unión Deportiva hasta 2028 y ya parece difícil que vuelva a vestirse la elástica roja y blanca. El año que viene será 2027, le quedará un año de contrato y pinta que no va a jugar más con la roja y blanca. Más aún si, como todos los almerienses esperamos, los aficionados de la Unión Deportiva de Almería, el equipo ascendiera a primera división. Idriss Ubaba, el ganés, prácticamente hecho, hay interés con el futbolista, hecho con el Partizan de Belgrado, el equipo serbio, que como decimos tiene el acuerdo con el futbolista, y ahora falta que se ponga de acuerdo con la Unión Deportiva de Almería. No parece que sea problema, porque la Unión Deportiva de Almería también tiene cierto interés en que salga el futbolista ganés, ya que es un jugador que ocupa un espacio importante en el fair play financiero. Vamos a escuchar ahora a Miguel de la Fuente tras el partido del Real Betis, que hablaba ante los medios de comunicación porque está siendo muy complicado pillar declaraciones de los futbolistas de la Unión Deportiva de Almería, pero antes escuchamos el primer consejo de la mañana.
2: ¿Qué tal, Alfonso? Muy buenos días. 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
1: Gracias, Juan Jesús Reche. Ahora sí, escuchamos a Miguel de la Fuente indicando que ya no está en fichaje.
3: Sí, a ver, soy fichaje, pero bueno, como tú dices, es raro, ya llevo aquí 6 meses, así que no soy tan fichaje, entre comillas.
1: Señalaba el delantero vallisoletano que espera mejorar.
3: No, al final lo que todos visteis el año pasado, voy a intentar mejorarlo este año, más goles, más trabajo y esperemos que todo vaya bien.
1: Escuchamos a Juan Jesús Reche.
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1: Señalaba Miguel de la Fuente que se ve bien.
3: Bien, al final hemos tenido pocas vacaciones, hemos acabado bastante más tarde que los demás y yo creo que eso se nota un poco a la hora de tener un pelín más de ritmo, pero bueno, yo en lo personal me veo bien, espero seguir así y que vaya todo mejor.
1: Indicaba que es fácil adaptarse al estilo de Javier García Pimienta.
3: Bueno, yo creo que cada entrenador tiene sus cosas y su fórmula. Creo que está siendo bastante fácil adaptarnos y se verá reflejado en Liga.
1: Por último, antes de otra pausa y de un consejo publicitario, indicaba La importancia de los jugadores con experiencia.
3: Sí, la verdad que son jugadores con mucha experiencia, grandes jugadores, y que estoy seguro de que nos van a ayudar muchísimo a conseguir el objetivo.
1: Juan Jesús Reche, que nos da otro consejo.
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1: Escuchamos un último sonido de Miguel de la Fuente.
3: Sí, pero bueno, es lo que toca. Las cosas han dado así y nosotros a afrontarlo con la mayor positividad y alegría y ganas. Y nada, y a por el primer partido de Liga con muchísimas ganas de hacerlo bien y de traer la primera victoria en casa.
1: Mañana jueves se abrirá el plazo para los nuevos abonados. Alrededor de 198, casi 200 abonos, según estimaciones, son los que saldrán a la venta. Importante, es íntegramente online los nuevos abonos. La Unión Deportiva Almería ha cerrado el plazo de renovaciones y ha dado cifras oficiales, ha dado unas cifras de aquella manera un poco peculiares, sin ser demasiado claras esas cifras. La Unión Deportiva Almería, según sus canales oficiales, indica que la temporada 2026-2027 en cuanto a renovación de abonos ha finalizado con 13.802 abonados. Según datos del club, insistimos, esto supone que han renovado respecto a la temporada 2025-2026 y años anteriores 1.744 respecto a hace dos años y 1.549 respecto a la temporada pasada. Hoy es el último día para el cambio de asiento, complicado si eres un grupo familiar importante, porque ya te digo, están prácticamente agotados los abonos, por lo que será complicado que un grupo amplio familiar o un amplio grupo de amigos se puedan sentar juntos en el estadio de los Juegos del Mediterráneo. Pero bueno, como se suele decir, sin intentarlo, desde luego que no se van a poder cambiar. Vamos ahora a la página polideportiva, y es que vamos a hablar de motor. Vamos a escuchar a José Miguel López Mañas, que va líder del Campeonato de Andalucía de Rallys en el Ecuador de la temporada, indicando que se lo toma muy a lo Cholo Simeone, indicando que es carrera a carrera. Escuchamos a José Miguel López Mañas, piloto del Automóvil Club Almería.
4: No, la verdad que yo afronto las carreras una por una y en modo de divertirme. Luego también es verdad, porque ya yo, pues ya lo tonto, llevamos unos cuantos años compitiendo en el Campeonato Andaluz y pues bueno, pues ya nos conocemos todos y tal, pero por lo que te digo, a priori la mecánica de José Antonio Arnaiz y la experiencia que tiene él, pues no podemos batirnos de tú a tú, porque la mecánica que llevamos nosotros es mucho más, ¿no?
1: Juan Jesús Reche nos habla de Ford.
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1: Por nuestros micrófonos pasó también Lola Boxing para hablar de la velada de feria, la velada de boxeo, que se va a celebrar el próximo 21 de agosto, que va a ser un absoluto y rotundo éxito y donde habrá alrededor de 15 combates. Escuchamos a Lola Boxing hablar sobre la organización de esta velada, que está organizada conjuntamente por Lola Boxing Club Tejedor, con la inestimable colaboración del Patronato Municipal de Deportes del Ayuntamiento de Almería.
5: Tristemente, organizar una velada es muy complicado. Se lo dice una que ha organizado en sus instalaciones veladas y al final pues es tan complicado como que en el mismo día se te puede caer un combate, porque con que haya un boxeador que se haya lesionado o que se haya puesto malo, ya es un combate que cae. Nosotros los organizadores siempre decimos que el combate se hace real una vez que los dos boxeadores están encima del ring.
1: También tuvimos a Juan Igibaja, presidente del Club Deportivo Unión Atletas de Almería, que ha cerrado la temporada de pista con resultados sobresalientes el equipo masculino logró el tercer puesto en el Campeonato de España y el subcampeonato en el andaluz, mientras el conjunto femenino terminó en una muy meritoria sexta plaza. Escuchamos a Juan Igibaja.
6: En mujeres tenemos un equipo importante de mujeres. El problema está, como siempre, las lesiones, cuestiones familiares que surgen a última hora, que hacen que no hayamos tenido el puesto que realmente este club necesitaría tener. Pero bueno, de cara a la próxima temporada, si tenemos nuevos objetivos y ya las chicas ya estamos en mente con qué pruebas tenemos que entrenar, cómo tenemos que hacerlo y las fechas en nuestra cabeza para poder defenderlas para el próximo año.
1: Pues nos vamos, pero antes vamos a escuchar un último consejo de Juan Jesús Reche, que nos habla de Experto Inmobiliario.
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1: Pues hasta aquí los primeros informativos deportivos en Marcador Almería Radio. Más información deportiva a la 1 del mediodía con Directo Marcador. Posteriormente, la Tribu de Bru. Muchísimas gracias y sigan sintonizando Marcador Almería Radio y nuestra emisora hermana Es Radio Almería. Muy buenos días y pasen un estupendo miércoles.
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0: dos temporadas en Marcador Almería Radio hemos venido repitiendo algo que parecía casi una herejía. Dion Lopi e Idriss Ubaba no podían ser el centro del campo titular de un equipo obligado a mandar, a jugar, a ascender. Mucho músculo, mucho despliegue, muchos kilómetros y fútbol el justito. A cambio, en la UDA y en su equipo de opinión sincronizada, bien regado para que los de Marcador pareciéramos los raritos, no han dejado de criticarnos porque, según ellos, eso, solo sabemos criticar. Sin embargo, como en otras varias ocasiones anteriores, a pesar de perseguirnos y vituperarnos, los Elasis Boys ahora han vuelto a darnos la razón. Resulta que la Unión Deportiva de Almería los coloca a ambos en la puerta de salida. ¡Qué casualidad! Lopi rumbo a Arabia Saudí y va negociando con el Partizan de Belgrado. Es decir, el club termina haciendo lo que tanto le costó admitir: desmontar una medular poblada de nombres, sí, pero huérfana de jerarquía, creatividad y carácter. Lo de Lopi es una operación económica en toda regla. Una operación magnífica para el Almería, de ser verdad. Deportivamente, vender por 19 millones a un jugador que no ha demostrado valer esa cantidad es un negocio extraordinario. Insisto, en el caso de que sean verdad los 19 millones. Claro que una vez más, el comprador es en Arabia Saudí. El único mercado capaz de aceptar las cifras siderales que maneja el club rojiblanco en Europa. Curiosamente, nadie se ha mostrado dispuesto a semejante alegría financiera. No ha habido nadie que venga por Lopi. No era verdad en su día lo del Barça. No ha sido verdad este año lo del fútbol inglés. En Arabia sobra el dinero. Y además, allí manda el que manda, el jeque, su excelencia, antiguo dueño de la Almería e íntimo amigo, y no sabemos si algo más de Al-Khareiji. Si en lugar de 19 hubieran hecho falta 109, tampoco habría habido problema. Baba se marcha por otra puerta, sin gran plusvalía. Después de una lesión grave, tras perder peso deportivo, otra apuesta que nunca terminó de justificar las expectativas. El fichaje de Miquel Vesga confirma la claudicación. García Pimienta quiere criterio, orden y capacidad para jugar al fútbol. Algo bastante revolucionario, por lo visto, en un centro del campo construido durante años para correr, chocar y perseguir sombras. Vender está muy bien. Presentar balances saneados también. Pero la clasificación no entiende de ingeniería contable. El ascenso exige fútbol y el Almería por fin parece haber descubierto que un centro del campo necesita centrocampistas.
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11: ¿Cómo se aligera una plantilla? Se ha encontrado García Pimienta con 30 y pico jugadores cuando ha llegado al primer equipo. Entrenar, bueno, todos los míster que hay en la radio lo ha dicho, entrenar con 32, 33 personas en el campo, en un equipo profesional, eso no es de recibo. Aquí hay una tarea fundamental, que es la del director deportivo, quien ejerce ese cargo, que no sabemos quién es, parece que es Joao, que tiene que, bueno, pues todos aquellos jugadores que no cuenten con el primer equipo, pues hay que buscarle una salida. Antes de fichar, hay que buscarle una salida. Y aquí, como siempre, no es que seamos negativos, no es que queramos el mal para en Almería. Lo hemos dicho un montón de veces, los primeros que nos pusimos tristes cuando nos ascendió la Almería somos nosotros, somos los de la radio, porque además nos interesa estar en primera división. Fíjate que somos los primeros que nos interesa que la Almería esté en primera, ¿no? Bueno, a lo que vamos, que antes de fichar hay que hacer mucha tarea, y sobre todo con todos esos jugadores que no cuentan y tienen contrato en activo, pues tratar de vender lo que sería lo adecuado para recoger unos eurillos que no nos vendría mal al equipo para las arcas que hay, o buscar otras fórmulas, ¿no? La fórmula aquí habitual, la fórmula habitual que tiene Joao es muy sencilla, es te lo cedo a un equipo, en la mayoría de las ocasiones portugués, si es recién ascendido mejor, yo sigo pagando las fichas, pero tú lo tienes este año cedido. Bueno, no está mal, quiero decir, bueno, es una opción. Es verdad que no liberas masa salarial, pero bueno, que bueno, es una opción. Por ejemplo, en el caso de Alex Pozo, oye, tú sabes que en junio va a volver. Tienes que empezar a ponerte a trabajar. Bueno, no digo ahora, pero a lo mejor en enero o febrero tienes que empezar a trabajar en cuál va a ser el siguiente paso con ese jugador, ¿no? Y eso no se hace. Esa previsión no se tiene. Y claro, se llega al principio de temporada con 32, 33 jugadores más los que ya has fichado. Entonces, esto es un despropósito. ¿Y ahora qué pasa? Que deprisa y corriendo vas cediendo jugadores o dándole carta de libertad, que esa es la segunda fórmula. O sea, perdiendo pasta, dándole carta de libertad a jugadores que no te han sacado rendimiento y que, como tienes que hacer hueco y no le ha encontrado otra posibilidad, le dan la carta de libertad. Bueno, pues este es el tipo de directivo que está en el Almería, y así vamos con una deuda de 40 y pico millones de euros. Bueno, pues suma y sigue.
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18: ¿Qué tal? Buenos días, Almería. Hoy es miércoles, día 5 de agosto, y vamos a arrancar enseguida con los primeros informativos. Vamos a ir con toda la actualidad local, pero lo primero que hago, como siempre, es saludar a mi compañera Victoria Cobian. Muy buenas.
19: Hola, Juanje, ¿qué tal? 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
18: 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Empezamos hablando del vicepresidente de la Junta de Andalucía, Antonio Sanz, que ha defendido la gestión del cribado del cáncer de mama tras el archivo de todas las denuncias judiciales, asegurando que la Fiscalía ha avalado la actuación del gobierno andaluz. Además, destacó la inversión de más de 100 millones de euros para reforzar estos programas y nuevas medidas de prevención. Por su parte, el Partido Socialista Andaluz mantiene sus críticas, reclamando responsabilidades políticas y exigiendo comisiones de investigación al considerar que aún quedan cuestiones por esclarecer. Vamos a escuchar un sonido del propio consejero Antonio Sanz.
20: Tras el archivo de todas las denuncias relacionadas con el cribado de cáncer de mama, desde el Gobierno de Andalucía queremos reiterar un mensaje de tranquilidad y de confianza en el sistema sanitario público andaluz, a la vez que mostramos nuestra satisfacción porque los tribunales nos han dado en todos los casos la razón. Pedimos desde el Gobierno de Andalucía respeto al sistema sanitario público de Andalucía y a los profesionales sanitarios. Le pedimos a la izquierda, a la oposición de Andalucía, que deje de atacar de una vez por todas a los profesionales sanitarios y que respete su trabajo. Una vez más, la oposición ha pinchado un hueso. Quienes siempre han querido usar la sanidad pública andaluza para atacar al gobierno y sacar rédito político. La sanidad debe de dejar de ser un ring para la pelea política, para atacar al gobierno, y debe de respetarse el trabajo de los profesionales. Este programa, el programa de cribado, salva muchas vidas y no se puede poner en cuestión por motivos políticos, por interés partidista.
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19: El Ayuntamiento de Almería recibió al bombero y corredor de ultrafondo Jaime Domínguez durante su paso por la ciudad con el reto solidario Romper el Silencio 3953, una iniciativa que recorrerá 3.953 kilómetros para concienciar sobre la prevención del suicidio y la salud mental. El concejal Antonio Casimiro destacó el papel del deporte como herramienta para fomentar valores, resiliencia y bienestar emocional. La visita además contó con la colaboración de BMW Automotor Costa Almería. 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
18: 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El puerto de Almería ha registrado 253.423 pasajeros y 64.449 vehículos embarcados hacia el norte de África durante la operación Paso del Estrecho 2026, cifras similares a las del año pasado. La ruta con Nador concentra más del 83% del tráfico. En la fase de retorno ya han desembarcado 21.082 pasajeros y 5.916 vehículos, un 4,4% y un 4,6% más respectivamente. El gobierno destaca la coordinación institucional para garantizar la seguridad y la fluidez del dispositivo. 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
19: Ayer se emitió nuestra mini tertulia sin complejos formato verano, en esta ocasión con José Fernández y Antonio Felipe Rubio, con el patrocinio de Seat Indalo Motor y Cupra Indalo Motor, Super Plus, Casan Carri y las patatas Chirrozan Gourmet, BMW y Mini Automotor Costa, Ford Indamóvil, Modas J. González, Agro San Isidro, Sator Tichuelas, la telefonía y fibra sin permanencia de Guavicom, Granja García y Clínica Dental y Clínica Estética, Mateo y Francos. Escuchamos un fragmento.
1: Nunca creí que esto pudiera pasar. Bueno, pues acabamos de ver, nos hemos quedado estupefactos y ejempláticos cuando hemos contemplado que en toda nuestra cara nos han invadido una ciudad, repito, invadidos durante unas horas. Ceuta fue una ciudad tomada por una potencia extranjera, por una potencia abiertamente hostil.
21: ¿Qué pecados estamos expiando para merecer lo que tenemos? Pero es así, es una triste realidad lo que tenemos y sobre todo también una esperanza también anulada. Abandonar toda esperanza, esto es la puerta del Averno. Pues la verdad es que hay que abandonar toda esperanza en la reacción de Europa, de la Unión Europea.
18: 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La Diputación de Almería ha acogido la presentación de la nueva edición del Festival de Música Tradicional de la Alpujarra, que se celebrará el día 9 de agosto en Roquetas de Mar, y espera reunir a más de 12.000 asistentes. El certamen contará con 29 grupos folclóricos y cerca de 500 participantes, además de homenajes, una feria agroalimentaria con productos de la comarca y actividades culturales. Instituciones y la Asociación Cultural Abuxarra han destacado su papel en la conservación del patrimonio y también las tradiciones alpujarreñas. 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Nos vamos hasta la última noticia, que nos lleva hasta el poniente almeriense.
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19: El Ayuntamiento del Ejido continúa mejorando los espacios públicos del municipio con nuevas actuaciones de mantenimiento y de accesibilidad. En esta ocasión ha llevado a cabo el acondicionamiento de los parterres del Paseo Juan Carlos I, completando la pavimentación de esta zona para facilitar el tránsito de peatones. Con esta intervención, el consistorio busca ofrecer un entorno más accesible, funcional y más seguro, mejorando la comodidad tanto de los vecinos como de las personas que visitan este céntrico paseo.
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18: Hasta aquí las primeras noticias de Marcador Almería y siempre conectados a marcadoralmería.com. Ya sabes, ahora la opinión de Víctor Hernández Bru.
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0: Hay publicaciones que contienen un error. Y luego están esas otras publicaciones que son el error entero, desde la primera palabra hasta el último punto suspensivo. La autora del mensaje que se puede ver en la pantalla compara los millones de turistas que recibe Mallorca con una entrada irregular y masiva por la frontera de Ceuta. Y se queda tan ancha, como si acabaran de desmontar el concepto de frontera, la política migratoria y, de paso, 2000 años de lógica occidental. Vamos a explicarlo despacio, que al parecer se ve que hace falta. Un turista entra por el aeropuerto o por un puerto habilitado. Se identifica, presenta su documentación, tiene normalmente alojamiento, consume, paga y se marcha cuando termina su estancia. ¿Puede saturar las islas, encarecer la vivienda, generar problemas ambientales? Claro que sí, eso puede suceder. El turismo masivo pues puede llegar a ser criticable desde algún punto de vista, pero sigue siendo turismo. Quien cruza irregularmente una frontera no llega como turista, no entra por los controles establecidos ni acredita previamente cuánto tiempo va a permanecer, dónde se alojará o por qué motivo accede al territorio. Cuando esa entrada se produce de forma repentina, colectiva y desbordando una ciudad fronteriza, hablamos de un problema migratorio, territorial y de seguridad. Comparar ambas cosas es como decir que una reserva de hotel es un allanamiento y un allanamiento son iguales, porque los dos casos siguen, en los dos casos alguien entra a un edificio. Ese es el nivel. Por cierto, la publicación de esta señora lleva 13.000 habla de 13.500 millones de visitantes, literalmente 13 billones y medio. Ni toda la humanidad, pasando varias veces por Magaluf, alcanzaría semejante cifra. Pero lo grave no es que confunda 13.000 millones con 13 millones. Lo grave no es equivocarse escribiendo un número. Lo grave es utilizarlo para impartir lecciones de política fronteriza con la solemnidad de quien cree haber descubierto América desde una tumbona. Y es aquí, hay dos posibilidades. O no se entiende la diferencia entre turismo, inmigración, asilo y entrada irregular, lo cual demuestra la ignorancia preocupante, o se entiende perfectamente, pero se mezclan deliberadamente esos conceptos para engañar al lector, a la audiencia, al votante. Lo primero sería incultura, lo segundo desvergüenza. Este es el truco habitual de cierta izquierda, deformar el lenguaje hasta que las palabras dejen de significar algo. Una entrada irregular pasa a llamarse movilidad humana. Controlar una frontera se convierte en xenofobia y exigir que se cumpla la ley termina siendo poco menos que fascismo. No es solidaridad, no es humanismo, es prestidigitación ideológica. Porque cuando los hechos destrozan tu relato, solo quedan dos caminos: rectificar o tratar a la gente como si fuera idiota. Y algunos, por lo visto, han elegido lo segundo.
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4: Ceuta vuelve a estar en el centro de la actualidad. Una entrada masiva de decenas de miles de personas ha puesto bajo presión una de las fronteras exteriores de España y de la Unión Europea. Durante semanas circularon en redes sociales rutas e indicaciones para llegar a Ceuta. Fuentes del CNI aseguran que habían advertido del riesgo de una entrada masiva.

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1: Muy buenos días, Almería. Hoy es miércoles 5 de agosto. Aquí llegan los primeros informativos deportivos en Marcador Almería Radio. La actualidad de la Unión Deportiva Almería, que pasa por la operación salida. A punto de hacerse oficial la salida de tres futbolistas de la Unión Deportiva Almería. Dion Lopi con 3/4 de pies en el fútbol árabe, en el Al Ittihad. 19 millones de euros, pero con trampa. 13 millones de euros fijos, 6 en variables. Y de los 13 millones fijos, 2 millones de euros van para su ex equipo, el Stade de Reims. Edgar, cedido prácticamente al Centro de Sport Sabadell, el equipo arlequinado, que se va a hacer con el defensa central y pivote defensivo de la Unión Deportiva Almería. Están ultimando los detalles para culminar esa cesión. Con este movimiento, el Sabadell, el equipo catalán, se adelanta a clubes como el Andorra, que habían mostrado interés en contratar a Edgar. Edgar tiene contrato con la Unión Deportiva hasta 2028 y ya parece difícil que vuelva a vestirse la elástica roja y blanca. El año que viene será 2027, le quedará un año de contrato y pinta que no va a jugar más con la roja y blanca. Más aún si, como todos los almerienses esperamos, los aficionados de la Unión Deportiva de Almería, el equipo ascendiera a primera división. Idriss Ubaba, el ganés, prácticamente hecho, hay interés con el futbolista, hecho con el Partizan de Belgrado, el equipo serbio, que como decimos tiene el acuerdo con el futbolista y ahora falta que se ponga de acuerdo con la Unión Deportiva de Almería. No parece que sea problema, porque la Unión Deportiva de Almería también tiene cierto interés en que salga el futbolista ganés, ya que es un jugador que ocupa un espacio importante en el fair play financiero. Vamos a escuchar ahora a Miguel de la Fuente tras el partido del Real Betis, que hablaba ante los medios de comunicación porque está siendo muy complicado pillar declaraciones de los futbolistas de la Unión Deportiva de Almería, pero antes escuchamos el primer consejo de la mañana.
2: ¿Qué tal, Alfonso? Muy buenos días. 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
1: Gracias, Juan Jesús Reche. Ahora sí, escuchamos a Miguel de la Fuente indicando que ya no está en fichaje.
3: Sí, a ver, soy fichaje, pero bueno, como tú dices, es raro, ya llevo aquí 6 meses, así que no soy tan fichaje, entre comillas.
1: Señalaba el delantero vallisoletano que espera mejorar.
3: No, al final lo que todos visteis el año pasado, voy a intentar mejorarlo este año, más goles, más trabajo y esperemos que todo vaya bien.
1: Escuchamos a Juan Jesús Reche.
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1: Señalaba Miguel de la Fuente que se ve bien.
3: Bien, al final hemos tenido pocas vacaciones, hemos acabado bastante más tarde que los demás y yo creo que eso se nota un poco a la hora de tener un pelín más de ritmo, pero bueno, yo en lo personal me veo bien, espero seguir así y que vaya todo mejor.
1: Indicaba que es fácil adaptarse al estilo de Javier García Pimienta.
3: Bueno, yo creo que cada entrenador tiene sus cosas y su fórmula. Creo que está siendo bastante fácil adaptarnos y se verá reflejado en Liga.
1: Por último, antes de otra pausa y de un consejo publicitario, indicaba la importancia de los jugadores con experiencia.
3: Sí, la verdad que son jugadores con mucha experiencia, grandes jugadores, y que estoy seguro de que nos van a ayudar muchísimo a conseguir el objetivo.
1: Juan Jesús Reche, que nos da otro consejo.
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1: Escuchamos un último sonido de Miguel de la Fuente.
3: Sí, pero bueno, es lo que toca. Las cosas han dado así, y nosotros a afrontarlo con la mayor positividad y alegría y ganas. Y nada, y a por el primer partido de Liga con muchísimas ganas de hacerlo bien y de traer la primera victoria en casa.
1: Mañana jueves se abrirá el plazo para los nuevos abonados. Alrededor de 198, casi 200 abonos, según estimaciones, son los que saldrán a la venta. Importante, es íntegramente online los nuevos abonos. La Unión Deportiva Almería ha cerrado el plazo de renovaciones, ya ha dado cifras oficiales, ha dado unas cifras de aquella manera un poco peculiares, sin ser demasiado claras esas cifras. La Unión Deportiva Almería, según sus canales oficiales, indica que la temporada 2026-2027 en cuanto a renovación de abonos ha finalizado con 13.802 abonados. Según datos del club, insistimos, esto supone que han renovado respecto a la temporada 2025-2026 y años anteriores 1.744 respecto a hace dos años y 1.549 respecto a la temporada pasada. Hoy es el último día para el cambio de asiento, complicado si eres un grupo familiar importante, porque ya te digo, están prácticamente agotados los abonos, por lo que será complicado que un grupo amplio familiar o un amplio grupo de amigos se puedan sentar juntos en el estadio de los Juegos del Mediterráneo. Pero bueno, como se suele decir, sin intentarlo, desde luego que no se van a poder cambiar. Vamos ahora a la página polideportiva, y es que vamos a hablar de motor. Vamos a escuchar a José Miguel López Mañas, que va líder del Campeonato de Andalucía de Rallys en el Ecuador de la temporada, indicando que se lo toma muy a lo Cholo Simeone, indicando que es carrera a carrera. Escuchamos a José Miguel López Mañas, piloto del Automóvil Club Almería.
4: No, la verdad que yo afronto las carreras una por una y en modo de divertirme. Luego también es verdad porque ya llevo, pues ya lo tonto, llevamos unos cuantos años compitiendo en el Campeonato Andaluz y pues bueno, pues ya nos conocemos todos y tal, pero por lo que te digo, a priori la mecánica de José Antonio Arnaiz y la experiencia que tiene él, pues no podemos batirnos de tú a tú, porque la mecánica que llevamos nosotros es mucho más, ¿no?
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1: Por nuestros micrófonos pasó también Lola Boxing para hablar de la velada de feria, la velada de boxeo, que se va a celebrar el próximo 21 de agosto, que va a ser un absoluto y rotundo éxito y donde habrá alrededor de 15 combates. Escuchamos a Lola Boxing hablar sobre la organización de esta velada, que está organizada conjuntamente por Lola Boxing Club Tejedor, con la inestimable colaboración del Patronato Municipal de Deportes del Ayuntamiento de Almería.
5: Tristemente, organizar una velada es muy complicado. Te lo dice una que ha organizado en sus instalaciones veladas y al final pues es tan complicado como que en el mismo día se te puede caer un combate, porque con que haya un boxeador que se haya lesionado o que se haya puesto malo, ya es un combate que cae. Nosotros los organizadores siempre decimos que el combate se hace real una vez que los dos boxeadores están encima del ring.
1: También tuvimos a Juan Ijibaja, presidente del Club Deportivo Unión Atletas de Almería, que ha cerrado la temporada de pista con resultados sobresalientes el equipo masculino logró el tercer puesto en el Campeonato de España y el subcampeonato en el andaluz, mientras el conjunto femenino terminó en una muy meritoria sexta plaza. Escuchamos a Juan y Gibaja.
6: En mujeres tenemos un equipo importante de mujeres. El problema está, como siempre, las lesiones, cuestiones familiares que surgen a última hora, que hacen que no hayamos tenido el puesto que realmente este club necesitaría tener. Pero bueno, de cara a la próxima temporada, si tenemos nuevos objetivos y ya las chicas ya estamos en mente con qué pruebas tenemos que entrenar, cómo tenemos que hacerlo y las fechas en nuestra cabeza para poder defenderlas para el próximo año.
1: Pues nos vamos, pero antes vamos a escuchar un último consejo de Juan Jesús Reche, que nos habla de Experto Inmobiliario.
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1: Pues hasta aquí los primeros informativos deportivos en Marcador Almería Radio. Más información deportiva a la 1 del mediodía con Directo Marcador. Posteriormente, la Tribu de Bru. Muchísimas gracias y sigan sintonizando Marcador Almería Radio y nuestra emisora hermana es Radio Almería. Muy buenos días y pasen un estupendo miércoles.
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0: dos temporadas en Marcador Almería Radio hemos venido repitiendo algo que parecía casi una herejía. Dion Lopi e Idriss Ubaba no podían ser el centro del campo titular de un equipo obligado a mandar, a jugar, a ascender. Mucho músculo, mucho despliegue, muchos kilómetros y fútbol el justito. A cambio, en la UDA y en su equipo de opinión sincronizada, bien regado para que los de Marcador pareciéramos los raritos, no han dejado de criticarnos porque, según ellos, eso, solo sabemos criticar. Sin embargo, como en otras varias ocasiones anteriores, a pesar de perseguirnos y vituperarnos, los Elasis Boys ahora han vuelto a darnos la razón. Resulta que la Unión Deportiva Almería los coloca a ambos en la puerta de salida. ¡Qué casualidad! Lopi rumbo a Arabia Saudí y Baba negociando con el Partizan de Belgrado. Es decir, el club termina haciendo lo que tanto le costó admitir: desmontar una medular poblada de nombres, sí, pero huérfana de jerarquía, creatividad y carácter. Lo de Lopi es una operación económica en toda regla. Una operación magnífica para el Almería, de ser verdad. Deportivamente, vender por 19 millones a un jugador que no ha demostrado valer esa cantidad es un negocio extraordinario. Insisto, en el caso de que sean verdad los 19 millones. Claro que una vez más, el comprador es en Arabia Saudí. El único mercado capaz de aceptar las cifras siderales que maneja el club rojiblanco en Europa. Curiosamente, nadie se ha mostrado dispuesto a semejante alegría financiera. No ha habido nadie que venga por Lopi. No era verdad en su día lo del Barça. No ha sido verdad este año lo del fútbol inglés. En Arabia sobra el dinero. Y además, allí manda el que manda, el jeque, su excelencia, antiguo dueño de la Almería e íntimo amigo, y no sabemos si algo más, de Al-Khareiji. Si en lugar de 19 hubieran hecho falta 109, tampoco habría habido problema. Baba se marcha por otra puerta, sin gran plusvalía. Después de una lesión grave, tras perder peso deportivo, otra apuesta que nunca terminó de justificar las expectativas. El fichaje de Miquel Vesga confirma la claudicación. García Pimienta quiere criterio, orden y capacidad para jugar al fútbol. Algo bastante revolucionario, por lo visto, en un centro del campo construido durante años para correr, chocar y perseguir sombras. Vender está muy bien. Presentar balances saneados también. Pero la clasificación no entiende de ingeniería contable. El ascenso exige fútbol y el Almería por fin parece haber descubierto que un centro del campo necesita centrocampistas.
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11: ¿Cómo se aligera una plantilla? Se ha encontrado García Pimienta con 30 y pico jugadores cuando ha llegado al primer equipo. Entrenar, bueno, todos los míster que hay en la radio lo ha dicho, entrenar con 32, 33 personas en el campo, en un equipo profesional, eso no es de recibo. Aquí hay una tarea fundamental, que es la del director deportivo, quien ejerce ese cargo, que no sabemos quién es, parece que es Joao, que tiene que, bueno, pues todos aquellos jugadores que no cuenten con el primer equipo, pues hay que buscarle una salida. Antes de fichar, hay que buscarle una salida. Y aquí, como siempre, no es que seamos negativos, no es que queremos el mal para en Almería. Lo hemos dicho un montón de veces, los primeros que nos pusimos tristes cuando nos ascendió la Almería somos nosotros, somos los de la radio, porque además nos interesa estar en primera división. Fíjate que somos los primeros que nos interesa que la Almería esté en primera, ¿no? Bueno, a lo que vamos, que antes de fichar hay que hacer mucha tarea, y sobre todo con todos esos jugadores que no cuentan y tienen contrato en activo, pues tratar de vender lo que sería lo adecuado para recoger unos eurillos que no nos vendría mal al equipo para las arcas que hay, o buscar otras fórmulas, ¿no? La fórmula aquí habitual, la fórmula habitual que tiene Joao, es muy sencilla, es te lo cedo a un equipo, en la mayoría de las ocasiones portugués, si es recién ascendido mejor, yo sigo pagando las fichas, pero tú lo tienes este año cedido. Bueno, no está mal, quiero decir, bueno, es una opción. Es verdad que no liberas masa salarial, pero bueno, que bueno, es una opción. Por ejemplo, en el caso de Alex Pozo, oye, tú sabes que en junio va a volver. Tienes que empezar a ponerte a trabajar. Bueno, no digo ahora, pero a lo mejor en enero o febrero tienes que empezar a trabajar en cuál va a ser el siguiente paso con ese jugador, ¿no? Y eso no se hace. Esa previsión no se tiene. Y claro, se llega al principio de temporada con 32, 33 jugadores más los que ya has fichado. Entonces, esto es un despropósito. ¿Y ahora qué pasa? Que deprisa y corriendo vas cediendo jugadores o dándole carta de libertad, que esa es la segunda fórmula. O sea, perdiendo pasta, dándole carta de libertad a jugadores que no te han sacado rendimiento y que, como tienes que hacer hueco y no le ha encontrado otra posibilidad, le dan la carta de libertad. Bueno, pues este es el tipo de directivo que está en el Almería, y así vamos con una deuda de 40 y pico millones de euros. Bueno, pues suma y sigue.
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0: ¿Qué tal, señores? Las 11 en punto, las 10 en punto en la Comunidad Canaria. Hasta las 12 y media el mejor deporte aquí en la sintonía de radio, en el primer palo, en un martes 4 de agosto en el que siguen pasando cosas, a pesar de ser el mes de agosto, dos semanas para el comienzo del Campeonato Nacional de Liga y, por ejemplo, una semana para la disputa del primer título europeo de la temporada, que será esa Supercopa que van a disputar el Aston Villa y el Paris Saint-Germain en Salzburgo el próximo miércoles. Pero, entre tanto, sigue entrenando, por ejemplo, el Real Madrid, segundo día de Vinicius en los entrenamientos en Valdebebas. Ayer doble sesión, hoy sesión simple, y Vinicius ha dado las primeras palabras al canal Real Madrid Televisión.
1: Quiere que sea como siempre he sido, feliz, alegre y haciendo mi fútbol. Creo que preparar físicamente para que durante la temporada tengamos menos lesiones y así podemos contar con todo durante la temporada.
0: Varios nombres todavía, por supuesto, en la palestra. El propio Vinicius, hoy volveremos a ir con lo mismo, porque es verdad que sigue habiendo noticias de su renovación, de su, bueno, posible salida, si no renueva, evidentemente, pero él... Estas declaraciones, dos minutos de vídeo con Ramel y Televisión, bueno, pues han sido considerados por muchos un guiño a que está más cerca de quedarse que de marcharse. Lo comentaremos con nuestros contertulios en el día de hoy. Pero también hay nombres como Rodri, el jugador del Manchester City, que sigue estando cerca del Real Madrid. Lo que pasa es que el City, ya lo comentamos ayer, quiere confirmar, ratificar un mediocentro, que puede ser Bouabi, el jugador marroquí, para que en cuanto esté el jugador del City, pueda salir Rodri, pero evidentemente Rodri, según estamos informando en Libertad Digital y Radio, solo quiere jugar en el Real Madrid. Diomandé, que puede ser un nombre también que se confirme, incluso que se confirme en un momento de la noche, pensaba que se confirmaba en el programa, creo que va a esperar mañana o el propio jueves, porque Diomandé puede ser jugador del Real Madrid. Se está hablando de unas cifras de 120-130 millones de euros por el jugador del Leipzig. Hay noticia en Barcelona, o noticias en Barcelona, estaremos con Marcel Llorente, por ejemplo. Se sigue hablando de Ferran. Parece un poco enfadado el vestuario del Barça y enfadada la directiva por cómo está gestionando últimamente las entrevistas Ferran Torres. Ter Stegen sale al Ajax, definitivamente ya se desvincula del FC Barcelona, jugador del Ajax, hasta el año 2028, perdón, dos años más, en la contratación del portero del Barça, ex portero del Barça, ahora con el equipo de Mitchell. Puede ser un buen destino para Ter Stegen. Mitchell ya lo tuvo en el Girona, aunque lo disfrutó muy poco porque se lesionó enseguida. El que ha hablado hoy es Kang In-Lee, con un español muchísimo mejor que el de cualquiera de nosotros.
2: Soy un jugador y soy una persona con la mentalidad ganadora, siempre con la ambición, siempre con muchas ganas de conseguir, de mejorar. Yo creo que lo primero es, para mí siempre ha sido ayudar al equipo, esté donde esté, y con muchas ganas de cumplir esos objetivos que tengo y que tenemos todo el equipo.
0: Es verdad que su paso por el Valencia y por el Mallorca pues le ayudan evidentemente a hablar este español perfecto, diría yo. Vamos a hablar también de los nombres que está barajando el Atlético de Madrid y los nombres que ha confirmado el Atlético de Madrid, porque ya con Hulman, con Grimaldo, con Kang In-Lee está haciendo buen equipo el Atlético de Madrid. Por cierto, es referente al Atlético y al Barcelona. Julián Álvarez, se sigue hablando, es muy complicado la vía Julián Álvarez al FC Barcelona. De hecho, yo creo que al final se va a quedar en el Atlético de Madrid. Tendrá que pasar pues el típico perdón de los 4 o 5 primeros partidos en el Metropolitano, que como no marque goles, la afición se lo va a recordar. Pero Deco está en Madrid para volverse a reunir con los representantes de Julián Álvarez. Hoy ha habido previa de Liga de Campeones. Destaco, hombre, ha habido muchos partidos, más mañana, pero por ejemplo el Olympiacos de Mendilibar no ha pasado del empate ante el Nimega holandés a 0 en Atenas. Tendrá que jugarse el pase en este playoff en los Países Bajos la semana que viene. Y por ejemplo ha perdido el Lyon 2-1 en campo del Slavia de Praga. Son dos míticos de la Champions, pero que se están enfrentando en el playoff anterior a la fase de grupos. Slavia de Praga 2, Lyon 1. En Francia tendrá que remontar el Lyon. Pero la gran noticia del deporte hoy nos lleva a la natación y nos lleva a París.
3: Pues ahí tenemos a la nueva campeona europea, Iris Tío, que consigue su cuarta medalla en estos europeos. Las tiene ya de todos los colores, la hemos visto ahí.
0: Ha sido esta mañana oro en el solo técnico. Es la cuarta medalla para Iris Tió, que ya tenía dos de plata en el dúo mixto libre y en el dúo libre femenino, y una de bronce en el solo libre. Espera, lleva ya 7 medallas, porque ha conseguido, después de la de Iris Tió, una medalla muy meritoria en la rutina técnica. El equipo que dirige Andrea Fuentes ha quedado segunda después de Rusia. Iris Tió, con la medalla de oro colgada al cuello, hablaba para Televisión Española.
4: Pues estoy súper contenta con esta medalla, porque lo he podido disfrutar muchísimo y también estar muy concentrada en los elementos técnicos. Estoy orgullosa de cómo me han salido, porque hay veces que no los noto tan bien y los he notado bastante bien. Ahora toca ver el vídeo y todo, pero así de primeras sensaciones, muy contenta y muy orgullosa.
0: Hablaremos también del Rayo Vallecano, que me lo he dejado en el tintero en el mundo del fútbol. El 20 de agosto parece que el partido primero en casa de la temporada no va a ser en Vallecas, posiblemente sea en Butarque, pero hoy la comunidad ha podido entrar en el estadio de Vallecas para ver el berenjenal que tiene preparado el Rayo en el estadio, que se cae a cachos, pero evidentemente pues no pueden jugar el 20 de agosto, desde luego, en ese Rayo Alavés no va a jugarse en Vallecas y posiblemente sea en Butarque, porque la desfachatez que hablábamos ayer de que las peñas del Rayo tengan que irse a Burgos todas las jornadas de liga, 250 kilómetros para ver un partido de liga, pues me parece pues de película de Berlanga. Pero bueno, como en este país últimamente en política, en el fútbol, está pasando de todo, pues también no lo podemos descartar. A partir de las 12 hablaremos con José Puertas del mundo del baloncesto, con las novedades, y luego Daniel Burgueño nos traerá las últimas noticias. Comenzamos ya el primer palo de radio con Víctor San Román en la parte técnica y con Daniel Burgueño en la producción, aquí hasta las 12:30.
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Seguimos en el deporte con Dani Blanco. Soy Xavi Caino. ¿Qué tal? ¿Cómo estáis? Y me ha pedido Dani que os recomiende una canción. Y yo estoy muy fuerte este veranito con una versión de un tema antiguo de la Casey and the Sunshine Band, que luego hizo una versión al grupo de Eurodance W, y que ahora ha hecho un tipo que se hace llamar Dead, Totally Extinct, enormes dinosaurios, dinosaurios enormes, totalmente extinguidos, del Please Don't Go, ese temita veraniego que dice, por favor, no te vayas a esos amoríos del verano, ¿no? Tengo a Laura enfrente, que es muy jovencita, y seguro que está en esa época. Qué suerte tiene. Así que nada, Please Don't Go, por favor, no os vayáis, quedaos con Dani y

0: Seixas Vizcaíno y grande autorreverse, ¿eh? Todos los viernes de madrugada, viernes a sábado, aquí en la sintonía de El Radio, con este tono intimista. Yo, el primer programa que escuché, he escuchado todos, ¿eh? Soy fan de autorreverse, tengo que reconocerlo. Pero le dije, ¿sabes que le pones un tono intimista que mola para un programa de madrugada? Empieza la tertulia en El Radio, Sergio Fernández. ¿Qué tal, Sergio? Buenas noches.
1: ¿Qué tal, amigos? ¿Cómo estáis?
0: ¿Qué te parece el Please Don't Go en la versión que nos ha preparado Isaac?
1: Me gusta la música y me gusta más su voz.
0: Sí, sí, ¿verdad?
1: O sea, no sabía yo que tenía también este talento ahí.
0: Sí. Bueno, estás rodeado hoy de dos compañeros que son nuevos para ti, porque han hecho el favor hoy de estar en la tertulia de El Primer Palo. Es un conocido, por supuesto, de la casa, porque es el jefe de deportes de Libertad Digital, que es Guillermo Domínguez. Hola, Guillermo, ¿qué tal? Buenas noches.
2: Hola, Dani, hola a todos, muy buenas.
0: Y muchas gracias por pasarte.
2: Un placer, ya sabes que sarna con gusto no pica, ¿no? Así que, oye, me encanta esta versión que nos recomienda Isaac Vizcaíno, sí.
0: Fíjate tú,
2: a mí me parece un temazo.
0: Fíjate tú que el propio Isaac ha dicho en la recomendación que ya hay tres, o sea, la original, más dos versiones más conocidas, y esta es la cuarta, pero se habrán hecho más de Please Don't Go.
2: Sí, seguro. Bueno, oye, todo lo que diga Isaac, pues tomamos nota, apuntamos ahí y, bueno, pues a descargarlo como es debido, ahí escuchar buena música.
0: Y de la noche de Cuesta, El Primer Palo, se ha pasado Ignacio Escudero, que se queda un poquito más. Ignacio, ¿qué tal? Buenas noches.
3: Buenas noches, Dani.
0: También conocido porque Ignacio ha estado en Fútbol de Radio el último año y medio, y ahora está en el programa de Cuesta, pero ha tenido a bien hablar de la actualidad deportiva, quedarse un poquito.
3: Que hombre, también, por supuesto.
0: También te lo agradezco.
3: Yo, por cierto, ¿sí? Lo de la voz de Isaac que decía Sergio, es que era un pecado tenerle solo detrás de la cabina, la verdad, con esa pedazo de voz.
0: ¿Verdad?
3: Y a lo mejor pecado de mi juventud, no conocía yo la canción.
0: Ojo,
3: pero temazo, ¿eh? Me está gustando.
2: ¿No la conocías?
3: No.
0: No conocía Please Don't Go, vamos a ver. A ver,
2: siempre estás a tiempo.
0: Bueno, Sergio, pues quedáis presentados, porque no habéis coincidido nunca Guillermo, Ignacio y tú, pero ya estamos los tres hasta las...
1: Yo les he escuchado muchas veces, claro, así que como
2: sí,
1: si...
2: Sí, Sergio también, y he coincidido con él fuera de las ondas.
0: Doy fe que Sergio escucha, porque muchas veces en Fútbol de Radio manda mensajes totalmente en directo. Estáis haciendo esta tertulia, estáis tocando este tema y también es oyente del espacio de mediodía, que por cierto, volverá a partir del 31 de agosto a las 3 de la tarde con Sergio Valenciano. Bueno, no sé por dónde empezar, pero es verdad que ya hablamos ayer de lo de Vinicius, pero como vienen hoy Ignacio y Willy aquí a la tertulia, pues vamos a escuchar otra vez a Vinicius. Los primeros son 15 segundos de corte, pero son las primeras palabras que han interpretado muchos medios estos dos minutos de vídeo como un guiño ya al Real Madrid.
4: Quiere que sea como siempre he sido, feliz, alegre y haciendo mi fútbol. Creo que preparar físicamente para que durante la temporada tengamos menos lesiones y así podemos contar con todo durante la temporada.
0: Bueno, son dos minutos de sonido para Real Madrid Televisión que muchos han considerado, y yo me encuentro entre ellos, que es verdad que si Vinicius no hablara nada, pues a lo mejor era más sospechoso. Pero aun pudiendo seguir todavía, que esto puede dar unas vueltas, me parece que ya entra en la cabeza del madridista que a lo mejor está más cerca de quedarse por estas declaraciones o por esta atención a Real Madrid Televisión que de marcharse. Sergio ya se ve la opinión porque la dio ayer, ahora la repite si quiere, pero Guillermo, Ignacio, ¿cómo veis el tema Vinicius? O lo más cercano que veis, ¿Arsenal se marcha o se queda?
2: Yo creo que va a renovar y que va a entrar en razón, se le va a quitar esa idea de la cabeza de pedir una prima de renovación, porque estaría asentando un precedente peligrosísimo. No lo ha hecho nadie y no lo va a hacer nadie, salvo Vinicius Junior, que creo que está no del todo bien asesorado, por no decir muy mal asesorado. Creo que al final va a recular y que va a negociar a lo mejor un aumento de sueldo. El Real Madrid puede entrar ahí y decir, bueno, mira, oye, no vamos a poder llegar al nivel de Kylian Mbappé, te vamos a poder subir el sueldo para que siga siendo el santo y seña, sobre todo entre otras cosas porque José Mourinho también ya le ha comunicado al propio Vinicius, que es uno de los intocables del equipo, que le ha dicho también al Real Madrid que si quiere construir un equipo campeón que aspire a todos los títulos, tanto en España como en Europa, pues necesita a tres pilares fundamentales, que son Mbappé, Vinicius y Bellingham, y que, oye, él cuenta con Vini, ¿no? Otra cosa es que luego a lo mejor se tuerza la negociación, le digan desde fuera, oye, mira, tú eres el mejor jugador del mundo, tienes que pedir esta prioridad prima de renovación sí o sí, porque estás mostrando fidelidad al club, el Real Madrid pues se coja un rebote de padre y muy señor mío, y al final se acabe torciendo un poco la cosa, y ahí el Arsenal puede tirar la caña para tratar de pescar en aguas revueltas, ¿no? Creo que no va a pasar, que Vinicius va a entrar en razón y que no va a pedir esa prima de renovación y que va a seguir en el Real Madrid, porque ahora mismo, a día de hoy, se me hace difícil imaginar un Real Madrid sin Vinicius Junior, pero bueno, esto es muy cambiante y cualquier cosa puede pasar, pero si me preguntas, mi sensación es que Vinicius sigue en el Madrid.
3: Yo creo que se va a quedar también, porque salir del Real Madrid después de echarle un pulso a Florentino Pérez con su renovación es algo que nunca sale bien, porque puedes ganar el pulso y que si no te aceptan tus términos te vas, pero yo no lo llamaría ganar, porque no le gana, Vinicius no gana nada saliendo del Real Madrid. El Arsenal es un equipazo, a mí me encanta, lo sabéis bien, pero irse al Arsenal a un proyecto, porque sigue siendo un proyecto, por mucho que ahora hayan conseguido ganar la Premier, un proyecto de ganar Champions, ya estuvieron a puntísimo este año, y de volver a sentarse en la élite más alta del fútbol mundial, Vinicius Junior sabe que salir del Real Madrid es un paso atrás.
0: Eso lo hizo
3: la prima de renovación, no hay ninguna duda que Florentino no la va a aceptar. O sea, cuando cualquier jugador, por muy leyenda que sea, pasó con Sergio Ramos y ha pasado con otros, le dicen a Florentino que pase por el aro, Florentino se carga el aro.
0: Juanma Rodríguez siempre dice, director de este programa, siempre dice que salir del Madrid, o sea, te vas y si te echan. Pero salir del Madrid es mal negocio siempre. Pero es verdad. Sergio, ¿tú te mantienes en lo que estás diciendo estos días?
1: Sí, sí, ya sabéis que llevo todo el verano con la turra de que se va a ir y sigo pensando que sí, porque yo creo que esto que dices, Dani, del vídeo, de la pequeña declaración, también hay que jugar la salida. Te quieras ir o no, es muy importante ganar el relato. Y creo que el Madrid lo está ganando con esto que estáis comentando insistentemente de la prima de renovación, que la prima de renovación es una forma de vender que tú no le quieres pagar el dinero que quiere el futbolista, porque es lo mismo pagarle a un futbolista 20 millones y 40 de prima de renovación que pagarle 25 millones al año durante 4 años y que no haya prima de renovación. Quiero decir, o sea, tú la trampa la vas a poder hacer como quieras, solo que el Madrid yo creo que ha sido muy inteligente instalando esta idea de la prima de renovación que el futbolista quiere, y creo que como el Madrid está ganando el relato, creo que Vinicius también está vendiendo el suyo, intentando demostrar, que no creo que lo tenga que demostrar porque creo que es muy madridista, pero hay momentos en los que además de ser madridista te tienes que sentir querido por el club, y creo que él no se siente querido.
3: Yo creo que Vinicius al final le ha demostrado el club que le quiere muchas veces. Lo que no puede pretender Vinicius es jugar una baza que no tiene, y es la del nivel. O sea, es un jugador clase mundial, top 5 mundial, sin duda, y fue top 1 en 2024, pero es que en las últimas temporadas no lo ha sido. Tú cuando llegas a una mesa de negociación para negociar esa renovación, tienes que llegar fuerte por rendimiento, por lo que le aportas al equipo, por lo que generas en torno al equipo, que esto es el Real Madrid, no todo es lo que pasa en el campo, también pasan muchas cosas fuera. Y cuando llevas 2 años a un mal nivel, y encima en el último, protagonizando más escándalos que grandes noches de fútbol, es un problema muy serio cuando te tienes que sentar a negociar con una persona como Florentino Pérez o con todo un Real Madrid que no traga ni una, que tiene una muy clara sus líneas y nadie las va a cruzar. Entonces al final Vinicius yo creo que no llega lo suficientemente fuerte como para pedir esos 30 millones que cobra Mbappé, ni la prima de renovación, que es verdad lo que dice Sergio, al final pagarle 10 millones ahora o dividirle 2 millones en 5 años dentro del salario es lo mismo. Pero creo que Vinicius no tiene el poder para negociar así.
2: Sí, bueno, teniendo en cuenta que luego en el fútbol puede pasar cualquier cosa, yo ahora mismo insisto en que lo veo más cerca de seguir en el Real Madrid que irse al Arsenal, pero a pesar de que el Arsenal, como dice Ignacio, es un auténtico equipazo, que viene a disputar la final de Champions, que ha ganado la Premier League, pero yo creo que pues un poco también pues recuperando esas declaraciones de, sí, de Juanma, yo creo que es verdad que en el Real Madrid luego hace mucho frío.
0: Sí, sí.
2: Es que te vas a, vale, te vas a un Arsenal, de acuerdo, pero es que luego al final el peso de la historia es que, sí, Bernardo Silva lo dijo el otro día, me voy al club,
0: no, no, por supuesto,
2: que más títulos, sí, tiene.
0: Ya lo decíamos,
1: Bernardo, pero Willy, es que Bernardo Silva nunca ha sido la estrella de un equipo. Bernardo Silva siempre ha sido un acompañante, un grandísimo acompañante bajo mi punto de vista, pero este chico era el número uno indiscutiblemente durante el año del doblete junto con Bellingham, pero con

0: claro. Rudiger, con todos juntos en el vestuario durante una sola temporada, durante una temporada, que son pues 10 meses.
1: 10 meses
0: al final, y eso es complicado. Yo ese discurso te lo compro, pero es verdad que, hombre, en el Real Madrid no lo sé, ahora mismo tiene una pinta, y con todos mis respetos al Arsenal, que insisto, es un auténtico equipazo, pero puede ser, bueno, una de las estrellas junto a Mbappé y Bellingham, ahora mismo. Pero
1: yo os compro eso, pero es un poco en desacuerdo. Es verdad que irse de Madrid es un paso atrás, siempre. Bueno, siempre. Pues al final te vas al...
2: Bueno,
1: te vas,
2: puede hacer una carrera espectacular fuera, claro, puede ganar balones de oro, claro, fuera, y Champions.
1: Estoy pensando, te vas al Paris Saint-Germain desde el Madrid, te vas al Bayern Múnich desde el Madrid, tú puedes hacer tu carrera igual. Pero es verdad que el Arsenal de 2004-2023, pues era irse a un equipo quinto, cuarto, tercero, cuarto. Ahora es irse al campeón de la Premier y al subcampeón de Europa. Yo creo que es un paso un poco mejor que lo que era irse al Arsenal.
2: No, por supuesto. No, a ver, está claro. Sí, sí. Es posiblemente el equipo junto con el, claro, Paris Saint-Germain y el Bayern de Múnich, que puede ahora mismo sentarse
0: ni siquiera al City,
2: a la mesa, claro. No, ni siquiera al City, sentarse a la mesa del Real Madrid, claro, y del Barcelona, en a la hora de voy a fichar una gran estrella y voy a tener
0: un de pelear
2: líder
0: por títulos.
2: Efectivamente, eso sin duda que es el Arsenal ahora mismo, pero yo creo que al final Vinicius, no vuelvo a lo de antes, no se ha ganado la fuerza para pedir que el club lo ponga todo en él, y el club lo ha hecho en muchas ocasiones. Me repito a lo que vengo diciendo muchos meses. Al final, Vinicius no va a ganar el Balón de Oro y el Madrid se queda en Madrid. No viaja nadie, ni siquiera Ancelotti, que va a ganar el mejor entrenador, lo cual te puede parecer mejor o peor, pero es una muestra de apoyo al jugador. Cuando pasa lo de Xabi Alonso con el cambio del clásico, el club no se pone de perfil, o sea, se pone de perfil, se para no apoyar perfil a ninguno, y eso ya es apoyar,
1: sí,
2: en
1: no apoyar
2: la
1: a
2: parte,
1: ninguno es
2: apoyar a Vinicius, a un jugador, porque la autoridad, sí, sí, en el vestuario tiene que ser el entrenador.
3: Si hubiese pasado con Mourinho, a Mourinho se lo hubiesen apoyado, por lo tanto no fue tanto apoyar a Vinicius como que el presidente ya no creía en Xabi Alonso como no creyó nunca.
2: Puede ser perfectamente, puede ser que sea,
1: pues
2: una forma,
1: Ríos,
2: ¿eh? Una, que sea simplemente ventajismo y aprovechar esa situación que generó Vinicius para poner la semilla, sí, a la hora de la salida de Xabi Alonso. Puede ser, pero no deja de cara al público ser una muestra de apoyo a Vinicius, sí, cuando no estaba en un buen momento.
0: Es que también te digo que es que el Vinicius actual, y ni siquiera el de esta temporada pasada, sino incluso también la anterior, no tiene nada que ver con el Vinicius de la 2024 o Vinicius del 2022, que también fue determinante en aquella Champions.
1: Marca los,
0: es que ahora mismo, o sea, ¿no? Si yo soy el Real Madrid y me llega una oferta de 160 millones del Arsenal o de Perico el de los Palotes, mira, gracias por los servicios prestados, pero es que estamos hablando de 160 kilos.
2: Claro. No, yo ahí, o sea, con 160 kilos no compras un Vinicius. Eso está claro. O sea, no digo que el Madrid no pueda ir a aceptar la oferta de 160 kilos, sino que no hay en el fútbol un reemplazo de Vinicius. No existe un jugador así, tan desequilibrante,
0: bueno, desequilibrante en dos partidos que luego desaparece siete.
2: Depende, claro, en los últimos dos años ha estado un poco en esa tónica, pero con 160 millones no compras un Vinicius con el bagaje que tienes. Tú puedes gastarte 130 en Diomandé confiando en que en un futuro puede ser igual, como puedes gastarte los millones que quieras en muchos jugadores de cara a futuro. Pero 160 millones ahora al Madrid, la única opción que yo veo de que acepte la oferta es que Vinicius no quiera renovar y diga, mira, prefiero 160 millones que se vaya gratis, porque si el resultado es perder a Vinicius, buscas ya sacar el dinero. Pero creo que perder a Vinicius es más grave que ingresar 160 millones, o sea, bueno, es muchísimo peor para el Real Madrid.
1: No, lo que te quería preguntar es, Sergio, a raíz de lo que decía antes Guillermo de la mal, en algunas ocasiones mal asesorado, Vinicius, tú conoces mucho más de este tema, a mí me parece que Rock es un conglomerado fastuoso en el mundo del deporte, con mucha tradición. A mí me cuesta creer que con eso detrás esté mal asesorado un futbolista, que lo puede ser a veces, pero que conociendo esta mecánica de management americano...
0: No sé si mal asesorado, pero le alimentan el ego al final, ¿no?
3: Yo creo que le han convencido de que podía ser un icono que no es, ¿sí?, fuera del fútbol, eso lo tengo claro. Creo que eso a él le ha despistado. Creo que no le ha venido nada bien a todos los niveles, ni de vestuario, ni fuera, ni dentro, ni a él mismo. Y yo creo que Roc Nation es una gran empresa en Estados Unidos, pero por ser una gran empresa en Estados Unidos, claro, y que sepas mucho de artistas y de fútbol americano y de NBA, no tienes por qué saber mucho de Europa y del fútbol. Hay empresas

0: en Europa que funcionan de la leche, dan el salto a Estados Unidos y se la pegan en cualquier sector de la vida, que seguro que conocéis muchísimas más que yo. Y yo, esta gente, me parece que de fútbol saben muy poco. O sea, me parece que son gente que sabe mucho de representación, pero quieren venir con las reglas americanas a negociar al fútbol europeo. Y en el fútbol europeo, por encima del futbolista, mientras que yo esté vivo, creo, no sé, dentro de 200 años, los clubes siempre van a estar por encima de los jugadores.
1: Por lo menos
0: en cuanto a que yo no voy por la calle y no veo a la gente que sea más de Mbappé que del Madrid. No veo a la gente por la calle que sea más de Lamine Yamal que del Barça. Yo es una cosa que no veo, o sea, no conozco a nadie.
1: Sí.
0: A nadie. Y creo que esta gente piensa que esto es al revés. Piensan que es LeBron James antes de la franquicia en la que se vaya, que les da igual a donde se vaya, porque es LeBron James, es Michael Jordan por encima de tal, y que son los jugadores los que dan prestigio a los clubes. Y con esa regla que tienen ellos y con esa forma de ver la vida, creo que están cometiendo muchos errores con los clubes. Otra cosa es que a los chavales los convenzan, porque les enseñan tal mare magnum de posibilidades para los chavales, especialmente cuando son jóvenes, como es el caso de Diomandé, que es casi imposible que no dejen al representante que les llevaba.
1: Claro.
0: Como es el caso de Diomandé, que dejó a su representante tirado para irse con Roc Nation.
1: Sí. Es verdad.
2: Estoy muy de acuerdo con Sergio.
1: Es que en el deporte americano las cosas son así. Hay muchas más. Las franquicias son franquicias y la gente va a ver a los clubes, pero hay mucho seguimiento de LeBron James, de Michael Jordan, de Stephen Curry, de Carmelo Anthony en su época.
2: Claro, vienen con la idea, es que no, o sea, no puedo estar más de acuerdo con lo que ha dicho Sergio, con la idea de que Michael Jordan. Lo que es una marca, y es simplemente el que hace, crea una marca de zapatillas y es mundialmente hiper conocido.
1: Sí.
2: Y a la gente a lo mejor le cuesta, los que no seguimos mucho el baloncesto, no somos grandes aficionados de la NBA. Todo el mundo sabe quién es Michael Jordan, pero puedes preguntar en España a mucha gente que no siga el baloncesto de la NBA y no sabe decirte que jugó en los Chicago Bulls.
1: Sí.
2: Eso es así, pero
3: vamos al mundo del fútbol y quizá futbolistas que sean una marca en sí mismo.
1: Claro.
3: Messi, Cristiano y poco
2: efectivamente,
3: más.
2: No hay más. No puedes negociar con el Real Madrid pensando que el Real Madrid es una cuenta de resultados,
1: sí, pero
2: como es una franquicia
1: de
2: Estados Unidos.
1: Sergio, que Messi,
2: tienes que tener una historia detrás.
1: Mientras jugó en el Barça, Messi, la gente era más del Barça. No es de Messi, y cuando Cristiano jugó en el Madrid, la gente era del Madrid. No,
2: claro,
1: es verdad,
2: por
1: que
2: eso
1: no se ve
2: no
1: la
2: hay,
1: gente.
2: No hay un. O sea, es lo que decía Sergio.
1: Sí.
2: Tú puedes llevar la camiseta por la calle del Madrid con el número de Vinicius y llevar el Vini Junior detrás, el 7, y sí, ser un fan.
3: La camiseta
2: un fan
3: Madrid,
2: absoluto
3: no
2: de Vinicius.
3: Que
2: pero
3: final
2: claro,
3: es, el año que, al Madrid.
2: Si de repente se va Vinicius al Arsenal, el año que viene, pues esa persona se va a comprar la camiseta a lo mejor sin número, se la va a comprar de Arda Güler o del que quiera. Pero esa persona va a seguir siendo el Real Madrid, no se va a cambiar de equipo.
1: Sí, sí. Antes de la pausa que tenemos que hacer a las 11:30, 11:32 más o menos, quería apuntar el nombre de Diomandé. Yo durante un momento de la tarde le decía a Daniel, a lo mejor es oficial durante el programa, creo que ya no, y se esperarán a mañana o el jueves o el viernes, pero que al final Diomandé va a jugar en el Real Madrid. Se están hablando de cifras astronómicas.
3: Y Rodri, yo creo que también.
1: Y Rodri, yo creo que también. Y Endrick, parece ser, informamos en Libertad Digital y en radio, que le ha puesto un freno Mourinho, cuenta con Endrick.
2: Sí.
1: Y a no ser de oferta mareante, que ahora mismo, Sergio, yo no sé si por Endrick a 4 de agosto va a venir una oferta que al chico le satisfaga para irse del Real Madrid, o confía en que Mourinho le va a dar unos minutos que él necesita, y que yo creo que en 60, 65 partidos del Madrid, Endrick va a acabar jugando con Mourinho. No sé qué.
0: Yo siempre digo lo mismo, Dani. En primer año de entrenador, irte del club significa que es que no te quiere nadie. Ni el club, ni el entrenador, ni el director deportivo, ni el presidente, ni los aficionados. Porque en primer año de entrenador siempre tienes la duda de, joder, a ver si me pone, o a ver si por lo menos me trata diferente, o me da bola o tal. Y en el caso de Endrick, ya vimos el mercado que tuvo en el mercado de invierno, pareciendo a mí un extraordinario jugador, pero el mercado que tuvo fue el Olympique de Lyon, que es un Olympique de Lyon en caída libre, y lo vemos con Mastantuono. Mastantuono tiene la Fiorentina, Dani.
1: Sí, sí.
0: Con
1: sí,
0: todos los respetos para la Fiorentina. Es que claro, salir del Madrid evidentemente hace mucho frío, pero es que estos chavales igual no están para que les dé el calor el Madrid que ellos creen que merecen.
3: Ya, pero más tanto no le hemos visto. Es que no le hemos visto nada, yo no le he visto nada particularmente. A Endrick sí que le he visto alguna cosita y tal, y decir, oye, no teniendo el Real Madrid la temporada pasada un 9 de referencia, le hubiera venido bien Gonzalo, que o tener más minutos Gonzalo, que no los tuvo, para por lo menos bajo mi punto de vista, y Hendrik yo creo que le hubiera venido también bien, pero bueno, al final...
1: Que yo, que no soy ni muy pro Xabi Alonso ni muy anti Xabi Alonso, a mí me parece que el Madrid se equivocó en enero dándole la salida a Xabi Alonso, pero no porque lo estuviera haciendo o porque yo sea un pro Xabi Alonso y mira, que estoy hasta el final de temporada, me pareció que no era el momento. Pero yo lo que sí que tengo que decir es que 6 minutos jugados en 20 partidos de liga de Hendrik en el, yo creo que Xabi Alonso pudo aprovechar mejor.
3: Y el tema, por ejemplo, de lo del cartel, y muy brevemente, hombre, el Fulham a lo mejor pagar lo que ha pagado por Gonzalo y por César Palacios, que oye, bien por el Real Madrid, estará Florentino y compañía dando palmas, pero no sé, luego también vemos, por ejemplo, Morgan Rogers, 137 millones de euros. Elliot Anderson, 135, dices, pero qué barbaridades son estas. Por futbolistas que para mí son medianías.
2: Pero es que eso también es una cosa que está pasando en el fútbol ahora. La Premier, Inglaterra en general, está inflando los precios de absolutamente todo, porque gastan muy por encima de sus posibilidades. Y al final, si ellos pagan, están dispuestos a pagar 40 millones por Gonzalo, el equipo que se lo quiera llevar, que no sea inglés, va a tener que ponerlos también. Y así estamos viendo todos los fichajes cómo funcionan en los últimos años. Inglaterra es una burbuja que en algún momento va a explotar, pero está arrastrando al resto de Europa a que, si quiere competir con los clubes ingleses, van a tener que pagar esas cantidades. Y hay muy pocos equipos en Europa que puedan pagar esas cantidades sin hundirse.
1: Bueno, 11:31, vamos a hacer una pausita y seguimos debatiendo aquí en El Primer Palo.
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5: Y vamos a ver cómo está la operación salida del verano. 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

0: Seguimos en el primer palo hasta las 12:30. El deporte aquí en la sintonía de radio. Bueno, Diomandé va a ser oficial en breve. Rodri yo creo que se acerca más a jugar en el Real Madrid. Y ahora os pregunto, si viniera Rodri, ¿sale alguien del medio campo? ¿O Rodri Tchouaméni doble pivote con...?
1: No, para mí, aunque sea un
2: muy
1: poco...
2: Muy morillista eso, ¿eh?
1: Un popular opinión que se diría, tendría que salir Tchouaméni por delante de Camavinga.
0: ¿Sí?
1: Yo creo que es un jugador que ya ha llegado a su techo. No digo que sea un techo que en este Madrid, con el centro del campo que está teniendo los últimos años desde la marcha de Kroos, no te pueda valer para salir del paso. Pero creo que es un jugador que ya ha llegado a su máximo nivel en el Real Madrid. Y es un nivel que no es Real Madrid. No es un... Es un nivel del Real Madrid de los últimos dos años. Pero no de un Real Madrid ganador, pues campeón.
3: Yo te compro casi todo, pero
1: yo creo que no.
3: No.
1: Y creo que Camavinga tiene un techo mucho más alto.
3: Efectivamente.
0: Pero Mourinho...
3: Pero Mourinho es un tío capaz de exprimir al máximo a todos los jugadores.
1: Pero es que yo creo que
3: con Tchouaméni lo conseguiría también.
1: Yo creo que Tchouaméni ha hecho unas temporadas brutales. Ha sido de lo mejor en la última temporada del Madrid, teniendo en cuenta las circunstancias. Y en la anterior, desde enero más o menos, la mitad de la temporada anterior,
0: sí.
1: También fue muy bueno. Claro, y ha sido de las pocas certezas.
0: Desde que le pitaron ante el Celta en el partido de Copa.
1: Ha sido de las pocas certezas del Madrid. Sí, sí. Pero
3: yo creo que todavía tiene un poquito de margen.
1: Creo que el techo del techo de Tchouaméni es mucho más bajo que el techo de Camavinga, que es un jugador a recuperar, que está en un pozo al fondo del todo, pero que Mourinho puede.
0: Como digo siempre, está en inferioridad de condiciones, pero está fuera Sergio. ¿Tú te quedarías con Tchouaméni, Sergio?
4: A ver, yo creo que lo que pensemos nosotros importa muy poco, y creo que el club, lo que piensan verdad. Ellos también les importa muy poco, porque es una cosa que yo pensando dos semanas, y es que creo que Mourinho ha vuelto a domar, entiéndase bien la palabra, a Florentino Pérez como lo domó en su época, y me parece de un mérito extraordinario. O sea, que Florentino le vuelva a poner la dirección deportiva en las manos de un entrenador, cosa que no he hecho nunca, me parece súper sorprendente. O sea, me parece que Mourinho está siendo capaz de reordenar muchas decisiones extrañas, cuanto menos, de la dirección deportiva en las últimas dos temporadas, volviendo a establecer las prioridades. Y creo que falta la última parte, y es donde enlazo con lo del medio del campo y Tchouaméni, queda la parte de las salidas, pero yo creo que para eso Mourinho quiere verlos a todos o a todos los posibles un año.
3: Bueno, le terminó de dar la dirección deportiva a Mourinho hace 16 años para defenestrar ya absolutamente a Jorge Valdano, y a pesar de no tener un director deportivo al uso el Real Madrid, pues no le ha ido mal en estos años con Zidane, con Ancelotti. O sea,
1: es que pero bueno,
4: Willy, no es lo mismo. O sea, yo que
0: no,
4: del Madrid, creo que no es lo mismo ir tirando que decir hasta aquí. Y al final, tú cuando vas tirando con muy buenas decisiones y otras no tan buenas, yo creo que el último mercado del Madrid es una de las cosas más horrorosas que yo he visto en un equipo de élite en mi vida. O sea, lo del año pasado no tiene perdón de Dios.
3: Ah,
4: se lo pasamos
3: pasado,
4: al Madrid,
3: sí, sí, fue criminal.
4: Porque es el Madrid, pero por cantidades, por selección de jugadores, sí, sí, por todo. Creo que ahora mismo Mourinho va a muchas más realidades. O sea, Bernardo Silva gustará más o menos, pero es una realidad. Dumfries gustará más o menos, pero es una realidad. Rodri gustará más o menos, pero es una realidad. Y luego, evidentemente,
3: Conate,
4: tienes que fichar
3: que no
4: un tío
3: una buena temporada pasada en el Liverpool,
4: claro,
3: también, o sea que...
4: del estilo que él quiere, que es un tío rápido, con desborde, que vaya a jugar por banda, abierto, a correr a transiciones, que es a lo que va a jugar Mourinho, que es Diomande.
3: No,
4: entonces,
3: perdona, Sergio, sí,
4: no, y termino, Willy. O sea, para mí, yo veo a un tío que tiene muy claro no solo los jugadores que hay que fichar, sino lo que va a jugar. Y creo que ahora le falta la última parte, que es las salidas. Pero insisto, yo creo que él tiene dudas de cómo le van a trabajar los de arriba, cómo les van a trabajar. Creo que no es lo mismo pensar en un Madrid sin Vinicius para pensar que vas a jugar con el doble pivote Rodri Tchouaméni que un Madrid sin Vinicius, porque si Vinicius se va, yo creo que Rodri Tchouaméni es una cosa que no vamos a ver nunca prácticamente. Pero si Vinicius se queda, creo que Rodri Tchouaméni en los partidos grandes va a ser el doble pivote siempre. Entonces creo que hay muchas cosas por ver todavía en estos días.
3: Sí, no, hombre, tú, Dani, también Sergio, perdona, Ignacio, me conocéis más que Sergio, no soy precisamente sospechoso, y creo que por fin se hacen las cosas bien en el Real Madrid y no se deja, como decía Sergio, esa sensación
0: claro.
3: De improvisación, de decir, bueno, a ver qué pasa. Oye, que tenemos aquí... No, le vamos a dar la responsabilidad deportiva a un entrenador como José Mourinho para que él sea capaz de ordenar todas las piezas y decir, oye, mira, es que además, oye, quiero a Bernardo Silva, quiero a Cucurella, quiero a Diomandé, quiero a Rodri Hernández, pero precisamente, pues pues eso es mérito del club, que ha puesto también las manos en la parcela deportiva en un hombre como José Mourinho, también de José Mourinho, porque por fin consigue tener un equipo que puede ser a su medida, que luego te puede salir mejor o peor, pero por lo menos no da lugar a esa sensación de improvisación, y yo estoy convencido de que van a salir las cosas bien. Sí, sobre todo también para, entre otras cosas, y termino ya rápidamente, atajar estos malos rollos que ha habido en el vestuario, que ya lo del año pasado sido ya el acabose absoluto.
0: ¿Cómo de capitán?
1: Es que yo sigo en la misma línea que decía Sergio, decía Willy. Al final, el Madrid yo creo que entona el mea culpa, por así decirlo, del mercado pasado con el fichaje de Cucurella. Porque tú no te gastas 55 millones el año pasado en un lateral izquierdo y después de una mala temporada fichas uno que va a ser claramente titular por delante de él. Si tú haces eso, estás reconociendo que fue un error ese fichaje. El fichaje de Mastantuono, para mí, lo dije mil veces, fue un error. No por el jugador, que puede funcionar mejor o peor. Para mí había opciones mucho más baratas que tenían mejor rendimiento y para mí tienen mejor futuro, que era Nico Paz. Pero bueno, por buscar perfiles parecidos. Creo que este año sí que está haciendo las cosas muy bien y puede ser que sea por ponerlo en las manos de José Mourinho y fichar realidades. Pero también hay, o sea, el fichaje de Diomandé no sonaba. No era un fichaje, no era un jugador que sonara para el Madrid, y sí que es una apuesta más de futuro que una realidad.
0: Bueno, no hemos hablado mucho, se habló la semana pasada con cuando se produjo el fichaje, ya lo trató María. Carlos Espí es un jugador que es sorprendente, que de repente
3: salga.
0: Y además se haga de
3: bueno,
0: tan
3: un perfil
0: rápido.
3: José Lu, además,
0: sí, sí,
3: ¿no?
0: Y tan rápido, que va a jugar.
4: Pero es el perfil, Dani, o sea, puede ser sorprendente si dices, joder, lo fichan como primer delantero, o lo fichan como incluso segundo delantero, no, pero lo fichan sabiendo que es buen chaval, por lo tanto no va a haber un problema por no jugar prácticamente nada, y lo fichan como la solución exacta táctica que vas a necesitar 10 días que el Madrid no tenía las dos últimas temporadas. Entonces hay una cuestión de conocimiento por encima de el nombre, que es el perfil correcto tanto dentro del campo como fuera, y a mí eso me habla de que hay alguien a los mandos que no solo tiene claro cómo hacer la plantilla, sino a lo que quiere jugar y lo que va a necesitar.
1: Es que eso que dice Sergio de Carlos Espí es tal cual. Nadie se explica el fichaje de Carlos Espí sin pensar en es que el Madrid en las últimas dos temporadas le hemos pedido un Joselu.
0: Sí.
1: Porque ha habido muchos momentos en los que queríamos un delantero en el centro del área para rematar balones.
0: Se le ha pedido
1: hacer eso en la temporada pasada muchas veces a Gonzalo, pero Gonzalo no es ese jugador.
0: No.
1: Gonzalo es un 9 muy
3: distinto.
1: Gonzalo
3: no es ese jugador.
1: Tiene mucha movilidad, tiene muchas cosas, tiene buen remate, pero tampoco es un delantero altísimo, no es un ganador nato de duelos por arriba, ni es un rematador puro. Y eso es Carlos Espín.
0: No,
1: y encima, poniendo todo eso que dice Sergio, de que es un buen tío, que no se va a quejar, no va a generar ningún problema, hay dos ventajas añadidas. Es una operación económicamente buenísima, porque la salida de tu otro delantero, de Gonzalo, te da dinero para fichar a Carlos Espí y te sobra.
0: Sí.
1: Y encima es un, no dejas de tener un 9 futurible de la selección española, que lo tenías con Gonzalo.
3: Totalmente convencido.
1: Ahora lo tienes
3: además,
1: con Carlos Espí. Que
3: no,
1: también
3: además,
1: es algo que se le reclamaba al Madrid mucho y que se jugó esa baza mucho en las elecciones a la presidencia.
0: Por rematar el Madrid, vamos a Barcelona.
3: No, que me gusta cómo está haciendo las cosas el Real Madrid, y en el caso de Diomandé, que es lo único que a lo mejor le puede chirriar al aficionado medio y decir, joder, es que este tío hace 12-13 meses costaba o tenía un valor de mercado en Transfer Market de 1,5 millones de euros, ahora resulta que va a pagar el Real Madrid 120, por lo menos 120 millones de euros. Pero bueno, muchas veces decimos que lo barato sale caro, y yo creo que también lo caro puede salir barato al final, o sea que yo creo que Diomandé puede ser el caso.
1: Es
3: un tío
1: Madrid
3: de 19 años, desequilibrante, le ves jugar en el campo, cómo se va de sus rivales, ya de uno solo, de varios rivales,
1: el
3: rápido
1: valor de mercado, el valor de mercado en el caso de Diomandé y de tantos otros jugadores es una fantasía, en el sentido de que a Diomandé no se le pagan 120 millones porque valga 120 millones, sino porque el Madrid cree que dentro de un año va a valer 200.
3: Claro.
1: O dentro de dos va a valer 200. Y lo va a fichar ahora. Es como pasó con Vinicius. Vinicius costaba lo que pagó el Madrid por él. Rodrigo costaba lo que pagó el Madrid por él. Hendrik.
3: O por poner un ejemplo muy rápido y contundente. Rafa Jodar hace un año 540 el mundo. Hoy, número 15 el mundo. Y Diomandé, pues.
0: Sí.
3: Teniendo en cuenta. Una cosa, estamos hablando de clasificación del ATP.
0: Sí, sí.
3: O de valor de mercado. Pero yo creo que al final. La evolución de estos jugadores que tienen 19 años, pues al final.
1: Ya ha fichado realidades. Lo decía Sergio. Sergio antes, con muchos, en muchas áreas del campo, ha fichado realidades, pero no ha dejado de ser el Madrid de los últimos años que ficha futuribles.
0: Justo un 9 es lo que está buscando el Barcelona, pero no sé si lo va a conseguir. Nos vamos a la ciudad con Dalmar San Lorente. Buenas noches.
2: ¿Qué tal, Dani? Buenas noches, Dani.
0: Bueno, lo primero, yo no sé si tienes tú la sensación, yo lo estoy leyendo en medios, no conozco porque no estoy en el vestuario, pero yo no sé si está el... a ver cómo te lo explico. El entorno un poco, o los compañeros un poco enfadados con Ferran Torres y la manera de gestionar alguna entrevista de Ferran estos últimos días.
2: Bueno, sí, lo que pasa es que... los compañeros lo que quieren es que Ferran continúe en el Barça, porque saben que es un jugador que da muy buen rendimiento, que ofrece muy buen ambiente dentro del vestuario, y sobre todo lo que deducen es que está dejando muy la puerta abierta para poder marcharse, ¿no? Están intentando, pues eso, convencerle para que se quede, porque es un jugador que hace mucho grupo y quieren que siga, pero bueno, todavía todo el escenario está abierto, y sí que quiere Ferran Torres que la oferta del Barça sea mucho más alta económicamente, mientras que el Barça ha dicho que no se va a volver loco y que la oferta se la van a hacer en septiembre. ¿Sí? Y dentro de los parámetros económicos razonables, con lo cual el tema Ferran Torres está todavía de momento bastante bloqueado.
0: El tema 9, ayer ya me decías que hombre, evidentemente a Flick le habían prometido que van a sustituir a Lewandowski. Yo creo que va a llegar, pero claro, me empiezas a buscar en el mercado europeo y tampoco hay un jugador de esto que digas, joder, es un 9 que va a sustituir perfectamente, por supuesto, compararse con Lewandowski, pues a lo mejor no hay nadie que pueda sustituir a Lewandowski, pero no lo sé, yo creo que al final el Barcelona tendrá que fichar un delantero centro nato, ¿no?
2: Sí, hoy la noticia es que han viajado a Madrid
0: para pues,
2: Deco y Joao Amaral, que es su mano derecha en el scouting del Barça, para reunirse con Fernando Hidalgo, con el representante de Julián Álvarez, para apurar cualquier posibilidad y bueno, trazar un poco la estrategia de que Julián siga presionando al Atlético de Madrid y ponga obstáculos a su reincorporación, expresando su deseo de que quiere que lleguen a un acuerdo de Atlético de Madrid y Barça, con lo cual en el club azulgrana siguen quemando todas las naves, sabiendo que la operación es complicada porque el Atlético es reacio. Pero ahí está la noticia de que Deco y Joao Amaral han viajado a Madrid y se van a reunir mañana con Fernando Hidalgo, el representante de Julián Álvarez, para apurar todas las posibilidades.
0: Tendremos que hablar un día, Sergio, de las tragaderas que puede tener Julián Álvarez en los partidos primeros en el Metropolitano, como se quede en el Atlético. Claro, él tiene que hacer goles porque le van a esperar. Esto es
4: ley del fútbol. Parece imposible, Dani, yo lo sigo pensando,
0: ¿sí, no?
4: Que se vaya a quedar en el Atleti. Yo no sé por dónde va a salir esta película, porque parece más una cosa de ficción que una cosa real todo lo que está pasando, y como los dos clubes parece que viven en realidades distintas, a juzgar por lo que dicen cada uno de ellos, y luego está el chaval por en medio, que lo único que hemos escuchado de él y parece que no ha cambiado de opinión es que se quiere ir al Barça, sí o también. Yo no sé cómo va a acabar esto, pero me parece imposible que el chaval salga ahí al Metropolitano, sí, que sí, le caiga una pitada, y más con conociendo cómo es el chaval, porque es un chaval que como se tenga que quedar y le piten, no levanta cabeza, bien lo sabe Dios, en todo el año, ¿eh?
3: Ya, no sé, yo también lo veo fuera, pero también es verdad que si al final se tuerce la cosa por lo que sea y se termina quedando en el Atlético de Madrid, oye, pido perdón a la afición, marco al día siguiente dos, tres goles y aquí no ha pasado nada, ¿eh?
1: Además que
3: luego la memoria del fútbol es muy corta. Pero
1: luego viene una temporada en la que decir que Julián va a llegar al segundo partido, marcar dos, tres goles y página nueva, es complicado. Yo
3: bueno,
1: lo de antes
3: lo hemos visto, no es la primera vez que lo veríamos,
1: o sea, yo creo que es que me viene genial lo de Julián para hilarlo con lo de Ferran Torres y con lo que decía antes también de Vinicius. Julián y Vinicius no llegan con la fuerza suficiente a la mesa de negociación, pero bueno, sí. Julián no es que no llegue, es que, que se quiere ir y punto. Pero Ferran Torres sí, viene a hacer un temporada en el Barça, segundo máximo goleador por detrás de Lamine Yamal, ha sido el suplente, entre comillas, de Lewandowski, porque Lewandowski ha jugado un montón.
0: Sí, sí.
1: Ferran Torres gana el Mundial y está haciendo lo mismo O sea, yo no entiendo el malestar de la gente del Barça con Ferran Torres cuando está haciendo exactamente lo mismo que el Barça le pide que hagan a los jugadores.
3: No,
1: quiere,
3: por la
1: que,
3: forma, que por dejar la puerta abierta y no tratar de cerrarla definitivamente, no decir, oye, yo quiero seguir en el Barcelona porque es el club al que me debo, tengo contrato, espero que se pueda ampliar, y por no haber cerrado esa puerta, por no haber zanjado las especulaciones.
1: Lleva desde febrero diciendo... y prácticamente públicamente Laporta diciendo que querían fichar a Julián Álvarez. Tú eres el 9 del Barcelona, estás jugando, supliendo a Lewandowski, marcando un montón de goles, siendo el segundo máximo goleador del Barcelona, te vas al Mundial, ganas el Mundial, y tu equipo está simplemente pensando en fichar un delantero para que juegue por delante de ti. Sí. Entiendo que Ferran Torres deje la puerta abierta, pero es que si el Barça no se, le pide a Julián Álvarez que salga en medio de un Mundial a decir que se quiere ir, no se puede molestar porque Ferran Torres deje la puerta abierta a que si el Barça no le demuestra que le quiere, se vaya.
0: Sí, ahora nos vamos a debatir nosotros, pero por liberar a Marsal y por preguntarte por Ter Stegen. Marsal, que ha confirmado su marcha al Ajax de Michel, ya lo tuvo en el Girona el año pasado. Lo que pasa es que no le pudo disfrutar mucho porque se lesionó enseguida. Es una buena salida para Ter Stegen al final.
2: Sí, sí, lo que pasa es que el Barça prácticamente paga el 80%, 85% de su ficha, porque es que cobra tanto dinero, renovación que hizo en la época de Laporta, y no puede decir que sea herencia, ¿no? Que yo creo que fue un error, viendo que Ter Stegen encadenaba demasiadas lesiones y que su rendimiento iba en una forma muy descendente, pero bueno, al final le renovaron y eso, esperemos que le respeten las lesiones, porque es un gran portero, pero... es que lleva encadenando lesiones prácticamente dos temporadas, ¿eh? Sí, no ha jugado más de 10 partidos seguidos. Y bueno, para el Ajax seguramente es un lujo porque es un gran portero, pero todo dependerá de su estado físico.
0: Muy bien, pues seguimos hablando estos días. Gracias, Marsal.
2: Venga, un abrazo para todos.
3: Un abrazo.
0: Vamos
3: se puede hablar con Marsal.
0: Vamos a rematar lo de Ferran Torres. Ayer dijo Sergio una cosa y yo estoy completamente de acuerdo. Ferran Torres, delantero centro de un equipo, los 38 partidos de liga, es decir, todos los partidos, Ferran Torres no es, pero si le dan la confianza, Ferran Torres puede hacer 25-30 goles en una temporada, ¿eh?
4: A mí, Dani, alguien que nos escuchaba ayer, que conoce un poco a Flick, me decía, está muy bien eso de la confianza, pero ¿tú estás seguro de que para Flick, si no viene nadie, Ferran Torres es titular? Y me pareció interesante, además no me lo dijo por nada, pero es que es verdad. O sea, el Barcelona ha fichado dos jugadores que Flick quería, que son Gordon y Adeyemi. Adeyemi tiene unas características, vamos a decir, totalmente iguales, prácticamente idénticas a las de Ferran Torres en muchos aspectos, y Gordon es otro tipo de futbolista. Los dos pueden actuar de delantero. Yo creo que Adeyemi, igual que Ferran, son extremos que van a terminando jugando de delanteros en su carrera. Y es que igual para Flick Ferran Torres no es titular. Entonces, claro, si para Flick no es titular Ferran Torres, no hay nada que hablar. Es que como si lo tienen que regalar, pero totalmente, tendrán que hacer espacio, por lo menos salarial, para fichar otro perfil de delantero.
0: No, eso está claro. Sí, hay algunas veces que intentamos.
3: Es que es más lógico. Yo creo que parte con mayor ventaja ahora mismo, muy breve, parte con mayor ventaja ahora mismo a Adeyemi sobre Ferran, a pesar de que Ferran pues ha marcado ese gol en la final del Mundial y que viene a hacer una gran temporada con el Barça. Para Flick es ahora mismo
1: No, pero sin duda, yo creo que Ferran no es un delantero centro titular de 38 partidos, no lo sería en ningún equipo grande. Me parece un jugadorazo, pero me parece un jugadorazo número 12, número 13.
0: En el Atleti de Madrid.
1: Pues en el Atleti le veo más. Le vería más.
3: El Atlético de Madrid tiene.
1: Yo
3: más
1: creo que sí, pero oye, pues mira, sinceramente, que aprovechen eso
0: para más intentar
1: fichar a Julián Álvarez. No sé, por darle ideas al Barcelona. Con lo de Julián, que me quedaba antes con las ganas de decirlo, yo creo que el Atleti, o sea, que Julián se tiene que ir. El Atleti quiere que Julián se vaya, pero no quiere que se vaya al Barcelona.
3: Bueno, es así jugando, de claro. Pero están jugando con los tiempos.
1: Si la misma oferta le hubiera llegado del Arsenal, Julián lleva un mes en Londres.
3: Julián sabía en qué momento tenía que decirlo. El Atlético de Madrid también está, bueno, pues haciéndose un poco el interesante de no, 150 millones no. Pero ahora mismo el valor de mercado que tiene Julián Álvarez es muy inferior a esos 150 millones de euros.
0: Me quedo reflexionando, Sergio, porque es verdad que entonces no sé para qué hacemos tertulia. No, pero no por tu reflexión, que ha sido acertadísima, sino porque es verdad que estamos debatiendo, no nos metemos en la cabeza de Flick, y puedes venir Flick y decir, pues si para mí Ferran no es un delantero
5: titular.
4: Claro, porque tú y yo de ayer hablábamos de lo de la confianza y yo, vamos, yo soy un convencido de que es un delantero para disputar máximo goleador de una liga, tal cual juega el Barça, por la cantidad de ocasiones que tienen, por todo, y si el chaval, si le das confianza, creo que es un futbolista que perfectamente puede ir a casi gol por partido con bastante facilidad, no por su nivel, que también, sino por el estilo del Barça. Pero claro, si el entrenador no va a confiar en él, da igual lo que confiemos nosotros en él.
0: Estamos aquí en una mesa y a partir del 31 de agosto, Sergio, hablando y hablando, pero al final si el entrenador, o sea, Mourinho, por ejemplo, las tres primeras jornadas de Liga, que por cierto también es un matiz interesante el que aportabas antes, claro, hay tres jornadas de Liga, Mourinho puede ver una sensación de algún jugador, que decir, antes del 31 de agosto fuera, porque me parece que es el martes 1 de septiembre este año el cierre de mercado, sí. Porque el 31 es lunes y coge todavía terminando la tercera jornada de Liga y es el 1 de septiembre martes, pero bueno, vamos a darle artifín a Hansi Flick, ¿os parece? Yo creo que ya lo toma habitualmente, pero lo tiene que tomar más para intentar, para los culés, ¿eh? Llevar al tercer campeonato de liga consecutivo.
3: Hombre, yo se lo daría a alguien de otro equipo, pero bueno, vale.
0: Por eso digo.
3: Se lo daremos a Hansi Flick.
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0: Oye, en un titular brevemente, la comunidad ha podido entrar en el campo del Rayo, ha visto lo que tiene, pues que se cae a cachos el estadio, hablando en plata, y que pues no va a poder jugar el 20 de agosto en Vallecas, lo ha dicho Mariano de Paco, lo dijo ayer, y que va a ser Butarque, seguramente la
3: no va a ser el plantío al final, porque no eso sé. También es de traca. No sé, también Presa, bueno, ha roto su silencio diciendo que Vallecas está mejor que nunca, pero que si no juegan en su estadio, en el estadio de Vallecas, es como mandarlos a segunda división, ¿no? También es verdad que
1: si está mejor que nunca.
3: Pero creo que déjame terminar, por favor, Ignacio, nada, muy brevemente, él está asumiendo su error, ha habido un error administrativo claro, no ha entregado la documentación a tiempo y está haciendo todo lo posible por tratar de jugar en Vallecas porque, bueno, pues efectivamente cree que es como perder gran parte de la afición y perder un activo importante como es el público.
0: Pues en Vallecas no va a jugar pues a lo mejor 8 jornadas de liga, o 9. Es que yo no sé cuándo va a estar Vallecas para el estadio. Y Leganés, pues cuando no coincida el típico calendario de que Leganés esté jugando fuera de casa,
1: pero bueno, es que si está en el mejor momento de la historia del Rayo, en un grandísimo momento.
0: A Sergio no le pregunto porque ya ha hablado bastante de Presa estas semanas y ha dejado claro que es absolutamente un absoluto desastre. No sé dónde ve Presa que el campo está mejor que nunca.
4: O sea, que decirle, vive en una realidad paralela.
0: Claro, no hay que decirle, periodistas, por ejemplo, yo no puedo hablar de otras cosas, periodistas, los cables están sueltos, las mesas están rotas, no va muchas veces el micro cuando lo enchufa, en la cabina no se ve, o sea, que es un desastre.
3: A ver, hay dos temas también, ¿no? Uno es seguridad, que sí que puede tener su parte de culpa la Comunidad de Madrid como propietaria del estadio, pero hay otro de salubridad, que ahí a la comunidad la eximimos, y sí que el Rayo, claro, ahí el tema de la salubridad, eso es culpa 100% del Rayo Vallecano.
0: Por supuesto.
3: Que te puedes encontrar encima el mes de agosto cucarachas. Si nos ponemos ya. Sí, sí.
0: Efectivamente. Gracias, Guillermo.
3: Un placer, Dani.
0: Un placer haber estado contigo en el de la tertulia. Gracias, Ignacio.
1: Gracias a ti.
0: Gracias, Sergio. Hasta la próxima.
4: Chao, chicos.
0: 11:57, pausa y hablamos con José Puertas de toda la actualidad del mundo del baloncesto.
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0: están reforzando los grandes del baloncesto español para esta temporada que comienza en mes y medio, dos meses, en la Liga Endesa. Y no sé por dónde empezar. Yo creo que podemos empezar por el Real Madrid, que es el que, en teoría, más cambios está teniendo en la plantilla, con la marcha de Mario Ezonja, con algún fichaje, con el fichaje de Pedro Martínez. ¿Cómo estás viendo el verano madridista, José?
20: Bueno, pues complicado y sorprendente en algunas cosas, ¿no? La primera, sin duda, la llegada de Pedro Martínez, que yo creo que nadie hubiera imaginado ese escenario cuando se produjo, no tanto por la salida de Scariolo, sino por la llegada de Martínez, que al final es un entrenador que ciertamente le faltaba, tenía ese asterisco en su carrera de no haber entrado nunca a ninguno de los grandes, pero yo creo que si todos hubiéramos apostado a qué equipo de los grandes hubiera entrenado, hubiéramos apostado por el Barça, no por el Madrid, ¿no? Entonces, bueno, pues llamativo y con muchas ganas de verle a ese nivel a Pedro Martínez, ¿no? Cierto es que, bueno, no creo que sea fácil para él trasladar el sistema o el frenesí con el que ha jugado con Valencia Basket, ¿verdad? Entonces, bueno, primero, pues es un jugador que condiciona todo, que es Edi Tavares, que no puede jugar a estar corriendo la pista al mismo ritmo que está corriendo en Valencia.
0: Exacto.
20: Y luego porque, bueno, el Madrid ha tenido bajas muy sensibles, sobre todo en el aspecto anotador, ¿no? Al final perder a Mario Gesson y a Trey Lyles de una atacada es perder muchos puntos el Madrid, ¿no? Bueno, hoy ha tenido una buena noticia el Madrid, que es que Gabriel Deck va a conseguir el pasaporte español finalmente, y eso le va a permitir jugar como comunitario. Hasta ahora Deck jugaba simplemente como jugador argentino, por tanto extracomunitario, y eso en la Liga Andesa ya sabemos, el máximo permitido es de dos, en Euroliga no hay límite, pero al Madrid, pues este año, por ejemplo, Lyles, Okeke y Deck no podían jugar juntos en Liga Andesa, ¿no?
0: Exacto.
20: Tenía que rotar siempre uno. Bueno, pues el Madrid ahí gana una ficha con Deck. Y luego, bueno, yo creo que Michael Jantunen me parece un fichaje interesante, cuatro abiertos, evidentemente no del nivel ofensivo de Mario Gessonia, pero sí un tipo que se pueda adaptar bien a los requerimientos de Pedro Martínez, de no necesitar mucho balón, de dejarse el alma en defensa y de, bueno, pues cuando tenga su tiro en ataque, meterlo, ¿no? Un poco lo que hacía Nate Rivers quizá en Valencia este año, ¿no? Bueno, Jaime Pradilla sí me parece un fichaje estructural, porque es uno de los mejores pivots nacionales del momento y el Madrid gana un cupo de muchísima calidad ahí, pero bueno, el Madrid tiene que cerrar todavía la plantilla, ¿no? Tiene que cerrar el 5 suplente, tiene que cerrar sobre todo el 2 titular, que me parece capital, porque ya este año el Madrid ahí lo ha pasado mal en la generación de puntos en ataque y va a tener que mejorar por ahí. Vamos a ver por dónde acaban los tiros, ¿no? Se habló de Harmony Brooks, que finalmente ha firmado por Valencia Basket. Y bueno, pues vamos a ver si finalmente la opción de Lonnie Walker o de Lester Quiñones, que parece que están sobre la mesa, son las que imperan, o si aparece un tercer nombre, ¿no? Sí. Entonces, bueno, un poco la expectativa, ¿no? Sigo pensando que el Madrid, si cierra bien, es la mejor plantilla de la Liga Andesa, pero sí me da la sensación de que a nivel de potencial en Europa ha bajado un peldaño. Entonces, bueno, vamos a ver, porque Gessonia y Lyles es muy difícil, claro, de sustituir.
0: Es verdad que el matiz que pones tú es evidente. Los puntos que pierde con Ezonja sin Lyles son puntos muy, claro, importantes. Y también que Pedro Martínez no va a poder jugar lo que jugaba en Valencia. Y eso es lo interesante de ver a Pedro Martínez, ¿no? Cómo se amolda, porque es verdad que el correcalles, que era espectacular a veces ver a Valencia Basket. De hecho, personalmente, a mí es el equipo que más me ha gustado en la Liga Andesa, de sentarte delante de la televisión, pero eso no lo va a poder hacer en el Madrid.
20: Pero es que Valencia Basket, por ejemplo, la final al Barça le atropella.
0: Sí,
20: pero,
0: total.
20: O sea, un Barça, un equipo mucho más veterano, es que era imposible seguirle el ritmo. O sea, era esa forma de correr la cancha, de ocupar, de machacar físicamente al Barça. Claro, eso, pues con Tavares es difícil. O sea, claro, no estoy diciendo que tener a Tavares sea un problema. Sigue siendo el 5 más dominante de Europa y no tengo ninguna duda de que un entrenador como Pedro Martínez va a saber jugar con Edi Tavares. O sea, que en ese sentido no tengo muchas dudas al respecto. Sí que creo que no va a poder jugar a lo que juega Valencia Basket, porque tiene a Tavares y no tiene a Jan Montero, por ejemplo. O sea, ahí no tiene un jugador como Jan Montero, ¿no? Entonces, bueno, vamos a ver cómo se adapta Martínez a los requerimientos del Madrid y el Madrid al estilo de Martínez, a ver qué impone el técnico catalán. Como te digo, me parece que si cierra bien, pues será el favorito en la Liga Andesa, pero sí tengo la sensación ahora mismo de que está en cierto peligro de bajar su potencial a nivel Euroliga.
0: Te quería preguntar por Valencia Basket en el año post a vencer el título de Liga Andesa, pero en el que ha habido bajas, se ha ido el entrenador, se han ido varios jugadores. ¿Cómo ves a Valencia en este año después de ganar el título? ¿Para revalidarlo o estar ahí?
20: Bueno, a ver, evidentemente, si hablábamos de Valencia Basket 10 días después de ganar la Liga, la palabra era depresión. Porque claro, había ganado la liga y era espectacular, pero claro, se había ido Jaime Pradilla, se había ido Brancubadio, se había ido Jan Montero, se había ido, bueno, medio equipo, ¿no? Pedro Martínez, que es un poco el rejonazo de la línea de flotación, porque yo, incluso aunque se fuera Montero, aunque se fuera lo que se fueran, pero que nadie se imaginaba lo de Pedro Martínez, sí, ¿no? Sí, sí. Entonces eso fue un rejonazo anímico. A partir de ahí, bueno, yo creo que Valencia, que ha ingresado mucho dinero por las ventas que ha hecho, pues ha sabido invertirlo. Tengo la sensación de que quizá no esté al potencial del año pasado, esto es cierto, pero ha hecho fichajes estructurales como el de Mario Sansuperi, que es uno de los mejores jugadores nacionales del momento y al que tengo muchas ganas de ver con galones. Él, bueno, ya sabe la audiencia del primer palo que se formó en Unicaja, sí, pasó por el Tizona de Burgos hace un año, luego estuvo un año en Manresa jugando bien con 18 años y este año ha estado en la Universidad de Gonzaga y ahora ya vuelve con galones de profesional, ¿no? Un jugador que, bueno, que selección española, que estuvo en el último Eurobásquet, que está en la próxima lista de Chus Mateo y que yo tengo muchas ganas de ver porque es un jugador de los que necesita la selección española, ¿no? Es un jugador que, más allá de ser un obrero, que tenemos muchos obreros en el baloncesto español, es un artista, entre comillas, ¿no? Sí, y España necesita artistas también, y él lo es. Tipo con mucho descaro, con mucha fe en sí mismo, con mucha capacidad ofensiva. No te van a deberle debutar en Euroliga y verle rendir a este nivel. Ayer Valencia fichó a Harmony Brooks también. Bueno, Harmony Brooks tiene una historia curiosa, ¿no? Él había firmado por el Asvel Villeurbanne, el equipo de Tony Parker, que, bueno, había prometido un proyecto de 50 y tantos millones de presupuesto para esta temporada. Y la semana pasada supimos que se habían caído varios patrocinadores y que el presupuesto se reducía drásticamente. De ahí ha salido Silvin Francisco, que había firmado, seguramente siendo el mejor base europeo para mí, uno de los mejores, lo había firmado por Villeurbanne y se ha ido a Panathinaikos. Y ha salido Harmony Brooks, que es uno de los mejores americanos de la Euroliga en los últimos años, 2 años jugando muy buen nivel en Milán, un tirador exquisito, sobre el que se informó de que el Real Madrid podría quererle, pero finalmente se va a Valencia Basket cedido por Villeurbanne. Es decir, Villeurbanne no puede asumir su contrato, pero le cede, ¿no? Uh-huh. Como un poco raro, ¿no?
0: Sí, sí.
20: Y se va a Valencia Basket. Me parece un muy buen fichaje también de Valencia Basket por ahí, ¿no? Entonces, bueno, creo que Valencia Basket ha incorporado algunas piezas interesantes, pero en verdad pierde mucho. Sí. Más allá de Pedro Martínez, es que claro, es que estamos hablando de Brancubadio, de Jan Montero, de Jaime Pradilla, de es mucho lo que pierde Valencia Basket, ¿no? Entonces, bueno, vamos a ver cómo se recomponen, pero sí tengo la sensación de que, o sea, es un equipo que va a competir muy bien. De nuevo, te vuelvo a decir lo mismo, la Liga Andesa en Euroliga, es que claro, hay tantos equipos reforzándose a tan buen nivel, los griegos, Dubai, etcétera, que tengo la sensación de que los españoles están perdiendo un poco el paso, ¿eh?
0: El Barça, es verdad que parece que ha habido una desbandada bastante grande en el Barcelona y los fichajes pues son un poco, no digo plan B, porque evidentemente, o nivel B, no quiero decir eso, pero es verdad que el Barcelona parece que está haciendo un equipito más apañado y no de tanta estrella, ¿no? Para el año que viene con Sekulić, el esloveno de entrenador.
20: Bueno, el Barça necesitaba una cosa fundamental, que era rejuvenecer la plantilla.
0: Sí, sí, sí.
20: Y este año pues era el año idóneo, porque pues Jan Vesely, Billy Hernán Gómez, Tomás Satoranski, Nicola Prodito, la acababan contrato, ¿no? Kubil Clyburn, pues todos estos han salido, ¿no? Y el Barça, todos estos jugadores que tendrían una media de 33, 34 años, los está sustituyendo por jugadores de 25, 26 años, ¿no? ¿Qué pasa? Que no son jugadores contrastados en Euroliga, porque ninguno de los fichajes del Barça está contrastado en Euroliga. Uh-huh. ¿Ha jugado Balcerovski en Euroliga? Sí, pero todos los jugadores del Barça, ni Tyrese Martin, bueno, ninguno, es que son jugadores que vienen como apuestas en muchos casos, son jugadores de buen nivel, pero a los que hay que verlos al nivel Euroliga, ¿no? Entonces, bueno, el único Justin Robinson, el base que viene de París, ¿no? Sí, que sí, este año ha hecho una buena temporada. Pero el resto son todos jugadores que son melones por abrir en Euroliga, y la Euroliga es muy demandante. Hoy, bueno, ayer conocimos la llegada oficial de Xevi Puyol, el que fuera en su día, bueno, es uno de los grandes cerebros del baloncesto español, muy joven, 36 años, va a ser el nuevo director deportivo del Barça. Sí. Y bueno, él surgió en Manresa, este año ha estado en Baskonia, sale de Baskonia, y bueno, aunque hasta ayer ha tenido un problema legal con Baskonia, es que Baskonia en principio, por la información que yo tengo, no contaba con él, pero cuando Baskonia supo que el Barça se interesaba en él, pues Baskonia ha defendido sus derechos, como es lógico, intentando obtener una indemnización, igual que ha pasado con Paolo Galbiati, que finalmente iba a ser el entrenador del Barça y no lo va a ser, porque Baskonia pues se cerró en banda, pidió una indemnización que el Barça no ha asumido y por eso ha terminado siendo Sekulić el entrenador del Barça. Pero Xevi Puyol, bueno, pues Xevi Puyol lleva varias semanas trabajando en la confección de la plantilla del Barça pese a ser empleado de Baskonia, ¿no? Se ha dado esta circunstancia y esto es un hecho. Entonces, lo que quiero decir es que estos fichajes de menos nombre, pero bueno, vamos a ver si con el potencial suficiente son marca pura y dura Xevi Puyol. Él es un director deportivo que tanto en Baskonia como en Manresa antes ha sido muy capaz de encontrar, llamémosle mirlos blancos, es decir, jugadores no tan conocidos y a buen precio, que han dado muy buen rendimiento en Manresa. Bueno, aquel equipo de Manresa con Moneque, Silvain Francisco, que te lo nombraba antes, Ismael Baco, Elías Baltoni, bueno, el equipo fue espectacular, jugó Copa del Rey, playoff.
0: Efectivamente.
20: Esto en Baskonia este año, por ejemplo, también lo ha hecho. Baskonia pues, ficha durante la temporada a gente como Morugi, como Radevichus, como Kobe Simons, que han dado un nivel muy, muy alto, sí, ¿no? Sí, sí. Pero ahora el tema es si eso vale para el Barça.
0: Claro.
20: El Barça, tú necesitas ganar títulos, ¿no? Si los necesita el Madrid, lo decíamos antes, el Barça lo mismo. El Barça lleva varios años en blanco y necesita ganar títulos. En el Barça construir a medio plazo, pues es complicado vender ese discurso, ¿no? Entonces, bueno, está muy bien y vamos a ver si este plan de Xevi Puyol, que le ha funcionado muy bien, obviamente en el Barça tiene más dinero y traerá jugadores más caros, pero siguen siendo un poco ese perfil de jugadores con hambre, sí, y con necesidad de demostrar el estar preparados para ese primer nivel de Euroliga. Bueno, pues vamos a ver si eso es suficiente para un Barça en el que evidentemente la exigencia es muy superior.
0: Luego te pregunto por un grupo de equipos, no por ir individualmente, pero en el que se podría encontrar Unicaja, Baskonia, UCAM Murcia, Tenerife después de la marcha de Vidorreta, Juventud, quizá, bueno, ahí los perfiles, sí, de esos cinco equipos que pueden optar a, que por supuesto pueden optar a playoff, sobre todo, pero a lo mejor llegan ahí a semifinales de la Liga Andesa. ¿Cómo ves a esos equipos en general?
20: Bueno, a ver, UCAM Murcia, que con un problema serio con el tema de Julius ahora, sí, mismo, porque sí, David, sí, de Julius, que fue miembro del quinteto ideal de la Liga la temporada pasada, jugando a un nivel altísimo, pues bueno, según defienden en Murcia, renovó el pasado mes de marzo, y hace unos días, el sábado, el Besiktas de Euroliga anunciaba su fichaje, ¿no? Murcia emitía un comunicado, se reserva a emprender acciones legales y dice que este jugador tiene un contrato firmado con ellos y que evidentemente no puede firmar por Besiktas, ¿no? Y que mientras UCAM Murcia no le dé la carta de libertad, no puede Besiktas inscribirlo en ninguna competición. Esto o acaba en los tribunales, claro, o lo que creo que será más fácil es que acabará con Besiktas abonándole una cantidad a UCAM Murcia y ya está. No creo que volvamos a ver a David de Julius en Murcia. Entonces tengo la sensación de que UCAM Murcia, bueno, ha fichado bien, pero me da la sensación de que baja un pelín el potencial. Uh-huh. Unicaja, mira, Unicaja, la verdad es que lo llama mucho la atención el mercado de Unicaja, ¿no? Porque hablamos de nombres muy resultones, ¿no? Para ser un equipo que ya no está en Euroliga. Uh-huh. Billy Hernán Gómez, hombre, pues suena muy bien, ¿no? Lo que pasa es que yo creo que estamos ante la última gran oportunidad de Billy Hernán Gómez. Es decir,
0: estoy de acuerdo.
20: Tiene 32 años, ha firmado un año en Málaga. Se cae del nivel de Euroliga. La Euroliga le ha cerrado las puertas. Y él quiere volver a ese nivel, este año tiene que demostrar. Y Billy Hernán Gómez no tiene que demostrar en ataque, donde tiene que demostrar es en defensa, que es su gran problema de toda su carrera.
0: Sí.
20: Entonces, si él quiere volver a ser jugador de Euroliga, esta es su oportunidad. De hecho, por eso firma un año. Él no firma porque no está acomodado. La sensación, ¿no? Podría firmar 3 años en Málaga y decir, pues ya me quedo aquí. Yo creo que él quiere volver a la Euroliga, pero tiene que ganárselo. Uh-huh. No vale con llamarse Billy Hernán Gómez, ¿no? Entonces, bueno, además, bueno, pues aquí está Cameron Hunt de Juventud. A mí es un jugador que me gusta mucho, Cameron, sí, Hunt mucho. Me parece un tipo que podría jugar a nivel Euroliga ya. Pero bueno, Unicaja va a ser el paso previo. Y luego habrá Beikis, el lituano, ¿no? Que me parece un jugador muy interesante. Es verdad que las últimas temporadas ha dado alguna vuelta, tal, pero él ha estado en NBA, ha jugado bien a buen nivel con la selección, con Euroliga. Me parece un jugador interesante, ¿no? Bueno, pues yo creo que Unicaja, después de una muy mala temporada, pues viene tratando de un poco recuperar el puesto que ha perdido este año, en el que la Copa estuvo fatal ante el Madrid, luego ni jugó playoff siquiera, sí, y bueno, de hecho se produce un cambio en el banquillo, ¿no? Se marchó Navarro, llega Chus Vidorreta, lo decías tú antes. Bueno, vamos a ver, Juventud, buena pinta también, ¿no? Porque mantiene la estructura del año pasado, ha renovado Ricky Rubio. Tengo la sensación de que Juventud se puede consolidar en el top 5 de la liga, ¿no?
0: Sí.
20: Y luego, pues, bueno, como dices, otro con un cambio profundo es Tenerife, ¿no? Porque es un equipo que era muy sólido, de una estructura de mantener muchos bloques. Bueno, pues se va Vidorreta, que ha sido el hombre clave la última década en el banquillo. Llega ya Kalakovic, que es verdad que me parece que no es un cambio muy grande. Se mantiene Marcelinho Huertas. La incertidumbre de qué pasa con Sermadini, porque, bueno, él no acabó la temporada,
0: sí,
20: por un tema cardíaco y tal. Y, bueno, está entrenando con Georgia. Ha habido dudas en algún momento de si iba a poder mantenerse en activo. Vamos a ver qué pasa con Sermadini, ¿no? Vuelve Caigai, que es un jugador, bueno, que tiene una historia también muy curiosa, ¿no? Él estuvo ya en Tenerife super, en su día, pasó, sí, por el, sí, Juventud, sí, sí, se retiró, se fue a su universidad, a Virginia, a entrenar, y ahora ha vuelto a jugar este año y vuelve, sí, a Tenerife, ¿no? Bueno, pues es una cosa peculiar, es un tirador de primer nivel para Tenerife. Bueno, vamos a ver, seguro que es un equipo que está ahí peleando arriba, ¿no? Y bueno, pues vamos a ver, porque por ejemplo Zaragoza, que lleva muchos años haciendo las cosas muy mal, para mí en el mercado este año creo que ha fichado muy bien el quinteto. Me cuesta un poco más ver cómo completan la plantilla, pero creo que tiene un quinteto bastante interesante. Bueno, vamos a ver cómo evoluciona todo, ¿no?
0: Bueno, a lo largo del verano también hablaremos de Euroliga, también hablaremos de más cosas del baloncesto y de la NBA, pero te quería preguntar para terminar sobre la lista de Chus Mateo para las ventanas de ante Portugal y ante Grecia, sí. 31 de agosto, sí. Y bueno, a finales de agosto, porque en un momento determinado alguien ve la lista y dices, joder, es que podría ser una lista, José, de un Eurobásquet, o sea, de una previa de Eurobásquet mundial, es increíble.
20: Sí, yo aquí lo primero que tengo que decir es que estas cosas pasan porque cuando impera el sinsentido común de que haya durante la temporada partidos de selección al mismo tiempo que hay partidos de Euroliga, pues evidentemente los equipos que van a las selecciones son de menor nivel. Entonces, en esta ventana que se va a celebrar justo a finales de agosto y primeros de septiembre, no hay competiciones y eso hace que vaya todo el mundo. Por ejemplo, ha dicho que España va a jugar contra Grecia y Giannis Antetokounmpo ya ha dicho que va a estar con Grecia. Van a estar los NBA, van a estar todos. Y entonces, ¿qué pasa? Que España, yo creo, que libra por libra presenta la que es ahora mismo su mejor lista, con 15 jugadores en los cuales hay nueva guardia, porque está Hugo González, está Mario Sansuperi, va a debutar a Daimara, está Baba Miller, y luego, bueno, pues hay gente pues también de la vieja guardia y vuelve gente de los Euroliga, ¿no? Como los Hernán Gómez, pues ahí está Alberto Díaz, está Jaime Pradilla, por supuesto gente como Joel Parra, etcétera, ¿no? Entonces, bueno, tengo la sensación de que ahora mismo seguramente podríamos cambiar a un jugador por otro, pero es la mejor lista que puede España, ¿no? Tengo la sensación de que es así, ¿no? Y efectivamente, como dices, si hubiera un Eurobásquet mañana o pasado, pues sería muy parecida a la lista esa, ¿no? Entonces, bueno, ganas de ver a esa selección, con, por ejemplo, la presencia de un Álvaro Cárdenas, que se ha ganado el puesto sobradamente. Y bueno, pues con mucho interés, ¿no? Por ver cuál es el potencial real de España con esa selección que se puede parecer bastante a la que dentro de un año, esperemos porque España lo tiene bastante encarrilado, esté jugando el Mundial en Qatar, ¿no? Tengo la sensación de que no va a diferir mucho la lista del Mundial, que si me dices que los 12 que van al Mundial están dentro de esos 15, me parecería lo más normal del mundo. Hay que ver cómo pasa esta temporada, si algún jugador la rompe o evoluciona mucho, o si yo que sé, un Juan Núñez vuelve a jugar a su mejor nivel, ojalá, pues a lo mejor puede entrar en la lista, pero ahora mismo, si yo tuviera que apostar por una lista de 12 para el Mundial, va a estar Santi Aldama, que no lo he nombrado. Pues sería muy parecida a esa. No está Garuba, por ejemplo. Garuba está lesionado, evidentemente, por la lesión de tendón de Aquiles. Bueno, pues lo normal es que Garuba a lo mejor pueda volver en marzo o abril, podría estar bien para el Mundial. Pues ahí Garuba entraría a la selección, seguramente. Pero que no diferirá mucho de esa la lista del Mundial del año que viene.
0: Pues lo charlaremos durante todo el mes de agosto y, por supuesto, el año que viene en ese Mundial y, además, los Juegos Olímpicos, que es, yo creo, que para lo que está preparando Chus Mateo, la gran revolución o la gran participación, esperemos, que de España en Los Ángeles en el año
20: 2020. No olvidemos, Dani, que el Eurobásquet del 29
0: es en España. Correcto.
20: Claro. Pues eso es una cita también marcada en rojo.
0: Claro, efectivamente. Completísimo repaso al mundo del baloncesto. Te agradezco que hayas estado con nosotros. José, gracias.
20: Un abrazo, gracias.
0: Pausa para la publicidad, seguimos en el primer palo.
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0: actualidad para las últimas noticias del día nos las trae, como siempre, Daniel Burgueño.
1: Este martes han accedido los técnicos de la Comunidad de Madrid al estadio del Rayo Vallecano. El club ha permitido al fin el acceso a los encargados de evaluar el estado de las instalaciones y de abordar las obras urgentes en el recinto. Recordemos, en principio proyectadas para durar entre 2 y 6 meses. Del Barça se vuelve a marchar Ter Stegen. El guardameta ha sido presentado con el Ajax de Ámsterdam. El portero alemán jugará en el conjunto neerlandés como cedido. Desde el Barcelona se harán cargo aproximadamente del 90% de su ficha. Como parte del Atlético de Madrid, se ha pronunciado por primera vez Kang In Lee. El centrocampista surcoreano ya entrena las órdenes del Cholo Simeone. Ha dicho que significa mucho para él jugar en el Atlético de Madrid y que el club es ya muy conocido en su país. Además, ha hablado sobre su perfil como futbolista.
2: Soy un jugador y soy una persona con la mentalidad ganadora, siempre con la ambición, siempre con muchas ganas de conseguir, de mejorar. Yo creo que lo primero es, para mí siempre ha sido ayudar al equipo esté donde esté y con muchas ganas de cumplir esos objetivos que tengo y que tenemos todo el equipo.
1: El Getafe ha oficializado la incorporación de Sava Sazonov. El central georgiano firma con el cuadro de José Bordalás hasta final de temporada con otra opcional. Llega desde el Torino italiano.
3: Hola gente, soy Sava Sazonov. Estoy muy contento de estar aquí.
1: Se ha marchado del Sevilla tras acabar contrato Ørjan Nyland. El guardameta noruego regresa al Leipzig alemán y firma hasta 2028. Rafa Mir luce desde este martes como jugador del Aris Tesalónica. El conjunto de Nervión seguirá pagando más del 90% de su ficha. En el Deportivo de La Coruña jugará Angeliño. El lateral izquierdo de 29 años regresa al club donde se formó, del que se marchó con 16. Vuelve al Deportivo como cedido desde la Roma. Además, este martes habla Chimo Navarro sobre cómo afronta la temporada en el club gallego.
4: Con muchas ganas, ¿no? Después de años poder volver a jugar en la primera división española, así que bueno, es un reto muy bonito para todos, para cada jugador, para el club, en la que tenemos que estar a la altura, mostrar que tenemos más nivel que la temporada pasada, porque así lo va a exigir la primera división, así que bueno, estamos todos muy contentos, muy ilusionados y con muchas ganas de que empiece.
1: En el Levante hablaba Pablo Sánchez, presidente del club, sobre lo que está siendo el mercado en clave granota.
5: Estallón, ya marcó el otro día, esperamos que si se queda sea una temporada muy buena. Asegurar algo al 100% hoy es imposible, porque te digo, el mercado está abierto y...
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1: Saludos, ¿qué tal están? Muy buenos días, bienvenidos a una nueva edición de nuestro programa de Libre y Directo, donde vamos a ir comenzando, como siempre, analizando pues temas de rigor político y de actualidad. Hoy vamos a ir abriendo con una reflexión que probablemente no guste en algunos despachos de Madrid, pero precisamente para eso está un medio de comunicación, para analizar, opinar y plantear preguntas cuando creemos que un gobierno está respondiendo a la altura de las circunstancias. A nuestro juicio, España atraviesa uno de los momentos de mayor incertidumbre política e institucional de las últimas décadas. No porque el país carezca de recursos o de capacidades, sino porque da la sensación de que quien lo dirige ha renunciado a afrontar los problemas de fondo y ha optado por gobernar pendiente exclusivamente de la supervivencia política. La sensación que perciben muchos ciudadanos es que el gobierno de Pedro Sánchez vive instalado en el corto plazo. Cada semana aparece una nueva polémica, un nuevo enfrentamiento, un nuevo relato. Mientras tanto, cuestiones esenciales como la inmigración irregular, la vivienda, la productividad, la deuda pública, la seguridad o el prestigio interinstitucional siguen acumulándose sin soluciones claras. Perdón. La política exterior tampoco escapa a esa percepción. España ha pasado de ser vista tradicionalmente como un socio estable dentro de la Unión Europea y de la OTAN a protagonizar debates que generan dudas entre algunos aliados sobre cuál es exactamente la posición española en asuntos estratégicos. En un momento internacional especialmente complejo, marcado por la guerra en Europa, la creciente rivalidad entre Estados Unidos y China y la inestabilidad en el Mediterráneo, muchos consideran que nuestro país debería proyectar mayor firmeza y previsibilidad. Otro de los asuntos que genera una enorme preocupación es el control de las fronteras. España es la frontera sur de Europa y, sin embargo, cada episodio de presión migratoria vuelve a abrir el mismo debate. ¿Están realmente preparados el Estado y las instituciones para responder con eficacia? ¿Existe una estrategia clara o simplemente se actúa cuando la crisis ya está encima de la mesa y cuando el gobierno de Pedro Sánchez le interesa que vengan inmigrantes ilegales? A esto se suma una creciente tensión institucional. La confrontación permanece ante el gobierno y otros poderes del Estado ha terminado por alimentar una sensación de desgaste que no beneficia a nadie. Cuando las instituciones dejan de inspirar confianza, quienes pierden son básicamente el conjunto de la democracia. Tampoco podemos ignorar la realidad económica. Es cierto que algunos indicadores muestran fortaleza, especialmente en el empleo y en el turismo, pero también es verdad que España continúa arrastrando problemas estructurales importantes. Una deuda pública elevadísima, dificultades de acceso a la vivienda, baja productividad y una presión creciente sobre familias y empresas. Son desafíos que requieren reformas profundas, no únicamente mensajes optimistas, como hace este gobierno. Otro elemento que alimenta el debate político es la dependencia parlamentaria del Ejecutivo respecto a partidos con intereses muy distintos entre sí. Hay quienes consideran que esta necesidad constante de negociar cada votación limita la capacidad del gobierno para desarrollar políticas de largo recorrido y obliga a priorizar acuerdos coyunturales sobre decisiones estratégicas. Desde este programa, desde Libre y Directo, creemos que la crítica democrática no solo es legítima, sino que además es necesaria. Un gobierno debe rendir cuentas, aceptar el escrutinio y responder a las preocupaciones de los ciudadanos. Y cuando muchos sienten que las prioridades del Ejecutivo no coinciden con las suyas, es obligación de los medios abrir este debate. Hoy vamos a hablar del tema de Ceuta y Melilla, ya lo comentábamos por encima, pero es muy extenso, y vamos a tener por aquí enseguida a nuestros analistas, a Jorge Molina, a Valen Ortega, a Antonio Felipe Rubio. Lo vamos a tener enseguida por aquí, pero antes, hoy no vamos a escuchar el blog, la opinión de Víctor Hernández Bru inmediatamente, sino que la vamos a escuchar al final del programa. Ahora les voy a pedir un minutito de espera y volvemos enseguida.
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9: Pues efectivamente, tenemos ya con nosotros a Jorge Molina. Jorge, ¿qué tal? Buenos días.
10: Buenos días, ¿qué tal? ¿Cómo estáis?
9: Bueno, por aquí todo bien, Jorge. Ayer nos quedamos con cositas que comentar acerca del tema de Ceuta y Melilla, de esta invasión que ha sufrido España en hace unos 4 o 5 días. Y Jorge, yo quiero, bueno, lo primero de todo, plantearte lo siguiente. En España ya nos, en Europa ya nos consideran que somos un aliado terrible, no solo Donald Trump, más aliados de la OTAN nos consideran que somos aliados terribles, que no pagan, que las políticas migratorias de la Unión Europea no las cumplimos y que además somos el acceso para el inmigrante ilegal, que luego el día de mañana pues se pueden ver otros países afectados, ya que entran por España y luego pues se pueden distribuir por Europa. Esto, Jorge, a vista de todo el mundo, pues lo que es evidente es que somos un país terrible en este sentido.
10: Bueno, nosotros tenemos como todos los países y todas las organizaciones y como todas las personas, tenemos unas condiciones exógenas que nos vienen de fuera y unas contradicciones. Y España, que es un país que con una larga historia, con una larga trayectoria, pues a lo largo de los años ha acumulado muchas contradicciones. El hecho de que Ceuta y Melilla sea española y no entrase, como entró otras zonas, en la descolonización, pues es una de esas anormalidades que ahora nos tenemos que debatir entre defenderlas o entregarlas. Y nosotros no lo tenemos claro. Nosotros estamos ahí jugando, como se suele decir, un pasito para adelante y otro para atrás. Pues en eso estamos, en eso damos un paso para adelante y damos y todo este juego, pues España se ha enfadado mucho con Italia y tal, y no ha sido capaz de llamar a capítulo a Marruecos. Es más, en el día de la fiesta de la coronación del rey, o sea que España realmente si se distingue por una cosa, ya no con este gobierno, eso es un mal que yo creo que padecemos, no tenemos una política exterior de Estado, damos bandazos. Y eso es muy peligroso porque los amigos te toman la medida. Y no olvidemos que todo el mundo que quiera decir que España, que Ceuta y Melilla son españolas mucho antes, o sea, desde hace 500 años, ¿no?, tienen razón. Pero lo cierto es que en los últimos 30 años Ceuta y Melilla ya son marroquíes. Y 10, 15 años más todavía. O sea, hagamos un censo de la población, veamos los apellidos, aunque tengan carnet de identidad, y veremos que la mayoría, esto que estoy diciendo es cruel, ayer empecé a decirlo y dije que estaba soltando una burrada de mucho, pero en 20 años el 90% de la población será marroquí.
9: Sí, sí, no, pero totalmente, si es que no hay otra.
10: Y ahora te voy a decir alguna burrada más, para que no quede el tema, es decir, ayer me molesté, después de hablar contigo, en sacar un poco que no es fácil, ¿eh? Porque está embarallado en ministerios, etcétera, etcétera. O sea, un poco lo que nos cuesta a nosotros esto. O sea, la balanza fiscal es totalmente desfavorable para el Estado. O sea, en sanidad, educación, seguridad, infraestructura, supera los gastos en cientos de millones de euros todos los años. La aportación per cápita, que tiene el Estado hacia Ceuta y Melilla supera los 4.300 euros por residente. O sea, mucho mayor que lo que se aporta en otra zona. Aparte de que tienen un régimen especial, el IPSI, que mientras el IVA es del 21%, ese es el 3% de Ceuta y el 4% de la Almería. O sea, que nosotros estamos pagando la sanidad de todos los marroquíes, estamos pagando las escuelas de... Es decir, que eso nos cuesta un potosí.
9: Jorge, al hilo de lo que comentas, salió el otro día un estudio y son 4.000 euros lo que le cuesta, lo que cuesta 4.000 euros cada persona en situación de irregularidad.
10: Sí, sí, en 2025 4.300, efectivamente. Y ahora pretendemos mandar 25 millones, que si es verdad, porque ya no me creo nada, porque ahora ayer hablábamos de 60 y ya tenemos que hablar de 72.000 según Marlaska, ¿no? Pero si le ponemos los 25 millones y lo dividimos por los 2.000, ¿qué dicen que queda? Pues tenemos 12.500 euros por cada tío. Bueno, por cada tío, por cada mujer o por cada niño de los que hay. Es decir, estamos haciendo un pan como dos tortas. Bueno, pues ya está. Si eso es lo que... si a eso... nos queremos poner tiernos y hablar de situación humanitaria y todo ese tipo de cosas, pues podemos ponernos tanto como queramos, pero eso es mentira. O sea, vamos a ver, movilizar, ahí hay un número de subsaharianos y tal, importantes, hay más de más países que Marruecos, pero concentrarnos todo de golpe ahí, o sea, divide, o sea, cómo se mueven, se movilizan 70. ¿Qué pasa? ¿Que todos eran de al lado de Ceuta, de las ciudades marroquíes que hay alrededor de Ceuta? ¿O realmente esos se habían trasladado? Inmovilizar en 48 horas 72.000 personas, pues significa, no lo sé, transportados en camiones a 70 personas por camión. Tenemos, para hacer el cuento, necesitamos 1.000 camiones o 1.000 viajes, me da lo mismo. Es decir, me da lo mismo que sean 1.000 camiones o 500 camiones que han hecho 2 viajes cada uno de promedio. Depende de lo... O sea, eso, y resulta un país que es una dictadura y donde, yo no sé si tú has estado, yo afortunadamente sí he estado unas cuantas veces, es que tú no da, tienes un control, férreo que se dan muy pachorras, que tal y que cual, que no sé cuánto, pero la policía funciona, la gendarmería funciona, entonces ¿qué pasa? ¿Que eso se moviliza sin que se enteren las autoridades? No. Y ese dinero para movilizar esos camiones, bueno, esos autobuses o como eso, que dónde ha salido el dinero, quién lo ha pagado.
9: A ver, Jorge, lo que está claro es que no quiere decirse que si entran 70.000, los 70.000 sean delincuentes, ¿no? Seguramente haya excepciones. Y creo que aquí nadie, ni vosotros los analistas, ni yo, hemos dicho que eso sea así. Pero lo que es evidente es que...
10: No solamente eso, sino que, por ejemplo, se está sacando... Y claro, no son niños marroquíes o jóvenes de los que quedan, mayoría son gente subsahariana, están diciendo que no quieren volver, y lo que están declarando es que tienen miedo a volver porque no los tratan bien en Marruecos, porque son de... O sea que realmente esa gente está buscando una oportunidad de mejor vida. Eso
9: algunos, pero eso algunos, Jorge, porque es que hay otros que vienen huyendo de la justicia.
10: Pero también lo decía, siempre tradicionalmente, igual que aquí en Málaga, en Semana Santa, con Juan el Rico, se da un indulto a un preso, pues allí con el tema de la onomástica de la subida al trono de Mohamed VI, pues también se dan indultos, ¿eh? Y a esos donde se les dice, anda, que aquí os voy a volver a pillar, y encima os voy a tener en unas cárceles muy malas condiciones. Anda, iros para España, que allí las cárceles son como hoteles de 4 estrellas. Vais a comer, vais a estar y os van a dar buena vida. Está claro.
9: Sí, sí, sí. Yo no tengo ninguna duda de que esto es así.
10: Es más, yo me estoy pensando dentro de 10 años irme, en lugar de a una residencia de pensionista, irme a una cárcel, cometer un delito lo suficientemente grande como para que digan, usted tiene que estar recluido porque es un enemigo de la sociedad. Y entonces yo diré, qué baratica y qué buena es la residencia de pensionistas que me buscan.
9: No tendrá que suceder eso, Jorge. Jorge, otra de las cosas que a mí me molesta en cuanto a este tema es que esto ya no es que es que seas racista, que es que seas extremista. No, perdona. Vamos a ver, aquí en España cada vez la pobreza es mayor, porque esa es la realidad. Los salarios son bajísimos, cada vez se cierran más empresas. Esto quiere decir que la economía aquí no funciona bien. No tenemos ni para nosotros. E intentamos ayudar a los que vienen de fuera en este tipo de situaciones.
10: Pero no olvidemos aquí también, seamos realistas, Jorge, no olvidemos también de que muchas, por ejemplo, en Almería, que es una de esas provincias donde ha habido buen empleo, los ingresos medios son muy bajos. ¿Por qué? Pues porque, salvo Consentino y Deritil y 3 y 4 ejemplos más, nuestra economía está basada en el sector primario y en el terciario, o sea, en servicios y en agricultura. Entonces, si aquí hubiera más industria, si aquí hubiera otro tipo de negocio, posiblemente los salarios serían mayores. Pero a mí lo que me preocupa de verdad es el deterioro que estamos haciendo. Y me vas a decir qué tiene que ver lo que estás diciendo. Es decir, por ejemplo, a mí me preocupa que se haya en 10 años duplicado el absentismo laboral. Es decir, que la responsabilidad profesional está cayendo de una manera impresionante. ¿Y eso qué supone? Pues que en lugar de haber más autónomos, pues hay menos autónomos. En un año se han perdido. ¿Por qué? Pues porque la gente no se atreve a... No tiene estímulos para invertir para arriesgarse a montar una empresa y eso, unido a que estamos en una época en la que la transformación del mercado laboral es muy grande, pues vamos a ver cómo podemos colocar a toda esa gente que nos está viniendo, y vamos a tener verdaderos problemas. Parece que eso que estamos diciendo es malo, malísimo, pero es una realidad, es un hecho. Es decir, y lo que tú estabas apuntando, los salarios en esos sectores son bajos per se, son salarios de supervivencia. Entonces, ¿cómo prospera una sociedad? Hablábamos un día, me parece que el mes pasado, de cómo se había multiplicado la cantidad de españoles que están en el extranjero. Nosotros fuimos un país de migración en los años 50 y 60, fuimos un país de migración, pero afortunadamente eso no ha pasado. La capacidad de acceder a la universidad es mayor. Entonces nos encontramos que gente que preparamos, que nos cuesta a todos prepararlas cuando llega el momento de su acceso a la vida laboral, no encuentran más que dificultades y prefieren irse a otros países. Y nosotros nos vamos a quedar con la gente, con mucha gente sin cualificación, sin formación para hacer trabajos que ya no los se hacen, y en cambio todo lo que produce valor añadido, todo lo que produce riqueza, lo vamos a ir llevando a otros sitios. Somos muy listos. Somos muy listos. Y encima con un gobierno que maneja la propaganda y la publicidad de una manera portentosa, haciendo ver que los que decimos este tipo de cosas somos unos indeseables y que lo que queremos es destruir a un gobierno progresista, ¿no? Ahora, si el progresismo es a progreso, como lo de carteristas a cartero, pues entonces sí, yo me declaro que no soy progresista. Ahora, si lo que queremos es que haya mejores condiciones de vida, que los trenes sean más rápidos y lleguen a su hora, que las carreteras estén en buenas condiciones, que haya oportunidades de educación real para la gente, no como está pasando ahora, que aprueban a todo el mundo y después te encuentras con jovencillos que no tienen absolutamente ninguna comprensión lectora, como no digo yo, el que dicen los informes PISA, ¿no? Pues entonces no estamos en eso.
9: Jorge, esto me parece tan sencillo de explicar como que si tú tienes un corral donde tienes, vamos a poner cabras, ¿vale? Tienes cabras y tienes para echarle de comer a 50, no puedes meter 70 cabras porque 20 se van a quedar sin comer y entonces va a llegar el descontrol en el corral. Esto es básicamente lo que ocurre si plasmamos esa situación en lo que está ocurriendo con Ceuta.
10: Es el ejemplo gráfico fantástico, pero tiene un punto que te da. Es decir, y si encima esas cabras, en lugar de que puedan salir a pastar y que puedan limpiar el monte, las tengas que tener recluidas, que es lo que está pasando.
9: Efectivamente.
10: Además, eso.
9: Nos viene, fíjate por dónde al pelo para el tema también de los incendios, Jorge. Pues, Jorge, hoy me vas a permitir que te diga yo uno de los refranes que me viene también al pelo para este tema que comentamos. Éramos pocos y parió la burra.
10: Y parió la abuela.
9: me parece que viene...
10: No lo he dicho porque precisamente a la que le gustan los refranes es a tu abuela, y entonces me parecía irrespetuoso.
9: para nada, Jorge. Jorge, hemos comentado un poquito más acerca del tema de la situación de Ceuta y Melilla, lo vamos a dejar por aquí. Hoy sabemos que te tenías que ir un poquito antes, pero fíjate que aún así nos han dado casi las 11:15, que es casi la hora a la que siempre normalmente dejas de finalizas con tu intervención. Así que bueno, lo dicho, que muchísimas gracias, que tenías prisa y aún así nos has atendido.
10: Hasta mañana.
9: Así que mañana más y mejor. Muchas gracias y un fuerte abrazo.
10: Hasta luego.

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1: Bien, pues como han escuchado, ya tenemos con nosotros por aquí a Valen Ortega. Valen, ¿qué tal? Buenos días, ¿cómo estamos?
2: Muy buenas, Juanje, ¿qué tal?
1: Bueno, pues todo bien, todo bien. No sé si has podido escuchar estos días el programa Libre y Directo, pero estamos comentando el tema de actualidad, que es sin duda la crisis migratoria que sufre España a causa, entre otras cosas, de ese efecto llamada por parte del presidente del gobierno, de Pedro Sánchez. Y bueno, pues vale, no sé qué te parece ante toda esta situación, ya que, bueno, esto no es cuestión ni de racismo, ni de extremismo, ni nada por el estilo, simplemente cuestión de sentido común, ¿no?
2: Cuestión de sentido común, cuestión de seguridad, podemos rememorarnos aquellos viejos chistes en los que salían 20 personas de un 600, por ejemplo. No pueden meter personas donde no caben directamente, y no es una cuestión de racismo, es una cuestión de espacio. Es un juicio volumétrico, como diría José Fernández.
1: Bueno, Valen, ante todo, pues hay que comentar la situación que es, porque es muy grave.
2: Sí, totalmente.
1: Ceuta ha sido invadida completamente, y por parte del gobierno de España, pues bueno, ya sabemos lo que, bueno, yéndonos hasta el punto en el que todo empezó, el gobierno ceutí pues solicitó, ¿no?, un estado de emergencia para nacional, y bueno, pues sobre todo por parte del Ministerio del Interior, Grande Marlaska, aseguraba que no era necesario, ¿no?, para una cuestión de este tipo.
2: Hasta que luego se hizo insufrible y tuvieron que desplegar a la policía, a la Guardia Civil, al Ejército. Yo me acuerdo con lo de la Dana, aquello de si necesitan recursos, que los pidan. Bueno, pues el presidente de Ceuta los ha pedido y el gobierno tardó 3 días en hacerle caso.
1: Esto es, Valen, ante todo, muy grave, pero bueno, ya no solo porque por lo que está sucediendo, sino que aparte, bueno, España está quedando a vistas de todo el mundo y a vistas de la Unión Europea, de la OTAN, y bueno, pues incluso fuera de Europa, estamos quedando pues como un terrible aliado para la OTAN, un terrible aliado para Europa en políticas migratorias, en políticas de cualquier tipo también, porque se llevan quejando de nosotros mucho tiempo, como es lógico, y creo que es normal, porque de todo lo que hacen los países de la Unión Europea, nosotros hacemos todo lo contrario.
2: Sí, claro, es lo que pasa cuando tiene un presidente del gobierno que no ha ganado las elecciones, que tiene que pactar con cualquiera para seguir en el poder, y como dijo alguien en una entrevista en Espejo Público, quien lo dijo sorprende, ¿qué habrá en ese móvil para esta bajada de pantalones constante?
1: Eso es la pregunta, ¿eh? Esa es la pregunta. Además, hay un periódico marroquí que ahora pues solicita Ceuta y Melilla, ¿no? Justo ahora, precisamente ahora, cuando ha sido invadida por 70.000 personas en situación de irregularidad, que han entrado aquí siendo ilegales y traspasando las fronteras, algo que, como ya sabemos, en cualquier país pues no es legal, claro, igual que aquí tampoco es legal, pero lo que sí que ocurre es que prácticamente lo estamos haciendo legal con este efecto llamada por parte del presidente del gobierno, ¿vale?
2: Yo lo que me pregunto es por qué se le llama crisis migratoria cuando es directamente una invasión. O sea, yo aquí no estoy viendo ni un efecto llamada, ni no, yo aquí lo estoy viendo es un pulso del gobierno marroquí, del rey de Marruecos, a un gobierno débil. O sea, España lleva 50 años soportando las presiones del rey de Marruecos de turno cuando ve que este es débil. Federico lo ha dicho muy bien, le ha puesto un nombre parecido al de la Marcha Verde, la Marcha Parda. Me parece totalmente acertado el nombre. O sea, yo no sé por qué se le llama crisis migratoria cuando es una invasión. ¿Qué pasaría si de repente 50, 60 mil personas entraran ilegalmente en Sidi Ifni, en Marruecos? ¿Cómo reaccionaría el ejército del gobierno marroquí?
1: El problema de todo esto, Valen, es que ¿sabes qué ocurre? Que cuando esto lo criticamos o informamos de lo mismo y somos tan críticos y duros con el gobierno en este sentido, se nos tacha de que somos o radicales, o que queremos acabar con el gobierno, o que somos se me dio la palabra, racistas, en fin, se nos tacha de muchísimas cosas, cuando lo único que estamos pidiendo es un sentido común. Si tú te quieres ir a otro país, tienes que ir o en calidad de turista, o tienes que ir con un contrato laboral. Si no, allí viviendo del cuento no puedes estar, porque esa es la realidad. Y eso es lo que les ha pasado también. Porque es que hay mucha gente que dice, no, es que no nos acordamos de cuando nuestros abuelos se iban a otros países a trabajar. Que vamos a ver, que somos conscientes de que hemos sido un país que ha emigrado a trabajar. Pero lo que es evidente es que nuestros abuelos iban con un contrato de trabajo. Y el día que se les acababa su contrato de trabajo, o se iban por las buenas o llegaban allí, los pillaban así de la pechera y le decían, venga, a tu sitio, porque esto es cuestión de territorios. Esto es así, esto es la realidad que hay en la vida, ¿valen?
2: Es que no me lo tienes que contar, Juanje, yo lo he vivido. Mi padre estuvo 3 años trabajando en Alemania en los años 60. O sea, que sé perfectamente lo que es. O sea, la gente no se acuerda, por ejemplo, de lo que pasó en El Ejido en febrero del año 2000, cuando murieron 3 personas, por ejemplo. Es que aquí todo se enarbola con la bandera del racismo. Todo es racismo, ¿no? Perdona, si tú vienes a otro país, a otra cultura diferente, te adaptas. Y si no, fuera.
1: Es que es muy sencillo. Es que
2: dices, o turista, o trabajo, pero siempre adaptación. Tú no vas a venir aquí a colonizar, de la misma manera que yo no voy a ir al tuyo a colonizar. Porque claro, es que es lo que he dicho antes. Ahora el español medio está en su perfecto derecho de coger una provincia marroquí y a invadirla.
1: Claro, claro.
2: Así de claro.
1: Claro.
2: Y alguno dirá, qué fuerte lo que estás diciendo, y lo que está pasando no es fuerte.
1: Y luego, vale, a todo esto se suma otro problema más. El problema es el siguiente, tan básico como que la gente de Ceuta y Melilla tiene miedo ante esta situación, porque es normal, porque están sufriendo una invasión. La gente que tiene comercios lo cierran. Hay gente, pues bueno, al final, pues la mayoría de habitantes que de Ceuta y Melilla que residen allí o que llevan residiendo toda la vida allí, pues tienen para comer más días, ¿no? Pero estas personas que entran en situación de irregularidad y que entran sin absolutamente nada, no tienen, no, o sea, no pueden, no pueden comer, entre otras cosas porque seguro que vienen sin dinero. Y lo segundo es que están los comercios cerrados.
2: Eso de que viene sin dinero, yo he leído cosas de que, ay, que se me ha mojado el iPhone 17.
1: Bueno, sí.
2: Como
1: sí.
2: Que el iPhone 17. O sea, es que esa frase, pero bueno, que sí, a ver. Pero vamos a ser buenistas, venga, vamos a decir que son ay, pobrecitos, no tienen de comer. Vale, muy bien. ¿Y qué hago? ¿Eh? ¿Qué quieres que haga? Voy a renunciar yo para dártelo a ti. Que vienes ilegalmente, que me invades. Y alguno dirá, es que si soy de Vox, no sé qué, yo no votaré a Vox en la vida, vamos, ni aunque me paguen votaré a Vox. O sea, esto no es una cuestión de partidos, es una cuestión de principios y de legalidad.
1: Es evidente, y bueno, luego valen el desorden que hay varios vídeos de los propios medios de comunicación de Ceuta han mostrado a ya no solo a España, al mundo entero, cómo es la situación allí. Bueno, pues inmigrantes de este tipo entrando en avalancha a negocios, robando, entrando en casas, en fin, que la seguridad ahora mismo en Ceuta y Melilla podría ser perfectamente la de un país del tercer mundo, básicamente.
2: Totalmente, no, la situación está desbordada y es totalmente. Fíjate una cosa, Juanje, la sanidad de Ceuta y Melilla no es autónoma, depende del gobierno de España. Lo digo porque en este caso no culpen al Partido Popular, porque los gestores son ellos.

0: Exactamente, no, no, ahora, totalmente de acuerdo contigo, Juan, que es que es así. O sea, fíjate, cuando salieron las noticias del gobierno movilizará el ejército, no sé qué, yo puse un mensaje y dije, en otra circunstancia, te habría dicho al gobierno, muy bien, presidente, bravo, nos estás ayudando. Yo me pregunto, ¿qué encuestas tendrán para actuar? Es lo que yo me pregunto. Y aprovecho que esto es la Vale encuesta. ¿Qué encuestas tendrán para actuar? Porque si no, dejan que esto se pudra más todavía.
1: Vale, al hilo de lo que comentas de las encuestas, tengo que hacerte alguna que otra preguntita, pero nos quedamos ya sin tiempo porque bueno, hoy hemos dejado la opinión de Víctor René de Bru para el final, para poder irnos un poquito antes, que tenemos que seguir con el resto de cositas, así que si te parece lo vamos a dejar y vamos a seguir con ese repaso a encuestas que quiero comentar contigo mañana, si te parece.
0: De acuerdo, perfecto, ya sabes que para mí es un placer y siempre que pueda, encantado de colaborar con vosotros. Y a ver qué novedad hay para mañana, que seguro que las va a haber.
1: Seguro, seguro que sí, Valen. Gracias, muchísimas gracias, como siempre. Un fuerte abrazo, Valen.
0: A ti otro, gracias.
1: Bueno, pues efectivamente, hemos tenido por aquí con nosotros tanto a Jorge Molina como a Valen Ortega, repasando cómo está la situación en Ceuta y Melilla, y sobre todo, pues bueno, tenemos que seguir comentando. Ya saben que este es un tema muy extenso, que en cuestión de 10 minutos, que es lo que tienen nuestros analistas, pues tampoco les da tiempo a todo, así que pues tenemos que ir saltando de un día a otro con temas que siguen siendo de actualidad, como es el caso de esta invasión a Ceuta y Melilla. Nosotros lo vamos a ir dejando por aquí. Hoy ya saben que al principio del programa les hemos avisado que les vamos a dejar con la opinión de Víctor Hernández Bru. Nosotros nos marchamos ya, que tenemos que seguir con el resto de cosas. Nos vamos a ir hasta al centro, donde tenemos un programa en nuestra emisora hermana, en Es Radio Almería, a partir de las 12. Como siempre les digo, pueden escucharnos toda la información de la provincia de Almería y del territorio nacional en Es Radio Almería. Volvemos mañana a partir de las 10:30 con más Libre y Directo. Hoy lo dejamos por aquí, eso sí, les dejamos con la opinión de Víctor Hernández Bru.
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publicaciones que contienen un error. Y luego están esas otras publicaciones que son el error entero, desde la primera palabra hasta el último punto suspensivo. La autora del mensaje que se puede ver en la pantalla compara los millones de turistas que recibe Mallorca con una entrada irregular y masiva por la frontera de Ceuta. Y se queda tan ancha, como si acabaran de desmontar el concepto de frontera, la política migratoria y, de paso, 2000 años de lógica occidental. Vamos a explicarlo despacio, que al parecer se ve que hace falta. Un turista entra por el aeropuerto o por un puerto habilitado. Se identifica, presenta su documentación, tiene normalmente alojamiento, consume, paga y se marcha cuando termina su estancia. ¿Puede saturar las islas, encarecer la vivienda, generar problemas ambientales? Claro que sí, eso puede suceder. El turismo masivo pues puede llegar a ser criticable desde algún punto de vista, pero sigue siendo turismo. Quien cruza irregularmente una frontera no llega como turista, no entra por los controles establecidos ni acredita previamente cuánto tiempo va a permanecer, dónde se alojará o por qué motivo accede al territorio. Cuando esa entrada se produce de forma repentina, colectiva y desbordando una ciudad fronteriza, hablamos de un problema migratorio, territorial y de seguridad. Comparar ambas cosas es como decir que una reserva de hotel es un allanamiento y un allanamiento son iguales, porque los dos casos siguen, en los dos casos alguien entra a un edificio. Ese es el nivel. Por cierto, la publicación de esta señora lleva 13.000 habla de 13.500 millones de visitantes, literalmente 13 billones y medio. Ni toda la humanidad, pasando varias veces por Magaluf, alcanzaría semejante cifra. Pero lo grave no es que confunda 13.000 millones con 13 millones. Lo grave no es equivocarse escribiendo un número.

0: grave es utilizarlo para impartir lecciones de política fronteriza con la solemnidad de quien cree haber descubierto América desde una tumbona. Y es aquí, y es que aquí hay dos posibilidades. O no se entiende la diferencia entre turismo, inmigración, asilo y entrada irregular, lo cual demuestra la ignorancia preocupante, o se entiende perfectamente, pero se mezclan deliberadamente esos conceptos para engañar al lector, a la audiencia, al votante. Lo primero sería incultura, lo segundo, desvergüenza. Este es el truco habitual de cierta izquierda, deformar el lenguaje hasta que las palabras dejen de significar algo. Una entrada irregular pasa a llamarse movilidad humana. Controlar una frontera se convierte en xenofobia y exigir que se cumpla la ley termina siendo poco menos que fascismo. No es solidaridad, no es humanismo, es prestidigitación ideológica. Porque cuando los hechos destrozan tu relato, solo quedan dos caminos: rectificar o tratar a la gente como si fuera idiota. Y algunos, por lo visto, han elegido lo segundo.
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0: Seguimos en Radio Marca, seguimos en este programa del verano con Xenia Solo Lleva a los mandos técnicos, también con Adrián Portillano detrás suyo. Mira, acaba de llegar Álvaro también. Mira, tres técnicos, más técnicos que redactores ahora mismo en la radio, ¿eh? No le gusta la frase a Adrián Portillano. Pero es verdad, ¿ha sido casualidad? Sí, pero ya está, no pasa nada. Seguimos en Radio Marca, otro, empate, que acaba de llegar otro de los chicos, otro redactor. Seguimos en el programa del verano, en este híbrido entre David Sánchez y el programa de Ortega, con el que te acompañamos hasta las 7 de la tarde. Luego llegará también la audioteca, llegará Marcos González para seguir la programación, como siempre, cada día de verano en Radio Marca. No se para, ya lo sabéis. Hoy tenemos muchas cosas de las que hablar, pero el protagonismo tiene que ser para una de nuestras deportistas que ha hecho historia y que ya sabéis que se está celebrando el europeo de natación en París, y en esos europeos en natación artística, en el solo técnico, hoy hemos hecho historia con la canción de Rosalía, la rutina de nuestra Iris Tió, se ha proclamado campeona del mundo, de Europa, y así hablaba en los medios de la Real Federación Española de Natación.
1: Estoy súper contenta con esta medalla porque lo he podido disfrutar muchísimo y también estar muy concentrada en los elementos técnicos. Estoy orgullosa de cómo me han salido porque hay veces que no los noto tan bien y los he notado bastante bien. Ahora toca ver el vídeo y todo, pero así de primeras sensaciones muy contenta y muy orgullosa. Es una rutina y una canción que me emociona incluso a mí y me encanta, y es una coreografía que me ha encantado desde el primer momento que la hemos hecho. La montamos junto con Gemma Mengual, me ha ayudado Andrea, Judith y Andreu para los elementos técnicos, y creo que tengo los mejores entrenadores del mundo que cada uno con su especialidad me ayudan al máximo, y gracias a ello pues he podido conseguir esto. Esta noche no he dormido muy bien, pero al final es confiar en el entrenamiento y toca hacerlo, pues vamos a tope, la adrenalina también te ayuda y tenía muchísimas ganas de ir a tope y eso, confiar.
0: Confiamos en Iris. Iris Tió, campeona de Europa, que la he comprado yo al mundo, me he venido muy arriba, pero vamos, ser campeona de Europa es una auténtica pasada, se ha llevado el oro en ese ejercicio del solo técnico, así que nos alegramos un montón y vamos a ver si podemos hablar con Iris a lo largo del día de hoy aquí en Radio Marca, ya sea en este programa o luego con Marcos González, porque hay que felicitar a una de las mejores deportistas de nuestro país, que hoy nos ha regalado un oro histórico para nuestro país en esos europeos de natación de París, además en una localidad espectacular, en un recinto olímpico, así que no se puede pedir, yo creo que más, para un día precioso para el deporte español. Vamos a hablar de ello, vamos a hablar de muchas cosas más. Enseguida analizamos también las nuevas reglas del fútbol para la próxima temporada que ha sacado hoy el CTA. Todos los años actualiza alguna que otra norma y este año tenemos alguna bastante característica. Ahora os lo analizamos todo con Jesús Mata. Vamos a marcharnos como siempre por diferentes puntos de nuestra geografía para escuchar presentaciones y analizar a los equipos que están preparando el inicio de temporada, que ya sabéis que esto arranca en nada, que la próxima semana ya arranca la liga, tanto en primera como en segunda división, con lo cual nada, una semanita y media para que esto empiece, menos tiempo para que empiece el Sonorama Ribera, el festival de los festivales que arranca mañana en Aranda de Duro, del cual vamos a hablar también un poquito luego con David Pejenaute, uno de los mandamases de Viroamau, también hombre importante en el Sonorama Ribera. Ayer hablábamos un poquito de él, del festival, con nuestro Juan Carlos Higuero y hoy toca analizarlo un poquito más a fondo. Vamos a hablar también de la importancia del deporte para los pacientes oncológicos. Sé que muchos y muchas de los que nos estáis escuchando, pues nos ha tocado, me incluyo, el maldito cáncer de alguna manera u otra, más directa o indirectamente, y se está haciendo un programa muy importante. Acabo de la Universidad Alfonso X el Sabio, entre otras instituciones, demostrando que el deporte es más importante de lo que parece, sobre todo también para la hora de afrontar un problema tan importante como es un cáncer. Con lo cual, luego en un ratito, en torno a las 5, 5 y cuarto, hablamos con una persona que además sabe lo que es pasar por la cantera del Real Madrid o del Rayo, por ejemplo, exfutbolista y que ahora pues está colaborando para ayudar a la gente y mejorar la vida de la gente, que la verdad que es algo muy bonito. Tendremos a nuestro Diego Picó con el Marca Transfer Y el plato fuerte para mí y para muchos de vosotros y de vosotras va a venir en el último tramo del programa, porque ayer recordábamos dos entrevistas de Vicente Ortega con lo mejor de la temporada del programa de Ortega, y como es un híbrido con DefCF, hoy le toca el turno a David Sánchez. Y programa de culto, hoy le toca el homenaje a Fernando Burgos. Me ha dicho David Sánchez que lo ponga, que es un programa de culto y que se lo va a poner él en sus vacaciones para volver a escucharlo, porque le hizo mucha gracia. Fernando Burgos, que es un auténtico crack, y cuando anunció que dejaba el periodismo, que se jubilaba, pues le hicieron un programa de homenaje con sus mejores momentos, David Sánchez y La Libertad. Con lo cual luego, en torno a las 6:45, no os lo perdáis, porque merece la pena recordar de nuevo el homenaje a Fernando Burgos en DSF. Así que no esperamos más. Arrancamos este programa del verano con muchas cosas que contarte.
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0: Continuamos en este programa del verano con muchas cosas que contarte porque ha habido novedades. Es 4 de agosto, puede haber pocas novedades, las que hay suele ser en el mercado de fichajes, pero hoy el CTA ha publicado las nuevas reglas, unas reglas que siempre se van actualizando cada año y que nos van dejando cosas llamativas, como este año, que no podía ser de otra forma. Compañero del diario Marca, Jesús Mata, ¿qué tal? Muy buenas.
1: ¿Qué tal, JL?
0: Siempre hay algo llamativo cuando sí. El CTA publica cada año las nuevas normas. Hay que actualizar alguna que otra cosita. Hay años un poco más sosos, pero es verdad que este año ha venido bien. Es verdad que hemos visto ya algunas en el Mundial y sí. Estamos habituados ya a algunas.
1: Eso es, como dices, en el Mundial ya hemos tenido el adelanto con el tema de las sustituciones y tal, sobre todo, que ha sido lo más llamativo quizás y lo que ahora ahondaremos un poco y lo volveremos a explicar para el que se lo haya perdido, que haya estado en otro planeta y no haya visto el Mundial, porque además ha habido bastantes.
0: Sí, sí.
1: Pero hay una muy, muy curiosa que tiene que ver con las lesiones de los porteros y que, si te parece, vamos a intentar explicarla, porque para mí, sin ninguna duda, es la más llamativa. Esto es una medida que anunció el fútbol inglés hace un par de semanas, creo, que iban a intentar implementarlo en todas las competiciones del país, obviamente en colaboración y en consonancia con la IFAB, con la International Board, que sí. Es la que hace las reglas del fútbol, básicamente, y tiene que ver, como digo, con las lesiones de los porteros. En este caso, en este supuesto de que se lesione un portero durante el partido, sí. De forma que sea, y que necesite asistencia médica, en ese momento, ahora el entrenador va a tener 10 segundos para comunicarle al árbitro que un jugador de su equipo, el que él considere, tiene que abandonar el campo. Es decir, digamos que el entrenador se tiene que anticipar a... Vale, si el portero al final está lesionado
0: no puede seguir,
1: tengo que decidir en 10 segundos, insisto, a qué jugador quito del campo, ¿vale? En ese momento, es de tremendo. hecho, se lo comunica al árbitro. Y ese jugador tiene que abandonar provisionalmente
0: hasta
1: el terreno
0: que
1: de juego.
0: Termine de atenderse.
1: Eso es, si al final el portero puede seguir, también el jugador se incorpora, sí. Y todo sigue como estaba. En caso de que pasen más de 10 segundos y el entrenador no se lo haya comunicado al árbitro, será el capitán del equipo el que abandone el terreno de juego. O sea, es
0: y el que abandone definitivamente el terreno si el portero no puede continuar.
1: En caso de que el portero no pueda continuar, pues el capitán sería el que...
0: ¡Ostras! Esa es buena.
1: Sería en el banquillo. Sí, ya te digo, es una probatura. De hecho, desde Inglaterra ya lo definían como una especie de experimento, pero que se va a poner en vigor en todas las competiciones, en la Premier, y bueno, pues la hemos traído también a España, y el propio CTA, pues eso, decía que le había pedido expresamente a la IFAB, al International Board, incorporarlo este año para las competiciones de España.
0: Ostras, pues ya lo vamos a ver desde la primera jornada. Cada vez que un portero se lesione, veremos al entrenador diciéndole al árbitro el jugador al que tiene que sacar en el terreno de juego. Si el portero se recupera, ese jugador sigue jugando.
1: Eso es.
0: Si el portero no se recupera, ese jugador automáticamente se marcha del terreno de juego para que entre el portero suplente.
1: Es que si lo piensas, es tremendo, porque el entrenador, tú normalmente, cuando están atendiendo a un jugador tuyo en el terreno de juego, sea el portero, sea quien sea, tú te tienes que tomar tu tiempo, ¿no? Para decidir, vale, a quién quito.
0: Claro,
1: para...
0: Depende del momento del partido, de lo que estés buscando.
1: Eso es. Es verdad que esto atiende un poco a la política y a la mentalidad de los últimos años de que se juegue más tiempo, sí, que haya más tiempo efectivo, y sobre todo que no se pierda el tiempo, porque es verdad, y eso lo hemos visto en tropecientos partidos, cuando se lesiona un portero tienes que esperar a que entre en la tienda, evidentemente, el partido. No puedes seguir sin un portero, y al final eso muchas veces se puede interpretar como una pérdida de tiempo. Entonces, de esta
0: pero
1: manera...
0: Pero esto, en realidad, luego lo piensas y tampoco va a cortar las pérdidas de tiempo de los porteros, porque si sigue jugando el portero,
1: sí,
0: no eso, cambia nada.
1: Eso es, sobre todo con un portero que esté lesionado de verdad. Es decir, yo entiendo, por un lado, que se quiera intentar o mandar un mensaje, yo creo que es más una forma de mandar un mensaje, no de decir, por favor, sobre todo los porteros, que al final, pues lo hemos visto muchas veces,
0: sí,
1: es
0: sí.
1: Lo que digo, si un portero está le pasa algo, es que el partido no puede seguir,
0: no puede
1: de,
0: seguir
1: ninguna,
0: correcto,
1: de ninguna
0: sí,
1: de las maneras, entonces
0: es.
1: Bueno, es una forma de decir, oye,
0: estamos,
1: no os andéis con tonterías, y si realmente el portero está lesionado, a mí lo que más me llama la atención, insisto, es que en tan solo 10 segundos
0: tenga que decidir
1: el entrenador, porque al final eso es una decisión, y si por lo que sea, pues oye, no estás atento y te pasas del tiempo,
0: el capitán,
1: quitas al capitán.
0: Cabreo del capitán.
1: Sea quien sea, sí, en ese momento el capitán, y lo tienes que quitar, y claro, lo que dices tú, con consecuente cabreo, veremos. Yo tengo ganas de verlo en acción, la verdad.
0: La verdad que es una medida llamativa, ¿eh? Hacía tiempo que no veía una medida tan llamativa, y vamos a ver si lo vemos en las primeras jornadas. Entiendo que los porteros estarán un poquito más al loro también de todo esto. El resto de normas, como decías, hemos visto varias en el Mundial, sobre todo vamos a recordarlo, por ejemplo, de los cambios.
1: Sí, lo de las sustituciones, bueno, que al final, para evitar esas pérdidas de tiempo de las que hablábamos también, un jugador que vaya a ser sustituido, pues debe abandonar el terreno de juego en un plazo de 10 segundos, ¿vale? Desde que se muestra el cartel de sustitución, ese jugador tiene 10 segundos para abandonar el campo. Si eso no pasa, el equipo se va a quedar con uno menos hasta que se reanude de nuevo el juego. Es decir, si el jugador en concreto, obviamente el que abandona el terreno de juego, han pasado más de 10 segundos, se va, eso no lo quita a nadie, pero su sustituto no, no entra. Y ahí, bueno, ya lo hemos visto en un par de veces en el Mundial. De hecho, creo que al día siguiente de anunciarse la norma, en un amistoso con Japón y con Islandia, se vio y además acabó un gol del rival. O sea, fue tremendo aquello. Está también, bueno, pues un poco en esa línea que hablábamos, ¿no? De evitar y de, sobre todo, promover que bueno, que haya mucho más tiempo efectivo de juego.
0: ¿Hay alguna más que quiera repejar?
1: Bueno, reafirman ahora desde el CTA otra vez el tema del doble toque el penalti, aquel famoso de Julián Álvarez, que yo creo que no se nos va a olvidar en la vida, que cambió la regla. Y bueno, básicamente por recordárselo a la gente, que si hay un doble toque involuntario y es gol, el penalti se repite, ¿vale? En este caso no se penaliza, digamos, al lanzador, como sí que le pasó a Julián en esa tanda de penaltis contra el Real Madrid. Y en caso de hacer doble toque, todo esto siempre involuntario, evidentemente, y fallarlo, pues el penalti se contabiliza como fallado, eso sigue como está. Y otra cosa que me ha llamado también la atención, y que yo creo que también era necesario unificar criterios con esto, no sé si la gente seguro que se acuerda de aquella mano, o no mano, de Marc Pubill en el partido, en la eliminatoria de Champions contra el Barcelona. Mm-hmm. Hay un momento en el que Musso va a sacar de portería, pone el balón sobre el césped, le pasa el balón a Pubill, y Pubill en ese momento vuelve a parar el balón con la mano para volver a sacar él. Aquí no se han andado con tonterías. Han dicho que en caso de que esto suceda, es mano y es penalti. Unificación de criterios a tope. Eso no significa que un jugador de campo no pueda sacar de portería, como lo hemos visto y como lo vemos.
0: Y esto estará también a criterio del árbitro, de pensar si ha sido simplemente un pase a su compañero para que saque él, si había puesto
1: esto,
0: el balón.
1: Esto obviamente seguirá teniendo su punto de interpretación, si al final otra cosa es que el portero te dé el balón con la mano y tú lo cojas con la mano también para poner el balón en el césped y sacar de portería. Pero en el caso de Musso y de Pubill, independientemente de que a uno le pueda parecer que se puede o no se puede pitar penalti por eso, en este caso unificación de criterios y en ese caso, pues bueno, se señalaría penalti y ya está. Y poquito más, la verdad.
0: Me ha dado curiosidad una también que he visto, es que cuando sacabas mal antes, se repetía el saque.
1: Claro, sí. Ahora,
0: falta de córner, lo que sea.
1: Eso es. Ahora, en este caso, se le puede dar el balón al rival, sobre todo si se interpreta que estás perdiendo tiempo. Además, es que esto tiene varios matices. Me explico. Si tú estás sacando de banda y el árbitro interpreta que estás perdiendo tiempo para sacar de banda, que eso lo hemos visto muchísimo también, o también en el saque de portería, que son dos situaciones en las que el juego está completamente parado y que muchas veces parece que el ejecutor puede perder el tiempo que le dé la gana, básicamente, pues en este caso esto se puede penalizar con un premio, digamos, a favor del contrario. Es decir, si tú, tu equipo va ganando y estás retrasando demasiado tu saque de banda, pues el árbitro puede decidir darle ese saque de banda al equipo rival. Y lo más importante y lo más llamativo, porque aquí yo creo que se crea una ocasión de gol, es que si el portero de un equipo está retrasando demasiado un saque de meta, es decir, un saque de portería, el árbitro puede decidir señalar córner a favor del equipo del rival, que el córner
0: es una jugada peligrosa.
1: Una jugada muy, muy peligrosa. Eso es lo más llamativo.
0: Incluso si sacas desde una posición diferente una falta, un saque de banda, y en el saque la recupera el rival, el árbitro puede seguir dándole de la ventaja para que el rival se la lleve.
1: Eso es, todo esto también para promover un poco lo que decíamos. Menos interrupciones, va todo en la misma línea, como ves. En ese caso, pues imaginemos que un equipo hace un saque de banda, ¿no? O un saque de falta. Y lo hace por lo que sea, desde un lugar incorrecto, digamos. Si a pesar de ese error el equipo contrario consigue inmediatamente una posesión clara del balón, el árbitro puede considerar dejar la ventaja de la jugada. Porque al final, bueno, sí, es una manera también de penalizar realmente al que ha hecho el saque mal en este caso, y favorecer también, pues, lo que decimos siempre, ¿no? El juego de ataque, la pérdida de tiempo, etcétera.
0: Antes se tenía que volver a repetir y pues ahí ganaban unos cuantos segunditos. Ahora te puede penalizar y propiciar una contra del rival. Justo. Así que bueno, esa me parece bien. Lo que no se implementa es lo de la mano en la boca, ¿no?
1: Eso, lo de la mano en la boca, de momento, bueno, lo dejamos para otras competiciones. De momento no se ha hablado nada de eso por parte del CTA para la próxima temporada. Veremos, es que eso también...
0: Cucurella podrá ponérsela.
1: Es del hielo, Cucurella puede hacer lo que quiera.
0: Pues estas son las reglas para esta temporada de una liga que arranca en una semana y media. No queda nada ya para que arranque y que veamos las nuevas normas. Vamos a ver si vemos esa jugada, sobre todo característica, con los porteros lesionados, que esperemos esperemos que no se lesione eso nadie, pero que cuando pase, que pasará, pues veremos al entrenador decidir qué jugador se tiene que salir en 10 segundos.
1: Y spoiler, habrá lío, JL.
0: Sí, seguro. Todo, como todos los años. Gracias, Mata.
1: Gracias.
0: Venga, seguimos. 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

0: nuestro Adrián Porteano, pero es así el tema. Tiene un pequeño impasse ahí en ese momento. Temazo. Enseguida estamos de viaje por nuestra geografía, porque hay que escuchar varias presentaciones, pero hay que escuchar también a un jugador del Atlético de Madrid que ha hablado por primera vez como jugador del Atlético de Madrid. Llevamos contando ya bastante tiempo que Kang In-Lee sigue en Corea con los trámites para liberarse del servicio militar, pero que todavía no le dejan volar hacia España, y que ya pues va a esperar a que llegue el Atlético de Madrid allí a Seúl para ser el anfitrión y ya desatar la locura absoluta en el país. Pero el Atlético de Madrid, los medios oficiales del club acaban de publicar una entrevista con él, una pequeña entrevista, las primeras palabras de Kang In-Lee como jugador del Atlético de Madrid. Lo escuchamos.
1: Muy contento, muy feliz de unirme a este gran club, con muchas ganas de todo, ¿no? De conocer a mis compañeros, conocer al club, conocer al míster, conocer a todo el cuerpo técnico y luego conocer a fans que me han dicho que son los mejores del mundo y bueno, con muchas ganas de poder empezar ya, con la ansia de empezar y bueno, quedan pocos días. Tanto el club, tanto yo, teníamos muchas ganas de poder incorporar lo antes posible, pero por la dificultad que tuve aquí con unos papeles, pues fue una pena, ¿no?, de no poder incorporar lo más rápido posible. Pero bueno, durante estas semanas he intentado entrenar bastante a nivel fuerte para poder llegar de la mejor forma cuando llegue el equipo. Soy un jugador y soy una persona con la mentalidad ganadora, siempre con la ambición, siempre con muchas ganas de conseguir, de mejorar. Yo creo que lo primero es, para mí siempre ha sido ayudar al equipo, esté donde esté, y con muchas ganas de cumplir esos objetivos que tengo y que tenemos todo el equipo. Hace 3 años vino el equipo y a los coreanos le encantó. Y bueno, ya en ese momento creo que teníamos mucha afición, teníamos muchos fans coreanos de este equipo y creo que cada vez habrá muchos más seguidores de este club. Poco a poco conocerá a nuestro club, de toda la historia, de todo como somos, y yo creo que eso a los coreanos le va a gustar mucho y vamos a tener mucho más seguidores que ahora. Yo fui con Valencia, con Mallorca, y creo que en todos los partidos fue difícil. El estadio siempre apretaba muchísimo, para el rival era muy difícil, no solo por los jugadores, por el rival, sino por los fans. Y bueno, yo ahora pertenezco a este equipo. Esto va a ser algo muy especial para mí y bueno, estoy con muchas ganas. ¡Aupa Leti!
0: Pues está con muchas ganas. Le veremos con la camiseta del Atlético de Madrid, ya no muy tardar, porque ya el Atlético esta semana vuela para su país. En nada, nos vamos hasta Villarreal. Hay nuevo fichaje y se presenta.
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0: minutos pasan de las 4 de la tarde, ahora menos en Canarias. El Villarreal, que ha firmado un gran portero, Peter Gulaxi, viene después de jugar en equipos importantes y viene también para defender la portería del Villarreal. Así que hay que escucharle junto a él, Fernando Ruiz Nogueroles, y muchas cosas de las que hablar y preguntarle. Lo escuchamos, venga.
1: Estamos aquí para, bueno, presentarlos. Un jugador de sobra conocido, con una trayectoria impecable. Es verdad que solo ha estado en un equipo, aunque bueno, dentro de un equipo estuvo también en Austria, pero lleva 11 años perteneciendo al Red Bull. Pasó sus inicios en el Liverpool, además coincidió con nuestro entrenador de porteros, y bueno, me decía que para él esto era estresante los últimos 2-3 días, porque claro, no es un jugador que haya cambiado de club. Eso significa que bueno, ha tenido una trayectoria muy importante en un club muy importante, jugando muchos partidos de Champions, ganando la Bundesliga, siendo mejor jugador de la Bundesliga, segundo mejor portero de la Bundesliga. Bueno, una trayectoria muy, muy grande, muy alta, y que además él le apetecía, después de una carrera tan longeva allí, hacer un cambio de aires. Ha hecho mucho esfuerzo por venir aquí, por lo cual se lo agradecemos. Ha hecho esfuerzo en todos los sentidos y estamos convencidos de que va a ser una aportación muy importante dentro y fuera del campo, y es un jugador con mucha experiencia, pero todavía con una muy buena edad para un portero de 36 años y con muy buen presente. Por lo tanto, estamos muy contentos de su incorporación y nada, welcome Peter.
2: Gracias.
3: Hola, ¿qué tal? ¿Por qué el Villarreal? ¿Por qué ese esfuerzo por venir aquí a jugar en el Villarreal, sobre todo y en la Liga?
4: Primero de todo, me gustaría decir que estoy muy contento de estar aquí. Han sido unos días muy difíciles para llegar al traspaso completo, pero estoy muy contento que hoy he podido entrenar con el equipo. ¿Por qué el Villarreal? Pues hay muchas razones. Llevo 11 años jugando en la Bundesliga y a nivel muy alto, pero siempre tengo una ambición de probar otro país, otra cultura, pero al mismo nivel, hasta igual un nivel más alto. Cuando me di cuenta que había una oportunidad de a uno de los mejores equipos en España jugando en la Champions, me motivó y me emocionó. Estoy muy contento que al final todo ha salido, que estoy aquí, y voy a dar todo para apoyar al equipo y para que todos podamos tener éxito juntos.
3: La manera de jugar en los equipos en los que has jugado tú, por lo que estamos viendo con Íñigo ahora, no difiere mucho. O sea, no diría que vas a llegar a una manera de jugar que no es desconocida para ti. No sé cómo, si es la primera vez que llegas, si alguien ya te ha hablado, le ha enterado contigo, si ya sabes cuál es tu papel aquí.
4: Primero de todo, solo llevo un día aquí. Todo ha pasado muy rápido y necesito un poco de tiempo para la adaptación, sobre todo con el idioma. Pero dentro de 4 semanas yo creo que ya voy a poder hablar castellano. Eso es mi objetivo y necesito integrarme con el grupo. He hablado con el entrenador, pero sobre todo he hablado con el entrenador de porteros, Xavi Valero, y mi rol es para apoyar al grupo, para demostrar mi calidad y mi experiencia. Y es el rol que tengo que tener, es el rol que aceptaré. Es un gran desafío para mí, un nuevo país y un club tan grande como el Villarreal, después de muchos años en otro club. Pero sobre mi rol exacto no hemos hablado. Estoy aquí para competir y para competir con los otros porteros como Luis, y para que todos podamos llegar al máximo nivel posible.
5: Peter, bienvenido. Me gustaría saber desde fuera, un hombre como usted que ha estado tanto tiempo en Alemania, en equipos de élite, ¿cómo se ve el Villarreal? Ya un equipo que ya ha ganado una Europa League, que ya está consolidándose en torneos tan importantes como la Champions. ¿Ha ayudado mucho que sea un club tan consolidado en la élite europea? Gracias.
4: Pues sí, eso es un desafío para mí. Algo muy importante fue ir a un club ambicioso en una liga donde no había jugado antes. Eso es algo que me emociona. Desde fuera se podía ver que el club va mejorando año por año y es un club muy exitoso que siempre está en Europa. Has mencionado la Europa League, es algo que el Villarreal ha ganado, y es un equipo que casi siempre está en Champions, y es la ambición que tengo, competir al nivel más alto, tener mucho éxito con el club, y espero que pueda dar mi mejor y que podamos tener aún más éxito.
3: Te pregunto porque ahora vemos futbolistas con 36, 37 jugadores de campo. Tú llegas al Villarreal ahora con una edad, para los porteros, crece también esa posibilidad. Es decir, un portero con 36 años, tú ahora mismo, ¿cómo te sientes, cómo te ves y qué sensaciones tienes de cara a esos dos años que tienes aquí?
6: I feel really good physically, mentally.
4: A nivel mental y físicamente me encuentro muy bien. Cuando tienes un nuevo desafío te da mucho más energía y estoy muy emocionado de empezar de nuevo aquí. En Alemania en la pretemporada me fue muy bien y me siento muy bien. Me siento a nivel físico muy bien y estoy listo para el desafío. Tengo unas oportunidades para acostumbrarme al sistema que jugamos y yo creo que estaré listo para la temporada.
3: Voy a preguntar a ti, Fernando, ¿cómo valoras tú la portería después de este movimiento? ¿Qué valoración hacéis en el club?
1: Bueno, la he hecho al inicio de la presentación. Estamos contentos. Estamos contentos con lo que teníamos, con lo que ha venido. Tenemos competencia, experiencia. Yo creo que tenemos, no sé, parece que el año pasado fuimos terceros teniendo malos jugadores. Yo creo que los tenemos muy buenos y los estamos mejorando.
3: Ya que respecto a eso, en estos momentos la plantilla que tenéis es la ideal para empezar. ¿Necesitáis algo más?
1: Yo creo que la tenemos muy buena y nunca está abierto, se pueden ir o pueden venir, pero desde luego lo que hay que tener es más creencia en los jugadores que tenemos. No podemos creer que por jugar en el campo del Bayern de Múnich y jugar con un jugador canterano tengamos que hacerlo mal.
3: Y los canteranos, los dos que están jugando más, sobre todo Macía y Diatá, ahora mismo tendrían un sitio en el primer equipo.
1: Es que ahora mismo esos dos jugadores nos lo han pedido 16 equipos y si los sacamos al mercado los podríamos vender por muchísimo dinero y aquí en algún sitio pues no se valoran.
3: ¿Pero podrías decir que se queda? No, todavía no está claro eso. ¿Se queda decir, ya son del primer equipo?
1: Son jugadores del primer equipo a todos los efectos. No sé ya la ficha, cómo quedaremos, cómo la haremos o cómo los cupos que habrán, pero vamos, se van a quedar en la primera plantilla.
3: Para acabar, ¿tenéis alguna posibilidad de salida de algún jugador o ahora mismo no?
1: Bueno, nosotros no comentamos lo que pueda haber, pero la realidad es que ahora mismo hay poco movimiento.
0: Hay poco movimiento, dice Fernando Roche Nogueroles, en cuanto a salidas. Ya sabemos también que en cuanto a llegadas, los equipos suelen esperar a última hora del mercado. Los últimos días es cuando más se agita, a finales de agosto. Así que, bueno, les queda un mesecito para confeccionar las plantillas a todos los equipos, aunque la liga arranca en una semana y media. Nos vamos a Pucela.

0: Ya sabéis que en estos días estamos visitando alguna que otra ciudad de primera, de segunda, incluso de primera federación, para ver cómo marcha el mercado, para ver cómo va la ilusión de la ciudad, para en definitiva analizar este inicio de temporada que, como os decía, pues queda muy poquito para que arranque. Nos tenemos que ir a Valladolid y obviamente había que ambientarlo pues con el grupo que se me viene a la cabeza cuando hablo de la ciudad pucelana, como es Siloé, buenos amigos de Radio Marca desde hace muchos años, buenos amigos también de Radio Marca Valladolid. ¿A que sí, Jesús Pérez Baraja? ¿Qué tal? Muy buenas.
1: ¿Qué tal, JL? Muy buenas, sí. Y tanto. Fíjate, por ejemplo, Fito, su cantante, sí, compañero de carrera de nuestro Chus Rodríguez, por ejemplo, ¿eh? Fíjate. O sea que amigos, sí, amigos desde luego, y fíjate lo que están pegando ya en el mundo musical. Cuando empezaron aquí en Valladolid, ahí en pequeños conciertos, fíjate ahora, sí, pues lo que se ha convertido.
0: Yo me acuerdo, tengo una foto que saqué hace poco también con Fito, de hace, creo que son 7 años o por ahí, cuando vinieron a La Alternativa, al principio del programa, y cómo les ha cambiado la vida, ¿eh? Y eso que me alegro, porque se lo merecen, llevan muchos años currando. Yo les vi, me acuerdo, cuando acababan de arrancar su proyecto musical en 2015, en un fase rueda en Medina del Campo, y desde ahí, pues, ahora reventándolo, ya con conciertos en el Movistar Arena, que la gente, si quiere ir al Movistar el año que viene, en 2027, tienen concierto allí, gira por fuera de España, bueno, lo están petando, más que el Valladolid, ¿eh?
1: Sí, eso a poco, porque llevamos unas temporadas en
0: complicadas.
1: Valladolid. Que tela marinera, y es un poco la incógnita de lo que nos vamos a encontrar a partir de esta, pero sí, desde luego que las últimas campañas es de sufrimiento aquí en Valladolid. Hombre, siempre ha sido un equipo sufridor, pero yo creo que incluso más todavía lo que hemos visto últimamente.
0: Sí, la verdad que sí. ¿Y cómo está de ilusionada la ciudad con respecto a esta nueva temporada? Ya decías la palabra, yo creo, clave en muchas ciudades, que es incógnita, pero no sé cómo se está moviendo en el mercado, cómo está ilusionando el Real Valladolid a su gente.
1: Pues fíjate, yo me atrevería a decir de cara a esta temporada, bueno, ya sabemos lo de las dos últimas temporadas, hace dos en primera división, pues siendo el segundo peor equipo de la historia en esta categoría, que terminó descendiendo con muchas jornadas de antelación, prácticamente sin competir, solo con 4 victorias. La pasada temporada en segunda división, pues un equipo que incluso rozó los puestos de descenso a primera federación y por momentos se tuvo mucho miedo, tuvo que venir a pagar el fuego Fran Escriba. Lo que pasa que, claro, una vez que se salvó el equipo, y que incluso con el técnico del Real Valladolid, que no consiguió ganar ningún partido fuera, tampoco se veía con buenos ojos la continuidad de Escriba, que es el que sigue en el banquillo después de esa salvación, y había bastantes dudas. Todo esto, bueno, se puede preguntar el oyente, pero ¿cómo está así el Real Valladolid, no? ¿A qué se debe esto si ha estado también en primera división las últimas temporadas? Bueno, pues básicamente la respuesta es que la etapa de Ronaldo en el Real Valladolid pues fue nefasta. Ahora se está teniendo esa dimensión de lo que se hizo, de los dispendios económicos y contratos absolutamente abusivos que tuvo el Real Valladolid, y que ahora lo está pagando, tanto como que han tenido que inyectar capital a la sociedad, los nuevos propietarios en esta segunda temporada, el grupo Ignite mexicano, porque si no, ni siquiera iba a ser capaz de tener uno de los puestos, ya no digo de los de arriba, de los de mitad de tabla, límites salariales estoy hablando. O sea que está la situación complicada, y después de esas temporadas, fíjate que puedes decir, bueno, se va a resentir, la gente no está ilusionada, pero resulta que ha comunicado el Real Valladolid, ya está cerca de los 14.000 abonados, queda todavía una semana para la renovación, y me parece esto, no va a ser récord, pero desde luego que después de las temporadas que venimos, puedes decir, no se ve a la gente ilusionada, pero luego, en cuanto a abonados se refiere, pues posiblemente roce los 20.000. Entonces, bueno, esto es diferente, pero sí que es verdad que con esa cierta incógnita de cara al año que viene.
0: Es de esos clubes que tienen la gran suerte de tener a una afición fiel y que, aunque lleven años sufriendo, siempre dan el callo y siempre están ahí para intentar animar a su equipo y intentar llevarlo otra vez a primera división, que es algo complicado, pero es que en las últimas temporadas incluso, pues eso, han visto el peligro del descenso más cerca de lo previsto. En el mercado, ¿cómo se está moviendo? ¿Qué es lo que ha traído y ha dejado marchar el Real Valladolid?
1: Pues fíjate, lo que se ha basado de momento en este mercado es en adelantarse a otros clubes, porque para estas alturas yo creo que es algo que pocas veces hemos visto en el Real Valladolid, que es que tenga ya 9 jugadores fichados. Esto es lo que hace Víctor Horta, a falta de más dinero que otros equipos, que otros clubes en el mercado, pues hay fichajes que incluso ya estaban hechos desde el mes de enero, febrero, marzo. ¿Qué pasa? Bueno, que la pasada temporada, a todo esto que estamos comentando de lo de Ronaldo y el tema económico, la pasada temporada no se llegó a acertar del todo en los fichajes. Entonces, es esa duda que genera, pues también ahora las apuestas que ha hecho el Real Valladolid, en muchos de ellos bastante jóvenes, pero es cierto que el punto fuerte es adelantarse al resto de clubes, y ahora mismo pues tiene 9 fichajes. Claro, el problema que hay con esto es que ahora Escribá está entrenando con 33 jugadores en plantilla, y eso que ha salido ya alguno. Claro, claro. Entonces, bueno, es que de hecho, en lo poquito que hemos podido ver a puerta abierta aquí en Valladolid, sí que es verdad que la pasada semana estuvieron de concentración en Los Ángeles de San Rafael y luego tuvieron un amistoso el sábado en Países Bajos. Ya no se llevó a tantos Escribá, pero aquí en Valladolid es que hace hasta 3 grupos de jugadores para entrenar, porque tiene tantos que no caben todos. Pero bueno, con esos 9 fichajes, a ver si no me he olvidado ninguno diciéndolo así de memoria. Bueno, ha llegado aquí Dani Pérez. Sí, sí, Dani Pérez, el centrocampista, sí, del filial del Betis. Llegó Barberá, delantero también de la cantera del Barça. Los dos neerlandeses, un delantero, Van Dijven, que llegó del filial del PSV. Del Zuele también llegó De Roy, que es extremo izquierdo. Uh-huh. Luego Víctor Junior, un vallisoletano, con mucha polémica, porque todavía se va a tener que ganar el cariño del público por aquello de que se marchó hace 2 temporadas, no renovó con el Pucela y ahora vuelve cedido por el Valencia. 2 jugadores de la Cultural leonesa, Luis Chacón y Tiago Ojeda, cosa que se ha visto en León también de aquella manera, con estos futbolistas, con la rivalidad que hay entre unos y otros. Y luego los dos últimos, que se presentan el próximo jueves a la 1:45 en Zorrilla, que son Geray Cabanzón, cedido, no, traspasado por el Racing de Santander, y el último, Alex Balboa, procedente del Lugo. Así que son los 9 fichajes que ha hecho Real Valladolid, eso sí, ahora con superpoblación, como te digo, con 33 nombres ahora mismo en plantilla para Fran Escribá.
0: Operación salida es lo que toca ahora en el Real Valladolid. Un Valladolid que, por cierto, no juega en casa hasta el 5 de septiembre. Arranca la Liga la semana que viene, el sábado, a las 9:30 de la noche, visitando al Mallorca, y juega las 3 primeras jornadas fuera de casa, que es algo ya que estamos viendo habitual en las últimas temporadas en muchos equipos. No sé si tenéis obras por allí.
1: Sí. No es una remodelación. A ver, el aficionado que vea los primeros partidos, o incluso el que acuda aquí a Zorrilla, por dentro, no va a ver, o sea, lo que es césped y grada, no va a haber gran diferencia en Zorrilla, pero sí que se están haciendo remodelaciones en cuanto a la zona principal, a los palcos, tirando bastante tabique, construyendo edificios nuevos también en las instalaciones de entrenamiento, incluso ascensores exteriores en Zorrilla. Es que estaba pendiente lo del tema del CVC, y claro, como hay que gastarlo, pues el Real Valladolid lo va a gastar en estas mejoras más internas que otra cosa, y más para los palcos, como digo, y habitualmente pues esa zona, sí, eso es, y de hospitality, que suelen llamar. Van las obras como van, vamos a ver cómo llegan, y por eso pidieron jugar las primeras jornadas fuera, así que 3 jornadas, cosa que, por cierto, no le gusta un pelo a Fran Escribá, pero es consciente de que, nos decía el otro día en una entrevista en Radio Marca Valladolid, que siempre esto de las obras, cuando tienes a los obreros en casa, pues siempre molesta un poco, pero que luego te queda la casa muy bonita. Entonces, bueno, vamos a ir viendo, pero sí que es cierto, más de obras internas y de zonas de entrenamiento y de instalaciones de entrenamiento, que lo que es propiamente dicho. La gran obra que todavía, en teoría, tiene que venir la temporada que viene, y ya con el ayuntamiento de por medio, que es cerrar el fondo, que falta por cerrar el fondo sur del Estadio José Zorrilla, para hacer ese anillo y que esté completamente cerrado, que eso ya vendrá más adelante.
0: Pues ya el año que viene volverá a jugar 3 jornadas fuera, que por cierto son Mallorca, Eibar y Cádiz. Son 3 visitas complicadas, pero es verdad que te pones a ver la categoría y cualquier visita es ir al dentista en esta categoría. Con cualquier novedad que vaya habiendo en Valladolid, pues lo vamos contando en Radio Marca. Un abrazo, Baraja, gracias.
1: Un abrazo, adiós.
0: Decía Jesús Pérez Baraja que ha fichado a 9 el Valladolid, también ha fichado a 9 el Sporting de Gijón y los va a presentar todos a la vez en el día de hoy. Ahora los escuchamos.

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0: Puente. Junto a ellos, el presidente ejecutivo del Real Sporting de Gijón, José Riestra. Así se presentan.
1: La presentación oficial de nuestros refuerzos. Si bien es cierto, ya iban trabajando ya varios de ellos un par de semanas, hoy hacemos oficialmente su presentación. Ha sido un verano, la verdad, que muy activo y al mismo tiempo de mucha ilusión. He podido compartir con cada uno de los que están hoy aquí este sueño o esta ilusión que tenemos todos de hacer una temporada mágica, de poder trabajar todos en busca de un sueño, de un objetivo, que sabemos que no es sencillo, que sabemos que va a tener altibajos, pero todos los que estamos hoy aquí estamos convencidos de que si trabajamos y luchamos de la mano, estoy seguro que lo vamos a conseguir. Bienvenido Arana, Jorge, Gularte, Duba, Nikita, Zarco, Ferrari, Hugo y Conrad. Estoy seguro que le aportarán mucho al Sporting y también convencido que el Sporting les aportará.
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0: Pues efectivamente, estamos aquí. Muy buenas tardes a todos. Bienvenidos una semana más a Almería. El futuro es hoy, ya sabéis, el espacio donde intentamos entender qué está pasando con esto de la inteligencia artificial sin que nos explote la cabeza. A mi lado, como siempre, el CEO de Ubisoft, Ovik Kurian. Ovanes, ¿qué tal? Muy buenas.
1: Muy buena, Vito. Mira, te voy a ser honesto. Esta semana he llegado al programa con más ganas que nunca, porque ha pasado algo que llevamos tiempo esperando. Google ha celebrado su evento anual, el Google I/O, y han presentado tantas cosas de golpe que me he tenido que hacer una lista para no olvidarme de todo. Una lista muy larga.
0: Bueno, una lista larga. ¿Y cuánto de larga? A ver, cuéntame.
1: Pues mira, aquí la tengo. Gafa inteligente.
0: La trae larga, óbico.
1: Gafa inteligente. Un nuevo sistema operativo. Un agente de inteligencia artificial que te organiza los viajes solo. Cambio en el buscador de Google. Y eso solo de Google, que luego hay más noticias de la semana.
0: Madre mía, bueno, vamos a por ello, venga. Antes, Obi, cuéntanos rápido, ¿qué es Ubisoft para quien nos escucha por primera vez? Que seguro que cada semana hay gente nueva.
1: Claro, mira, te lo explico con un ejemplo. Imagina que tienes una empresa y cada vez que un técnico termina un trabajo, tiene que volver a la oficina, rellenar un papel, dárselo al administrativo, que lo pasa al ordenador y que luego se lo manda al cliente. Son cuatro pasos para hacer una misma cosa. Pues en Ubisoft somos consultores en Odoo, un sistema que convierte todos estos pasos en solo uno. El técnico termina el trabajo, lo registra desde el móvil y el cliente ya automáticamente recibe la factura automáticamente. Así de sencillo.
0: Vamos, que sois los que eliminan el trabajo de relleno para que la gente pueda dedicarse a lo que de verdad importa, ¿no?
1: Exactamente. Y ahora además integramos inteligencia artificial en todos esos procesos para que el sistema aprenda de los patrones, anticipe problemas y sugiera mejoras. Pero bueno, vamos a lo que nos tiene a todos locos esta semana.
0: Las gafas.
1: Google ha presentado la Android XR Glasses, desarrollada en colaboración con Samsung y con las marcas de moda que son Warby Parker y Gentle Monster. Son unas gafas que llevan integrado Gemini, la IA de Google, directamente en los cristales. Puedes ir por la calle, mirar a los carteles, por ejemplo en japonés, y las gafas te lo traducen al español en tiempo real. Puedes estar en una reunión y pedirle a la IA que tome nota. Puedes mirar a alguien y pedirle que te recuerde, por ejemplo, cómo se llama, si lo tienes guardado en tus contactos, claro.
0: Bueno. Que las gafas te pueden decir cómo se llama una persona que tienes delante.
1: Sí, si está en tus contactos y has dado el permiso, claramente. Imagínate en una reunión de trabajo o en un evento de empresa que te acerque a alguien que conoces de vista, pero no recuerdas su nombre y las gafas te las susurran al oído.
0: Bueno, eso como si fuera trampa, ¿no? Pero o es trampa directamente.
1: Bueno, también hay un debate enorme sobre la privacidad, claro. Google ha dicho que el procesamiento se hace en el propio dispositivo, sin enviar imagen a la nube. Pero está claro que la legislación va a tener que ponerse las pilas. La ley de inteligencia artificial en Europa ya contempla algunas de estas cuestiones, pero la tecnología siempre ya va por varios pasos por delante.
0: Bueno, ¿y cuándo podemos comprarlas?
1: Pues se supone que a finales de este año 2026 llegarán a las primeras unidades. Así que ve ahorrando, pero que las gafas no fueron lo único que se presentó. Google también anunció Gemini Spark, que es un agente de inteligencia artificial persistente. Eso significa que no es un asistente al que tú le preguntas una cosa, sino que es un asistente que actúa de forma autónoma para completar tareas complejas. Le dices, organízame el viaje de empresa para el mes que viene con vuelos, hoteles y agenda de reuniones, y él se conecta a tus aplicaciones y lo gestiona todo solo.
0: Bueno, es como tener un asistente personal que trabaja 24 horas, ¿no?
1: Exactamente, y que no cobra hora extra.
0: Correcto.
1: Además, presentaron Aluminium OS. Es un sistema operativo nuevo que fusiona Android y Chrome OS, pensado para una nueva línea de portátiles que se llama Google Books. Y también integraron la inteligencia artificial directamente en el buscador de Google, con lo que llaman AI Overviews. Ahora, cuando buscas algo complejo, Google no te da una lista de enlaces. Te da directamente la respuesta elaborada por inteligencia artificial.
0: Vamos, que la forma en que buscamos en Internet va a cambiar radicalmente. Oye, sí. Y más allá de Google, ¿qué más ha dado que hablar esta semana?
1: Pues mira, hay una noticia que a mí personalmente me ha dejado con la boca abierta. El modelo de razonamiento de OpenAI ha resuelto una conjetura matemática que llevaba 80 años sin solución. La planteó el matemático Polar II en 1946 y es un problema que de geometría sobre la que ni tú ni yo entendemos. Es la distancia entre puntos en un plano, muy técnico. Pero lo importante es lo que significa. La IA no solo ha encontrado una solución, sino que ha construido una demostración original que los matemáticos de todo el mundo lo han tenido que verificar como correcta.
0: A ver, espera que me aclare. Una IA ha resuelto algo que los matemáticos más brillantes del mundo no habían podido resolver en 80 años.
1: Ahí es, así es. Y lo ha hecho razonando, no memorizando. Esa es la diferencia clave con los modelos anteriores. Los nuevos modelos de razonamiento exploran caminos lógicos y descartan los que no funcionan y construyen la solución paso a paso. Es lo que se llama cadena de pensamiento. Y esto abre posibilidades enormes en medicina, por ejemplo, para diseñar medicamentos, en ingeniería para optimizar estructuras o en ciberseguridad para detectar vulnerabilidades.
0: Es que da vértigo pensar a dónde puede llegar esto. Y algo más de la semana.
1: Sí, y una de la que te va a gustar a ti y a muchos músicos y a los creadores de contenido, que se llama Stability AI. Lo mismo que crearon Stable Diffusion, que es para imágenes. Han lanzado Stable Audio. Ahora puedes generar canciones completas de hasta 6 minutos y 20 segundos con estructura musical coherente, ritmo, melodía y letra. Y lo mejor es que han liberado los modelos más pequeños con código abierto para que cualquiera pueda usarlos y modificarlos sin coste.
0: Oye, pues eso para los podcasters y los youtubers y todos estos que necesitan música de fondo para sus vídeos es una revolución. Ya no haría falta pagar licencias, ¿no?
1: Exacto. Y hablando de herramientas gratuitas, eso me lleva directamente al tutorial de hoy. Porque ya que hemos hablado de Stable Audio para generar música, quiero ir un paso más allá y hablaros de algo que me parece todavía más útil para los negocios. Crear voces realistas con inteligencia artificial de forma gratuita.
0: ¿Pero voces? ¿Como si fueran locutores artificiales?
1: Exactamente. Imagina que tienes un pequeño negocio, una clínica dental, una inmobiliaria, un restaurante, y quieres grabar un mensaje de bienvenida para el teléfono, la centralita. Una narración para un vídeo de Instagram. O un audio para tu página web, por ejemplo. Antes tenías que contratar a un locutor profesional o conformarte con tu propia voz. Ahora, con herramientas como Eleven Labs, que se escribe Eleven Labs, o la nueva función de Google, puedes generar una voz completamente natural en cuestión de segundo.
0: Bueno, y eso suena bien porque lo que yo he escuchado hasta ahora suena bastante robótico.
1: Eso era antes visto. Los nuevos modelos son increíbles. Hacen pausas naturales. Cambian el tono según el contexto. Incluso pueden sonar emocionados o serios según lo que le pida. Eleven Labs tiene un plan gratuito que te da 10 minutos de audio al mes. Más que suficiente para probar. Entra en elevenlabs.io, escribes el texto que quieres que se lea, eliges una voz de su biblioteca que tiene millones de voces y en 10 segundos tienes el audio listo para descargar.
0: Madre mía, 10 segundos. Eso es lo que tardaba yo en aclarar la garganta antes de grabar.
1: Exacto. Y lo mejor es que puedes clonar tu propia voz. Sube unos minutos de audio tuyo y el sistema aprende a hablar como tú. Así puedes generar contenido en con tu propia voz sin tener que grabar cada vez. Imagínate un concesionario de coches que quiere mandar un audio personalizado a cada cliente con su nombre. Hola Juan, te llamamos para recordarte que tu revisión está programada para el jueves. Todo esto genera automáticamente.
0: Para grabar cuñas ni te cuento y otras cosas de la radio. Bueno, en fin, es una pasada para la atención al cliente y es gratis.
1: Es gratis. El plan gratuito tiene sus limitaciones, pero para un uso intensivo tiene planes de pago. Pero para empezar a probar, para ver si encaja en tu negocio, el plan gratuito es más que suficiente. Y si quieres algo más sencillo todavía, Google ha integrado la generación de voz directamente en Notebook LM, que hablamos hace un par de semanas de él. Y en otras herramientas de su ecosistema. Así, con vuestra cuenta de Google ya tenéis acceso a algo parecido sin registraros en otro sitio nuevo.
0: Bueno, pues me lo he apuntado, Eleven Labs. Oye, ¿y nos van a quitar el trabajo a los locutores con esto? No,
1: todavía no. Porque lo que no pueden hacer una inteligencia es dar el calor humano, la conexión real con el oyente. Eso es lo que hacemos nosotros aquí cada semana.
0: Ajá. Bueno, me alegra que me digas esto. Antes de cerrar, me ha surgido una reflexión escuchándote hablar de todas estas herramientas. Hay mucha gente que escucha esto y piensa, todo esto está muy bien, pero yo tengo una ferretería, una clínica dental, una empresa de reformas. ¿Esto me afecta a mí? ¿Qué le dirías a esta gente?
1: Pues, buena pregunta. Le diría que sí, claro que le afecta. Y que la pregunta no es si van a tener que adaptarse, sino cuándo. Mira, hace 10 años, tener una página web era opcional para un negocio pequeño. Hoy en día, si no tienes presencia online, o como si, vamos, es como si no existiera. Con la IA va a pasar lo mismo. Dentro de 5 años, los negocios que hayan integrado herramientas de automatización van a ser mucho más eficientes que los que no lo hayan hecho. Y la diferencia no va a ser pequeña. En Ovisor lo que hacemos es ayudar a, vamos, con ese proceso sea gradual y sin trauma. No hay que cambiar todo de golpe. Empezar por automatizar una cosa, ver el resultado y vas por capa. Y así es como funciona.
0: Gradual y sin traumas. Me gusta esa filosofía. Oye, y hablando de empresas que no quieren quedarse atrás, ¿qué hay de Apple? Porque mientras Google ha tenido su gran semana con el IO, Apple parece que lleva un tiempo un poco más en silencio, ¿no? Un poco más callada.
1: Callada de momento, sí, pero es que Apple tiene su propio evento anual, que es la WWDC. Las siglas en inglés son Worldwide Developers Conference, la Conferencia Mundial de Desarrolladores. Es básicamente su equivalente al Google I/O, el momento del año en el que Apple presenta todas sus novedades de iOS, macOS y todo su ecosistema. Y este año se celebra el 8 de junio, así que en unas 2 semanas más o menos sabremos qué tiene preparado la manzanica.
0: Bueno, y hablando de la manzana, ¿tú crees que Apple está quedándose atrás en esta carrera de la IA?
1: Pues es una pregunta que me hacen mucho. Y la respuesta honesta es, depende de cómo midas quedarse atrás. En velocidad de lanzamiento, sí. Google y OpenAI van mucho más rápido. Pero Apple tiene algo que los demás no tienen. Controla tanto el hardware como el software. ¿Qué quiere decir eso? Eso le permite hacer cosas que otros no pueden. Por ejemplo, toda la inteligencia artificial de Apple se procesa en el propio dispositivo sin enviar nada, ningún dato a la nube. Para muchos usuarios eso vale más que tener las funciones más espectaculares del mercado.
0: Uh-huh. El tema de la privacidad otra vez, ¿no?
1: Siempre volvemos al mismo sitio. Y es que al final, cuando hablamos de inteligencia artificial en empresas, la privacidad es uno de los frenos más grandes. Muchos empresarios me dicen, Obi, me interesa todo esto, pero no quiero que mis datos de clientes, por ejemplo, estén en un servidor de Estados Unidos. Y es una preocupación legítima. Por eso en Ovisor, cuando implementamos Odoo con módulo de inteligencia artificial, siempre explicamos dónde se procesan los datos y que cumplen con la normativa del RGPD europeo y qué es lo que no cumple. Esa transparencia es fundamental para que la empresa se fíe.
0: Claro, porque al final la confianza es la base de todo. Y hablando de confianza, ¿qué tipo de empresa es la que más rápido le saca a Odoo con IA ahora mismo?
1: Mira, te voy a contar algo que me pasó hace una semana.
0: La que le saca más partido.
1: Correcto. Un ejemplo, por ejemplo, de una empresa que vimos hace unas semanas, que es una empresa de instalación eléctrica. Tiene unos 15 trabajadores aproximadamente. Antes, cuando un técnico terminaba el trabajo, que hemos hablado al principio, que es el ejemplo que te he puesto, llamaba a la oficina, dictaba el parte que había hecho, la administrativa lo apuntaba a mano, luego lo pasaba al ordenador, luego se lo mandaba al cliente, luego cuando el cliente lo veía, le confirmaba, le pasaba la factura. Todo eso se tardaba entre 1 y 2 días si el cliente no tardaba mucho en responder. Con Odoo, el técnico termina el trabajo, abre la app en el móvil, hace una foto al trabajo terminado, escribe 4 líneas y le da a enviar. En ese momento, el sistema genera automáticamente el parte de trabajo, lo adjunta al proyecto en el sistema, actualiza el stock si se han usado materiales para la reparación y manda un correo al cliente con el resumen, todo en 30 segundos.
0: 30 segundos versus 2 días, ¿no?
1: Exactamente, 30 segundos versus 2 días. Y eso multiplicado por los 15 técnicos que tiene todos los días. El ahorro de tiempo es brutal. Pero lo que más le gustó al dueño no fue el tiempo, sino que ahora tiene todos los datos en tiempo real. Puede ver desde su móvil cuántos trabajos se han completado hoy, cuánto material se ha consumido, cuántas facturas están pendientes de cobro. Antes toda esa información la tenía una vez al mes cuando el gestor lo mandaba el informe.
0: Bueno, eso cambia completamente la forma de tomar decisiones en la empresa, claro.
1: Completamente. Y ahí es donde la IA añade otra capa más. Porque con esos datos históricos el sistema puede empezar a detectar patrones. Este cliente suele necesitar mantenimiento cada 3 semanas y lleva 4 sin llamar, por ejemplo. O le mandamos un recordatorio, o el técnico tarda una media un 20% más en trabajos de este tipo. Le asignamos una formación específica, es decir, la IA te puede generar diferentes cosas para que tu empresa funcione mejor. Eso es lo que llamamos IA aplicada al negocio, no una IA de película.
0: O sea, la IA que no sale en los titulares, pero que de verdad cambia las empresas.
1: Exactamente, la IA silenciosa, la que trabaja entre bastidores y que un día te das cuenta de que sin ella no podría funcionar. Como el correo electrónico cuando llegó. Parecía una novedad y ahora no concibimos trabajar sin él.
0: Bueno, Obi, que se nos ha ido el tiempo volando. Como siempre, que hay tanto de lo que hablar. Hay muchísimo.
1: Vaya, y esta semana ha sido especialmente intensa. Pero oye, lo bueno de todo esto es que la semana que viene habrá más. Esto no para.
0: Pues sí, nunca para. Vamos cerrando. Gafas de Google. IA que resuelve matemáticas de 80 años. Música generada por inteligencia artificial y voces artificiales para tu negocio. Vaya semana redonda, ¿eh?
1: La semana que viene se viene el WWDC de Apple. No os despistéis.
0: Pues sí, el eventazo. Seguidnos en Es Radio Almería y Marcador Almería. 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
1: Y si queréis venir al programa a contar cómo usáis la tecnología en vuestro negocio, estáis más que invitadísimos, llamadnos al 663-333-222.
0: En fin, nos escuchamos la semana que viene. Un abrazo fuerte hoy.
1: Feliz semana a todos.
0: El futuro es hoy y te lo contamos aquí en IA Almería. Hasta la próxima.

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Muy buenas tardes. Hoy es miércoles 5 de agosto. Aquí arranca hasta las 2 y media de la tarde, quizá un poquito más. Directo Marcador. La verdad es que viene bastante cargadita de actualidad, sobre todo de la Unión Deportiva Almería, que en el día de ayer, en la tarde de ayer, jugaba el cuarto partido amistoso frente al Al-Nassr, el equipo de Cristiano Ronaldo, Sadio Mané o Joao Félix, también Íñigo Martínez, entre otros futbolistas, o sea, jugadores ya venidos a menos claramente por cuestiones de ley de vida, por cuestiones de edad, pero jugadores de un altísimo nivel cuando estaban en su prime. Gran partido, hay que decirlo, de la Unión Deportiva Almería, que venció por 2-0, ambos goles en la segunda parte, Daijiro Chirino tras una buena jugada individual y Adrien Barba de penalti anotaron los goles. Como digo, buen partido de la Unión Deportiva Almería, que tuvo fases de muy buen juego, con un movimiento con mucho criterio y mucha velocidad de balón. Brian Cipenga, ojito a este hombre, que puede hacer un temporadón, desde luego que va a ser muy divertido de ver para la parroquia almeriense. Buen partido, pero aquí hay uno de los puntos, de uno de los lunares del partido, buen partido de Miguel de la Fuente, pero negado de cara a gol, y eso hace que urja la contratación de un delantero centro goleador. Miguel de la Fuente hace muchas cosas bien, pero no tiene una gran efectividad. De hecho, la tiene, se puede decir, media baja. Y eso es un problema para un equipo que quiera ascender. La defensa, parece que el engranaje defensivo está bastante mejor con García Pimienta. Ahí se demuestra que no son individualmente tan malos futbolistas como parecía. Era simplemente que el engranaje defensivo de Rubi, pues no estaba conjuntado, no funcionaba. Así que brotes verdes bastante considerables de Unión Deportiva de Almería, que ya digo que hace muchísimas cosas mal el club, sobre todo. Pero aquí cuando se hacen cosas bien también hay que decirlas. Así que buen partido de la Unión Deportiva de Almería, en un partido que contó con la presencia en el palco de Cristiano Ronaldo, muy cerquita en todo momento del propietario de la Unión Deportiva Almería, Mohamed Al-Kayeidi. También estuvo el colombiano, el cafetero Luis Suárez. Así que, como se suele decir, partido entre amigos, pero ilusionante el partido de ayer de la Unión Deportiva Almería. Hablaremos de eso, también de Perovic, que ya va camino del fútbol polaco, 1 millón de euros. El Opi, que no viajó, pero por algo obvio, porque está prácticamente fichado por el fútbol árabe. De eso y de mucho más hablaremos referente a la Unión Deportiva de Almería. También hablaremos del deporte en el Ejido. Hablaremos de fútbol sala con protagonistas de auténtico lujo. Hablaremos de deporte inclusivo. Muy cargado el programa de hoy. Pero antes ordenamos todo en titulares.

0: Arrancamos como cada día resumiendo toda la actualidad deportiva de Almería en titulares de la mano de Giro Motor, nuevo concesionario de Fiat Alfa Romeo Jeep en carretera de Granada 61 junto al cementerio, junto a Chloe de Aro. Muy buenas, Chloe.
1: Muy buenas, Alfonso.
0: Hablamos de la Unión Deportiva Almería, lo decíamos en la introducción, la UDA recupera el pulso ante el Al-Nassr, pero sigue necesitando gol.
1: Los rojiblancos vencieron con goles de Chirino y Embarba, aunque volvieron a evidenciar su falta de contundencia en la necesidad urgente de incorporar un delantero goleador.
0: Más de la Unión Deportiva Almería con la cooperativa agrícola San Isidro Casa, especialistas en tomate. Juan Carlos Arana emerge como alternativa de la Unión Deportiva Almería para reforzar su delantera.
1: El atacante canario del Racing de Santander figura como plan alternativo si no prospera la operación por Yanis Begraoui. Principal objetivo rojiblanco para la temporada 26-27.
0: Buen pelotero, buen delantero, el marroquí del Estoril. Una más de la UDA, lo decíamos también. Gracias a Seat Indalo Motor y Cupra Indalo Motor, Dion Lopi no viaja a Lisboa y su salida es cuestión de horas.
1: La operación se cerrará en 13 millones de euros fijos más 6 millones en variables.
0: 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Y en asadorsaez.com, Juan Di Sánchez renueva como coordinador de cantera del Poli Almería.
1: El club mantiene al frente de su estructura de fútbol base a un hombre de la casa, identificado plenamente con los valores y el ADN de la entidad rojiblanca.
0: Nos vamos a la pista, todo menos fútbol con BMW y Mini Automotor Costa y el nuevo BMW iX3 con más de 800 kilómetros de autonomía. En voleibol, el Campus 2027 Unicaja Costa de Almería ya y AVG cierra su edición consolidándose como una referencia a la formación y promoción del voleibol.
1: La iniciativa concluye con un balance muy positivo tras 4 semanas de actividad, un 30% más de inscripciones que en la edición anterior y la celebración de 5 clases magistrales impartidas por referentes de este deporte.
0: En baloncesto, el roquetero Diego Martínez regresa a Baloncesto Murgi para competir una temporada más en tercera FED.
1: El jugador vuelve al conjunto ejidense tras finalizar su etapa de Erasmus y reforzará la plantilla con la que ya militó en temporadas anteriores.
0: 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En ciclismo, Tadej Pogačar llevará el espectáculo de la Vuelta a España 2026 hasta las carreteras de Almería.
1: El campeón esloveno ha confirmado su participación en la ronda española y, salvo contratiempos, disputará el 3 de septiembre la duodécima etapa entre Vera y Calar Alto en 166,5 kilómetros de recorrido.
0: Natación, Yare Corcera y María Reyes se imponen en la travesía de la isla de San Juan de los Terreros.
1: Más de 500 nadadores participaron en esta prueba de circuito Almería Activa de la Diputación, consolidada como una de las grandes citas de la natación en aguas abiertas en España.
0: 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Sección de deportes de Ideal.
1: La UDA se luce ante el bicho.
0: Deportes con la voz de Almería.
1: El Almería traspasa a Marco Perovic, que firma en Polonia.
0: Sección de deportes de Diario de Almería.
1: El Almería progresa adecuadamente con la victoria ante el Al-Nassr, 0-2.
0: 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Leire y Juanma Serrano maniobraron durante los 5 días del presidente enamorado para tapar las saunas y los prostíbulos.
1: La UCO reconstruye sus conversaciones y concluye que ambos trabajaron en esos días sobre los audios de los negocios del suegro de Begoña Gómez.
0: En fin, así va el país. Actualidad de Almería con nuestra emisora hermana de Información General y su web es radioalmería.com, con el consorcio del sector 2 de la provincia de Almería para la gestión de residuos y ecoembes, que nos animan a reciclar latas, bricks y envases de plástico en el contenedor amarillo y envases de cartón y papel en el azul, porque reciclar es muy nuestro. El PP andaluz exige a María Jesús Montero que explique sus reuniones con Zapatero por el rescate de Plus Ultra.
1: Antonio Repullo reclama a la líder del PSOE A que aclare los 8 encuentros mantenidos con el expresidente y su papel en la operación aprobada por el SEPI.
0: La Junta de Andalucía defiende la gestión del cribado de cáncer de mama tras el archivo de todas las denuncias.
1: Antonio Sanz reclama a la oposición que cese los ataques a los profesionales sanitarios, mientras el PSOE-A insiste en exigir responsabilidades políticas.
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1: Su precio medio ha sido de 1 euro por kilo.
0: 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Asaja reclama ampliar el plazo de las ayudas a los fertilizantes.
1: Los fallos técnicos del FEGA han retrasado el proceso.
0: Información sobre la actualidad universitaria con la Universidad de Almería, la UAL y Diputación de Almería se unen para impulsar la IA, el empleo y la divulgación científica.
1: Con una inversión de 151.000 euros por parte de la Diputación, la inversión permitirá desarrollar iniciativas consolidadas como los cursos de verano en la Universidad de Mayores, la Noche Europea de los Investigadores o las jornadas de IA.
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1: La Agencia Estatal de Meteorología anuncia para hoy en Almería cielos despejados y sin riesgo de precipitaciones, con una temperatura máxima de 32 grados y una mínima de 24.

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0: decir que sé de buena tinta, Chloe, que no es culpa vuestra esta elección musical, pero he de decir a quien que le llega, a quien le tenga que llegar, que hay que currárselo un poquito más, porque estamos a miércoles, han pasado lunes, martes y miércoles, o sea, sé, tres días, y si no me falla la memoria, que tampoco lo descarto, en dos de los tres días el minuto musical ha sido Quevedo, ¿puede ser?
1: Así es, y el que no era Quevedo era José Luis Perales, que no sé qué es peor.
0: Mi respeto desde aquí a José Luis Perales y familia por esta declaración tan polémica de mi compañera Chloe. Pero dos días también el amigo Quevedo también cansa un poco, ¿no?
1: Bueno, yo es que vivo cansada de Quevedo, entonces no te puedo decir dos días.
0: ¿Y por qué? ¿Alguna explicación o es simplemente porque a alguien se le ha metido que debe ser Quevedo?
1: A alguien que ha dicho, venga, Quevedo.
0: ¿Pero alguien importante o no importante?
1: ¿El por qué estoy quemada o el por qué el minuto musical?
0: No, no, si es importante o no importante la persona que ha dicho que hay que poner por segundo día de tres a Quevedo.
1: A ver, a sus ojos es importante y a los nuestros en teoría también. Pero a nosotros la verdad es que nos importa poquito.
0: ¿Quién ha sido?

0: no se pueden dar nombres.
1: Se dice el pecado, pero no el pecador, ¿no?
0: En efecto.
1: Bueno, ¿te parece que demos ya algún buen consejo antes de la actualidad de la Unión Deportiva Almería?
0: Por supuesto que sí. 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
1: Turno ahora para saludar a mi querido Antonio Vargas, que le estoy cogiendo cariño y lleva pocos días, ¿eh? Y no es fácil, ¿eh? Porque yo soy una persona, todo el mundo que me conoce sabe que soy muy mala gente, muy arisco, muy borde y muchas cosas malas más. Muy buenas, Antonio, ¿qué tal?
2: Escúchame, yo creo que es todo eso y más. Pero bueno, trabajando...
1: Me he quedado corto incluso, ¿eh?
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1: Vamos a hablar de la actualidad de la Unión Deportiva Almería.
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1: Pues sí, la máxima actualidad de la Unión Deportiva Almería creo que es, más que incluso el partido de ayer, que para mí es más importante, es que ya hay un nuevo hueco en la plantilla roja y blanca porque Marco Perovic ha sido traspasado por alrededor de 1 millón de euros al Rakop Częstochowa, un equipo de Conference League, aunque... parezca que no por el nombre del club, es un equipo de competiciones europeas de la Liga Polaca y ya lo ha hecho oficial la Unión Deportiva Almería hace escasamente alrededor de una hora. Marco Perovic, el futbolista montenegrino que se va a Polonia a jugar Conference. 1 millón de euros, que bueno, nunca viene mal. Ha firmado por 4 años más 1 opcional por el equipo polaco. Y ya se es totalmente oficial, el jugador estaba apartado junto con Edgar y Alejandro Pozo. Edgar, que pinta que está en Sabadell, que va a fichar por Sabadell, de hecho no pinta, está en Sabadell ya, en la ciudad catalana. Y en pocas horas también será oficial la salida del pivote y central de la Unión Deportiva de Almería en calidad de cedido, Edgar González. Faltaría por colocar solo a Alejandro Pozo. Estaba sonando para... el Gerona, pero hay que decir que no es la primera opción del Gerona para la demarcación de lateral derecho, así que es probable que tampoco vaya al Gerona. Habría que ver entonces ya qué es lo que está tomando fuerza en las últimas horas que pueda irse al fútbol extranjero. Ya estuvo el año pasado Pozo en Polonia precisamente, pues podría volver a salir al fútbol europeo. En cuanto a altas, no hay ninguna novedad. Ha salido en las últimas horas un interés en Juan Carlos Arana, delantero canario del Racing de Santander. Pero hay que decir que no es la primera opción de la Unión Deportiva de Almería, de la Comisión Deportiva. La primera opción es Yanis Begraoui, el delantero del Stoic de Praia. Buen delantero, este sí sería un... delantero top para la categoría, 20 goles en un equipo como el Estoril en Primera de Portugal. Pues como se suele decir, no es moco de pavo. O sea que veremos a ver, es una contratación difícil, pero es la opción número uno y marcada en rojo por la Comisión Deportiva de la Unión Deportiva de Almería para que sea el delantero titular la próxima temporada en la Unión Deportiva de Almería. También han empezado a surgir diferentes nombres en últimas horas. Por ejemplo, el de Javi Muñoz y Arnau Gomas. Javi Muñoz, mediocentro del Getafe, pelotero, que estuvo ya en la Unión Deportiva Las Palmas a las órdenes de García Pimienta. Y Arnau Gomas, central, escuela Barça, también bien conocido por García Pimienta, y que son dos nombres más que han salido en las últimas horas, que se suman a la rumorología en cuanto a altas de la Unión Deportiva Almería. Veremos a ver cómo avanza el tema altas, porque después de la baja de Dion Lopi y Dris Ubaba, que tiene pie y medio en el fútbol serbio, y ahora hablaremos también de André Horta, pinta que mínimo un medio centro, sino incluso dos, podrían llegar a la Unión Deportiva Almería. También se habla de que pueda haber una opción de un futbolista sudamericano, pero esa opción todavía está bastante fría. La Unión Deportiva Almería, que ayer jugaba su cuarto partido de pretemporada frente al Al-Nassr en tierras lusas en Lisboa, con presencia en la grada de, entre otros, el propietario del 25% de la Unión Deportiva Almería, Cristiano Ronaldo, y del pichichi, penúltimo pichichi de la Unión Deportiva Almería, el cafetero, el colombiano Luis Suárez, que se acercó junto a su esposa a ver a sus ex compañeros. Hay que decirlo, lo hemos dicho en el inicio, buen partido de la Unión Deportiva Almería, que igual que dijimos que fue un bochorno el partido, los primeros 20-25 minutos de Granada, ayer fue un buen partido en tónicas generales de la Unión Deportiva de Almería, con ocasiones en la primera parte. El pobre Miguel de la Fuente, que hizo un trabajo sucio espectacular, pero que para meter una al pobre necesita 4 o 5 ocasiones, lo que hace que urja incorporar a un delantero goleador. Partidazo que volvió loco a la zaga del Al-Nassr de Brian Cipenga. Nos vamos a divertir muchísimo con el futbolista congoleño. Bonini en defensa, es verdad que da la sensación de que el engranaje defensivo ha mejorado bastante con García Pimienta, pese a 2 fallos que tuvo Federico Bonini, quizá algo descentrado por su futuro. Se demuestra que quizás no sean tan malos individualmente los defensas de la Unión Deportiva de Almería, los Nelson Monte, el propio Bonini, sino que se puede decir abiertamente que estaban mal, el engranaje defensivo estaba mal entrenado, mal diseñado por Rubi, porque son los mismos centrales, los mismos laterales, porque ayer Popovic, por ejemplo, jugó 0 minutos. Entonces, ni antes eran tan malos, ni creo que ahora sean tan buenos, simplemente que quizás ahora sí están bien entrenados, o mejor entrenados, tampoco quiero cebarme con Rubi, y sobre todo porque ya no está. Se volvió a quedar fuera André Horta, que pinta que tiene la puerta de salida más que encaminada. Y en definitiva, buen partido de la Unión Deportiva Almería, que venció por 2-0 tantos de Daijiro Chirino y de Adrián Embarba del punto de penalti. Buen partido de la Unión Deportiva Almería, que hay que decir que sacó un equipo bastante pintón para la categoría en cuanto a nombres. Unos extremos, Cipenga, Embarba, Sergio Arribas en la media punta, Miquel Vesga y Dozic en el doble pivote, Miguel de la Fuente en punta, Alex Muñoz, Bonini, Nelson Monte, Chirino, más Andrés Fernández. Pues sinceramente, no será ni es el mejor once de la categoría, pero de medio campo para arriba sobre todo es un buen once. Miquel Vesga, Sergio Arribas, Cipenga, Embarba. Habrá que ver cuántos de esos continúan. Hay serias dudas sobre todo con Sergio Arribas. Y también con Embarba, con ofertas de equipos como Elche o Rayo Vallecano, el equipo de prácticamente todo su niñez. Pero también van a venir futbolistas. Si la Unión Deportiva de Almería consigue acertar en ese delantero centro que se busca y en el mínimo centrocampista más que debe llegar, pues como se suele decir, lo mismo queda un equipo pintón. Y ahora sí parece que, por lo menos en cuanto a la parcela defensiva, mejor entrenado que con Rubi. Enseguida tenemos protagonista, pero antes vamos a tener otros dos buenos consejos. El primero de ellos, de Chloe de Aro.
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1: ¿Antonio?
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1: Paco Rey, muy buenas, querido.
4: Hola, muy buenas tardes. Desde aquí, desde las Rías Bajas.
1: Qué maravilla, Paco. Qué maravilla, qué maravilla.
4: Tengo que reconocer que con mucho fresquito y la verdad es que muy, muy a gustito en el norte. Y bueno, y ya disfrutando del poco tiempo que me queda.
1: Pues sí, a disfrutar de la familia y de esa maravillosa tierra que es Galicia. Paco, aquí precisamente lo hemos dicho, lo he dicho en la introducción, aquí no somos sospechosos. No sé si pudiste ver a la Unión Deportiva de Almería, pero cuando hacen cosas mal, en general, sobre todo en cuanto a la directiva y demás, que son con muchísima frecuencia, lo decimos. Pero cuando se hacen cosas bien, aunque sea también en la parcela deportiva, también lo decimos. Porque nos dedicamos a eso, a informar. Ayer, Paco, 2-0 partido de la Unión Deportiva Almería y buen partido de la Unión Deportiva Almería.
4: Bueno, sí, la verdad es que hay que reconocer y lleva razón. Nosotros, y más en mi caso, yo analizo lo que veo en cada momento y me da igual que sea bueno o malo, debo de decirlo porque es consecuente con lo que yo pienso. El partido ayer fue un partido muy competido por el Almería, donde se vio un bloquecillo apañado, donde también es verdad y hay que decir que parece que el rival vino de vacaciones, porque ya le pasó el año pasado y el anterior, que parece que bueno, que usan a España como para estar un poco de vacaciones, pero no hay que desmerecer el Almería. Jugó bien y bueno, y simplemente, pues aun jugando bien y aun ganando 2-0, teniendo muchísimas ocasiones, pues bueno, también queda de manifiesto lo que se necesita, ¿no? Y yo creo que lo has venido tú repitiendo y nosotros en muchas ocasiones adolecemos de un delantero centro, pero no hoy, desde que se fue Luis Suárez, ¿no? Y el problema es que bueno, nos podrán vender que viene este, que viene el otro, pero ahora mismo yo veo muy tarde para que venga un delantero centro puntero porque los buenos están cogidos. Y como siempre se tarda en fichar, y claro, tú tampoco puedes ponerte a fichar porque tampoco sabes los que se van a ir, ¿no? Entonces, esto de que se haga todo a última hora, pues va siempre en perjuicio del equipo, ¿no?
1: Nuestro amado Paco Dion Lopi, ya sí que sí, cuando te veas aquí por Almería ya no va a ser jugador de la Unión Deportiva de Almería. 13 millones de euros fijos, 6 en variables, 19 millones, aunque es verdad que de los 13 fijos, alrededor de 2 millones de euros van para su ex equipo en Francia.
4: Sí, pero es lo que vamos, ¿no? Yo junto con la familia Remar, llevamos mucho tiempo diciendo que Lopi no era ese jugador que tenía que dar esa solvencia a la plantilla, y de hecho lo querían tantos equipos y se milongueaba tanto que lo querían todos los equipos de Europa, y termina yendo a Arabia, donde es una categoría inferior, con lo cual es que de verdad yo hay veces que nos hartamos de decir las cosas, pero ¿sabes lo que pasa? La vida es muy larga y al final sale todo, ¿no? O sea, un jugador como Lopi, que decía que era la piedra angular de la Almería, que era una roca en el centro del campo, que era una maravilla jugando al fútbol, y se va a Arabia, que se va a una liga menor. ¿Por qué? Pues porque hay que cuadrar cuentas, y el único sitio donde se puede cuadrar cuentas es en Arabia. Pero eso es para que vea simplemente la gente lo que venimos diciendo, ¿no? Cuando un jugador es bueno se dice, y cuando un jugador pues comete fallos, o es el jugador que nos ha hecho mucho daño con el tema de las tarjetas, también se dice. Y era imposible que pudiese ir a cualquier equipo de Europa, pues con esos hándicaps que tenía, ¿no? Que es muy, muy voluntarioso, con muchas ganas, técnicamente, un jugador que dejaba mucho que desear. Y bueno, y ahí está la prueba, ¿no? De que al final se va a Arabia, donde ahí dominan los dirigentes y donde ahí se puede hacer mil y una cosas.
1: Paco, es verdad que la plantilla todavía le esperan cambios, van a salir jugadores como Baba, casi seguro André Horta, Lopi está fuera, habrá que ver si hay alguna sorpresa más en cuanto a salida, pero un doble pivote, aunque es verdad que se va a reforzar el centro del campo, Zodic, Vesga, media punta Rivas, Cipenga una banda, en Barba otra, Miguel de la Fuente arriba, no deja de ser un equipo chulo para segunda división, ¿no, Paco?
4: Evidentemente, yo estoy de acuerdo con que el equipo ahora mismo, con los jugadores que hay, pues es un equipo competitivo y es un equipo que puede dar pelea para el ascenso a primera división. El problema es que no sabemos, ni tampoco sé si quedándose arriba en Barba y toda esta gente cuadran las cuentas, ¿no? Porque aquí se quiere traer mucha cosa, pero no se aligera la plantilla. Y lógicamente, con la deuda pendiente que tiene el club de 50 millones de euros, pues se tiene que haber salidas a la puerta. Entonces, claro, si ahora se va en Barba, se va arriba y si va alguno más, que son de lo mejorcito, el problema es que lo que venga va a ser igual de bueno. Yo lo dudo mucho, porque no creo que un jugador como en Barba lo encuentres para una segunda división. Es decir, está muy complicado. Y sobre todo, pues por la tardanza, ¿no? Prácticamente queda nada para que empiece la liga y el equipo no sabe cómo va a quedar, ¿no? Evidentemente, llevas tu razón. El equipo tal como está, pues es un equipo competitivo, un equipo que a mí me gusta y un equipo que puede dar mucha solvencia de cara al ascenso, pero con esta gente es imprevisible.
1: Paco, empiezan a sonar nombres, por si saliera, por ejemplo, Federico Bonini. Te quería preguntar por un nombre en concreto, porque además, como seguidor o... ¿Tú eres más del Depo o del Celta, Paco?
4: Bueno, yo soy más del Celta porque Marín Pontevedra está,
1: Pontevedra, Vigo,
4: a 20 kilómetros de Vigo, ¿no?
1: ¿Pero tienes al Depor medio visto este año?
4: Lo tengo y además lo sigo todos los días porque hay noticias continuas de fichajes, de cosas, y bueno, la verdad que ahora mismo Coruña es un hervidero en cuanto a ilusión y ganas. Esperemos que, bueno, pues que aguante en primera división a pesar, ¿no?, de que es un equipo austero y que van haciendo las cosas con poco a poco, porque no olvidemos de que, bueno, pues que económicamente no es el Depor que había temporada esa, ¿no?
1: Si yo te digo, Paco, Arnau Comas.
4: Buen jugador.
1: Sí, lo tienes visto, ¿eh? En teoría está sonando si saliera Federico Bonini.
4: Sí, no, es buen jugador, a mí me gusta, es un jugador muy solvente, muy sobrio, y la verdad que es buen jugador, pero a mí lo que me sigue fastidiando mucho de esta Almería es si sale Bonini, si sale Arriba, si sale en Barba y tal. ¿Cuándo vamos a tener un equipo de solvencia? ¿Cuándo vamos a dejar de vender? ¿Y cuándo vamos a tener un equipo de garantías? Ya no en segunda, que pueda ser también en primera, porque el problema es que yo me da la impresión de cómo estoy oyendo y cómo estoy viendo el tema, todo el equipo está a la venta. Entonces es que realmente...
1: Sí, Paco, yo estoy contigo. Yo creo que está todo el equipo a la venta. Si llega una buena oferta, se puede ir cualquiera.
4: Que a mí es una cosa que no me deja tranquilo. O sea, resulta que tenemos de jefes o tenemos de dueños a gente que es multimillonaria, pero que por otro lado está deseando vender jugadores para recuperar dinero. Pero por otro lado no hacemos un equipo solvente y cada año fichamos 10 o 12. Pero bueno, ¿cuándo vamos a tener ese equipo realmente solvente? Que podamos año tras año quedarnos con lo mejor y solamente apuntalar temporada con temporada para poder tener así un equipo con hechura, así un equipo con solvencia. Es lo que me pregunto, porque yo es que de verdad, cada vez que oigo se va este, se va el otro, pero si está todo el equipo a la venta, a mí de verdad es una incongruencia total esto que siento yo con el Almería, ¿no?
1: Pues sí, totalmente de acuerdo contigo. Lo del tema de la plantilla, el límite salarial, es una cosa que la Unión Deportiva de Almería nunca va a terminar de solucionar y nunca va a terminar de entender una cosa absolutamente. Si es que reina siempre, Paco, la inestabilidad.
4: Pero reina la estabilidad porque no tienes un plan de actuación, porque cuando tienes dinero lo malgastas. Cuando no tienes, quieres ahorrar, pero no sabes. Al final, que siempre tienes que recurrir a Arabia para que te paguen más de lo que van los jugadores para poder compensar la deuda. Pero ¿sabes lo que consigues con eso? Pues lo que tú dices. Una inestabilidad grande, la gente ya no sabe qué pensar, cada año un equipo nuevo, y yo creo que, hombre, yo creo que la gente que dirige a la Almería está equivocada. La gente de la Almería sabe de fútbol, ha estado en primera división, se ha quedado séptimo, octavo en primera división, ha tenido grandes jugadores y está diciendo nuevas. Queda la impresión como que uno tiene que estar agradecido por lo que hace. No. El escudo hay que exigir y hay que estar lo más arriba posible, ¿no?
1: Querido Paco Rey, contando los días para tenerte por aquí de vuelta. Muchísimas gracias. Un abrazo, amigo.
4: Un abrazo para toda la familia y un abrazo para Almería.
1: Enseguida vamos a hacer una brevísima pausa, pero antes, Chloe de Haro da otro consejo de los suyos.
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1: Una breve pausa y nos vamos hasta el poniente.
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1: José Antonio Bayo, querido, muy buenas, ¿qué tal?
17: Hola, Alfonso, muy buenas tardes.
1: ¿Qué nos traes hoy de la información deportiva de las categorías inferiores, del deporte en el Poniente y demás?
17: Bueno, pues tenemos que hablar de los primeros partidos amistosos ya en disputa. Será este mismo miércoles por la tarde-noche cuando el Cantoria, recién ascendido a categoría nacional, a tercera federación, tenga que visitar al filial del Águilas. Un partido que tendrá lugar en el estadio Centenario El Rubial, es decir, en tierras murcianas, donde hace muy poquito veíamos a la Almería jugar allí también en el inicio de su pretemporada en un duelo clásico, y por qué no puede ser clásico también este envite entre el cuadro aurinegro y el aguileño, dos equipos que van a coincidir en tercera federación, pero no en el mismo grupo, la misma división, la misma categoría, pero en grupos diferentes. Como sabemos, el Cantoria, grupo 9, Andalucía Oriental y Melilla, mientras que en el grupo 13, en la región de Murcia, pues se encuentra el Águila. Así, bueno, pues indudablemente primer test de pretemporada que abarcará muchas miradas, y dada la relativa cercanía, ¿no? Sabemos, ¿no?, que entre Cantoria y Águilas, pues poco menos de una hora aproximadamente hay de camino, pues allí se puede dar una gran cantidad de aficionados aurinegros, porque no, ya tocarán otros partidos que sean en casa. Pero hay que decir que esta primera semana de partidos, ¿no?, de amistosos de pretemporada, no solamente tiene como protagonista, iniciando este calendario peculiar veraniego, al Cantoria, sino que también, pues muy pronto veremos en acción al Atlético Pulpileño con ese trofeo La Geoda, que tendrá lugar a partir de las 7 de la tarde, y bueno, será el día 7, es decir, dentro de dos días, pasado mañana. Y el sábado será el turno del Almería B, que empezará también, pues nada, a preparar su pretemporada con una serie de partidos amistosos. Recordar que son, en teoría, 6 por equipo, de los 3 que hay en tercera federación, los que van a disputar 6 amistosos en este mes de agosto. Yo creo que no va a llegar ningún partido a septiembre, porque es cuando ese primer fin de semana del siguiente mes es cuando empieza ya oficialmente la liga.
1: Bayo, 30 segundos y rematamos, aunque después habrá más.
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1: ¿Decías, Bayo?
17: Bueno, pues se ha abierto el plazo de inscripción para el torneo de fútbol sala. Esto es un clásico ya, Fiesta San Agustín 2026, en esta localidad ejidense. Las inscripciones están abiertas en la oficina municipal de este núcleo de población desde hoy hasta el próximo lunes, en horario de 8 de la mañana a 2 de la tarde. El precio de inscripción es de 70 euros por equipo, y la fecha del torneo pues serán un poquito más adelante, del día 14 al 26 de agosto. Las plazas son limitadas, solo 8 equipos podrán competir, un máximo de 12 jugadores, y habrá una fase de grupos, y tuvimos que dos grupos de 4 equipos, enfrentándose todos contra todos, y luego una fase de eliminatorias, intuimos semifinales, final y tercer y cuarto puesto. Para más información y por qué no también realizar las inscripciones, a través de varios teléfonos, uno de ellos, el 660-707720, también el 625-8975-11 y por último el 685-970255. Insistimos, un torneo clásico, yo lo he disputado muchísimas veces y a veces no hace tanto calor en el pabellón y se está la mar de bien haciendo un ratito de deporte en este mes, aunque sea en el pabellón municipal de San Agustín, aunque sea bajo techo. No todo el deporte veraniego tiene que ser en la playa, al aire libre, y de luego que se pasa bien, sea por hacer deporte, lo que sea.
1: Bayo, ¿me escuchas, Bayo?
17: Sí, aquí estamos.
1: ¿Qué día es hoy?
17: Hoy es miércoles y de fútbol sala enlazamos a fútbol sala.
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1: Bayo.
17: Aquí continuamos.
1: El lunes volvió el Elegido Sursic, Elegido Futsal, volvió a la competición, por decirlo así, comenzó la pretemporada, si no estoy equivocado, ¿no?
17: Así es, un club muy tempranero a la hora de empezar los entrenamientos, el día 3 de agosto, yo creo que es lo clásico, con mes y medio de preparación veraniega, y desde luego que los chavales han ido primero ejercitándose sobre el parque del Pabellón Municipal de Deportes de Elegido, y también no podemos olvidar pues esos lógicos reconocimientos médicos habituales también que se hacen en los primeros días de pretemporada. Todos están ok, todos están trabajando, y desde luego que han empezado una pretemporada que va a tener pues su punto álgido a final de mes, ya cuando se hayan disputado los, en principio, 4 partidos amistosos que hay de preparación. El más inmediato será la semana que viene en tierras jienenses. A partir de ese desplazamiento para visitar a Banza Jaén, pues llegarán 3 partidazos contra equipos de playoffs, equipos de Copa de España, es decir, 3 de los 8 mejores equipos del país que pasarán por el pabellón municipal de Elegido, enfrentándose a Susi de Elegido Futsal.
1: Pues sí, la verdad es que pretemporada y demás, y inicio de temporada espectacular. Pues mira, Bayo, yo sé lo que piensa, y creo que estás de acuerdo conmigo, que cuando empieza, que la nutrición es importantísima en cualquier ámbito de la vida. Pero en un equipo profesional y que va a jugar en toda una primera división de fútbol sala, más todavía. ¿No crees, Bayo?
17: Por supuesto, hay que, bueno, la alimentación hay que cuidarla desde el primer momento, pero como dices, cuando es un club profesional, un club de élite, más todavía. De hecho, se ha mejorado una barbaridad en las últimas décadas, ¿no? En lo que llamamos de siglo XXI, el tema de la nutrición en deportistas, y yo creo que está ahí a la orden del día, y entendemos el porqué de las grandes gestas deportivas, de los grandes deportes.
1: Pues sí, tiene mucha importancia en los grandes éxitos de Elegido Futsal a Alejandro Nieto, que es el nutricionista de Sursis Elegido Futsal. Muy buenas, Alejandro, ¿qué tal?
19: Muy buenas tardes, encantado, muchísimas gracias por invitarme.
1: Para nosotros es un placer, además, de conocer un poco tu actividad dentro de un equipo de primera división. Alejandro, el equipo ha comenzado hace 3 días, como aquel que dice, la pretemporada. Desde el punto de vista nutricional, ¿cuáles suelen ser las prioridades en estos primeros días de trabajo?
19: Bueno, en estos primeros días se hace un análisis de la composición corporal de los jugadores después de las vacaciones que han tenido, y a partir de ahí se pacta con el cuerpo técnico las condiciones que tiene que a las que tienen que llegar cada jugador, y se trabaja con cada jugador individualmente para conseguirlo.
1: Competir en primera división exige un nivel físico bastante alto. ¿Cambia la planificación nutricional, Alejandro, jugar en primera división de hacerlo en otras categorías?
19: Sí, claro, en primera división tenemos equipos muy importantes, por algo es la mejor liga del mundo de fútbol sala, entonces los jugadores no pueden despistarse ningún día. Luego también el club ha apostado este año muy fuerte por la suplementación deportiva, así que desde aquí también agradecer a toda la directiva del Ejido el esfuerzo que está haciendo.
1: ¿Y cómo se adapta la alimentación a las diferentes cargas de entrenamiento que se realizan durante la pretemporada?
19: Bueno, en principal lugar, con el calor que tenemos aquí en Almería, hay que cuidar mucho el tema de la hidratación. Entonces los jugadores tienen que estar muy bien hidratados durante todo el día, durante todo el entrenamiento, y luego también darle sus pautas respectivas individualmente, tanto antes de entrenar para prepararse físicamente para el entreno, como después del entrenamiento para poder recuperarse.
1: Bayo, ¿qué quieres preguntarle a Alejandro? Parece que más... ¿Bayo? Bueno, no escuchamos a Bayo. ¿Qué quieres preguntarle algo a Alejandro?
17: Por supuesto, muy buenas tardes, Alejandro.
19: Muy buenas tardes, encantado, Bayo.
17: Bueno, pues me gustaría preguntarte cómo han llegado los jugadores, ¿no? Si hay alguien un poquito que se haya cedido con los helados, con las limonadas.
1: Sin dar nombre, Alejandro, pero buena pregunta de Bayo.
19: Hombre, la temporada pasada fue muy dura, fue muy larga. Conseguimos el objetivo del ascenso y podemos decir que los jugadores han disfrutado en las vacaciones.
1: Imagino que cada jugador tiene sus características particulares, Alejandro. ¿Hasta qué punto son los planes de alimentación personalizados dentro de la plantilla de Sursis Elegido Futsal?
19: Bueno, los planes de alimentación también hay que adaptarlos a la posición de cada uno. No es lo mismo, por ejemplo, Jesús, el portero, compararlo, por ejemplo, con lo que necesita Cristian Rubio, que es nuestro pivo. Entonces, la alimentación tiene que ser muy bien calculada y muy bien planificada individualmente.
1: En una temporada tan exigente como la que va a afrontar Elegido Futsal, ¿qué importancia tiene la coordinación entre el cuerpo técnico, el preparador físico y el área de nutrición, si se puede llamar así?
19: Sí, bueno, también hay que englobar al doctor Antonio Río, hay que englobar a Fran, el fisioterapeuta. La coordinación entre todo el cuerpo técnico tiene que ser magnífica, no puede fallar ningún eslabón. Así, si algún jugador tiene alguna recaída, tiene alguna molestia, tiene alguna lesión, o se le trata también individualmente, se le suplementa con algún suplemento específico. La conexión entre el cuerpo técnico tiene que ser excelente. Y por suerte, en este equipo la tenemos.
1: Y ya para concluir, salvo que Bayo después quiera hacerte algo, alguna cuestión más, mi última pregunta sería, Alejandro, la afición está súper ilusionada con volver después de muchísimos años a Primera División. Desde el área de nutrición, ¿qué mensaje te gustaría transmitir sobre el trabajo que hay detrás para que el equipo llegue en las mejores condiciones?
19: Que confíen, que me apoyen desde el primer partido, que va a ser un derbi andaluz muy bonito, porque el cuerpo técnico se está dejando la piel, la directiva está haciendo un esfuerzo muy, muy importante, y todos nos estamos dejando la piel desde el primer día.
1: Bayo, para terminar con Alejandro, una última cuestión.
17: Bueno, pues a mí me gustaría preguntar también acerca de los desplazamientos, ¿no? Porque siempre que se visita algún hotel, etcétera, pues hay que tener un, bueno, pues un planning, no solamente de viaje, sino también en este caso gastronómico, ¿no? Entonces, se cuida mucho, ¿no?, en a los lugares a los que el club viaja. Este año, fíjate cuántos desplazamientos, ¿no?, interesantes en la máxima categoría, pero Alejandro, desde luego, que tiene que ser prácticamente acorde, ¿no?, a lo que tienen de comer los jugadores, al tenor del partido, ¿no?, que tienen que jugar, porque un cuerpo que ha estado en reposo en autobús, un viaje largo, y luego la alimentación también tiene que ir acorde al partido, ¿no?
19: Correcto. Nosotros nos ponemos en contacto con la cocina del hotel donde nos vayamos a quedar, y ellos nos facilitan el menú que nosotros le proponemos.
1: Pues la verdad es que es una charla súper interesante la que hemos tenido con Alejandro Nieto, nutricionista del Surcic Elegido Futsal. Alejandro, muchísimas gracias y te felicito por el trabajo increíble que realizáis desde tu área y las diferentes áreas de Elegido Futsal. Muchísimas gracias y un fuerte abrazo.
19: Muchas gracias a vosotros y muchas gracias por vuestro apoyo siempre.
1: Bayo. Bayo.
17: Sí,
1: la verdad que super, no había tenido yo así la oportunidad de hablar con un nutricionista de un equipo profesional, y la verdad que es súper interesante la charla que hemos tenido con Alejandro.
17: Yo te diría que son vitales, ¿eh?, porque se acabaron aquellos tiempos, como decíamos, ¿no?, que antaño, pues bueno, la alimentación quedaba como algo atrás. Siempre es curioso, ¿no?, leer, por ejemplo, jugadores de la NBA o de la Liga ACB de baloncesto, por ponerte un ejemplo, ¿no?, que se me viene a la cabeza, pero que lo he leído, que es real, que se inflaban a hamburguesas de qué compañías, etcétera. Una cantidad que sería a lo mejor para alimentar a 18 familias, ¿no? Y no, me lo comí una sola noche. Esos tiempos ya se han acabado, al menos en España, que tenemos otra cultura culinaria diferente, y desde luego que es fundamental y, repito, vital también para el buen hacer del futbolista, ¿eh? Uno no puede salir a la cancha o a un terreno de juego o a una pista o a lo que sea, ¿no?, a realizar un deporte llevando, ojo a esto, no solamente ya las horas previas a esa realización de actividad física, sino meses, años, ¿no? Así que, bueno, es fundamental esta labor, y oye, esto forma parte también de la profesionalización, ¿no? Evidentemente, los clubes que están en categorías más bajas, de fútbol sala en este caso, en categoría tercera división, regional, pues se mira de otra manera. Los jugadores viajan, por ejemplo, el día de los partidos, pues con un tupper, con una tortilla de patatas, etcétera, ahí cuando tienen que comer por carretera, pero en segunda, primera división, que son categorías profesionales, es normal, ¿no?, que esté todo, vamos, trazado a milímetro y que nadie se salga. Así que yo creo que es una incorporación, ya se realizó tiempo atrás, y en este caso en Surcic Elegido Futsal, con uno de Alejandro, insisto, una labor vital la que realiza, tanto como la del fisioterapeuta, la del preparador físico, la de cualquier otro miembro del staff técnico, y al fin y al cabo todos reman en la misma dirección, tan importantes unos como los otros.
1: Bayo, ¿sabes con qué pregunta me he quedado? Luego me he acordado. Me he quedado con ganas de preguntarle a Alejandro. Me he quedado con ganas de preguntarle qué menú le pondría a Jesús, que es portero, y cuál le pondría a Cristian Rubio, que es el pivo. Tenía curiosidad por ver qué menú plantearía.
17: Claro, sería curioso, como él mismo ha dicho, pues cada jugador tiene su propia, en este caso, bueno, pues ingesta de cantidades, hay pesos, alturas, desempeño dentro de la pista, así que claro, imagínate, yo supongo, y sin ser ningún experto, pero imagino, ¿no?, que un pivot, que es el jugador que suele ser más corpulento, más fuerte físicamente, pues necesita un menú un poquito más pesado dentro de lo sano, se debe de comer, mientras que un guardameta, y mi experiencia me lo dice, aunque sea a nivel amateur, es un poquito más ligero, más liviano todo. Evidentemente, como también el físico importa y mucho, ya no hace falta que los porteros seamos serpientes delgadísimas, también tiene que tener un cuerpo, un porte, un físico, ¿no?, una musculatura acorde a la práctica deportiva que se está realizando, pues también evidentemente realmente necesita comer calorías, ¿no? Y quemarlas. Pero desde luego que, seguro, como bien ha apuntado Alejandro, pues el menú para cada jugador es diferente, como el de un cierre, como el de un ala. No es lo mismo un jugador que mida 1,90 m y pese 85 kilos con un jugador que mida 1,68 y pese 50 kilos. O sea, como ves,
1: un buen chuletón de buey a Cristian Rubio yo creo que le iría, Bayo. Pues la verdad es que me ha encantado la charla con Alejandro Nieto, nutricionista de Surfi. Bayo, dime, sí, por supuesto.
17: Jugaba un torneo precisamente de fútbol sala, míticas 24 horas de Chiribel, allí en el norte de Almería, y que fui con unos amigos de Valerma y Guardias Viejas, y la verdad es que, claro, verbena en el pueblo, eran como si fuesen las fiestas, ¿no? Tal. Pues jugábamos, no recuerdo exactamente la hora, no sé si eran las 12, 12 y media de la noche, pues eran allí las 10, yo tenía hambre, quería cenar y me metí un pedazo de plato al pujarreño que no veas. Pero bueno, eso no se debe hacer. Lo hice porque digo, mira, voy a Chiribel una vez en la vida a jugar este torneo, que es precioso, por cierto, el pueblo y el evento, y dije, voy a comer aquí como un rey. Luego ya mañana por la mañana me arrepentiré, o en mitad del partido me arrepentiré. Así que nada, eso no se debe de hacer, pero yo lo hice, mea culpa.
1: Que te quiten lo bailado, Bayo. Muchísimas gracias, querido, un fuerte abrazo.
17: Un abrazo, Alfonso, muy buenas tardes.
1: Enseguida hacemos una breve pausa para encarar recta final, pero antes escuchamos otro buen consejo de Chloe de Haro.
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1: ¿Antonio?
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1: Pues enseguida nos vamos a hablar de deporte inclusivo, pero antes, Chloe de Aro.
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1: Hablamos de deporte inclusivo.
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1: Jorge Villanueva, muy buenas.
8: Muy buenas, Alfonso, ¿cómo estáis?
1: Encantado de escucharte, que sabes que te tengo un aprecio especial y siempre es un absoluto placer hablar contigo. Jorge, ¿qué tal?
8: Igualmente.
1: ¿Cómo lleva ese verano?
8: La verdad, muy bien, disfrutando con las amistades, con la familia y con más planes todavía, pero sin ningún compromiso pues adelante, pero para volver en septiembre con más fuerza.
1: Claro que sí. Además, en el programa de hoy, Jorge, tenemos al otro lado de la línea también a un protagonista de Encundia, como se suele decir, un protagonista de auténtico lujo. ¿Puedes presentarlo tú con total confianza?
8: Pues sí, tenemos un deportista con mucho éxito en el panorama nacional, que es para triatleta, es nada más y menos que Antonio García. Muy buenas.
1: Muy buenas, Antonio, ¿qué tal? Encantado de escucharte y vamos, un absoluto honor tener a un deportista de tu nivel en nuestra emisora. ¿Qué tal?
9: Pues muy bien, pues aquí estamos terminando, comiendo un poquito antes de ir al gimnasio. Así que encantado también de conoceros y de saber de vosotros. Así que por aquí estamos.
1: Vamos a poner todo un poquito en orden, Antonio. Después de una trayectoria tan intensa como la tuya, ¿en qué momento deportivo y personal te encuentras actualmente?
9: Bueno, actualmente el deporte lo tengo así un poquito medio de lado, por el tema que en 2023 estuve en neumonía, entonces me aparté un poco del tema del deporte. Pero bueno, ahora sí no sigo perdiendo la ilusión, sigo practicando deporte, sigo nadando, sigo haciendo bici, sigo corriendo, lo complemento con gimnasio y demás y también con los estudios. Y de cara al año que viene, por final me he propuesto dejarme el mundo del paratriatlón y meterme al mundo del ciclismo adaptado.
1: Repasando un poco tu trayectoria, la verdad es que es una absoluta pasada. En 2021 lograste el campeonato del mundo de triatlón cross. Uno de los, creo que me atrevería a decir, uno de los mayores éxitos de tu carrera. ¿Qué recuerdas de aquel momento y cómo ha marcado el camino que has seguido desde entonces? ¿Qué significó para ti?
9: Pues para mí fue uno de los momentos clave de todo lo que llevaba entrenando y todo eso, que al final, después de tanto tiempo entrenando y que al final veas qué resultados, que se pueden conseguir grandes éxitos a lo largo con el tiempo, pero siempre con constancia y siempre siendo constante contigo mismo. Y al final también tener el apoyo de las personas, de patrocinadores, incluso de la federación, al final pues se pueden conseguir cosas que en mi momento no pensaba que lo iba a conseguir, ¿sabes? Porque es algo muy grande, por decirlo así, pero nunca puedes dejar de soñar.
1: Lo has comentado, sufriste una neumonía en el año 2023 que truncó el sueño de clasificarte para los Juegos Paralímpicos de París 2024. ¿Cómo afrontaste ese duro golpe?

0: bien cuando estuve compitiendo, pero es verdad que también tienes que disfrutar de tu día a día, de tus amistades, de salir por ahí a hacer planes diferentes, que no sea únicamente solo deporte. Y entonces ahí me di cuenta que, bueno, yo sigo haciendo deporte como hobby, porque es algo que lo llevo en las venas y siempre me ha gustado, pero ahora mismo me lo tomo más con otra filosofía.
1: Que también es chulo el deporte en esta vertiente.
0: Ah, claro.
1: Jorge,
0: Sí.
1: ¿qué quieres preguntarle al campeonísimo?
2: Pues bueno, pregunta, ¿cuál va a ser tus nuevos retos en el ciclismo adaptado, ya que vas a dejar para Triatlón?
0: Pues en ciclismo adaptado, primero pues, empezaría por hacer campeonato de España, de las pruebas que hay a nivel nacional. Y por qué no, posiblemente, pues si eso va bien y demás, pues por soñar con los Juegos Paralímpicos, pero esta vez de ciclismo adaptado, pues yo no digo que no, ¿sabes? Entonces ese sería uno de los objetivos que me plantearía si encarrilo el ciclismo adaptado como me gustaría.
1: El paratriatlón, Antonio, está ganando cada vez más visibilidad. Desde tu experiencia internacional, que has sido todo un campeón del mundo, ¿cómo ves la evolución de la disciplina? ¿Crees que aún queda para mejorar?
0: Yo creo que sí, porque es verdad que las federaciones están haciendo mucho hincapié en el tema de la inclusión y poco a poco se nos está viendo un poquito mejor en todas las pruebas, y eso es de mérito de las federaciones, de poder también hacernos nosotros un hueco y darnos también la visibilidad que merecemos. Que al final somos unos deportistas más y al final también transmitimos muchos valores a las demás generaciones, sobre todo a las más pequeñas.
1: Yo te voy a hacer una última cuestión y luego Jorge remata por si te quiere hacer también alguna cuestión. Te quería preguntar, más que pregunta, ¿qué mensaje lanzarías, Antonio, a las personas que atraviesan o que viven un revés importante, ya sea en el deporte o en la vida, y que necesitan encontrar fuerzas, para seguir adelante?
0: Pues yo pienso que al final es verdad que cuando pasas por momentos así tan complicados lo ves todo muy negro, pero yo pienso que el rodearte con las personas adecuadas, con tu entorno y todo eso, es la clave para verdaderamente salir de ese pozo que es donde estás y poder ver la vida de otra forma. Y que gracias al deporte, porque el deporte uno une mucho, yo pienso que gracias al deporte puede incluso ayudar, incluso mejorar y darle visibilidad también a problemas que esté pasando uno mismo.
1: Gran respuesta. Jorge, ¿quieres hacer una cuestión a Antonio para concluir?
2: Sí, bueno, Antonio, cerrando una etapa, ¿qué decir? ¿Con qué te quedas de la misma para Triatlón?
0: Pues sobre todo me quedo con las amistades que he ido generando, con la ayuda sobre todo de un gran deportista como Jairo Ruiz, que es de aquí también de Almería, que él para mí fue uno o sea, con el que me fijé realmente, un apoyo que tuve aquí en Almería. Estuve muchos años entrenando con él, sigo teniendo contacto con él y al final para mí me marcó mucho su forma de ser, a la hora de también como persona. Entonces, para mí él fue clave en que yo siguiese compitiendo y dando también su punto de vista, pues eso, en plan, que gracias a ello yo pues sí, seguí soñando también, porque yo tenía un poco de referencia, lo tenía de referencia, y más siendo almeriense y lo tenía tan cerca, pues poder compartir entrenamiento con él. Y al final también, pues que también entré en un programa de promesas paralímpicas donde conocí a grandes jóvenes que hoy en día están compitiendo y están ya haciendo grandes resultados, como en Copa del Mundo, series mundiales. Y mira, me alegro un montón por ello, por su trayectoria. Sigo en contacto con muchos de ellos y la verdad que los sigo y espero que lleguen muy lejos, que seguro lo van a conseguir.
1: Claro que sí. Antonio García, un placer absoluto, me ha encantado charlar contigo.
0: Igualmente.
1: Jorge, muchísimas gracias, amigo.
2: A vosotros, como siempre, Alfonso.
1: Un abrazo.
2: Igualmente.
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1: Vamos a los programas monográficos del día de ayer, pero antes, los últimos consejos, los penúltimos en este caso. El primero de ellos lo da Chloe de Haro.
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1: Antonio.
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1: Turno ahora de los espacios monográficos del día de ayer, empezando por Valores con A.
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1: Escuchamos a Amalia Moreno, que hablaba de su experiencia de una etapa dura. Amalia Moreno, que se dedica a la halterofilia. La escuchamos.
5: Pues a mí me encantaría personalmente, pero es verdad que estoy en una etapa un poco dura de los estudios y un poco complicada de compaginar. Entonces mi objetivo es, el año que viene, que es segundo bachillerato, conseguir compaginar estas dos cosas, porque son dos mundos un poco, cuando es unos entrenos duros y unos estudios duros, son un poco opuestos. Entonces mi objetivo es poder compaginarlo y es seguir a campeonatos internacionales y seguir ganando medallas.
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1: Tuvimos a Luis Poveda, que está metido en la organización de la Mozárabe Bike Race. Lo escuchamos hablando de que se ha adaptado el recorrido a las necesidades que buscaban en el trazado.
7: Sí, en concreto con Sierro ha habido desde el primer momento una comunidad muy grande. El pueblo se ha adaptado perfectamente a las necesidades de Calaranto Race. Y nosotros nos hemos acoplado al pueblo enseguida. Ha habido una comunión ahí rápida, muy fácil de trabajar con su alcalde, con Adrián. Han puesto todo el apoyo que tenían en sus manos en la prueba, que es muy de agradecer. Y bueno, no solamente hemos hecho este evento como tal, durante el año hemos hecho otras dos social rides, que son una especie de quedadas no competitivas. Entonces al final ha habido un total de tres eventos: encierro, con ciclismo, metiendo bastante gente ahí en el pueblo. Y bueno, también pues un pueblo que sea pequeño, pues que se ha reconocido también, se ha conocido en este caso por la bicicleta, pues apostar también nosotros ese granito de arena y para que se conozca la provincia, Sierro y Sierra de Filabre en este caso.
1: Pues hasta aquí el directo marcador de hoy, 5 de agosto, miércoles. Nos vamos, pero antes los dos últimos consejos. El primero de ellos de Chloe de Haro.
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1: Antonio, finiquita esto.
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1: 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Pues sí, hasta aquí, directo marcador. Llega ahora la tribu de Bru. Ya lo saben, sigan sintonizando Marcador Almería Radio y nuestra emisora hermana es Radio Almería. Ánimo, que ya estamos en el Ecuador de la semana. Muchísimas gracias. Un abrazo a todos nuestros oyentes.
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0: tarde y 47 minutos. Arrancamos nuestro tiempo de opinión, de análisis, de debate, nuestra tertulia, la tribu de Bru, la tribu del minuto 92 de toda la vida, aquí en la radio del deporte, la radio que defició, la radio de Almería, la radio, esa radio que todos los días te ofrece más de 12 horas y media al día de deporte, con 5 de más de 12 horas y media de programación, con 5 días de deporte y todo el deporte condensado en marcadoralmería.com, incluidas más de 20 noticias diarias, la opinión y visión de nuestros blogueros y analistas, el videoblog diario, la radio en directo y un montón de contenidos más. Y luego tenemos Es Radio Almería, 4 horas y media de radio todos los días, y Es Radio Almería.com, con más de 20 noticias, blogueros, reportajes, analistas, videoblog, etcétera, etcétera, etcétera. Además, ambas emisoras están en todas las redes sociales, en Facebook, en X, en Instagram, en TikTok, en LinkedIn. Tienen canal de YouTube propio, cada una de ellas, y cuelgan programas en las plataformas de podcast principales, en Spotify y en iVoox, y hacemos programas para la televisión. Hoy es miércoles 5 de agosto y, bueno, es un día después de que la Unión Deportiva Almería haya jugado partido de pretemporada. Lo hizo ayer en Lisboa frente al equipo de Cristiano Ronaldo, al que derrotó por 2 goles, uno de ellos de penalti. Esto es una buena noticia, sabemos que es un rival menor, la Liga de Arabia Saudí, aunque tiene algunas grandes figuras del fútbol internacional, pero ya pues en una etapa poco ya más o menos de solteros contra casados. Pero bueno, está muy bien que la Unión Deportiva de Almería se reencuentre con la victoria, encuentre el tono, encuentre el ritmo, gane, sume, etcétera, etcétera. Gol de Chirino en una jugada espectacular, gol de Embarba de penalti. Bueno, pues otro triunfo que suma, aunque es verdad que, bueno, igual que le dije que las derrotas contra el Granada y contra el Betis pues no se podrían sacar grandes conclusiones, pues tampoco con la victoria del Al Hilal, o incluso a lo mejor menos por la entidad del rival, tampoco se pueden sacar grandes conclusiones. Está la Unión Deportiva Almería abriendo la puerta para que salga Lopi, como ya dijimos ayer, para que salga Baba, como ya dijimos ayer, para que salga Talis, como ya dijimos ayer, y algunos más. Y está abriendo la puerta porque está desesperado por firmar un delantero centro, porque no quiere encarar la temporada el Almería con Miguel de la Fuente como delantero centro titular, o al menos como único delantero centro, puesto que Talis, pues ya se sabe que es un proyecto de jugador, está muy lejos de ser un futbolista de liga de fútbol profesional. De momento hay mucho mutismo, mucho secretismo. Se ha hablado de un futbolista marroquí que ha marcado 13 o 15 goles o, en fin, en la liga portuguesa, que como todo el mundo sabe está un par de escalones por debajo de la española. Y bueno, ha saltado a la palestra Arana también, que es un futbolista que conocemos mucho más y que ya hemos visto en el Racing desenvolverse en nuestra liga. En fin, por ahí van las cosas. Y ahora en el videoblog ampliaré un poco de detalles. Bueno, esto es lo bueno de tener la familia más grande de la información deportiva en Almería, de tener los tribunos y de que tanta gente nos siga y nos encuentre tan accesibles, ¿no? Tan fácil contarnos cosas. Ayer, entre Manolo Soler, que trajo la historia, y algunos aficionados que nos escribieron por privado a lo largo del programa, pues pudimos configurar algo que luego ampliamos un poco de información, y es cositas raras en la campaña de abonos por parte de la Unión Deportiva de Almería. Suplementos por gestión, cobro de precio de localidad que no es el que contrata el usuario, el aficionado. En fin, cosas muy raras que, insisto, ahora voy a ampliar en el videoblog. Vamos a estar aquí hasta las 4:30 de la tarde, ya digo, en la tribu de Bru, en la tribu del minuto 92 de toda la vida. Alfonso López, que llega hasta su sitio como si fuera un velocista de estos del ciclismo indoor.
1: Un velociraptor, Pascual, sí. Víctor.
0: Bueno, hay quien te dice que hay quien te ha llamado también, ¿cómo era? Perforator.
1: Sí, perforar metas.
0: Sí.
1: Es lo que le cuesta a Miguel de la Fuente de momento.
0: Te han puesto ese apodo por ahí, Perforator.
1: Se apellida López, apellido.
0: ¿López?
1: El que me lo ha puesto.
0: Pues no recuerdo ahora mismo.
1: ¿Tiene
0: no
1: un mote con Y?
0: Joder, qué críptico estás.
1: ¿G?
0: ¿G? Yo. Mira, cuéntame cosas, una sugerencia, gente que no sabe lo que hacer esta tarde, por ejemplo.
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0: Y además está Parking Club de Aro, que no va a ser la única de Aro hoy en la tribu, por cierto. ¿Qué tal? Muy buenas.
2: Muy buenas, Víctor, ¿qué tal?
0: Bueno, vete adelantándome cositas, venga.
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0: Citroën We Care. Venga, el lío.

0: Repasito la actualidad informativa de Deporte Almeriense en titulares. 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La Unión Deportiva Almería recupera el pulso ante el Al-Nassr, pero sigue necesitando gol.
1: Los rojiblancos vencieron con goles de Dairo Chirino y Adrián Embarba, aunque volvieron a evidenciar su falta de contundencia y la necesidad urgente de incorporar un delantero goleador.
0: 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Juan Carlos Arana emerge como alternativa de la Unión Deportiva Almería para reforzar su delantera.
1: El atacante canario del Racing de Santander figura como plan alternativo si no prospera la operación por Yanis Begraoui, principal objetivo rojiblanco para la temporada 26-27.
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1: La operación se cerrará en 13 millones de euros fijos más 6 en variables.
0: 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Juan Di Sánchez renueva como coordinador de la cantera del Poli Almería.
1: El club mantiene al frente de su estructura de fútbol base a un hombre de la casa identificado plenamente con los valores y el ADN de la entidad rojiblanca.
0: 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Voleibol Campus 2026 de Unicaja Costa de Almería y AVG, que cierra su edición consolidado como una referencia a la formación y promoción del voleibol.
1: La iniciativa concluye con un balance muy positivo tras 4 semanas de actividad, un 30% más de inscripciones que la edición pasada y la celebración de 5 clases magistrales impartidas por referentes del vóley.
0: Por protagonismo el baloncesto para un amigo tuyo y mío, el roquetero Diego Martínez, que regresa a Baloncesto Murgi para competir una temporada más en tercera FEP.
1: El jugador vuelve al conjunto gitense tras finalizar su etapa de Erasmus y reforzará la plantilla con la que ya militó en temporadas anteriores.
0: Un tío serio, un tío de los que te puedes fiar. Un tío, lo mismo para un equipo baloncesto que para ir a poner unos ladrillos ahí a cualquier sitio. 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Y te cuentan en ciclismo que Tadej Pogačar llevará el espectáculo de la Vuelta 2026 hasta las carreteras de Almería.
1: El campeón esloveno ha confirmado su participación en la Ronda Española y, salvo contratiempo, disputará el 3 de septiembre la duodécima etapa entre Vera y Calar Alto, con 166 kilómetros de recorrido.
0: ¡Qué cosas! Estuve hablando ayer de Tadej Pogačar con uno de los BMW a fondo que grabé ayer y que se emitirá próximamente con mi amigo Raúl Cravioto, un crack de persona también. Natación, Yare Corcera y María Reyes se imponen en la travesía de la isla de San Juan de los Terreros.
1: Más de 500 nadadoras participaron en esta prueba del circuito Almería Activa de la Diputación, consolidada como una de las grandes citas de la natación en aguas abiertas en España.
0: 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Ideal, la Unión... Bueno, dilo tú.
1: La Unión Deportiva de Almería se luce ante el bicho.
0: La Voz de Almería.
1: El Almería traspasa a Marco Perovic, que firma en Polonia.
0: Diario de Almería.
1: El Almería progresa adecuadamente con la victoria ante el Al-Nassr.
0: 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Leire, qué grande Leire, Y Juanma Serrano, otro que tal baila, maniobraron durante los 5 días del presidente enamorado para tapar las saunas y los prostíbulos.
1: La UCO reconstruye sus conversaciones y concluye que ambos trabajaron en esos días sobre los audios de los negocios del suegro de Begoña Gómez.
0: Actualidad de Almería con nuestra emisión hermana, información general y su web en radioalmería.com y el consorcio del sector 2 de la provincia de Almería para la gestión de residuos y también con Ecoembes. Ambos nos animan a reciclar latas, bricks y envases de plástico del contenedor amarillo y los envases de cartón y papel al azul. Que reciclar es muy nuestro. El PP andaluz exige a MJ Montero, su vaquillo veloz, que explique sus reuniones con Zapatero por el rescate de Plus Ultra.
1: Antonio Repullo reclama a la líder del PSOE de Andalucía que aclare los 8 encuentros mantenidos con el expresidente y su papel en la operación aprobada por la SEPI.
0: Y esta le ha respondido cri, cri, cri. La Junta de Andalucía defiende la gestión del cribado del cáncer de mama tras el archivo de todas las denuncias.
1: Antonio Sanz reclama a la oposición que cese los ataques a los profesionales sanitarios, mientras el PSOE Andalucía insiste en exigir responsabilidades políticas.
0: Vamos con las noticias agrícolas del día. 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
1: Su precio medio ha sido de 1 euro por kilo.
0: 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Asaja reclama ampliar el plazo de las ayudas a los fertilizantes.
1: Los fallos técnicos del FEGA han retrasado el proceso.
0: Y vamos ya para ir casi enfilando recta final de este repaso a titulares con la actualidad universitaria, con la Universidad de Almería, que junto a la Diputación se une para impulsar la IA, el empleo y la divulgación científica.
1: Con una inversión de 151.000 euros por parte de la Diputación, la inversión permitirá desarrollar iniciativas consolidadas como cursos de verano, la Universidad de Mayores, la Noche Europea de los Investigadores o las Jornadas de Inteligencia Artificial.
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1: La Agencia Estatal de Meteorología anuncia para hoy en Almería cielos despejados y sin riesgo de precipitaciones, con unas temperaturas máximas de 32 grados y unas mínimas de 24.
0: Son las noticias, hasta aquí los titulares, que terminamos en el campo.
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0: Y además, Chloe, vamos a ponerle a esto un poquito de color.
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0: Y ahora, una poquita de opinión.
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0: Antes de nada, me gustaría agradecer a los aficionados que nos han remitido la información sobre esto que, de ser completamente cierto y de no tener explicación razonable alguna, es un escándalo. Otro escandalazo mayúsculo en la relación entre la Unión Deportiva Almería y su afición. Cuando digo otro escandalazo, me estoy acordando de la vergüenza que supone cobrar un recargo a los aficionados en la renovación de sus abonos por el hecho de no haber ido a un número determinado de partidos. Sin preguntarles antes a cada uno de ellos, a los que le vas a cobrar, las razones de esas ausencias, sin saber si estas se han debido, por ejemplo, a una enfermedad grave o a otro motivo de fuerza mayor. Ese mismo estilo de relación, de trato personal, está en esta historia que voy a contar ahora. Según hemos podido ver en la documentación que se exhibe en la web del club a propósito de la renovación de los abonos, el club admite públicamente que si un aficionado se cambia de zona del estadio y esa mudanza supone ir a una zona de menor coste en el PVP del abono, se le cobrará el precio del abono que tenía en la campaña anterior. O como dice el club, si cambias, esto es entre comillas, si cambias a un sector de menor cuota, no se realizará la devolución de la diferencia de la cuota. ¿Cómo? ¿Pero de qué devolución estamos hablando? ¿Pero qué es esto? Hombre, leído así, uno podría pensar que se trata de un procedimiento para el cambio de ubicación en el estadio, pero una vez comenzada la temporada, una vez pagado ya el abono, que decides, bueno, pues mira, al final me voy a poner en otro lado. Pues mira, pagas entero lo que tú allá habías reservado. Pero no. Nos confirman que no es esto. Que esta medida es para la renovación del abono de temporada. ¿Quiere esto decir que si una familia decide cambiarse, por ejemplo, de preferencia a fondo o de tribuna a preferencia, por lo que sea, porque le da la gana, o a lo mejor porque, lo que es peor, su economía doméstica ha empeorado en este último año, el club le hace pagar lo mismo que ya pagaba en la zona de la temporada anterior? Aunque te vayas a otra zona que valga menos. Sinceramente, yo dudo mucho que esto sea legal. Es más, algunos de los aficionados que nos han escrito para contarnos esta historia están cuestionándose denunciar al club ante consumo. Pero más allá de la legalidad, que eso ya lo tendrían que dilucidar las autoridades, está la moral y la lógica. Esto es como si, por ejemplo, un cliente de un bar va un par de días y se pide un tercio de cerveza. Un tercio de cerveza un día, otro tercio de cerveza otro día, y al tercer día, el camarero, al pedirse un quinto en lugar de un tercio, decidiese cobrarle el quinto a precio de tercio. ¿Usted qué? Usted ayer y antes de ayer pidió un tercio. Hoy ya le tengo que cobrar un tercio también, aunque se tome un quinto. O si un cliente habitual de una sastrería decidiese cambiar sus habituales trajes de cachemir por uno de pana, y el sastre quisiera cobrárselo a precio de la afamada tela asiática. Insisto, es un escandalazo de proporciones espectaculares que además, como me suele pasar con este club, yo no termino de entender qué demonios es lo que persigue que no sea el que se vea en esa, que el que se vea en esa tesitura decida directamente no abonarse. Pues bien, no contento con eso, el club ha incluido este año entre lo que se le cobra al abonado 2 euros extra de gastos de gestión, así lo llaman, que son 5 euros si el abono te lo mandan a casa. Pero, ¿cómo que gastos de gestión? ¿Qué es esto de gastos de gestión? Pero es que la gestión de sacarse el abono no está incluida en el precio del abono. ¿Es que hasta ahora nos estaban regalando esos gastos de gestión? Volviendo a los ejemplos, esto es como si el camarero te cobrara, aparte del precio que pone en la carta por la cerveza, un suplemento por la gestión de ponértela. Vamos, por ponerte la cerveza, te cobran más de lo que pone en la carta. Como si eso no estuviera incluido ya en el precio. O si el sastre te cobrara la gestión, además de lo que ya te ha presupuestado en sí por el traje. La pregunta es, ¿y no sería más fácil subir 2 euros el precio del abono, que es en realidad lo que ha hecho el club con esta medida? Insisto una vez más, mira que hago esfuerzos por comprender la manera de pensar de estos señores que toman decisiones en la Unión Deportiva Almería. Pero claro, con estas cosas, la verdad es que no me lo ponen nada fácil.
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0: Puedo decirte que esta no la conocí. Mira que conozco bastante de Quevedo. No es que me apasione Quevedo, pero tiene 5 o 6 canciones que sí me gustan, pero esta no la tenía fichada.
1: Chloe de Aro conocía el Baifo.
2: Por desgracia, sí.
1: Bueno, pues esto efectivamente es Quevedo, que es uno de, es el segundo tema musical de la semana que ponemos de Quevedo. El otro día pusimos Ni Borracho y ahora...
0: Se lo he dicho en directo marcado a Chloe, que no se están complicando mucho la vida. En tres días, dos,
1: está 66%. Parte del, el equipo de producción del Minuto Musical de la Semana está bajo mínimo, ¿no? Podríamos decir, está bien. Bueno, pues... No, pero es que esto tiene su explicación, Alfonso. Tiene su explicación. Es que esta es una de las tres canciones que... Ese miserable que preside el gobierno de España, Pedro I, el falso Pedro Chapote, ha destacado dentro de la playlist que nos ha contado que está escuchando este verano, como si nos importara un pepino qué música escucha este tipejo, del cual solo no, lo que en realidad nos interesa es que proteja nuestras fronteras, que limpie los bosques, que no nos suba tanto los impuestos, que no gobierne con la ETA, que no indulte a los golpistas catalanes, etcétera, etcétera, etcétera. Pero es que además... Uno de los miembros del departamento de producción musical del minuto de la del minuto musical del día nos ha extractado un párrafo de este tema de Quevedo. Atento a esto, ¿eh? Esta es la canción, o sea, la letra que le gusta a Pedro I, el falso Pedro Chapote. 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Me puse las Jordan, las cadenas, los pendientes, salgo para la calle de mi isla y en la maleta será. Con mi gente, aquí yo soy una leyenda. Aunque yo siga en mis 20, yo no vuelvo a trabajar. Que Diosito me bendiga, me santigo y tiro un beso para los de arriba. Voy a seguir cantando y gozando hasta que Dios diga: soporten a Pedrito mientras viva. ¿Qué te parece?
0: Una sobrada.
1: ¿Te orina en la frente este caballero y te dice que está lloviendo o no?
0: Es de eso, si es que no tiene vergüenza. Ya un sinvergüenza que no tiene vergüenza, es a lo que me refiero yo, para que no nos puedan decir nada. Un tío que la que lía, que se ponga a compartir las canciones del Spotify, es que es vacilar y reírse del país. Es que es vergonzoso.
1: Sí, señor. Bueno, cuéntame una cosa.
0: Te voy a contar a ver si se nos pasa. 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
1: Y además, Chloe.
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1: Venga, vamos a lo de la Almería.
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1: Con Alfonso López. Alfonso, tú sabes que... Con el defensor titular de esta sección de la Unión Deportiva de Almería en la Tribu de Bru, José Luis Pascual. ¿Te suena, no? El de hola, ¿qué tal, Pascual?
0: De pasada.
1: Bueno, pues solemos de vez en cuando jugar a las preguntas de sí o no. Ya sí. Sabes la dinámica, ¿no?
0: Perfectamente.
1: Vale, pues te voy a hacer una pregunta de sí o no, Bob. ¿Te parece?
0: Vale.
1: ¿Estás preparado?
0: Preparadísimo.
1: ¿Viste ayer el partido de la Unión Deportiva Almería?
0: Es que hay matices.
1: Es una pregunta de sí o no, yo ya lo siento.
0: A media.
1: O sea, pido la opinión del jurado, Chloe. O sea, cuando le dices a una persona es una pregunta de sí o no y te responde a medias, ¿qué habría que colegir ante esa situación?
2: So, ese de sí o de on.
0: Sí, no, sí, no. Entonces sí lo vi.
1: Sí lo vio, sí lo vio. Sí. Bueno, pues enseguida me cuentas, pero antes, Chloe. 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
1: ¡Llévame a algún lugar!
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1: Empezando por el principio... Partido de ayer, victoria. Bueno, hoy estamos, insisto, seguimos sin sacar conclusiones, como cuando se perdía, pero estamos contentos, ¿no?
0: Sí, la verdad es que es lo que tú has dicho. Parece, me decía quizá, que el otro equipo venía para jugar, el Alnas en este caso, un partido de solteros contra casados, pero no deja de ser un equipo con muy buenos jugadores. Además, uno que a ti te gusta mucho especialmente. ¿Eh? Y doliste mucho su marcha del FC Barcelona, como Íñigo Martínez.
1: Sí, sí. ¿Cómo está Íñigo? Está...
0: Bueno, está con mucho dinero en la cuenta corriente.
1: Bien, lo suponía yo.
0: CR7, pero que este no estuvo vestido de corto, sino viéndolo en la grada junto al propietario de la Unión Deportiva de Almería.
1: ¿A su socio?
0: Claro, efectivamente. Del 25%, el otro lo tiene el Moja. Pero el Moja, de momento, parece que el Moja bueno.
1: Socio.
0: Y luego, bueno, Sadio Mané, Joao Félix, que sí tuvieron minutos y demás. O sea, es verdad que es un equipo que venía con las playeras, como se suele decir, pero tiene buenos jugadores. Y hay que decir que, igual que en esta emisora decimos cuando la Almería hace el ridículo, como el día de Granada, los primeros 20 minutos que fueron bochornosos, ayer hubo momentos de buen juego de la Unión Deportiva de Almería, con una circulación clara de pelota, buenas transiciones, pues, moviendo rápido el balón. Partidazo Víctor de Brian Cipenga, que da la pinta de que con él nos vamos a divertir mucho esta temporada. Golazo de Chirino y prácticamente de manera consecutiva de Adrián Barba de penalti. Y sobre todo una cosa que está empezando a dar sensación es que la defensa, el entramado defensivo, va a mejorar con García Pimienta. Parece que los jugadores con Rubi eran de un nivel bajísimo y ahora tampoco es que sean la leche, ni antes eran tan malos ni no son tan buenos. Simplemente era lo que se decía, no son tan malos jugadores, pero el engranaje con Rubi defensivo, por lo que sea, falla. Parece que con García Pimienta lo van a trabajar más y posiblemente también dé mejores resultados. Y luego lo que hemos comentado y lo que tú has comentado, falta de gol preocupante, sobre todo en Miguel de la Fuente, que es verdad que hace muchas cosas bien. De hecho, ayer hizo bastantes cosas bien, pero en el pobre necesita 5 para meter una.
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1: Alfonso, ¿quién no estuvo porque no va a seguir en el Almería?
0: Define no estar. Es que no es lo mismo no estar físicamente en lo que es en Portugal, porque hubo alguno que no estuvo ni en Portugal, pero otros sí estuvieron, pero no jugaron. Vayamos por partes.
1: Me valen las dos categorías, ¿eh? Pues especifiquemos.
0: Mira, no fue a tierras lusas, Dios lo pide directamente.
1: No fue.
0: Ese se quedó en Marbella, pues haciendo, imagino que viendo el partido online. Luego, Idrissou Baba fue, pero no fue de la partida, no jugó. Y luego estuvo en la grada André Horta, por momentos, sentados al lado del cafetero de Luis Suárez, el colombiano, que estuvo junto a la parienta viendo el partido.
1: Ajá. O sea, no apareció por allí Lopi y no se vistieron ni Baba.
0: Baba se vistió, pero estuvo ahí más metido en dinámica.
1: Entiendo yo que no iría desnudo.
0: No, me refiero que estaba metido en dinámica de equipo junto a sus compañeros, pero no fue de la partida. Y directamente vestido de calle, André Horta.
1: Podemos dar muy en un avanzado estado ya de amortización a los Bi, Baba y Horta. Con matices.
0: Los dos primeros 99,9 y André Horta 90. Son tres jugadoras que pintan muy mucho que van a salir de la Unión Deportiva Almería.
1: ¿De Talis Enrique se sabe algo? ¿Pica alguien?
0: De momento no pica nadie. Es probable que se quede como tercer delantero de la Unión Deportiva Almería, que eso es como casi no tener nada, y más cuando se va a perder los cuatro primeros partidos por la cafrada de Málaga. Entonces la Unión Deportiva Almería debe valorar si ceder a tal, y salvo oferta económica que pueda ser un traspaso, cosa que dudo mucho.
1: Debe valorarlo y encontrar a alguien.
0: Salvo que engañen algún equipo árabe o haya otros favores externos para que piquen, que tampoco es descartable en el fútbol árabe. Y pasar a Leo Batistao de tercer delantero, y las dos puntas delantero centro como tal sería Miguel de la Fuente y el delantero que quieren buscar y que quieren que sea la máxima referencia ofensiva por delante, el delantero titular, vamos. Entonces, Talis, si sigues como tercer delantero.
1: ¿Se sabe algo del primer delantero, utilizando tu propia terminología?
0: Pues sí, el primer delantero, el que interesa, es el delantero un delantero marroquí del Estoril, que tiene un nombre, Yanis se llama de nombre, Begraoui de apellido. 20 goles en el Estoril de Praia, cláusula de rescisión de 10 millones de euros, interesa en la Championship, en la segunda división inglesa, que hay bastante pasta, y debe pelearse con la segunda inglesa, la Unión Deportiva de Almería.
1: Para ti, 20 goles en la Liga Portuguesa, ¿cuántos goles serían en la Española? Intentando hacer una analogía un poco imposible, pero bueno, para hacernos una orientación.
0: A ver, yo aquí me están haciendo gestos un poco bajos de...
1: Exagerados.
0: Yo creo que exagerados, porque a ver...
1: ¿Qué te están diciendo?
0: Me han dicho 5, ¿no?
1: O sea, sería un 25% el coste de un gol.
0: A ver, hay que partir de que el Estoril de Praia debe jugar con una banda, este individuo, este susodicho. Porque el Estoril de Praia debe ser un equipo, un mirandés. Pues entonces, meter un gol con el 20 goles con un mirandés. Y luego, por ejemplo, Luis Suárez, si lo comparamos con Luis Suárez, en un equipazo que llega 20 veces a portería ha metido casi 30, es decir, ha metido 27, 28. Entonces, 20 goles en un equipo flojo de la liga portuguesa, yo no sería tan pesimista.
1: Es que a lo mejor los demás del equipo eran muy, muy malos y solo metía goles, ¿eh?
0: Pues por eso mismo, más mérito tiene. ¿Cómo llega a la portería para que pueda rematar, eh? Yo lo he visto y creo que puede ser un buen delantero para la segunda división. Igual que te digo, si lo fichan... ¿Alguna vez tendrá que acertar la Unión Deportiva de Almería en un fichaje? Sí, de cada 10 fichajes se equivocan 8.
1: Sí, alguna
0: acertado. Entonces, yo creo que este puede ser un acierto. Yo en este delantero sí soy optimista.
1: ¿Cómo es el nombre, me has dicho?
0: Yanis Begraoui.
1: Que lo defienden mucho, pero el nombre a lo mejor no te lo sabes tanto,
0: ¿eh? No, marroquí de ascendencia francesa.
1: ¿Ha jugado...?
0: Fue en Francia, en el Toulouse, y fue campeón de Copa hace 3 años.
1: ¿Y ha llegado a estar seleccionado?
0: Se quedó en la preselección. Es que Marruecos tiene bastante buena selección.
1: Parece que te tienen las preguntas preparadas. No me dejan ni terminar la pregunta y ya están diciendo la respuesta.
0: Se llaman conocimientos futbolísticos internacionales.

0: desde Tochowa.
1: ¿De qué país me ha dicho que es esto?
0: De Polonia. Yo ahora te paso. ¿Quieres que te paso el nombre y tú lo lees?
1: Venga, vale, pásame un mensaje, sí.
0: Vale, te lo paso, ¿eh? Y Edgar González, Méndez es el que jugó, el canario que jugó hace muchos años, sí. me he ido de apellido.
1: Sí, se te ha ido un lapsus ahí, Alfonso.
0: Pues lo que era un secreto a voces, lo adelantamos ayer. Se va a Sabadell, al Centre de Sport Sabadell, el equipo arlequinado. Y nada, cedido una temporada, estuve el año pasado en Andorra, pues no muy lejos de Andorra. Pues llega el bueno de Edgar. Ahí tienes, Víctor, el nombre del equipo al que se ha ido Perovic.
1: A ver, el Rakow Częstochowa. No, a ver, Częstochowa puede ser.
0: La W, ¿cómo la pronuncias tú? A ver, ¿podemos presentar algún tribunero que lo lea?
1: Es que yo creo que la W en Polonia es como en Alemania, que se pronuncia como una B. Częstochowa.
0: ¿Tú crees?
1: En Alemania la W es una B.
0: Pues a ese equipo se ha ido el Pero, y ese equipo tiene que ser lo peor de allí, que a lo mejor allí es el Atlético de Madrid allí.
1: Muy bien, Alfonso, qué maravilla, ¿eh? Todo maravilloso. Ya digo, hasta aquí, ¿no? ¿O hay algo más?
0: No, creo que viene ya bastante completita. Dos salidas oficiales, tres a punto de confirmarse, más la victoria de la Unión Deportiva de Almería en un buen partido, hay que decirlo.
1: ¿Tienes hambre?
0: Pues sí, una poca.
1: ¿Pero lo suficiente como para no darme el último mensaje o te quieres ir antes?
0: No, si yo hoy me quedo.
1: Ah, que te quedas.
0: Claro.
1: Entonces,
0: ¿no? ¿Tú ves a alguien más aquí?
1: ¿No has comido o qué?
0: No he comido, pero como diría mi madre, tengo reserva. Me lo dice mucho cuando le digo que llevo, sea yo, 7 horas sin comer. Me dice, no te preocupes, si tienes reserva. Tienes madre para eso, ¿eh?
1: Ya, pero claro, es que eso, tu madre te lo puede decir. Si te lo digo yo aquí, a lo mejor hay bullying eso o algo, ¿sí?
0: No sé. Otros me lo dicen y me cabreo con ellos, no quiero dar nombres. Viene el viernes uno de los que me lo dice.
1: Bueno, pues cuéntame eso, ya que estás.
0: Hombre, es que por un momento me has dicho que si tenía hambre y el mensaje que iba a dar no me cuadraba mucho. 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
1: Y iba yo a dar la siguiente mención, porque parecía que estaba Chloe ocupada, pero al final no, al final la das tú.
2: La doy yo.
1: Venga, pues nada.
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1: Pues ha sido lo de la Almería.
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0: Bueno, vamos, que son y media y tenemos un montón de cosas. Quiero saludar a los oyentes que nos escuchan en directo. También a los que escuchan el podcast a la hora que les da la gana, porque esto se puede escuchar a la carta. Pero también quiero escuchar a los que hacen lo que hice yo el domingo, que es ponernos en la redifusión de los programas que hacemos los fines de semana. Es decir, La Tribu, el Chester, el Pasarela Gilipó, se redifunden en las mañanas más divertidas de la radio almeriense de sábados y domingos. No por nada, sino porque es que otras emisoras están poniendo unos peñazos absolutamente infumables a esas horas, que yo creo que se dan por perdidas. Se entiende que la radio, la gente no escucha la radio los sábados por la mañana ni los domingos por la mañana. Pues mire usted, habrá gente que escuche. Pues nosotros ponemos lo mejor de la semana. Tribus, Chester, el otro día escuché también Toque Humano, Pasarela, en fin, lo mejor. Así que os saludo si estáis, por ejemplo, como hice yo el domingo pasado, subiendo a Huebro andando, tomando una cervecita fresquita acá en Riqueta, pues os saludo, o estéis haciendo eso o cualquier otra cosa, confesable o no confesable. Walid, ¿qué tal? Muy buenas.
1: Muy buenas, un placer estar aquí con vosotros de nuevo.
0: He estado de vacaciones, Walid, y entre eso, que se me olvidan las cosas y que Alfonso no me lo ha puesto, recuérdame la pronunciación del apellido, por favor.
1: Chabón.
0: Walid Chabón. Más a mí me tenéis que poner las cosas como se pronuncian, no como se leen, que yo soy de un pueblo pequeño. Ahí no sé.
2: Tomo nota.
0: No sé interpretar bien las cosas, hombre, de verdad. ¿Qué tal? ¿Cómo lo llevas? Te escuché la semana pasada, te escuché.
1: Muy bien.
0: El domingo te escuché.
1: Aquí vamos con nuestras vacaciones y el saliente de las vacaciones de la Unión Deportiva Almería.
0: ¿Cómo? ¿El saliente?
1: El saliente de las vacaciones. Está saliendo de las vacaciones la Unión Deportiva.
0: Ah, eso
1: ¿no?
0: Sí, eso sí.
1: Está en esa pretemporada.
0: Oye, ¿en qué trabajas tú? ¿En qué estás de vacaciones?
1: Pues yo soy agricultor.
0: ¡No me digas!
1: Justamente hoy he empezado y ha estado por mi zona, por Níjar.
0: Ah, qué bien.
1: Agricultor de ahí, de la zona.
0: ¿Dónde tienes tú las cosas puestas?
1: En la zona del Barranquete, el 21.
0: Ah,
1: en sitio muy conocido, muy transitado por los agricultores.
0: No, claro. ¿Y qué tienes?
1: Tomate.
0: No,
1: me gusta mucho el tomate.
0: No estaba yo informado. ¿Y qué tomate pones o vas cambiando?
1: Pues suelo poner entre rama, suelto, pera. Me muevo entre esas dos variedades.
0: Qué bien, qué estupendo. Está por aquí también Juan Elías Junior. Juan Elías González, ¿qué tal? Felicidades atrasadas.
3: Muchas gracias.
0: Te he felicitado ya dos veces, no seas pesado, sí, joder.
3: No, ya van tres.
0: Ah, ya van tres, claro, ya está bien, hombre.
3: Muchas gracias.
0: Bueno, ¿han caído bien?
3: Buenas tardes, sí.
0: 19, ¿no?
3: No, 18.
0: 18, que el otro día...
3: Ya soy mayor de edad.
0: ¿Quién fue el que el otro día la rajó y te dijo, bueno, que está aquí Juan Elías, que no, que tiene 16 o no sé qué? Te quitaron años, ¿te acuerdas o no?
3: Sí, no, que estaba diciendo que aproximadamente cuánto tenía, y yo digo, todavía no tengo, pero bueno, ya sí soy mayor de edad.
0: Bueno.
3: Y aquí vamos otro día más.
0: Bien, estupendo. Y luego ha venido Miguel Ángel de Aro. ¿Qué tal, Miguel? Muy buenas.
4: Buenas tardes, ¿qué tal?
0: Que yo he dicho en la presentación del programa que Chloe de Aro no iba a ser la única de Aro que saliese hoy en el programa.
4: Somos unos cuantos, la verdad.
0: ¿Sois muchos de Aro?
4: Bueno, también depende de la zona, ¿no? Pero sí, aquí tenemos bastante extensa la familia. Y sobre todo por la zona de Sorba, que más o menos donde remanecemos nosotros, los de Aro.
0: Pero vosotros os conocíais, vosotros dos, Chloe y tú.
4: Creo que desde hace por lo menos 19 años la conozco. O sea,
0: ¿os conocéis hace 19 años?
4: Sí, aproximadamente.
0: Es buena zagala, ¿eh?
4: Sí, bueno, tiene sus cosas.
0: como todo. Es que claro, cosas, en cada ámbito uno muestra unas cosas y en otros ámbitos muestras otras, ¿no?
4: Sí, es normal. Sí, que cada uno. Sí, es cierto que es muy parecida a mí en todos los aspectos. Es lo mismo que yo, pero es mujer, ¿sabes? Entonces, pues, chocamos como... Total, ¿no? Pero bueno,
0: pues te voy a decir una cosa, habla muy bien de ti, ¿eh?
4: Tiene, yo también, de ella. Hombre, faltaría más, ¿no?
0: Oye, ¿y futbolero o qué?
4: Sí, bueno, he estado mucho tiempo, estuve jugando mucho tiempo también en lo antiguo. Antiguamente, porque yo ya tengo una edad, no soy tan joven como el señor Juan Elías que tengo aquí, aunque sí soy buen amigo de su padre, pero que yo jugaba en Los Ángeles, lo que era antes de que se perdiera Los Ángeles. Estuve estrenando con el Betis en Sevilla.
0: Anda.
4: Mi madre es de Sevilla. Lo que pasa es que con el tiempo, como ella estaba viuda, pues la pobre, pues no pudimos solventar todos los gastos que conllevaba estar en Sevilla, ¿no?
0: Fíjate.
4: Y más con ella. Y nada, y bueno, pues luego entrenando con equipillos de fútbol sala y otras cosillas dentro del tiempo que me deja el trabajo, tanto de verano como de invierno.
0: ¿Y en Almería lo sigues mucho? ¿Eres abonado? Siempre, ¿vas al campo?
4: Siempre. Al campo no soy abonado por el trabajo, porque no me impide en ciertos días. Yo trabajo de tarde y noche. Me impide en ciertos días ir. Pero sí es verdad que lo veo cuando me pide a lo mejor un domingo, fin de semana. Yo pago mi entrada como cualquier aficionado a la Almería. Me llevo a mi hijo, a quien me tenga que llevar, y voy, veo la Almería. Y cuando estoy trabajando, pues si me lo tengo que poner en el móvil, me lo pongo en el móvil, porque no tengo otra. Y sí, la verdad que lo sigo bastante.
0: Bueno, déjame que salude también a otro par de amigos que tengo ahí en cola, y ahora ya linkamos el diente a todo esto. Pero antes de todo, Alfonso.
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0: Y además, la otra de Aro.
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0: ¡A por vallo!
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0: Resto del fútbol. José Antonio Bayo, ¿qué tal? Muy buenas.
7: Hola, Víctor. Muy buenas tardes.
0: ¿Qué me contabas?
7: Pues hoy empiezan los partidos amistosos para los equipos almerienses, aunque tenemos que decirlo en singular, porque el más mal jugador en este asunto es el Cantoria, a partir de las 8 de la tarde, visitando el Estadio Centenario El Rubial, donde hace poquito jugaba el Almería a su clásico con el Águilas. Pues el equipo aurinegro del Valle de Almanzora tendrá que enfrentarse al Águilas B, el filial cristiano que milita en tercera federación. Estamos hablando en este caso de un equipo que es de los candidatos a luchar por el ascenso a segunda federación, así que exactamente lo mismo podemos decir, que este es un duelo de altura para el Cantoria, su estreno en pretemporada.
0: Bueno, por cierto, sonido lavadora cuando está centrifugando, ¿no? Que estás metido en la lavadora hoy, que se está fresquito ahí, ¿o qué?
7: No, es que estoy en el autobús y no está permitido el uso del altavoz, entonces tengo que tener el...
0: Está permitido el uso.
7: Entonces tengo aquí los auriculares puestos y el sonido ya es un poco enlatado.
0: Pero no está permitido el uso del altavoz en el ¿en qué país estás?
7: En España, no se permite, porque si cada hijo de vecino, un autobús de 50 plazas o 60 plazas, cada uno pusiera uno el reggaetón, otro la música clásica de Mozart, otros escuchando aquí el Gran Hermano, otros hablando a voces con... Entonces yo entiendo que por educación y respeto hacia los demás, a nadie les interesa lo que música que se escuche o las series o películas que se estén viendo en el móvil, pues todos aquí con los auriculares o el móvil.
0: Qué civilizado va yo. En 30 segundos nos da lo de elegido.
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0: Y de elegido, ¿qué me cuentas?
7: Tenemos que hablar de fútbol sala, un clásico del verano, el torneo de las fiestas de San Agustín, que se vivirán en esta localidad próximamente. Las inscripciones ya están abiertas en la oficina municipal del núcleo de San Agustín desde hoy hasta el 9 de agosto, en horario de 8 de la mañana a 2 de la tarde. El precio de inscripción es de 70 euros por equipo, las plazas son limitadas a solo 8 equipos. Habrá 12 jugadores como máximo por cada uno de estos equipos, y contando la competición de fase de grupos y posterior fase de eliminatorias. Además, la información e inscripciones se pueden realizar también a través de los teléfonos 660-70-7720, 625-89-7511 y 685-9702-55. La competición arrancará el día 14 y concluirá el 26 de agosto.
0: Oye, te iba a dejar pinchado para la entrevista del día, pero es que viendo el sonido que traes, yo creo que no es conveniente, ¿eh? Que está la gente... tengo noticias que se han muerto dos oyentes ya a raíz de tu sonido, otros están en la UBI, yo creo que mejor dejarlo, ¿no?
7: Sí, la verdad es que es una lástima. Me hubiera encantado hablar con Rubén Fernández, ¿no? Técnico del Berja esta temporada, amigo de la época del instituto, un enamorado del fútbol. Él tomó un camino de entrenar, otros tomamos el camino de contar las cosas, ¿no? Había periodismo deportivo, pero el fútbol nos unió en el instituto y pues sería un placer hablar con él. Va a ser un placer estar ahora.
0: Bueno, ahora le doy los acuerdos tuyos. Gracias, Mayo.
7: Gracias,
0: Víctor.
7: Buenas tardes.
0: Ha sido lo del Ejido.
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0: Bueno, y seguimos con el tema del día, pero antes tenía un mensajito Alfonso y Chloe. Alfonso.
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0: Y además, Chloe...
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0: Y nada más nuestro que nuestra entrevista dulce con Panadería del Rosal.
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0: Entrevista dulce, que hoy es dulce en el contenido de la entrevista y dulce porque es miércoles y todos los miércoles endulzamos la entrevista con Panadería del Rosal.
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0: Tiene mucho mérito que Alfonso nos dé esta información, porque está haciendo hoy un Pedro Chapote, son las 4:15 y no ha comido, ¿no? Entrevista dulce con Panadería del Rosal. Entrenador del Berja Club de Fútbol, Rubén Fernández, ¿qué tal? Muy buenas.
8: Buenas tardes.
0: Bueno, ya lo primero que te debo decir, que no se me olvide, recuerdo de tu amigo Bayo, que ha estado aquí hablando maravillas sobre ti.
8: Pues muchas gracias, recuerdos para esta mía.
0: Quería meterlo yo en la entrevista, dejarlo pinchado contigo, pero es que estaba hoy él, ha entrado desde la lavadora que estaba centrifugando y el sonido era absolutamente terrible, ¿eh? Si no te lo hubiera dejado para que hubieras podido charlar con él. Compañeros de colegio, ¿no, Bayo y tú?
8: Sí, sí.
0: Pues te ha cundido más a ti, ¿eh? Tiempo.
8: Cuando éramos jóvenes.
0: Te ha cundido más a ti, ¿eh? Bayo, lo que es en el fútbol, me hablan regulinchi, ¿eh? ¿Cómo era Bayo cuando jugaba?
8: No, o sea, es que jugaba un poco. Yo ya, la verdad que en la época del instituto y todo eso, como estaba siempre federal y todo, jugaba.
0: No te acuerdas, ¿no? Qué buena gente eres, Rubén. No,
8: es que jugaba poco, de verdad.
0: Bueno, ¿y qué tal ahí en el Berja, no? Responsabilidad importante, ¿no?
8: Sí, el proyecto, la verdad que ilusionante. Yo ya lo conocía de la etapa de jugador. Es más, me retiré allí. Tuve una lesión de cruzado y me retiré. Pero lo que es la afición la recuerdo bastante futbolera, con Javi Fernández, con Chubos, que ahora el presidente también, era nuestro cuerpo técnico. O sea que luego la gente también, pues Papica, Córdoba, vamos, la gente de toda la vida, un pueblo de toda la vida, que han pasado 20 años, pero yo sigo teniendo la misma imagen que cuando era futbolista.
0: Bueno, y para empezar y para abrir boca, pues un torneo muy chulo que habéis montado allí, con vosotros y con tres equipos pues de la máxima categoría del fútbol juvenil de este país, ¿no? No está nada mal.
8: Está espectacular. Yo creo que la ciudad al final merece un torneo así. Merece algo potente para empezar. Es verdad que nos pilla, es nuestro primer amistoso, pero bueno, nos viene bien de rodaje y luego que la gente vea, pues, a futbolistas que a lo mejor el día de mañana lo estamos viendo en primera o en segunda división.
0: Al final, es verdad que los equipos juveniles cambian mucho de un año para otro, a pesar porque no son los mismos jugadores, porque pues, te puede venir una jornada muy buena, otra un poco menos potente y tal, pero bueno, asegurarte esas tres canteras, que estamos hablando de la Unión Deportiva Almería, que creo que ya se ha convertido por derecho propio en una cantera destacada del fútbol español en cuanto a la liga, a la división de honor juvenil, el Granada y el Málaga, pues hombre, hay un triángulo andaluz muy atractivo para que la gente vaya a verlo, ¿no?
8: Sí, vamos, yo animo a la gente que vaya a verlo, que eche un rato bueno de fútbol. Ya te digo, en el campo está espectacular también, se puede jugar, está perfecto. Y a esa yo creo que también va a acompañar el clima, aunque estemos en verano, pero no está haciendo tanto calor como se preveía. Y vamos, que ahí va a disfrutar. Luego es muy dinámico porque los partidos son cortos, no son 2 horas de partido, y luego pues no sabes quién te puede tocar en semifinal y en la final. O sea que, perdón, el tercer cuarto puesto y en la final está muy interesante.
0: Uh-huh. ¿Cuándo es el torneo?
8: El sábado empieza a las 6, el primer partido.
0: Uh-huh. ¿Qué, sábado y domingo o qué?
8: Este es un día nada más.
0: ¿Todo en un día?
8: Digo, va a ser parte así muy rápida. Y ya te digo, se va a hacer muy ameno y vamos a hacer un día de convivencia bastante bueno.
0: Bueno, pues, y en cuanto a la temporada, ya que te tengo, objetivos, ¿qué te han pedido? ¿Qué te han marcado? Algo te habrán dicho, ¿no?
8: Bueno, el objetivo en principio es mejorar la temporada anterior, pero como ahora mismo estamos con los mismos puntos que el primero, el objetivo ahora mismo, claro, yo me marco siempre el mismo. Ya el año pasado con el juvenil que estuvimos hablando, ya te comenté el ascender, y este año yo el objetivo es ascender. Cuando esté a 20 puntos del primero, pues el objetivo será otro. Pero mientras que esto empieza, pues ¿para qué nos vamos a poner límites? Mejorar la temporada anterior sí sería un... O sea, sería algo totalmente real, pero que nosotros vamos ahora mismo no colocar la plantilla que estamos configurando, pues no queremos ponernos techo. Ya luego que la categoría nos diga dónde tenemos que estar.
0: Rubén, que muchas gracias, y que aquí estamos para lo que haga falta. Aquí nos tienes.
8: Sí, perfecto. Pues muchas gracias por la llamada y por darle visibilidad al torneo, que va a estar bastante chulo.
0: Cuídate, amigo.
8: Igualmente.
0: Y un abrazo también, por supuesto, a todos los oyentes que tenemos en Berja y a nuestros amigos, al alcalde, a los concejales. Tenemos muy buenos amigos en Berja, claro que sí. 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
0: Bueno, victoria ayer de la Almería sobre el Al-Nassr, 2-0, un gol de penalti, el otro un buen gol de Chirino. Bueno, el Al-Nassr es un equipo que es difícil de calibrar, de medir, ¿no? Porque al final tiene jugadores que han sido de los mejores del mundo, pero es verdad que ahora tiene, pues, más años que un bosque. En todo caso, ganar nunca está mal. Yo, cuando perdimos contra Granada y Betis, Walid, dije que me parecía un disparate empezar a sacar ya conclusiones. Ahora que se la gana el Al-Nassr, creo que estoy en la misma línea. ¿Tú cómo lo ves todo esto?
1: Pues estoy contigo, estamos en la misma línea, porque al final el Al-Nassr juegan de manera distinta, objetivos distintos, un equipo de otro sitio, y al final pues no tiene nada parecido en la segunda división de España. Sí me ha gustado un poco el diagrama de García Pimienta. Ha usado más o menos la alineación parecida a algo que llevamos usando toda la temporada, menos Pulido y Vesga, que bueno, mucha gente dice que ha hecho un partido regulero, pero bueno, habrá que darle tiempo a este tío, ¿no?
0: Vesga, dice, sí. Recién llegado también, ¿no?
1: Claro, claro. Un partido regular.
0: Ahora no hablemos de Vesga, porque me interesa ese tema.
1: Recién está pillando sus primeras sensaciones con sus compañeros nuevos, Pulido también, aunque Pulido lo ha hecho un poco mejor. Y me da a mí que arriba no va a salir, ¿eh? A lo mejor le han prometido algo suculento dentro del equipo para quedarse, que será otro posible ascenso. Y pues está contento con el proyecto. García Pimienta a lo mejor también siente que lo necesita, que entre lo que tiene, habrá visto que de lo mejor es arriba. Y bueno, tampoco habrán llegado ofertas que la Almería diga lo suelto. Entonces pienso que sí, que por eso se habrá quedado. Y bueno, sí, la sensación es bien, pero pienso que la Almería necesita poder ganar a un equipo como el Granada o el Betis. Yo creo que esas son expectativas más realistas. Aunque bueno, acaban siendo al final partidos de pretemporada.
0: ¿Situación deportiva?
3: Pues a ver, al final ha dicho él que son partidos de pretemporada, ¿no? Pero al final yo pienso que todavía no hay que... O sea, todavía se puede mover mucho, ¿no? Pero es verdad que un equipo del año pasado que quedó en media tabla baja, como fue el Granada, y que nos ganase el otro día, pienso que podemos dar una oportunidad y tal, pero el Almería, que quedó en tercera posición, no tiene sentido que haya tanta diferencia. Es más que los jugadores, ¿verdad?, que hubo momentos pues bastante reguleros, ¿no?
0: No fue el mejor partido.
3: No fue el mejor partido. También jugábamos en territorio contrario, que eso quiera o no también claro. Te afecta. Pero es verdad que, no sé, yo no vi a la Almería, no vi al equipo que había quedado tercero en la liga que se acababa de acabar hace dos meses. Es verdad que todavía, como decimos, se está moviendo mucho el tema de los fichajes, ¿no? Y todo eso. El otro día, en el último programa que estuve, hablamos de unos jugadores y hoy estamos hablando de otros, como bien habéis dicho. Nuevos fichajes, otros que se van, otros que pensábamos que se iban ahí se quedan. Pues bueno, todavía García Pimienta tiene que estructurar qué equipo va a tener y cuáles van a ser sus titulares para los primeros partidos de liga y todo eso. Al final, bien como decís, los partidos amistosos de pretemporada, lo único que te ayudan es un poco para ir tomando terreno e ir viendo qué es lo que se va a hacer en la liga, que es lo que nos importa.
0: Miguel Ángel.
4: Bueno, a mí la sensación, no pude ver el partido de Al-Nassr, luego si he estado viendo las repeticiones, y porque a mí no me gusta hablar del pasado, relativamente porque, bueno, tenemos un entrenador que la afición se la llevó un poco a la contra. Yo, sin embargo, a mí me gustaba ese entrenador, aunque yo he discrepado mucho con mucha gente que le gustaba, y la sensación que me dio ayer, lo veo un poco ilusionante en la delantera. El Almería lo ve un poco ilusionante en la delantera, lo que sí es cierto que tampoco podemos manejar ni variar muchas cosas, porque eso es donde se ve realmente cuando empiece la temporada, lógicamente. Son partidos amistosos. Sí es cierto que también vi que, por ejemplo, el Al-Nassr es un, aunque sea un equipo un poco más, como dijéramos, veterano, ¿no? Sí es cierto que lo veo como un equipo más parecido a los que te puedes encontrar en segunda. Aquí, sí. Muy parecido a los que te puedes encontrar en segunda. Lo que sí veo realmente, aparte del centro del campo de la Unión Deportiva de Almería, lo que veo que hay que trabajar mucho la defensa también todavía. O sea, siempre en la defensa no han entrado por y no se ve una defensa, se ve un poco más consolidada, si está claro. Tampoco podemos pedir mucho, pero yo hablo más de lo que es lo que hay que trabajar, ¿no? Y yo pienso que lo que tiene que trabajar mucho la Unión Deportiva de Almería todavía es la defensa, buscar el delantero centro que lleva buscando tanto tiempo. Y luego, pues nada, pues seguir a ver si ilusiona un poco más a la afición, sobre todo con jugadores como, por ejemplo, como Cipenga, que a mí la verdad me sorprendió bastante. e incluso el Kim Yuyek, que no lo vi mucho tampoco, pero cuando jugó con el Betis también me causó buenas sensaciones, ¿no? Entonces, pues yo creo que, bueno, pues hay que darle un poco de tiempo a la cosa. Ayer hizo un buen partido, todavía hay que remediarle muchas cosas, pero bueno, eso ya lo iremos viendo dónde se ve que en la temporada.
0: Sí. Es verdad que hay mucha gente hablando de Kim Yuyek, parece que, está, que es un poco de lo que más interés está despertando de la Almería, ¿no?
1: Sí, la verdad que tiene muy buena pinta ese jugador. Un chico que lo podemos tener muchos años aquí, darle, tiene todavía la barra de progreso al 2%, o sea que puede progresar un montón, y encima tenemos esa ventaja en nuestro club, puede ser convertirse en capitán dentro de unos años si hacemos las cosas bien y ascendemos de categoría, y puede liderar el proyecto fácilmente con la edad que tiene, y si se echa el equipo a la espalda, es bastante prometedor.
0: Para mí tiene un problema, y es que cada vez que lo voy a nombrar me sale, en vez de Kim Yuyek, me sale Kim Jong-un, que es el dictador este de Corea del Norte. Pero bueno, yo creo que con el tiempo se me irá pasando, ¿no?
4: Bueno,
0: es peligroso el paralelismo, la verdad.
4: Sí, no, no creo yo que el comentarista en televisión se le pueda escapar.
0: Fíjate,
4: también
0: fíjate. Cosa,
4: imagínate lo que podría armar. Yo también hablo bien de creo que el Kim Yuyek es un chaval, lo que yo vi, lo poco que vi de, jugando de él, yo lo veo con bastante nervio, un chaval que está muy pendiente, al igual que Cipenga, me encantó ayer porque recibe mucho, baja mucho, ayudar también a la
0: defensa. Son dos buenos refuerzos, ¿eh?
4: Yo creo que ha sido lo mejor que ha hecho ahora mismo la Unión Deportiva Almería. No sé cómo andarán durante la temporada, como he dicho antes, pero ahora mismo tampoco se puede barajar muchas posibilidades porque llevamos 4 partidos, no hemos tenido mucho tiempo tampoco para poder ajustar bien el equipo, y bueno, y veremos si en la mitad de temporada echamos de menos a Rubí o no.
0: Yuyek, Juan Elías, Cipenga, ¿qué te ilusiona de ahí?
3: Bueno, a mí Cipenga me encantó cuando lo vi en el Mundial. Creo que ha hecho un Mundial maravilloso. Además, el último partido que lo perdieron contra Inglaterra, marcó el gol que... El único gol que marcó el Congo fue de él. O sea que yo creo que un jugador que viene ahora mismo de jugar al Mundial y que además había pasado una fase, pues hombre, hay que darle bastante valor, y yo creo que va a venir muy bien a la Almería. Y luego, Kim Yuyek, he estado mirándolo aquí, que también me había salido el dictador. Le he buscado por Google y me salía el nombre. No, pero ¿sabes qué pasa? ¿Sabes qué pasa? Que la gente que nos puede estar escuchando de casa puede pensar que es japonés o de algún lado, pero es español. Se llama Kim.
0: Se llama Joaquín.
3: Claro.
0: Como el bar de abajo de la calle Granada.
3: Claro, pero me imagino.
2: Como Sabina.
0: Como Joaquín Sabina, claro.
3: Pues yo veo que un muchacho joven que viene... yo lo veo...
0: Musashi.
3: Sí, hombre, tiene un año más que yo. O sea...
0: Pues te digo lo mismo que a Rubén y a Bayo, ¿eh? Se le está dando la cosa mejor que a ti de momento, ¿eh?
3: Sí.
0: Vamos remontando, sí. Juan Elías.
3: Bueno, yo voy tranquilo. No, pero veo bien, veo que un muchacho que tiene... Yo creo que, como bien has dicho, tiene posibilidad de ser uno de los más importantes y de los que lideren el Almería dentro de unos años. Y al final lo que necesitamos aquí en el Almería también es savia nueva, ¿no? Y que venga gente joven con ganas de comerse el mundo y de hacer que el Almería suba a primera división.
0: ¿Algo que aportar en esto, Alfonso? ¿Los bostezos son de aburrimiento, de hambre o de sueño?
2: De todo.
0: ¿Estás listo para peles, Alfonso?
2: Estoy.
0: O sea, cuando no vayas a comer, no madrugues tanto, levántate así a media mañana o algo.
2: Tiene el momento morriña, ¿visto? No, todo.
0: Te voy a decir una cosa, cuando estás haciendo una tertulia y bostezan los de la tertulia, ¿cómo estarán los que están escuchando en casa? No queda uno vivo, ¿eh?
2: No, más salido del alma. Le pido disculpas.
1: La hora de la siesta.
2: Efectivamente. No, todo estupendamente explicado. Nada, la verdad es que Cipenga pinta que va a ser un jugador, si lo respetan las lesiones, y ha dado una sensación espectacular. Ayer hizo un desborde increíble. Kim Yuyek es un jugón. La única duda que tengo con él es el apartado físico, que pueda ser demasiado endeble. Pero a un jugador que la calidad le sobra, por calidad técnica puede ser de los mejores jugadores de segunda división con diferencia. Es más, el Barcelona es cantera Barcelona, sabemos cómo trabaja la cantera el Barça. Entonces,
0: ¿cómo te gustan los canteranos del Barça, Alfonso?
2: Pues sí, últimamente.
0: Lo pasó mal Alfonso el otro día, ahí encerrona que le hicisteis todos los tertulianos del Barça y él ahí solo ante el peligro.
2: Pero creo que me defendí bien, ¿eh?
0: Bueno, hiciste lo que pudiste.
2: Efectivamente.
0: Dentro de tus limitaciones, ¿no?
2: Y 3-1.
1: El Madrid tampoco es
3: que, oye, que yo no dije que fuera del Barça.
2: Bueno, eso pues es muy común en los típicos valientes que van en grupetes de 3 y de 4.
0: Pues, no, cuéntame cosas.
5: Pues te voy a...
0: Uy, ¿qué ha pasado? ¿Teléfono ahí? ¿Quién tienes?
5: A nadie.
0: ¿Estás hablando ahí con algún colega o qué?
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0: Y además, Alfonso.
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0: Bueno, tenemos aquí una historia que... A ver, yo quiero saber vuestra opinión. Es decir, yo estaba ajeno a esto hasta ayer, y ayer pues me trae el tema Manolo Soler, me lo cuenta en la tribu y empiezan a escribirme oyentes con sus casos particulares, etcétera, y comentando el asunto. Es decir, básicamente lo he contado en el videoblog, son dos historias en relación con la campaña de bonos de la Almería. Por un lado, la historia que ya está corroborada, porque, aunque yo todavía no me la quiero creer, y la he leído ya en la web de la Almería, y es que en la Almería, si tú renuevas tu abono, pero por lo que sea, este año te compras un abono de un precio inferior al del año pasado, te cobran el precio del año pasado. Es decir, que si tú estás en tribuna, más es que lo pone en la web, porque te dan una serie de pasos para abonarte y te lo advierten, menos mal que por lo menos te lo advierten. Tú estás en tribuna este año y decides irte a fondo, pues se da como abono renovado, aunque te cambies de ubicación, pagas el precio del abono que tenías. A mí se me quedó la misma cara que a ti, igual. O sea, ya he puesto el ejemplo que esto es como si vas todos los días a tomarte un tercio de cerveza al bar y un día por lo que sea te apetece un quinto, que tiene menos y es más barato, y el camarero te lo quiere cobrar a precio de tercio. Es decir, pero mire usted, ¿me quiere usted cobrar lo que estoy comprando? Bueno, aquí tenemos un señor de una familia de hostelería, de comercio de toda la vida, él nos dirá ahora su opinión. Vale. Y luego la otra cuestión es que la Almería te está cobrando, más allá del precio del abono, 2 euros por gastos de gestión, que tampoco sabemos lo que es, pero que yo, hasta donde yo sé, cuando tú compras un artículo, los gastos de gestión ya están incluidos. Es decir, vuelvo a la cerveza. Dice, bueno, mire usted, póngame usted una cerveza con tapa. Y entonces en la carta dice, pues vale lo que sea, 2,50 euros, 3, cada sitio al precio tal. Y entonces el camarero dice, no, son 4,50 euros. Perdón, es que esto vale 2,50. No, es que te cobro 2 de gastos de gestión. Pues yo estoy aquí gestionándote el ponerte la cerveza. Yo no he oído esto en mi vida. Jamás había oído una cosa similar.
1: Eso es el modelo de propina estadounidense. No sé si habéis visto la polémica que ha pasado de gente que ha ido para allá y se gastaba a lo mejor 11 pavos en una bebida y el robot, que te la daba una máquina, te pedía un tip, el robot. Y te quedas tú, ¿qué has hecho para que te dé un tip? Obligatorio, ¿sabes? 11 pavos una cerveza en los Estados Unidos.
3: Madre mía.
1: Eso aquí es impensable.
3: Impensable.
1: En fin, y bueno.
0: Es que ayer cuestionaban algunos de los oyentes que nos escribían que fuera ni siquiera legal, tanto lo uno como lo otro, pero sobre todo lo primero, lo de que te cobren a precio del abono del año pasado. Es decir, había gente que ya nos escribió y nos decía, estamos pensando denunciarlo ante consumo. Es que es una cosa inaudita. O sea, ¿quieres decirle a la gente cuánto cuestan las cosas y no andar con esas historias?
1: Bueno, al final, según lo que dices tú, un abono en fondo cuesta 190 y uno de preferencia 380. Entonces, si renuevas, habiendo estado al 100% de los partidos 80%, creo que te queda el de preferencia en 300. Según lo que dice Víctor, si me cambio a fondo, en vez de 190 tengo que pagar 300, aún renovando.
0: Pero si es que no es lo que digo yo, es que fíjate, si lo he puesto, lo he entrecomillado del videoblog. Es decir, dice... Si cambias a un sector de... Esto es textual en la web del club. Si cambias a un sector de menor cuota, no se realizará la devolución de la diferencia de la cuota. ¿Pero qué devolución? Si no me tienes que devolver nada. Si es que me tienes que cobrar al precio de lo que es. Yo es que de verdad que es para...
1: Ah, pero yo necesito saber una cosa. Si yo he estado en fondo y de 190 me pasa a 120, pero me cambio de preferencia, pago 120 en vez de 300.
0: A la inversa no funciona. A tu beneficio no funciona.
1: Digo yo, ¿no? Si son pillos para una cosa...
0: Ley del embudo total. Juan Elías, ¿Tú has escuchado esto alguna vez? ¿Algo parecido?
3: Sí, tengo muchas cosas que decir, por cierto, de las dos cosas. Ya sabes que yo soy muy taurino y es verdad que todo esto me lo llevo a la tauromaquia, porque también estamos hablando de abonado y de todo en las plazas de toros. O sea que también por ese sentido lo voy a ir relacionando. Por lo primero que me estás contando, de eso en mi vida lo he visto, es verdad, eso, esa parte no la he visto en mi vida. Yo entiendo que cuando una persona no quiere renovar ese abono, lo que tiene que hacer es darse de baja de ese abono y hacerse el nuevo abono. Yo en mi vida he visto que con tu no, que con ese abono tú puedas cambiarte a otro. Lo que yo sí he visto otras veces, por ejemplo, te digo, el doctor Otal, yo he visto, a lo mejor he dicho, quiero agrandar mis abonos, quiero añadir otro más a mi nombre, pero de que el mío me lo quite, si tú quitas tu abono, estás quitando ya, no tiene abono. Lo que tienes que hacer directamente es hacerte un nuevo abono con ese precio. Por eso que yo entiendo que si la gente está haciendo eso, es que no sé si hay la posibilidad de darte de baja de eso y hacerte uno nuevo.
0: Seguramente están jugando con la historia de que como... Es decir, es que hay dos periodos diferentes para renovar el abono. Para tener un abono. Está el periodo de renovaciones, que va primero,
3: claro, como en todo
0: y luego
3: sitio.
0: Está el periodo de nuevos abonados. Sí. Entonces, claro, lo que están haciendo es cobrarte más dinero por tu nuevo abono cambio de que no tengas que esperar al periodo de nuevos abonados, no sea que en el periodo de nuevos abonados
3: pierda el que quiere.
0: El sitio que quieras, claro, no lo tengas. Están jugando con eso.
3: Claro, eso también es verdad. En este año, por ejemplo, en Almería, en el tema de los toros ha cambiado, han hecho directamente tanto la renovación como los nuevos abonados a la vez. Si yo, por ejemplo, soy abonado y quiero quitarme ese, pues en ese momento se queda libre. Entonces eso es así. Entonces, por lo que iba diciendo, eso ya te digo, que yo pienso que tampoco nos va a pasar nada, como toda la vida se ha hecho, esperarte al día que empieza la compra de nuevo abonado e irte allí a la puerta y comprarlo el primero, ¿no?
0: Es que ¿sabes lo que pasa? Que seguramente hay gente que no le cabe otra, porque cuando tú tienes un abono de tribuna y decides cambiarte a fondo, seguramente una de las causas es
3: que no quieres pagar tanto.
0: O que no puedes.
3: O que no puedes.
0: Que te han ido las cosas un poquito peor este año, pues date, y no te puedes gastar ese dinero.
3: Lo que tienes que hacer es darte de baja e irte el día que va a abrir los nuevos abonados y hacerte el nuevo abono.
1: No son lo mismo 100 que 300.
3: Hombre, por supuesto.
1: La diferencia es bastante.
0: Miguel Ángel, si a mí lo que me pasa es que yo me quedo perplejo con estas artes que tiene la Unión Deportiva de Almería, que yo, sinceramente, hombre, yo tampoco he sido nunca abonado de ningún otro club de fuera de Almería. He sido abonado de clubes de Almería, de otros deportes. Pero yo esto no lo he visto nunca en la vida. Es decir, es que somos pioneros en la chapucilla, en el marraneillo.
11: Yo creo que somos pioneros en el negocio. O sea, directamente yo creo que todo se ve como negocio. Para mí hubiera sido mucho más fácil pues poner unos precios de un principio incluidos, si quieren incluir esas cuotas o esos 2 euros de gestión, pues incluirlo en el precio. No sé, yo cuando, por ejemplo, va a comprar una entrada a un concierto, pues sí es verdad que te cobran unos gastos de gestión, por lo que sea. No es el mismo caso, pero yo creo que todo eso tiene que ver. Para mí, yo no soy abonado por lo que he dicho antes, por la situación familiar que tengo y de trabajo, ¿no? Yo voy y pago mi entrada como todo abono, como todo aficionado cuando va los días que no me pilla trabajando, ¿no? Pero si yo fuera abonado directamente, es que me quitaba. Vamos, yo diría. Sí. O sea, más por lo que dice Víctor, porque hay veces que cuando te pilla una situación floja económicamente, a lo mejor prefieres cambiar de un sitio a otro y que tengas que hacer eso. Vamos, yo es que con eso no tengo palabra. Yo con eso yo es que no lo veo lógico, porque, en fin, las decisiones que toma la Unión Deportiva, pues no podemos hacer nada. Yo creo que es más negocio y más bien el buscar, pues yo qué sé, no sé si es que le hace falta dinero o
1: tirar
11: más de la afición, o que la afición todavía se ponga en contra más de
3: lo peor de todo esto es que el otro día estábamos hablando en la tertulia de qué cosas se pueden hacer para que haya más gente en el campo. Todas estas cosas hacen que los abonados se molesten más. Todas estas también, por ejemplo, vale, que a lo mejor en otras renovaciones a los abonados no se les da algún obsequio, por ejemplo, una bufanda o un algo, pero aquí se estaba dando. ¿Por qué este año lo has quitado? No sé.
1: Este año no están dando bufanda.
3: No han dado nada, ni bufanda ni bandera.
0: Una etiqueta de Lidl Mono, algunos.
2: A mí me llegó el abono a casa como los señores.
3: ¿Pero has tenido que pagar algo más?
2: 5 euros y medio.
0: 5 euros de gestión.
2: 5 euros y medio.
0: Ah, y medio.
2: Sí, 5 euros.
0: Alfonso, ¿cómo mira el céntimo, eh?
2: Por llevármelo a casa y ahí no.
3: Viene solo.
2: En un sobre bien este, pero solo del abono.
3: Sí, sí, este año no están dando nada. Yo fui el último día, yo apuré al máximo. Fui el último día a renovar el abono, es decir, el lunes fue.
1: Hoy el último día, mañana.
3: No, era el lunes era el último. El 3.
0: Mira, a mí me pasa con esto, yo lo he dicho en el blog, lo mismo que me pasaba con el cobrarle de más a la gente que no ha ido a un determinado número de partidos, que es otra subida de bono encubierta. Es decir, mire usted, usted suba los abonos. Y al que ha venido a muchos partidos, entonces le dice, no, pero yo te voy a rebajar como premio, pero lo hacen al revés. Claro. Es decir, dejan el mismo precio, que es mentira, porque hay una parte que no deja el mismo, y castiga al que ha fallado. Y entonces dice, pues mire usted, es que yo he tenido un cáncer y no he podido ir.
2: Claro.
0: Y usted, yo que este año, habiendo salido de mi enfermedad o incluso sin haber salido todavía, me quiero volver a abonar, el premio por esa fidelidad de abonado que tengo yo es que me cobra usted más. Usted ha perdido la cabeza. Claro, usted total, ha perdido la cabeza. Total, o sea, vergüenza. Usted hace cosas que no son normales.
1: Totalmente. Y un oficio, ¿no?
3: Y además, que es que eso es lo que hace, molestar más al abonado y que no quieran ir. ¿Y eso qué hace? Pues más baja. Y luego nos quejamos que tienen que pagar un... por no llenar la mitad de...
2: Una penalización.
3: Es una penalización.
1: Encima.
3: Que encima.
1: Va a ampliar el estadio a 26.
3: No tiene sentido.
1: Está haciendo estas cosas que no te convienen para llenar ese
3: claro
1: estadio.
3: Que sí.
1: La liga te castiga, o sea, lo está haciendo todo para, sí, que, para ir abajo. Cuesta abajo sin freno.
3: Mira, todavía yo no he hablado de lo segundo que has estado comentando, Víctor, que es lo de los 2 euros de gestión.
0: Pero me temo que lo vas a hacer ahora.
3: Sí. Los 2 euros de gestión, me imagino que los que lo están pagando es en online.
0: No. No, pagan los 2 euros de gestión todos y 5 el sí, que le mandan el abono a casa.
3: Sí. Yo, por ejemplo, yo fui allí. Y a...
0: Los señores.
2: 5,50.
3: Pero a ver, un segundo. Yo, por ejemplo, fui a renovarlo el último día, el otro día, ¿vale? Yo fui a renovar mi abono y a mí me no han subido muy poco el abono. Pero es verdad que era un número redondo y yo no creo, de hecho, en ningún momento te especifica que es por gastos de gestión. Yo lo que siempre he visto, igual que me lo vuelvo a llevar al tema de los toros, siempre yo he visto que si tú compras tu abono, o sea, si tú compras un abono o renueva el abono online, sí te dan unos gastos de gestión. Eso lo hacen ahora en todas. Igual que si quieres comprar una entrada suelta online, te suben, te cobran unos gastos de gestión. ¿Vale? No, en los toros más. En los toros, por ejemplo, ahora para la Feria de Málaga que yo voy, 4 euros y pico. Gastos de gestión. Y lo que me quiero referir es que yo entiendo que al estar allí no se cobra. Yo creo que a mí no me cobraron nada. De hecho, en ningún momento tampoco te han dicho se te va a cobrar 2 euros más de gasto de gestión. A mí me dijeron esto es lo que te cobra. También tengo que decir que yo falté a varios partidos el año pasado.
0: Madre, Juan Elías.
3: Bueno, pero
0: para ir el Asia a regañarte.
3: Eran por causas justificadas.
0: Nada.
3: La mayoría por estar fuera, por los estudios también.
0: Tonterías tuyas, estudiar. Es que eso no.
3: Pero
0: eso
3: tienes no. que entender que desde donde vengo.
1: El Asia no te lo hace.
3: Hombre, de la selectividad ha llevado...
0: Hay tiempo para todo, que se total, pregunten a el ASI.
3: Que pienso
0: que... Está en el chalet que en el bribón de La Habana, hay tiempo para todo.
3: Pero que yo lo que entiendo es que no se ha cobrado un gasto de gestión en presencia, en presenciales, ¿no?
0: Ellos dicen que sí.
3: Ellos dicen que sí. ¿Quién? ¿El club?
0: Y los abonados.
11: Los aficionados.
3: A mí no me han dicho el sol nunca. O sea, cuando fui a mí no me dijeron nada. Y yo, de hecho, ni...
0: Esto es lo bonito, que tenemos ni un montón de versiones.
3: A mí me parece, vamos, si el club decide... que si falla un tal de estos se te sube un precio, pues bueno, pues lo que hay. Obviamente no estoy de acuerdo y totalmente estaría mucho más de acuerdo con lo que ha dicho Víctor, que es decir un precio más elevado y a la gente que no falle tanto, que se le quite ese
0: luego,
3: dinero.
0: Si luego, es que mira, y alguien podrá estar pensando ahora mismo en su casa, pues vaya que no sabéis exactamente... Os recuerdo que es que nosotros no podemos ir a las ruedas de prensa, ni podemos preguntarle al club, que estamos petados, no podemos pasar al estadio. Estos son los inconvenientes, señores del club, de no dejar a la gente que haga su trabajo, porque si tuviera... Claro. Esto sería muy fácil, llamar ahora al club y que nos dijera, oye, aclararnos esto, y que nos lo aclarasen, pero como pues estamos en un club dictatorial y totalitario, pues no podemos hacerlo, ya lo sentimos, porque, bueno, lo otro sería más trabajoso, pero nos gustaría más, poder contrastar
3: Y encima soy de la cadena, soy de la emisora que más se centra en el club.
0: Sí.
3: Y que más habla de la Unión Deportiva Almería.
0: Porque no sabemos hacer otra cosa más que trabajar. Alfonso, hablando de trabajar, venga, trabaja un rato, un poco, que hace rato que solo estás bostezando y ni nada.
2: Pero, ¿qué quieres que te hable de otra? Sí, ¿te hablo de Asaja?
0: Sí, claro. Mira, atención, ya lo he hecho.
2: Claro.
0: Ah, pues entonces no.
2: Pero que yo quiero mucho a Asaja. Yo hablo otra vez de ellos.
0: Como está aquí un agricultor,
2: claro.
0: Digo, bueno, venga, pues llévame al corazón del Zapillo, entonces.
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0: Qué buena gente el Gorri, ¿eh? Me lo encontré el otro día, ¿eh? Más majo que las pesetas. Y además, Chloe.
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0: A ver, información por rematar el tema de Juanjo López. ¿Puedo leerlo, no, Juanjo? Bueno, creo que sí. Si te das de baja y esperas al momento de los nuevos abonos, te cobran 190 euros por un fondo. Si has estado un mínimo de 80 partidos de tribuna, deberías tener el mismo precio que un fondo, que son, creo, unos 100 euros. No es justo. Yo no he pagado nada de gestión, lo he hecho online.
2: ¿Ah?
0: Era al contrario de lo que tú dices. ¿Sí? Dice que online no.
2: Online no.
0: Esto es un lío. Voy el jueves a recogerlos en manos. Si los quería en casa por correo, me cobraban 5,50 más, pero nunca nada por su gestión. Y luego dice: te tratan igual que si fueses un nuevo abonado de fondo y lo mismo, llevas 20 años en tribuna. Insisto, no me han cobrado nada por la gestión al hacerlo online. Totalmente de acuerdo, bla, bla, bla, bla, bla. En fin, oye, que se va. Parece, ¿eh? Lopi. Y se lleva de la mano a Baba. Miguel Ángel, ¿qué te parece? ¿Estás contento? ¿Tú eras de Lopi?
11: Yo creo que la gente que... sí es verdad que tomó una cierta simpatía con la afición Lopi cuando empezó medio a hacer las cosas bien.
2: Cuando bailaba al final bailaba, del partido, cuando habíamos ganado un partido. Sí.
11: Había otras cosas que era para, vamos, para sacarlo del campo directamente fuera a que trajera el agua a los jugadores. Me parece perfecto. Ni tanto ni Idris Suaba como Lopi, desde mi punto de vista, a mí personalmente me hacía antilí, uno de los dos. Directamente, del centro del campo de Almería, yo para mí, a mí es que no me hacían antilí. Es más, ayer, por ejemplo, jugó Jovic, ¿no? Más en la posición de él, ¿no?
2: Zodic, sí.
11: Eso es Zodic.
0: Y... no te preocupes, que lleva no sé cuánto tiempo aquí. Pascual lo pronuncia diferente a Alfonso diferente a Recho, no te preocupes.
11: Y no lo vi tampoco tan mal, o sea, no lo vi tampoco tan mal. Sí, es cierto que no hace falta un centro del campo un poco más y más preciso, ya no solo en el centro del campo, sino más en precisión de pases, porque hay veces que damos unos pases que también parece que vamos a jugar contra o vamos a colar al Madravilla, ¿me entendéis? Entonces, pues, yo lo que veo muy impreciso los pases del centro y que cuesta mucho sacar el balón de la defensa. Necesitamos un centrocampista, yo creo que casi con la misma urgencia que un delantero centro. Con respecto a los Idris Suaba, bueno, yo Idris Suaba a mí, yo no sé la opinión de los tertulianos, ni de los que estáis aquí, a mí no me hacía gracia de un principio, y Lopi, bueno, pues cuando vi que empezó a tomar una cierta simpatía con la afición, pues bien, pero tampoco es que sea un jugador, vamos, yo me hubiera quedado con Samu Costa directamente, o sea, ya cuando lo cambiaron directamente me hubiera quedado con Samu Costa.
0: No le ha quitado el sueño a Miguel Ángel de Aro, no, ha dormido bien esta noche.
11: Yo sí, yo perfectamente no me ha quitado el sueño.
0: O Alid, bueno, te quita el sueño el niño o niña.
1: Niño.
0: El chiquitillo te quita el sueño, pero lo demás nada, ¿no?
1: Ya ves. Y también me lo quitaban Babo y Soco, que menos mal que han salido ya y de la mano juntitos.
0: Madre mía,
1: la verdad
0: mía
1: que
0: se me había olvidado Soco ya.
1: Una ficha ahí que estaban ocupando un espacio, apenas jugaban y cuando jugaban eran bastante irrelevantes. Yo creo que el problema está en lo que ha dicho el compañero. Teníamos la línea de cuatro, arriba se pegaba a los de arriba y hacían ahí un conglomerado de cuatro y quedaban ahí descolgados Lopi con Zodi, y entonces necesitaban a un tercero para poder jugar, para poder llevar balones de arriba a abajo y de abajo a arriba. Entonces no tenían esa capacidad. Zodi necesita un compañero porque le falta esa visión. Es bueno con, en el tiki-taka con su compañero, su otro compañero centrocampista, pero tanto a él como a Lopi le faltaba esa visión hacia adelante, eran demasiado defensivos y todavía no tenemos esa pieza, ese jugador. Estamos jugando con un 4-2-4, pero el entrenador ve 4-2-3-1 y no, arriba se pega mucho arriba. Y Miguel de la Fuente, pues le falta, se echa atrás, el otro arriba, pero entonces estás dejando un hueco gigante en el centro del campo.
0: Juan Elías, ¿cómo ha encajado este trenecito de ausencias de gente que ha cogido el camino?
3: Pues prácticamente muy bien, porque la mayoría, como bien habéis dicho, no jugaban. Es verdad que el que más se ha jugado ha sido Lopi, ¿no? Que además yo recuerdo que hemos visto buenos partidos de él y también hemos visto muy buenas cagadas de él también.
0: Sí,
3: en muchos buena. Partidos. Pero de la buena, o sea. Hombre, un jugador y una persona que creo que conectó mucho con toda la afición. Yo hubo un momento ya en los últimos partidos ya que se veía, que veía yo a la afición con los jugadores muy unida, como que se veía mucha seguridad y mucha ganas de decir, venga, que nos vamos a primera, ¿no? Pero bueno,
1: pecamos de seguridad.
3: Pecamos, sí, hombre, y que hubo partido ahí esos últimos ¿cómo se dice? Ahora he perdido.
0: Jornadas,
3: perdón.
0: Palabra que muy estoy complicada.
3: No, había, perdón. Hubo en la última jornada algunos partidos que no deberíamos de haber perdido y hubo otros que empatamos que tampoco, que para nosotros fue una derrota.
0: Porque... Bueno, un afamado profe de esta casa nos da un poco el camino de en medio, ¿no? La visión alternativa y nos dice, bueno, tanto rollo con los abonos y yo voy siempre de gratis, que a mí me regalan la entrada siempre. Creo que ahora ya prácticamente todo el mundo sabe quién es el que nos...
11: También,
0: ya sabe todo el mundo a quién nos estamos refiriendo, ¿eh? Que me dice, no digan mi nombre, que no voy a decir que eres Gillo, hombre, que voy a decir eso. En fin, Alfonso.
2: ¿Qué consejo opino sobre esto, Víctor?
0: Las dos cosas, venga.
2: Pues mira, yo creo que lo que más destacaría de Lopi era la irregularidad, y ese es el gran problema que ha tenido. Ha tenido partidos decentes, que parecía Patrick Vieira, y había otros que ha lastrado el equipo, se ha autoexpulsado y demás. Entonces, un jugador así no lo puedes tener, es un absoluto terrorista futbolístico. Y bueno, ahora te voy a hablar de la Diputación de Almería, que no sé si echará de menos a Lopi o no.
0: Pues no lo sé, podremos preguntárselo.
2: ¿Iría del Alcalá Alto o a ver la geoda de Pulpí? Si hacía ese turismo, a lo mejor sí lo echa de menos.
0: Estás improvisando de más, a lo mejor, ¿no?
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0: Y además, Chloe.
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0: Muy bien, hay que hacer, bueno, hay que ir a las redes sociales, nos vamos ya directamente, venga, sí, a las redes sociales.
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0: Todos los días colgamos la pregunta al Marcanauta, la puesta del día en nuestras redes sociales. Cuando empiece la temporada, entre los que participáis, pues se sortea cada vez que juega la Almería en casa una entrada doble, dos entradas para el siguiente partido, insisto, del conjunto rojiblanco como local. 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Alfonso, pregunta, respuestas.
2: Pregunta súper currada, me ha llevado todo el día, por eso bostezo.
0: Porque... ¿Estás haciendo tú de community?
2: Sí, no he podido dormir. Pensando en la pregunta: ¿qué te ha parecido la Unión Deportiva de Almería frente al Al-Nassr?
0: Tú no eres el community habitual de los lunes, ¿no?
2: No, pero también se quejan de Pascual, o sea que es un problema endémico que tenemos aquí con el community manager.
0: Bueno, pues venga, danos respuestas endémicas.
2: Pues mira, Eduardo Peláez, el mejor partido por lo menos se ganó para coger confianza y vimos a Cristiano Ronaldo feliz.
0: Muy bien, estupendo.
2: Paco Zúñiga, no lo pude ver, no sé dónde lo daban, pero bueno, es un amistoso que no supone nada. Iván Hernández Fernández, tenemos un equipo de primera, a ver si termina la operación salida y cerramos la plantilla. Francisco José Fortes Cabrera, no me dice nada de nada, para lo único que van en estos partidos es para que el míster vea a los jugadores nuevos y del filial. Y Ángel Sánchez no lo vio y ya queda menos para el comienzo de liga, que es lo realmente importante.
0: Bueno, a mí la verdad es que me gusta mucho esta gente que le preguntas una cosa y te responden no lo vi, que luego está la opción de no responder, pero bueno, a ver, también entiendo que en invierno pues es mejor responder para entrar en el sorteo de la entrada, pero bueno, que estamos en casa, que haga la gente lo que quiera, y todo estupendo. Mensajito, Alfonso, que vamos ya casi terminando, que me está metiendo prisa Chloe.
2: Chloe, ¿quién? ¿Chloe de Aro? Sí. Vale, vale, vale. Vamos a ver qué te cuento yo, Víctor. 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

0: Otros les se lo han contado. De lo que se lleva de la pretemporada de la Unión Deportiva Almería, ¿con quién te quedas, Walid?
1: Me está gustando Junyen. Me está gustando bastante. Con Junyen.
0: Con Kim, ¿no?
2: Kim
0: Junyen. Kim Junyen. Juan Elías.
3: Es que voy a quedar fatal. Es que no tengo ni idea. Es que no sé qué decir.
0: Bueno,
1: no pasa nada. Si no lo has visto, mucha gente no
3: es que
1: viendo.
3: La verdad es que he visto muy poquito.
0: Antes has dicho Kim Junyen también. ¿Tú no?
3: Sí, he dicho también Cipenga. Uno de los dos, ¿no? Venga, voy a decir Cipenga.
0: Muy bien, Cipenga. Miguel Ángel.
4: Yo estoy con Juan Elías. Yo sí he visto más resúmenes, he visto más cosas y me causa muy buena sensación Cipenga.
0: O sea, no te preocupes.
4: Y Cipenga lo pongo en él.
0: No te preocupes, cuando ya vayas viniendo a más tertulias ya harás lo de los demás, vendrás sin tener ni puñetera idea de nada y sin haber visto nada, que esto es lo que nos caracteriza aquí a todos. Alfonso.
5: Yo se lo voy a dar por el ratito que jugué ayer, que fue muy bueno, a Brian.
0: A Brian Cipenga. Sí, sí, sí. Muy bien, y Chloe nos iba a rematar con una propuesta irresistible en cuanto a la automoción.
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0: Muy bien, y para terminar la porrita de Marcador Almería Radio, la porrita que, bueno, normalmente pues elegimos un resultado al final de cada mes entre los acertantes de cada porrita de cada 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Pero como no es el caso, no vamos a hacer porrita de un partido, pero yo esta semana os estoy preguntando si creéis que arriba, sin barba, se van a quedar en el Almería. ¿Los dos? ¿Ninguno? ¿Uno de los dos? ¿O Walid?
1: Pues a mí me gustaría que se quedase en barba y se fuese arriba. Sé que puede sonar feo, pero yo pienso que arriba sería un salto económico para el equipo. Y no yo pienso que no necesitamos un jugador tan potente. Es un jugador muy bueno, pero que ya no está. Al final de la temporada creó un ambiente muy feo en el vestuario, unos comportamientos un poco que no son de unión, y yo creo que puede chocar con algún jugador o con el entrenador mismo.
0: Pues Juan Elías.
3: Yo pienso que, hombre, son jugadores que llevan ya tiempo, sobre todo en barba, ¿no? Y al final ellos también han sufrido todo lo que hemos sufrido
1: en
3: nosotros.
1: Barba está para jubilarse aquí ya.
3: Yo pienso ya que en barba un jugador que ya ha sufrido tantas cosas con nosotros y que lleva tan y que ha estado en, creo que también estuvo con nosotros en primera, o sea que un hombre que de caer a segunda y seguir con nosotros, no creo que este año se vaya a ir, así que en barba yo voy al 100% que se queda, y además quiero que se quede. Y luego arriba, bueno, él sabe más que yo de lo que ha pasado en los vestuarios y todo eso. Yo de eso no te puedo contar, yo solo te puedo contar lo que he visto. En la mayoría de partidos yo he visto arriba, que es un jugador bueno, un chico joven, es lo que se necesita, ¿no? Gente joven que sepa correr, que vaya para arriba, que tire buena asistencia y de todo. O sea que yo quiero que se queden los dos.
4: Yo también, yo estoy con Juan Elías también. Yo pienso que, bueno, en barba, como dicen ellos, ya se tendría que jubilar aquí en la Unión Deportiva de Almería, pero bueno, siempre ha ido cumpliendo muy bien sus funciones dentro de los partidos buenos o malos que haya habido. Y arriba, pues ha sido bastante notable, sobre todo por no solo por la afición del equipo nuestro, sino por los demás equipos también han tachado arriba de un buen jugador, un jugadorazo y con mucha proyección. Entonces, pues yo, si a mí me diera a elegir, yo no elegía ningún. Yo preferiría que no se fuera ninguno de los dos. Pero bueno, si hay que darle una inyección económica a la Unión Deportiva Almería, pues sí, podemos tirar de Arabia Saudí también.
0: Que siempre está ahí, siempre para está nosotros ahí,
4: ¿no? Que es el círculo que vamos a manejar, ¿no? Un poco. Bueno, pues si tuvieran que salir uno de los dos, yo qué sé, yo preferiría que, bueno, no es que no prefiero ninguno de los dos, pero si me ponen en un compromiso, pues bueno, quizá arriba, yo qué sé, como ha hecho el compañero, ¿no? Pero Yo preferiría que se quedara.
3: Igual.
0: Muy bien, pues los que no nos vamos a quedar somos nosotros, porque hay que irnos.

0: ir a otras cosas. Miguel Ángel, ¿bien? ¿Todo bien? ¿Has estado a gusto?
1: Sí.
0: ¿La realización del programa te ha parecido bien?
1: Sí, sí, se puede mejorar. Sí, sí, todo bien.
0: Bueno, muchas gracias, bienvenido, ¿eh? Aquí te esperamos cuando quieras.
1: Gracias.
0: Juan Elías, nada, que te lo pases bien en los toros de Málaga.
2: Sí, bueno, nos veremos.
3: Felicidades, Juan Elías.
2: Y luego otra vez, que nos veremos, hablaremos. La Feria de Almería está ya aquí atrás.
0: También.
2: Estamos a nada, estamos ya quitando, tachando ya los números.
3: Viene Roca Rey, Juan
2: del calendario. Vienen muchísimo, vienen todas las figuras ahora mismo todas las figuras del escalafón más importantes de ahora mismo de la tauromaquia en España vienen, bueno, y fuera, porque Roca Rey es peruano, o sea que. Y Castellá es francés.
0: Muy bien, estupendo. Y ahora vamos a hacer el día de toros, ¿eh? Ale,
2: cuando
0: Walid,
2: tú quieras.
0: Muchas gracias, ¿eh? Dale un besico a la criatura.
4: Gracias a vosotros.
0: 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En nuestro momento ya bajo un paseo en una BMW. ¿Puede ser eso, Chloe?
5: En efecto, vamos a coger la moto.
0: Pues nada, muchas gracias. 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Venga, adiós.
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0: Bueno, oye, y lo que no le hemos dicho a la gente es dónde tienen que ir a buscaros, ¿eh? Que a ver si hay alguno que está despistado.
9: Para venir a buscarnos, estamos en Cardenal Herrera Oria, número 12.
0: Ajá.
9: Aquí en Almería, o sea, allí, capital.
0: Ahí a lo de la radio, ¿no?
9: Ya está, mira para arriba, la penúltima boca calle a mano derecha. Para que la
0: más
9: gente
0: fácil,
9: se ubique un poquito mejor.
0: Más fácil imposible. En fin,
9: y además,
0: que muchísimas gracias,
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0: Lo dicho, que completísima la información. Oye, Manuel, te esperamos por aquí. Muchísimas gracias. Esto tenemos que repetir.
9: 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Lo que sí me gustaría que la gente venga, los posibles compradores o personas que estén interesados en ver una BMW, que vengan sin compromiso alguno, que la vean. Además, tengo motos de prueba para que las prueben. Y bueno, y si luego les gusta, pues podemos llegar a un acuerdo.
0: Cuídate, amigo. Un abrazo muy fuerte.
9: Muchas gracias por atenderme. Un fuerte abrazo para todos.
0: Igualmente.
9: Venga, hasta luego. Chao. Adiós.
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10: Muy buenas tardes. Una semana más hablamos de agricultura en Marcador Almería Radio con Agromarcador. He de decir que traemos un programa con dos protagonistas de auténtico lujo y de la máxima actualidad. Pero antes ponemos todo en orden en titulares.

0: Titulares con Chloe de Haro. Muy buenas, Chloe.
1: Muy buenas, Alfonso.
0: Asaja Almería advierte de la doble amenaza que afrontan los cítricos, la clorosis y la caída de los precios.
1: La organización agraria advierte que los productores afrontan una doble amenaza: la aparición del virus de la clorosis nervial amarilla y la presión de las importaciones de terceros países sobre los precios.
0: El registro profesional de visitantes de Fruit Attraction sigue abierto en verano.
1: Fruit Attraction ofrece diferentes opciones para adaptarse a las necesidades de los participantes, como los pases Premium y el Elite, con acceso exclusivo.
0: Premio Internacional en Responsabilidad Social a la Universidad de Almería por su huerto inclusivo.
1: La Alianza de Universidades Iberoamericana MetaRed ha concedido uno de sus prestigiosos galardones anuales a la Universidad de Almería como modelo universitario europeo de inclusión, salud mental y sostenibilidad por este proyecto socioeducativo.
0: Asaja reclama ampliar el plazo de las ayudas a fertilizantes.
1: Los fallos técnicos del FEGA han retrasado el proceso.
0: Las primeras recolecciones de almendra confirman una cosecha desigual.
1: Asaja Almería ha realizado las primeras valoraciones de las principales comarcas donde se produce este fruto seco.
0: El calabacín fino, el más cotizado de la campaña.
1: Su precio medio ha sido de 1 euro por kilo.
0: Una breve pausa y arrancamos.

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2: Abrimos el turno de entrevistas y tenemos ahora a la delegada de Agricultura de la Junta de Andalucía, recientemente nombrada Aránzazu Martín. Escuchamos la entrevista que realizó nuestro director, Víctor Hernández Bru.
3: Pues efectivamente, como venimos diciendo desde el principio de Estrés Agricultura de Almería, ha habido cambios en la Junta, no muchos en la estructura en Almería, pero los pocos que ha habido después de las últimas elecciones autonómicas, la configuración del nuevo gobierno, la elección de consejeros, etcétera, pues de los pocos que ha habido han afectado a lo que viene siendo el núcleo, la temática de fondo de este programa, que es la agricultura. Aunque también hay que decir que afecta de una manera, bueno, relativa, ¿no? Porque, bueno, como decíamos, ya digo, en la cabecera del programa, pues el cambio en la delegación de agricultura, deja de ser delegado de agricultura, etcétera, agricultura, desarrollo rural, etcétera, Antonio Mena, que lo ha sido durante los últimos 4 años, y vuelve a serlo la delegada de Agricultura, que lo había sido en los 4 años anteriores. Aránzazu Martín Boya, ¿qué tal, Arancha? Muy buenas.
4: Hola, muy buenas. Muy buenos días.
3: Bueno, pues no sé si decir vuelta a casa o cómo enfocamos esto.
4: Sí, vuelta a casa, ¿no? Como me decían algunos, la hija pródiga, vuelve a casa. Bueno, la verdad es que muy ilusionada. Son etapas que se van cumpliendo dentro de los ciclos políticos. Y bueno, pues son cambios, bueno, por las distintas circunstancias y yo, bueno, pues ilusionada, la verdad. Es un sector que, bueno, pues que ya conozco algo, ¿no? En el que me siento muy familiarizada, que voy a estar junto con nuestro consejero Ramón, que es de Almería, y que además, bueno, pues tras una etapa por estos últimos 4 años, de Antonio, que además, bueno, fue también compañero mis anteriores 4 años como delegada, era jefe de servicio, y bueno, nunca he estado desvinculada de la agricultura. Por lo tanto, bueno, pues la verdad es que ilusionada y con muchos retos, ¿no? Porque seguimos teniendo, bueno, por los retos de nuestra agricultura, de la nueva campaña. Entro con la nueva campaña, con lo cual, bueno, que además tenemos ya unos datos que realmente, bueno, son bastante positivos y bueno, pues hacen pensar que vamos a tener un año bueno. Y bueno, pues con el tema de la pesca, que es un tema que también me apasiona, porque es algo que me inculcó en su momento Carmen Crespo, que es un sector que necesita mucho de la ayuda de la administración, que tenemos que estar muy pendientes, porque siempre son decisiones lesivas las que se toman para ello, y son gente que bueno, con mucho trabajo, mucho esfuerzo, llena nuestro mercado de ese producto tan maravilloso como son el pescado y el marisco. Y por otro lado, bueno, pues como ya sabemos, ¿no? Algo tan fundamental que me preocupa, me ha preocupado en estos 4 años, pero me ha ocupado prácticamente estos 3 días, ¿no? Que es el tema del agua, ¿no? Y ahí vamos a seguir con los retos en la infraestructura, que la verdad que eso va como un tiro, porque supimos en su momento aprovechar este canon del agua que estaba absolutamente desperdiciado y nunca mejor utilizado el CIMI, porque no se utilizaba el canon del agua. De la parlamentaria ya denunciaba que había más de 600 millones de euros sin utilizar desde el año 2010, que a partir del año 2019 fuimos capaces de poner en marcha y gastar ese canon del agua, y bueno, pues con las consiguientes recaudaciones pues hemos sabido invertirlo, ¿no? Que ese era el objetivo de ese decreto que se aprobó en el año 2010 junto con la ley de agua también luego posteriormente, ¿no? Y la infraestructura va como un tiro, tenemos que seguir pensando en nueva infraestructura hídrica, pero sobre todo, bueno, pues la mayor preocupación también en este momento, que siguen siendo las concesiones, ¿no? Y ahí pues donde pues me tengo que remangar, fajarnos con las comunidades de regantes, tienen que ser generosas, tienen que ser abiertas, y bueno, pues la administración tiene que ser proactiva pues para poder resolver algo tan importante como es la gobernanza del agua del campo, que es tan importante y cada vez más exigente para los consiguientes retos que nos pone la PAC, nos pone la Europa, pues para esas ansiadas subvenciones dentro de los fondos operativos. Sí, señor.
3: Bueno, la realidad, esto es como un decíamos ayer de Fray Luis de León, ¿no? Vuelta a una consejería a la que no le ha servido el pulso. Me has hablado de Antonio Mena, que es el anterior delegado salir tú de la delegación de gobierno, ha tomado posesión nuestro querido amigo Paco Góngora, pues, y llegar a agricultura. Antonio Mena ahora volverá a la delegación, entiendo yo, ¿no?
4: Ah, claro, por supuesto, Antonio Mena tiene que volver. Antonio Mena es una pieza fundamental. Antonio Mena tiene que seguir siendo además una persona con la que este partido de gobierno que hay en Andalucía tiene que contar, obviamente, tiene que seguir contando, ¿no? Y bueno, pues que Antonio, bueno, pues ha sido un compañero mío durante 8 años, ¿no? Desde que entré en la delegación de Agricultura y me encontré con ese maravilloso equipo que hay, ¿no? De funcionarios, de jefes de servicio, de secretario general, en el que, bueno, a mí me lo enseñaron todo, fueron pacientes, me hice con ellos y me acompañaron en este maravilloso camino de nuestro sector, como es la agricultura, ¿no? Y entre ellos estaba, por supuesto, Antonio Mena, ¿no? Y, por supuesto, Antonio Mena estará donde él quiera. Es verdad que ahora mismo hay un periodo también abierto este año, próximo año, de distintos retos, bueno, ya no solo de gestión administrativa, ¿no?, que es lo que nos ocupa desde la Junta de Andalucía, sino que también entenderán que detrás de un gestor, detrás de un delegado, detrás de, bueno, pues de un concejal, detrás de un diputado, pues hay un político, y esos políticos pues también nos vamos a enfrentar durante todo este año a procesos, bueno, pues que todos sabemos, ¿no? Unos que están ya fijados para el año que viene, que esos no tienen, esos están marcados, que es el último domingo de mayo de cada 4 años, que son las elecciones municipales, esos son inamovibles. Y luego otro gran reto, que espero que sea más pronto que tarde, porque este país lo necesita, que son las elecciones nacionales. Por lo tanto, en todo ese conjunto, bueno, pues yo le hablo con una transparencia y una sinceridad absoluta, ¿no? Porque, insisto, somos gestores, yo me levanto pensando en atender la llamada de los alcaldes, de los regantes, de los agricultores, pero bueno, detrás de cada persona entenderá que también hay un político, que tenemos un proyecto de político de partido, que además es el que sustenta a este maravilloso gobierno de la Junta de Andalucía, que durante 8 años se ha puesto de manifiesto que le ha venido, no bien, le ha venido extraordinariamente bien para todos los retos que hemos venido consiguiendo durante todos estos años en las distintas áreas, en las temáticas de sanidad, en las de educación, en las de, por supuesto, cultura, turismo, en todo hemos mejorado, empleo, en todo hemos mejorado y que tenemos que seguir avanzando. Y mucha culpa de ello lo tiene, bueno, pues una de las fortalezas que tiene Andalucía, que son las que le da uno de los hándicaps de exportación más importante de Europa, que es la agricultura, ¿no? Tenemos nuestro mármol, tenemos nuestro turismo, pero tenemos la agricultura, que al final, bueno, pues se convierte en que sea el primer valor que tira del carro de la exportación, y dentro de esa agricultura de Andalucía, pues la que principalmente tira es la provincia de Almería. Por lo tanto, entenderá que estoy, ilusionada, y sobre todo, bueno, pues con, también un poco abrumada, ¿no?, del gran reto, ¿no?, que tenemos que seguir, porque seguir avanzando en este sector y seguir innovando, pues es complicado, pero se consigue gracias a la interés y a lo que hacen los agricultores, ¿no? Yo, mi lema, saben que siempre ha sido que un pepino, un tomate en Almería tiene más tecnología que un iPhone, y cada vez mucho más, ¿no? Si el iPhone va por no sé qué número ya, pues yo me quedo antigua del número, el tomate va muy por encima en la innovación que puede tener cualquier mecánica que podamos encontrar en los mercados.
3: Bueno, precisamente mencionabas el momento, es un momento estratégico ahora mismo, es un momento muy crucial porque se acaba efectivamente de renovar el gobierno de la Junta de Andalucía parcialmente, ¿no? Hay una nueva legislatura y, por tanto, un nuevo equipo de gobierno, aunque sea bastante parecido al anterior, pero además estamos a un año de elecciones municipales y no sabemos a cuánto de elecciones nacionales. Y claro, digo esto porque efectivamente las políticas agrarias pues tienen algo que ver con la gestión de los ayuntamientos, algo que ver con la gestión de las diputaciones, mucho que ver con la gestión de las comunidades autónomas, pero también mucho que ver con la política nacional. Y claro, bueno, pues ahora estamos en una tesitura de 8 años de gobiernos de diferente color político en la Junta de Andalucía y en el gobierno de España. Esto todo apunta a que en un plazo más o menos de un año tiene que cambiar. Permíteme que diga que si no sería una auténtica catástrofe para este país. Toca porque no podemos aguantar más, ¿eh? Toca porque esto ya es inaguantable en todos los sentidos, pero bueno, estos son otros temas, ¿no? Pero lo que quiero decir es que pues ahora comienza un periodo en el que, bueno, llega, como decías, la nueva campaña hortofrutícola, y hay muchas cosas en las que el gobierno de España tiene mucho que decir, y una de ellas es el agua, ¿no? Porque venimos de un año en el que, bueno, parece que se nos ha olvidado ya el problema del agua porque ha llovido, porque la masa se ha llenado, porque, bueno, pues hemos hecho acopio, pero todos sabemos que esto no va a ser eterno. Y avance en cuanto, bueno, hay una frase de Ramón Fernández Pacheco que se repite mucho, que es que han traído 0 metros cúbicos de agua al gobierno de España en estos últimos 8 años de Almería. Bueno, esto tiene que cambiar, de verdad.
4: No, bueno, es que venimos diciéndolo porque es que es una realidad absoluta, y el que diga otra cosa, bueno, pues a mí me gustaría que lo dijese dónde ha sido así, ¿no? Nosotros necesitamos un gobierno de España que nos acompañe. Es decir, tampoco pedimos a veces demasiado, ¿no? Si es que simplemente que nos acompañen los problemas que tienen nuestros agricultores, que nos acompañen cuando planteamos, todos los años esas gestiones de crisis, cuando planteamos en muchas ocasiones que la utilización temporal de determinados productos para atacar plagas, para atacar trips, y necesitamos que nos acompañe, evidentemente, bueno, en la defensa de nuestra agricultura en Europa, en la comercialización, en la exportación, en los cupos, en las invasiones lesivas de terceros países. Es decir, no, es que necesitamos que nos acompañe, evidentemente, y no es que nos acompañe, necesitamos que el gobierno de España asuma sus competencias tal y como las asume la Junta de Andalucía. Pero efectivamente, más allá de eso, lo que sí necesitamos que nos acompañe, pero además que nos acompañe, necesitamos que lo haga de forma urgente, es que acometa las principales retos en materia hídrica, infraestructura hidráulica, que tiene marcado esta provincia, ¿no? Y entonces, en ese sentido, tiene que fajarse en tomar decisiones con respecto a la desalación en la provincia de Almería. Es que hemos perdido 8 años ya en desalación. Es que hemos perdido 8 años. Es que poner en marcha una desaladora, pues se van más de 5 años. Es que cualquier procedimiento, y yo entiendo que los procedimientos en las administraciones son lentos. Yo siempre digo que si en un ayuntamiento, yo que vengo de ser munícipe, son más o menos rápidos, las juntas son lentos, pero es que a nivel nacional son extraordinariamente lentos. Y podemos entenderlo, pero puesto que es así, por favor, vamos a ponernos, vamos a fajarnos. No vamos a hacer políticas sectarias, no vamos a hacer políticas del agua que de alguna forma puedan beneficiar a unos en contra de otros. Y vamos a imperar eso que se llama algo tan bonito que se llama solidaridad, porque es que es la palabra que tiene que predominar cuando estemos hablando de agua. El agua no puede ser un enfrentamiento entre pueblos, no puede ser un enfrentamiento entre provincias y no puede ser un enfrentamiento entre comunidades autónomas. Y tenemos que tener una política estatal clara de agua que acompañe a la política que está llevando a cabo la Junta de Andalucía. Y bueno, la verdad es que hay marcados importantes retos, ¿no? La modificación de la ley de regadío, o incluso, bueno, la creación, mejor dicho, de la ley de regadío, o incluso la modificación de la ley de aguas. Yo creo que ya llega el momento de ponerse también, de ver cómo podemos, porque ha cambiado, el panorama ha cambiado desde hace muchísimos años, ¿no? Antes teníamos las comunidades históricas, las comunidades regantes históricas, ahora tenemos esas comunidades regantes pero que tienen otros problemas y que no pueden acceder, es decir, tenemos un montón de explotaciones agrarias que no terminamos de llegar a dar los papeles porque no están dentro de las concesiones. Y hay un tal marimanú, ¿no? Que primero, que por supuesto nosotros tenemos que poner orden, pero es que el gobierno de España tiene también que ejecutar sus competencias. Es que estamos perdiendo muchísimos años de un agua maravillosa que podría estar llegando a nuestro campo y que podríamos estar hablando de ampliación de hectáreas de cultivo en la provincia de Almería. Y no los estamos haciendo, evidentemente, por esa falta de agua. Por lo tanto, fíjese, para este año volvemos a tener una superficie invernada, la previsión de campaña, ¿no? Creceremos en un 0,80%, casi un 1%. El total de la superficie vamos a subir en algo más del 1,73%, pero al final estamos hablando de diferencias mínimas de hectáreas nuevas que tenemos en la provincia de Almería, de 32.681 en invernadero a 32.942, es decir, 261 hectáreas más, ¿no? Y bueno, porque hay años que crece un poquito más, quizás este año sea uno de los años que crece más. Lo que quiero decir con esto es que el gobierno tiene que remangarse y sobre todo no hacer una política sectaria del agua, que es lo que se ha venido haciendo con los continuos cortes de las trasvases de agua a la provincia de Almería, y sobre todo, bueno, pues así que son decisiones letales, son lesivas, ¿no?, para principalmente nuestro levante almeriense. Y por supuesto, estamos hablando del agua de agricultura, pero también el agua de boca. Es decir, no puede ser que la única que esté acompañando a los ayuntamientos en toda esta problemática sea la Junta de Andalucía. También tenemos al Gobierno de España, tenemos obras declaradas de interés general del Estado. Y bueno, pues en ese sentido, el ciclo integral del agua que corresponde a los ayuntamientos, pero también tienen obras de interés general que el Gobierno de España tiene que asumirla. Por lo tanto, yo sí, es necesario una vuelta a todo esto, porque tenemos ahora mismo a nivel nacional mucha radicalización en torno al agua, mucha radicalización en torno a nuestros cultivos. Y mire, los incendios están poniendo de manifiesto que hay que cambiar, la política forestal en el conjunto de España, que hay que dar posibilidades a ese desarrollo rural, y el desarrollo rural lo da la agricultura, lo da la ganadería, bueno, algo también, bueno, por supuesto lo da la pesca, pero bueno, zonas costeras. Pero tenemos que tirar esa agricultura que, por llamarla intensiva a veces, parece que estamos matando a alguien, pero que sin embargo son fortalezas que dan de comer a muchísima gente, y que además está permitiendo que nuestros pueblos crezcan, puedan vivir de ello, y evitemos lo que se está provocando, que es el éxodo rural de muchísimos pueblos, ¿no? Y por eso digo que todo ese conjunto tenemos que mirarlo, y ahora que tanto hablamos de cambio climático, y ahora que tanto hablamos evidentemente de incendios, y le habla una que tuvo uno y tuvo la desgracia de vivir desde el jueves a las 6 de la tarde allí metida hasta el lunes a las 10 de la noche, y fue horrible, ¿no? Y además que se llevó 14 vidas por delante, pues por eso digo que que ahí la agricultura tiene mucho que decir, y sobre todo tiene mucho que decir que nos dejemos de fanatismo ecológico y que aprovechemos, oye, pues para intentar dentro de la sostenibilidad, ojo, aquí nadie está hablando de que vamos ahora a hacer barbaridades, ni mucho menos, simplemente cosas normales que permitan esa convivencia de nuestros agricultores, de nuestros ganaderos, con un entorno rural sostenible, y que el agua, evidentemente, pues tiene que formar parte de todo ese ecosistema ideal para la convivencia de, como digo, de nuestros pueblos, pero también, evidentemente, bueno, pues de todas las empresas y de todo el sector agrícola.
3: Bueno, como puede verse, hay muchísimo que hablar. Yo pretendía hoy, evidentemente, una primera toma de contacto con la nueva delegada, que es la antigua delegada, y que es y que ha sido estos 4 años delegada de todos los delegados en Almería, y además buena amiga. Bueno, en algún momento de los últimos 4 años, yo que ya sabes que soy cotilla y lo cuento todo, me he dicho, vaya tela la cantidad de veces que entrevistas al delegado de Agricultura. Pues querida, no te espera nada.
4: Me tenía celosa un poquito, porque decía, pues no te, a mí no me no, lleva,
3: No te espera nada, no te espera nada a partir de ahora, que lo sepas.
4: Pues yo encantada de poder contar las últimas novedades, encantada de poder compartir y sobre todo, bueno, encantada de poder aprender, ¿no? Aquí se aprende todos los días y, bueno, pues la verdad es que su programa además es una puerta abierta a los ciudadanos para que puedan conocer más de ese sector primario, que como dice nuestro consejero, es el sector primario, que es el primero de los sectores y que tan importante es, y sobre todo al que, bueno, pues tanto tenemos que seguir ayudando y que tanta alegría nos da. Yo siempre digo que esto de la política, pero principalmente no esta delegación, es como los hijos, ¿no? A veces te dan muchos disgustos, pero para una alegría, cuando te da una alegría, te la da tan grande, ¿no?, que sigues tirando para adelante, ¿no? Y bueno, pues tenemos muchos retos, ¿no? Y yo creo que el agua, con mayúsculas, es el principal, porque es, sin duda alguna, bueno, por lo que en este momento nuestro campo, junto con los costes de producción, junto, como he dicho, esa injerencia externa, las plagas y demás, bueno, pues tenemos que estar acompañando, escuchando y tomando medidas con mucha decisión para no perder ni un minuto de esto que tanto necesitamos.
3: Pues así lo haremos. Estaremos muy pendientes de toda la agricultura y, por supuesto, con la delegada de Agricultura de la Junta de Almería. Arantxa, un abrazo muy fuerte. Muchísimas gracias por este primer contacto.
4: Nada, muchísimas gracias a todos ustedes. Gracias.
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2: Turno ahora de la entrevista de venta del pobre que realizó Víctor Hernández Bru a Francisco de Vez, presidente de Copronijar.
5: Bueno, pues efectivamente, como todos los miércoles, cerramos nuestro Es Agricultura de Almería pues con una entrevista que lleva el sello de Venta del Pobre, que es un sitio donde nos encanta ir a comer y donde nos encanta entrevistar a gente y donde nos encanta pues estar allí tranquilos y disfrutando de la vida. Ubicada en pleno corazón de la zona productiva de Níjar, donde también está Copronijar. Presidente Paco de Vez, ¿qué tal? Muy buenas.
6: Muy buenas tardes.
5: ¿Cómo lleva usted el verano, joven?
6: Pues bien. Bien, a ver si ahora en la segunda quincena de agosto o la primera de septiembre podemos coger unos días, pero que ahora mismo ocupado.
5: Hace falta, ¿eh, presidente? Esos días sí. Hace falta, que revitalizan mucho, ¿eh?
6: Es así, es correcto.
5: Bueno. Bueno, dando coletazos todavía de la campaña, incluso me dicen que todavía tenéis sandías.
6: Sí, a ver, nosotros ahora mismo con el tema de la sandía bio, comenzamos en la zona nuestra de Níjar en torno a la primera semana de noviembre, y el objetivo es terminar con la sierra que tiene Copro-Níjar, que tiene una finca en la zona de Güeneja. Y alargamos la campaña hasta la tercera semana de agosto.
5: Ajá.
6: Ya estamos en torno a 4 meses ininterrumpidos, semana a semana, vendiendo sandía bio.
5: Bueno, y digamos que compitiendo a estas alturas del año con otras zonas productivas, ¿no?
6: Exactamente, compitiendo con Murcia y, bueno, ya también Castilla-La Mancha y la zona de Sevilla, que hay algo, en Valencia quizás menos, pero Murcia, Castilla-La Mancha y Sevilla, sí, con ellos ya competimos en esa fecha, uh-huh. Es correcto.
5: Bueno, ¿y qué tal ha ido la campaña de las sandías o está yendo? ¿Qué tal ha ido?
6: La campaña de las sandías en líneas generales bien, bastante bien. Ha sido una campaña, la primera parte, muy buena. Luego hubo ahí alguna semana un poquito más floja en torno a la segunda quincena de junio, pero tampoco fueron precios desastrosos. Y en el momento actual, pues es un precio para poder trabajar, como yo digo, ¿no?
5: Uh-huh.
6: No es para ponerse rico, pero que es un precio que se puede trabajar.
5: Bueno, para culminar lo que en términos generales en el campo almeriense ha sido una campaña más que razonable también, ¿no?
6: Sí, la campaña en Almería, prácticamente en todos los productos, ha sido una campaña aceptable. Bueno, yo diría una buena campaña.
5: Uh-huh. Para Copro-Níjar también.
6: Sí, por supuesto.
5: El cooperativista de Copro-Níjar puede estar contento, ¿no?, con el signo final de la campaña.
6: Sí, la campaña ha sido buena en líneas generales, en todos los productos, y en el bio, pues siguiendo marcando un poquito la diferencia respecto al convencional.
5: Bien. Bueno, y lo que tiene el campo es que se tiene la costumbre de hacer balance de las campañas casi que al mismo tiempo que se empieza a pensar ya en la siguiente, ¿no? ¿Qué tal se asoma la siguiente campaña?
6: Bueno, pues efectivamente, como tú bien dices, estamos finalizando la campaña con las zonas de Granada, porque en Granada también tenemos agricultores que hacen tomate para poder cerrar el ciclo de los 12 meses, concretamente tomate cherry y tomate beta. Y claro, aquí en la comarca de Níjar, pues ya se empiezan a hacer las primeras plantaciones de cara a empezar a primeros de octubre, que es cuando terminamos con la sierra. ¿Cómo se presenta? Bueno, pues se presenta una campaña. Estamos creciendo, este año vamos a hacer en torno a un 10, un 12% más de kilos que el año pasado, y afortunadamente para esta próxima campaña volvemos a crecer en número de hectáreas en 10, un 12% también. Con lo cual quiere decir esto que volvemos a crecer en tomate, en todas las tipologías, en pepino bio. El pepino empieza a coger un peso importante dentro de la cooperativa, y el calabacín, cómo no, calabacín bio.
5: Bueno, estamos hablando de una de las cooperativas clásicas, añejas, de toda la vida de no solo de Campo de Níjar, sino de la provincia de Almería. Es evidente que el modelo cooperativista goza de una espléndida salud, ¿no?
6: Sí, yo estoy completamente convencido de que el sistema cooperativista nunca ha dejado de funcionar y en estos momentos está gozando de una espléndida salud, ¿no? Porque 8 o 10 agricultores que se han incorporado este año a Copro, muchos de ellos son agricultores entre 25 y 35 años. Eso quiere decir que viene la gente joven detrás apretando, y el tan famoso llamado relevo generacional que nos hace falta, ¿no?
5: Bueno, nos hace falta. No, pero nos hace falta, yo no sé cuando dices nos hace falta a qué te refieres, pero te puedes referir perfectamente a la provincia de Almería. Es decir, que haya relevo generacional en el campo es fundamental,
6: esencial,
5: para la economía de Almería. O sea, si no tenemos que empezar a buscarnos la vida, a ver qué hacemos.
6: Exactamente. Quiero decir con esto que la gente viene apretando por detrás, y afortunadamente socios que se jubilan, los hijos continúan, Y bueno, eso es buena señal. Eso quiere decir que la agricultura almeriense pues es rentable y los chicos jóvenes, que aunque hayan estudiado otras cosas, pues ven un trabajo apetecible el sector agrícola, ¿no? Concretamente aquí en la provincia de Almería, claro.
5: Desde luego es fundamental. Bueno, y para esta campaña 26-27, que, insisto, yo no hemos terminado la 25-26 y ya estamos, parece que estamos metiendo presión, pero la gente del campo sabe lo que es esto. Sí. En Copronijar y en la agricultura nijareña y almeriense, ¿cuáles son los grandes retos? ¿Son los grandes donde hay que poner el acento? Donde, bueno, pues por ejemplo, también la administración nos tiene que echar una mano. Donde nos vamos a jugar el signo final? ¿En qué hay que incidir? Yo,
6: debido a las últimas dos campañas, sobre todo ahora mismo, lo que más nos aprieta el zapato es el tema del agua, ¿no? El tema del agua parece que está en vía de solución, están aportando agua de otras fuentes, la desaladora de Rambla Morales parece ser que afortunadamente poco a poco se está incrementando los caudales, y yo diría que el hito fundamental ahora mismo aquí en la comarca de Níjar, sobre todo, es el tema del agua. Y ojalá este año no tengamos que pasar por donde hemos pasado estas últimas dos campañas. Parece ser que la cosa va de diferente manera este año.
5: Estaría bien, porque claro, el asunto que hemos tenido es que este invierno ha llovido mucho, se han llenado las balsas y, sí, y se ha solucionado el problema. Pero claro, sabemos que eso no va a ser siempre así. Convendría prepararnos para no tener que depender siempre de si llueve o no llueve, ¿no?
6: Correcto. Por eso el tema del agua de la desaladora de Rambla Morales, yo creo que va a ser una ayuda muy, muy importante, ¿no? Porque esa desaladora, que tendrá una capacidad de 15 o 20 hectómetros, pues eso yo creo que puede ser ya lo que necesita el campo de Níjar, ¿no?
5: Y está casi ahí, y solo le faltan ahí unos pequeños trámites para que efectivamente pues para la gente al cual está deseando ya que llegue eso.
6: Claro que sí. Y los agricultores, claro.
5: Y los agricultores también, evidentemente. Presidente, como siempre, enhorabuena por ser una parte de ese motor de la economía almeriense, de la que nos da de comer a todos, de las que hacen que pues vivamos bien en Almería, no solo los que trabajan en una comercializadora o tienen un invernadero, sino también por los que venden coches, que venden más coches y funciona la agricultura, los restaurantes pues ponen más platos y funciona la agricultura, y los que venden zapatos también venden más zapatos. Enhorabuena y gracias por estar ahí a toda la gente que sostenéis nuestra economía.
6: Gracias a vosotros.
5: Un abrazo muy fuerte, muchas gracias.
6: Un abrazo, gracias.
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2: Muy buenas tardes. Una semana más estamos en A Base de Deporte. Este espacio no sería posible sin Cajamar, que apoya de manera espectacular a las escuelas deportivas. El programa de hoy viene bien cargadito. Hablaremos de Balonmano Playa con un responsable de auténtico posting de Urci. También hablaremos de Mintonete Volley. Una breve pausa y arrancamos.
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2: Arrancamos A Base de Deporte gracias a las Escuelas Deportivas de Cajamar, y tenemos con nosotros a Pablo Velar, que es el coordinador director técnico de Urci. Muy buenas, Pablo, ¿qué tal?
13: Hola, buenas tardes.
14: Estamos en verano y es verdad que en la disciplina de la que vamos a hablar hoy, el balonmano playa se puede practicar, y más en Almería, en cualquier época del año, pero es ahora quizá cuando tiene ese repunte. Pablo, ¿cómo están funcionando las escuelas de balonmano playa que Urzi tiene desarrollándose en estos momentos?
13: Pues sí, es lo que tú dices. Es un deporte que está en auge, pero que hay mucha gente que no conoce, o que el balonmano solo lo asocia a la pista, al pabellón. Y pues nosotros con el balonmano en playa tratamos de que los niños y las niñas de la pista no se desvinculen del deporte durante el verano. Así que bueno, eso estamos. Desde junio, incluso mayo, hasta finales de julio, principios de agosto, entrenamos durante toda la semana, competimos a nivel territorial, a nivel nacional, y pues en eso estamos un poco intentando que los chavales no pierdan la práctica del deporte.
14: Y Pablo, ¿qué edades comprenden estas actividades, estas escuelas, y qué objetivos deportivos y formativos habéis marcado desde dentro del club?
13: Pues comprende desde prebenjamines hasta juveniles. En los más pequeños, desde prebenjamín a alevines, los objetivos son un poco más lúdicos, un poco más entretenimiento, que se enganchen al deporte y que vayan haciendo costumbre, que vayan haciendo grupo. Y a partir de ahí, en infantiles, cadetes y juveniles, principalmente es lo mismo, que los chavales no pierdan los valores del deporte, de hacer equipo, del compañerismo. Y luego, obviamente, pues competir, que yo creo que le gusta a todo el mundo.
14: Para quienes se acercan por primera vez a esto del balonmano playa, ¿qué diferencias principales existen entre el balonmano playa y el baloncesto de pista?
13: Son dos deportes totalmente distintos.
14: Solo coincide quizá, Pablo, perdona, el nombre, ¿no?
13: Coincide el nombre y la pelota. y la pelota media, pero es muy distinto. Se juega en arena, obviamente. Hay goles dobles, es un deporte súper, súper distinto, además llama mucho la atención, porque muchas veces la gente cuando lo ve le llama la atención porque está guay. Es un deporte parecido, pero que a la vez es bastante, bastante distinto a la pista.
14: ¿Qué aspectos técnicos se trabajan especialmente con los participantes? ¿Lanzamientos, giros, coordinación? ¿Qué es que se trabaja así diferente o especialmente, Pablo?
13: Sobre todo el giro y el fly. En balonmano playa, como te he comentado, hay goles dobles, y los goles dobles se consiguen o después de hacer un giro de 360 grados o como un fly en baloncesto, recibiendo el balón en el aire y sin caer a la arena, lanzándolo antes de caer. Entonces, la dinámica de aprendizaje y los mecanismos que hay que trabajar son bastante distintos, porque en la pista obviamente saltas, pero saltas con el balón en la mano y no tienes obligación de soltarlo antes de caer. Obviamente no hay ningún giro. En balonmano playa no hay contacto, hay muy poco contacto. Entonces, las dinámicas y los trabajos son muy distintos.
14: ¿Estas escuelas pueden servir también para descubrir nuevos talentos e incorporarlos a la disciplina de Urzi?
13: Sí, además hay muchos jugadores y jugadoras que empiezan en el balonmano playa por lo que te he comentado, porque es novedoso, porque les llama la atención, se acaban enganchando y resulta que sus cualidades son muy buenas, tanto como para la playa como para la pista. Entonces, también es un mecanismo que tenemos de captar niños y de encontrar, por lo que tú dices, talento y eso.
14: ¿Y qué importancia tiene para el club aprovechar el verano y las playas de Almería para acercar este deporte tan espectacular a nuevos jugadores?
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9: Saludos, ¿qué tal están? Muy buenas tardes. Una semana más abrimos nuestra ventana a la creación, al talento y a la actividad cultural de la provincia en Es la Cultura de Almería, un espacio que hace posible junto al Área de Cultura del Ayuntamiento de Almería, al Área de Cultura de la Diputación Provincial y Kia Marcos Automoción. Hoy un programa sin José Luis Pascual, que es el titular de este programa. Lo tenemos de vacaciones más que merecidas y me ha tocado a mí, Juan Jesús Reche, al habla, así que bueno, pues os voy a contar que en el programa de hoy hablaremos con Cristo Heredia, que nos acabará y nos acercará a todos los detalles del Festival de Fondón. También vamos a recibir a Manu Orcas, que es el director de la banda de música San Indalecio, para hacer un balance de su participación en el Certamen Internacional de Bandas de Música Ciudad de Valencia. Y por último, conoceremos la programación de las noches de verano en el Toyo, una propuesta que llenará la Plaza del Mar de cine, flamenco y juegos todos los martes en un enclave privilegiado para almerienses y visitantes. Pero antes, como es habitual, repasamos algunas de las citas culturales más destacadas de esta semana. Esta noche, a las 10, la joven bailadora almeriense Zuleima Fornieles actuará en La Guajira y mañana, miércoles 5 de agosto, la Plaza Vieja acogerá Las Aventuras del Hogar de Miss Peregrine con Kikín Fernández. Además, el jueves día 6, a partir de las 7 y media de la tarde, el Parque de la Estación recibirá una nueva cita del ciclo Atardeceres con Sara Azul a la voz y Miguel Rosales al piano. Además, todos los viernes hasta el día 21 de agosto se celebrarán visitas guiadas a la Casa del Poeta y el Centro de Interpretación Patrimonial de Almería a partir de las 8 de la tarde. Como ven, una agenda completa, variada y con propuestas para todos los públicos. Comenzamos con las primeras entrevistas.
10: Venga, pues efectivamente vamos con nuevo protagonista para este nuevo espacio de Es la Cultura de Almería y vamos a ir saludando ya a nuestra protagonista que tenemos hoy por aquí con nosotros, al cantador de flamenco, Cristo Heredia. ¿Qué tal? Muy buenas, Cristo, ¿cómo estamos?
11: Buenas tardes, Juanje. Muchas gracias por invitarme a tu programa.
10: Bueno, iba a decirte pues prácticamente lo mismo. Fíjate por dónde, Cristo, te

0: Dar las gracias por atendernos y bueno, pues por contarnos un poquito qué es lo que vamos a hacer ahora con este. Bueno, pues tenemos que hablar, como ya sabemos, del Festival de Fondón, ¿no? Que va a tener lugar muy prontito.
1: Sí, bueno, pues decirte que las gracias son mutuas y sí, la verdad que es que ya está aquí nuestra cita anual con el arte flamenco, como el Festival de Fondo.
0: Bueno, esta me hablas de cita anual, es decir, esto pues ya por tu parte personalmente, Cristo, pues ya llevas asistiendo a este festival más veces, ¿no? Has estado en ediciones anteriores, claro.
1: Sí, es mi tercera vez que asisto a este festival flamenco. La verdad que yo debuté formalmente, digamos, en sociedad, en el Festival de Fondón, cuando yo era un niño muy chiquitito. Y, a ver, el protagonista más absoluto siempre ha sido el maestro Tomatito. De hecho, se celebra en la plaza que lleva su nombre, en la antigua era, ahora se llama Plaza Tomatito. Y tuvimos la oportunidad de un grupo flamenco en el que estaba mi padre, entre otros artistas, de hacer una colaboración junto con el maestro, y ahí canté un poquito junto con él y los demás componentes, y un par de años después ya fui cantando en solitario, como artista en solitario, y la verdad que puedo decir que es un festival que me ha visto nacer. Ya llevaba unas cuantas ediciones que no estaba programado, y bueno, este añito pues me ha tocado, y llevaré mi agrupación a la bailadora Blanca Lorente, que vendrá haciendo una colaboración conmigo al baile.
0: Oye, qué maravilla, Cristo, porque al final cuando hablamos de Tomatito, ¿no? Hablamos de la voz, bueno, pues más famosa, ¿no? En el ámbito del flamenco de aquí de la provincia de Almería, pero aparte, ya no solo de la provincia, es que de todo el territorio nacional, aquí en España, no, creo que no hay nadie que no conozca a Tomatito e incluso traspasando nuestras fronteras. Y tú, personalmente, como bien me decías, pues aprendiendo de él, del propio Tomatito, Cristo.
1: Pues el maestro, las personas que nos dedicamos al flamenco, pues sabemos perfectamente quién es y bueno, estamos hablando de un almeriense que tiene 6 Grammy latinos, es decir, que es un artista literalmente mundial. El maestro cuando va a cualquier zona de Europa, del mundo, de lo llamen, de América, donde sea, llena los teatros. Y bueno, pues sí, no creo que ninguna persona con un poquito de cultura, pues no conozca al maestro y sepa de la importancia que tiene. Yo tengo la suerte de haber nacido en una casa donde él siempre ha estado muy presente, tanto en lo flamenco como en lo personal, y la verdad que siempre aprendiendo de él, siempre tiene un buen consejo para darte y una palabra de ánimo, la verdad.
0: Bueno, hablamos de Tomatito como figura internacional, pero Cristo, creo que te estás labrando tú también, por tu parte, lo tuyo en esto del flamenco, ¿eh? Cada vez estás siendo más conocido. De hecho, cuando iba a empezar a grabarte la entrevista, pues ha venido un compañero y me ha comentado, dice, oye, este lo conocerás, ¿eh? Por mucho que no sea muy de flamenco, este lo conoce. Claro que conocemos a Cristo Heredia.
1: Bueno, pues nada, muchas gracias. Poquito a poco, día tras día, luchando. Se sabe que el flamenco, aunque ahora está mucho mejor posicionado, no suele ser una música para las grandes masas, por lo menos el flamenco que yo suelo hacer, que es un flamenco más arraigado a la tradición y a la conservación de la tradición, aunque algunos pinitos he hecho con la mezcla de otras músicas. Pero que es un público minoritario. La verdad que me siento muy querido en mi tierra. Y cada vez que estoy programado en cualquier circuito, teatro, lo que sea, la gente me responde muy bien. Y eso es muy buena señal de que se me quiere mucho. Y con eso la verdad es que me considero el más feliz del mundo.
0: Imagino que esto también será, Cristo, porque también estás haciendo las cosas bien. Y al hilo de lo que comentabas, te quería también hacer un poco una pregunta, porque es cierto que el flamenco tradicional, ¿no? El de toda la vida, el flamenco puro, para entendernos aquí entre incultos de la música, como en mi caso, por ejemplo,
1: No, hombre.
0: el flamenco de toda la vida, el flamenco puro, es cierto que se está perdiendo un poco. Es cierto, sí que es cierto que últimamente pues estamos escuchando muchos mix de reggaetón mezclado con flamenco, que por cierto queda muy bien. Cristo, ¿te ves ahí en ese ámbito también o no te ves saliendo de lo que es el flamenco puro?
1: Pues mira, personalmente te voy a decir una cosa, Juan, que si el hecho de que yo haga una colaboración en un tema que mezcle el género urbano o lo que sea, obviamente pediría que por favor no me retoquen la voz con autotune y ese tipo de cosas, y si es cierto que no entraría, pero si eso sirve para acercar algunas letras del flamenco o algún palo del flamenco a la juventud y que lo escuche, pues sí me vería haciendo alguna colaboración, pero no haciendo un disco con ese concepto, y tampoco me veo haciendo canciones en solitario con ese concepto, la verdad. Una colaboración, pues alguna cosita así, sí podría hacerla, ¿por qué no? Pero otra cosa más de allí, no, la verdad, no me identifico mucho.
0: Fíjate tú, Cristo, que yo he sido totalmente sincero, ya que te he comentado que no soy muy del flamenco puro, porque no suelo escucharlo mucho, pero si una, porque esto creo que no soy yo el único que lo sé, esto lo sabemos todo el mundo, para mí la mayor virtud del flamenco puro, no sé si coincides conmigo, es que no hay nada de autotuning, como bien has comentado. Fíjate tú por dónde, esto sí que es un flamenco que no quiere que le retoquen la voz, esto es un artista, y creo que eso es lo más puro que tiene el flamenco, ¿no? Al final es voz. Tu voz, simplemente tu voz, exponiéndola ahí ante un público.
1: Mira, no hay nada más difícil en esta vida, de verdad, en cuanto al arte se refiere, porque si cantas con una orquesta, pues obviamente tienes una serie de componentes y elementos que engrandecen lo que haces, ¿no? Porque si tienes un piano, un violín, una guitarra, en fin, pues ya, aunque es muy, muy difícil, y a la misma par que el flamenco. Pero tienes muchos adornos que te ayudan y engrandecen lo que haces. Pero ese camarón y ese tomatito con una guitarra, como nosotros decimos, una guitarra pelá, es decir, que no hay más nada, ahí se te ven todos los fallos, pero también se te ve el corazón si lo pones. Entonces, conseguir transmitir al público con una voz y una guitarra solo es lo más difícil del mundo, la verdad.
0: Pues como bien has dicho, Cristo, corazón y coraje, y sobre todo que creo que te ha faltado una cosa. Fíjate que viene a corregirte, insisto, una vez más, una persona que no tiene
1: de
0: mucha
1: todos
0: idea.
1: Aprende, de todos aprende.
0: Te ha faltado nombrar el arte, porque tenéis mucho arte, ¿eh? Tanto el maestro Tomatito, Camarón de la Isla, que lo acabas de citar tú, y tú en este caso también, que eres un cantador flamenco.
1: Me estás dando una distancia, muchas gracias.
0: Pues eso es puro arte. Cristo, vamos a estar muy pendientes de este Festival de Fondón. Por cierto, no hemos dicho la fecha, ¿cuándo es?
1: Pues mira, es el próximo día 5. Pues la hora, pues como siempre, 9:30, 10:00 p.m, si no me equivoco. Y es en la antigua era de Fondón, actualmente Plaza de Tomatito. Aforo, o sea, entrada libre hasta completar aforo. Y bueno, pues decirte que estará la cantadora Rocío Segura, las jóvenes realidades, Rafael Amador, Antoñillo García, José de Torres, que cuenta con la colaboración de su tío, que es José del Tomate, y cerrarán, bueno, la compañera Blanca Lorente y yo, Niño de la Fragua, Juan Andrés Heredia, Pescadito Torres Las Palmas, y cerrarán el maestro Tomatito y José Mercé, el espectáculo.
0: Demasiado arte, veo yo ahí en ese cartel, sí. En ese cartelazo que hay preparado para este próximo Festival de Fondón. Cristo, muchísimas gracias por estar por aquí con nosotros, por contárnoslo todo. Y fíjate tú por dónde, que te voy a decir una cosa. Pese a no ser muy de flamenco puro, voy a intentar escaparme por allí, hacerte una señal y decirte, oye, que soy yo el que te hace la entrevista.
1: Maravilloso, allí te esperamos.
0: Cristo, te mandamos un fuerte abrazo y de nuevo un agradecimiento por estar por aquí con nosotros. Gracias, un fuerte abrazo.
1: Gracias a ustedes, un abrazo.
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3: Vamos a seguir recibiendo protagonistas en nuestro Es la Cultura de Almería, como cada semana, con el Área de Cultura del Ayuntamiento de Almería, el Área de Cultura de la Diputación Provincial y también con los amigos de Kia Marcos Automoción, que son los últimos en sumarse a este proyecto radiofónico y cultural de Radio Almería. Y a continuación nos vamos a hablar un poquito de Noches de Verano en el Toyo, una iniciativa pues que une muchísimas cosas: música, teatro, cine, humor, actividades infantiles en esta barriada almeriense, que lógicamente pues durante esta época estival cobra así cada vez más esplendor con la llegada de muchos turistas. Y nos va a comentar todo lo que ha preparado Emilia Álvarez de Contraportada. Emilia, muy buenas, bienvenida.
4: Hola, José Luis.
3: Bueno, cuéntanos un poquito, en primer lugar, el origen, ¿no?, de este proyecto, cómo se os ocurre pues llevar todas estas actividades hasta ese emplazamiento de la Plaza del Mar, en el Toyo.
4: Pues sí, el Ayuntamiento de Almería, por el área de turismo, quería hacer una programación cultural y de ocio que sea complementaria a lo que es, pues, para visitantes de que vengan al Toyo y también para las familias de allí. Uh-huh. Entonces, pues esa propuesta cultural pues sería pues eso, para acercar y que tuvieran noches de verano pues cultural y de ocio, que puedan disfrutar.
3: Claro, bueno, lo primero, en un emplazamiento extraordinario, ¿no?, Emilia, como la Plaza del Mar, que yo creo que hay pocos lugares, diría, en la provincia tan agradables, ¿no?, para pasar una noche de verano disfrutando de la cultura, ¿no?
4: Exactamente, el anfiteatro de la Plaza del Mar, en el Toyo, que tiene además unas vistas preciosas porque da como a un lago y luego se ve todo lo que es la noche y un espacio donde la gente se puede sentar hasta completar el aforo, que es bastante. Así que sí, y luego tiene las terrazas de al lado, que el que quiera también luego seguir su ocio, pues tiene también esa oferta.
3: Bueno, y habéis focalizado estos eventos los martes, ¿verdad?
4: Los martes a las 10 de la noche, hasta el 8 de septiembre. Ya comenzó en julio, llevamos dos actividades con muy buena asistencia. Y esta, la próxima que viene, ahora con el día 28, mañana. Sí. Está el rap familiar, que es una batalla de gallos con Al Rap y Carrique, y que hace muy participativa porque es una propuesta familiar para que pueda ir todo tipo de público, desde los más pequeñines a adolescentes y adultos. Y claro, para pasar lo que es una noche, pues eso, de verano, noche de verano.
3: Claro que sí. Bueno, estaba hablando precisamente de que se confluyen muchas posibilidades dentro de esta programación. Me gustaría saber cómo la habéis configurado, ¿no? Porque al final habéis intentado tocar muchos palos, entiendo también, pues para que todo el mundo pues tenga esa actividad o se sienta representado en alguna de ellas. ¿Cómo ha sido un poco la configuración de este cartel, Emilia?
4: Pues la verdad que hay una gran variedad. De hecho, todas las son experiencias diferentes, desde, por ejemplo, el jazz, flamenco, son cuentacuentos musical, el rap familiar, el cine de verano, que va a haber una gran pantalla con la película Jumanji número uno. Luego también tenemos los juegos tradicionales, que podrá ahí donde los niños sí que podrán desconectar, y los más jovencitos, de lo que es lo que es el tema digital, y entonces pues hacerle ver cómo nosotros también jugábamos y nos divertíamos de otra forma. Luego habrá teatro, que será teatro de que hacen como teatro improvisado, es decir, que hace participar a lo que es el público y entonces lo introduce más en el teatro, pero de una forma que todos son diferentes, es decir, que este va a ser completamente diferente porque según la gente como participe, pues así también será el teatro. Luego tenemos el monólogo, que es humor, de Álvaro Vera, que es Alvarito, que va a contar pues no su cómo somos los almerienses, ¿no?, desde ese punto de humor que tiene muy buena aceptación aquí en Almería. Y luego pues ya para terminaremos el ciclo el 8 de septiembre con una gran fiesta musical que será por el DJ Juan por el Mundo, y ahí podrán participar, bailar y eso, pues para que la gente pueda tener desde música, teatro, pues juegos tradicionales, humor. Es que hay de todo, la verdad.
3: Además, con un marcado acento almeriense y nos gusta especialmente, sí, porque prácticamente todos los participantes en este programa, sí, pues han pasado por aquí, ¿no? Por nuestros micrófonos, Sara Azul, Carlos López, María Sorroche, que la tuvimos hace muy poquito, sí, Alvarito, y bueno, talento local, claro, porque tenemos aquí gente, sí, en Almería, pues absolutamente top y que también merecen, por supuesto, este escaparate, ¿no?
4: Exactamente. Además, todos escogidos, pues eso, conectan y tienen una gran calidad en su repertorio, el que todos son reconocidos aquí en Almería. Y bueno, y también hay que darle esa oportunidad a todos los que son de Almería.
3: Claro. Pues, Emilia, una última cuestión. Sí. Entiendo que esto nace con vocación de continuidad, porque la verdad es que hemos encontrado ahí nicho muy interesante, ¿no? Sí.
4: Esta es la primera edición. Esperemos que está teniendo muy buena aceptación. Y si sigue así, pues se podría repetir, claro.
3: Seguro que sí. Pues Emilia, muchas gracias por presentarnos este programa. Lo apuntamos en nuestra agenda para ir recordando los diferentes eventos, cada semana.
4: Muchísimas gracias, ahí estamos. Esperamos mañana a las 10, todos los martes, en el anfiteatro del Toyo. Así que, bueno, os animo a que participéis para que se pueda repetir y podáis seguir disfrutando de esta programación que ha hecho el Ayuntamiento de Almería.
3: Claro que sí, lo agendamos y enseguida estamos en la recta final ya de nuestro programa de hoy.
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0: Venga, pues efectivamente vamos ya con nuevo protagonista. Tenemos con nosotros a Manu Orcas, que es director de la banda San Indalecio. Y bueno, lo primero que de todo que voy a hacer, antes de comentar lo que vamos a hablar, es saludarle. Manu, ¿qué tal? Muy buenas.
7: Hola, muy buenas, ¿qué tal?
0: Bueno, muchísimas gracias, lo primero por atender nuestra llamada, por estar por aquí con nosotros en nuestro espacio de Es la Cultura de Almería. Y bueno, pues vamos a hablar un poquito de cultura y concretamente lo vamos a hacer haciendo un pequeño balance, ¿no?, de la participación en el certamen internacional de Valencia. Cuéntanos, Manu, ¿qué balance podemos sacar?
7: Pues bueno, para la banda fue un balance, yo creo que vamos a sacar un balance muy, muy positivo, ya que... Pues bueno, el poder participar en un evento de esta magnitud musical es algo que no siempre se puede hacer, ¿no? Es la primera vez que participamos y la verdad es que la experiencia, tanto para los músicos como para todos los acompañantes, para todos los socios de la agrupación, pues fue fantástica, a pesar de que, bueno, de que el resultado pues no fue como esperábamos, pero nos vamos a quedar con eso, con una participación. La banda hizo un concierto espectacular y fue una experiencia maravillosa.
0: Enseguida vamos a hablar del resultado, pero antes, Manu, me comentas que no es la primera vez que la banda San Indalecio está presente en este certamen. ¿Cuántas veces habéis estado ya allí?
7: Sí, el anteriormente hemos participado en otro certamen, fue en el certamen nacional de bandas de música de Murcia, en el que la banda pues tuvo un segundo premio. Y este año era la primera vez que participamos en el certamen internacional de música de Valencia y la verdad es que, bueno, tanto una experiencia como la otra pues nos servirá para eso, pues para mejorar, para aprender y esperemos seguir en esta dinámica, ¿no? Porque yo creo que es muy positivo para el grupo.
0: Había entendido que no era la primera vez que estabais, vale, que era la primera vez que estabais en este certamen internacional de Valencia. Bueno, yo creo que simplemente el hecho de estar indica que, bueno, pues que la banda San Indalecio pues tiene ya un cierto prestigio, ¿no?, y un cierto recorrido, y de ahí a que estéis ahí, ¿no?, presentes en este certamen internacional.
7: Totalmente. Lo hicimos con motivo de nuestro 35 aniversario. Y entonces en este certamen en concreto al que hemos ido esta segunda vez, participan pues todas las mejores bandas a nivel nacional e internacional, ¿no? Sabemos que Valencia es la cuna de la banda de música y si a eso pues se le suma agrupaciones que vienen pues de todo el mundo, ¿no?, incluido más allá de la Unión Europea, vienen a defender pues su criterio, ¿no?, su manera de sonar, su manera de ver la música. Pues claro, nada más que subirse al escenario del Palau de la Música, que es como una catedral, ¿no?, para la banda de música, pues ya tiene un mérito enorme. Y si encima de todo, pues bueno, sale una actuación tan redonda como la que hicimos, tenemos una grabación de vídeo ahí que eso quedará para la posteridad, pues la verdad es que, claro, no podemos que nada más que darle la enhorabuena a todos los músicos y estar muy orgulloso de la actuación que hicimos, sí.
0: Bueno, Manu, para conocer un poquito más la banda San Indalecio, vuestra banda, cuéntanos, ¿por cuántas personas está compuesta esta banda?
7: Sí, pues actualmente estamos en torno a los 130 músicos. Somos, bueno, una banda amateur, una asociación musical que está formada pues por músicos que son actualmente estudiantes del conservatorio, otros estudiantes de nuestra escuela de música. Luego también pues tenemos la suerte ya en estos 35 años de contar con muchísimos músicos profesionales que se han formado en el seno de la agrupación y que hoy en día pues desarrollan su actividad musical profesional, pues tanto tocando en orquestas, en bandas municipales, profesores de conservatorio y luego pues por músicos amateurs también que tienen muy buen nivel y que llevan en, que llevan desde el primer día prácticamente apostando por la banda, ¿no? Y por esta familia musical. Y bueno, pues con motivo de este 35 aniversario fuimos al, al certamen y evidentemente pues, bueno, pues competimos allí con bandas que son centenarias. Entonces, bueno, pues nos da que pensar que si con 35 años hemos conseguido subirnos a ese escenario y dar lo mejor de nosotros mismos, pues claro, la idea sería pues seguir en esta línea, ¿no? Que es tan rara, pues verla dentro de lo que es la, la, la provincia y la ciudad de Almería.
0: Bien, Manu, ya para terminar, no te voy a quitar más tiempo. Me comentabas que, bueno, el hecho ya de estar presentes, ¿no? En esta, en este certamen internacional de Valencia, pues ya es un logro, ¿no? Para la banda en general. Pero quiero conocer un poquito acerca del resultado. Me decías que no es el que esperabais. Simplemente recordar eso e insistir, recalcar que ya estáis ahí. O sea, llegar ahí, sí, creo que hay pocas bandas que puedan hacerlo. Pero el resultado, ¿cuál ha sido?
7: Pues bueno, cada hay diferentes secciones, entonces nosotros participamos en la primera sección, que era hasta 110 músicos. Hubo algunos compañeros pues, que, bueno, que no se pudieron subir al escenario a tocar, y competimos pues contra una banda portuguesa que rozaba el nivel profesional y con tres bandas de allí muy arraigadas a la comunidad valenciana. Y entonces pues nada, pues quedamos en último lugar, pero eso no desmerece pues la gran actuación y el gran nivel que tiene el concurso y sobre todo pues las buenas sensaciones que tuvimos en el escenario, que nos hace pues pensar en una futura participación y en volver y ya pues bueno, con la experiencia ya de lo aprendido, ¿no? Pues ya de intentar ya por todas y la próxima vez que vayamos pues volvernos con alguno de los premios.
0: Bueno, Manu, creo que nos ha quedado más que claro, ¿eh? que bueno, nada más que estar allí para la banda es un logro y que bueno, ya habéis estado en este primer certamen internacional de Valencia. Ojalá sean muchas más ediciones. Eso querrá decir que bueno, pues la banda San Indalecio.
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Muy buenas, les habla Ana Gutiérrez desde la redacción de FH Almería. Y si están escuchando este programa es porque en FH Almería Radio nos hemos tomado unos días de vacaciones, pero no queríamos dejarles sin su cita diaria con la información agrícola, así que durante este mes de agosto les vamos a acompañar con una selección de los mejores momentos, las entrevistas más destacadas y los contenidos más interesantes que hemos ido compartiendo y comentando con ustedes a lo largo de la temporada. Como siempre, pueden escucharnos de 6 a 7 de la tarde y también de 6 a 7 de la mañana aquí en Radio Marcador Almería, y ya saben que pueden sintonizarnos en el 92.1 para Almería Capital y en el 99.7 para Poniente Almeriense y Campo de Níjar. Y si alguno de estos programas les sabe a poco o quieren recuperar cualquier emisión de la temporada, lo tienen muy fácil. 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Ahora sí, les dejamos ya con una nueva entrega de esta programación especial de verano, un recorrido por alguno de los momentos más interesantes de esa información agrícola que nos ha ido dejando esta temporada. 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
4: Han destapado un fraude de medio millón de euros a la Seguridad Social mediante una sucesión de empresas agrícolas en Almería. La Policía Nacional ha destapado en Almería un presunto fraude de cerca de 500.000 euros a la Tesorería General de la Seguridad Social a través de un entramado de empresas del sector agrario. La investigación, enmarcada en la denominada Operación Tributo, se ha saldado con dos personas detenidas y otras dos investigadas por un presunto delito de fraude a la Seguridad Social. Según los agentes, desde el año 2009, varias sociedades vinculadas entre sí habrían ido trasladando a los trabajadores de una empresa a otra para mantener la actividad agrícola, mientras las mercantiles acumulaban deudas con la Seguridad Social y cesaban formalmente su actividad para ser sustituidas por otras. La investigación, iniciada por orden del Juzgado de Instrucción número 3 de Almería, tras una comunicación de la Inspección de Trabajo y Seguridad Social, reveló que las empresas compartían trabajadores, explotaciones, clientes, proveedores, cuentas bancarias e incluso representantes, pese a figurar como negocios distintos. Además, los investigadores detectaron movimientos patrimoniales que podrían haber tenido como objetivo dificultar el cobro de las deudas por parte de la administración. Como medida cautelar, la autoridad judicial ha ordenado el bloqueo de 7 inmuebles valorados en alrededor de 1 millón de euros y de 10 cuentas bancarias. Las diligencias continúan abiertas en el Tribunal de Instancia de Almería.

El Ministerio de Agricultura, Pesca y Alimentación aporta 6 millones de euros más al programa Agroimpulso para fomentar la innovación agroalimentaria. El programa Agroimpulso contará con 6 millones de euros adicionales para seguir financiando a pymes y empresas emergentes innovadoras del sector agroalimentario. El Ministerio de Agricultura ha renovado su convenio con la Empresa Nacional de Innovación, ENISA, con el objetivo de facilitar préstamos participativos a proyectos que impulsen la innovación, la digitalización, la sostenibilidad y la competitividad de toda la cadena agroalimentaria. La iniciativa busca además favorecer la creación de empleo y generar nuevas oportunidades de desarrollo en el medio rural. Desde su puesta en marcha en 2021, Agroimpulso ha movilizado 68 millones de euros y ha aprobado 292 préstamos por un importe cercano a los 48 millones, contribuyendo al mantenimiento de casi 1.800 empleos y a la creación de otros 348. La mayor parte de la financiación se ha destinado a pequeñas empresas innovadoras de los sectores tecnológico, de servicios y de la industria agroalimentaria. El ministro destaca que este programa forma parte de una estrategia más amplia de apoyo al emprendimiento que también incluye iniciativas de innovación y aceleración de empresas para reforzar la competitividad del sector agroalimentario español.

Gusto del Sur alcanza a las 245 entidades y más de 750 productos adheridos en menos de 3 años. El sello de calidad andaluz, Gusto del Sur, continúa creciendo y ya suma 245 entidades y 752 productos adheridos de distintos sectores agroalimentarios, cuando aún no se han cumplido 3 años desde su creación. Así lo ha destacado el consejero de Agricultura, Pesca, Agua y Desarrollo Rural, Ramón Fernández Pacheco, quien ha subrayado que este distintivo contribuye a mejorar la competitividad y la comercialización de los productos andaluces. Según ha explicado, la marca ya es reconocida tanto en España como en Europa gracias a las campañas de promoción y a la presencia de la Junta en ferias del sector, reforzando la imagen de unos alimentos que destacan por su calidad, sostenibilidad y proyección internacional. Por provincias, Jaén lidera el número de entidades adheridas con 59, seguida de Córdoba, Granada y Sevilla. En cuanto a los sectores, el aceite de oliva concentra casi la mitad de las entidades inscritas con 110, por delante de las frutas y hortalizas y de los vinos y vinagres. Además, el sello reúne productos amparados por figuras de calidad como las denominaciones de origen protegidas, la producción ecológica o las indicaciones geográficas protegidas, consolidándose como una herramienta para identificar y poner en valor la excelencia de la industria agroalimentaria andaluza en los mercados nacionales e internacionales.

En el programa de hoy nos vamos a ir también a plataforma Tierra de Cajamar y les voy a plantear la siguiente pregunta y es ¿cuáles son los cultivos más rentables en España en 2026? Pues en un artículo publicado, como digo, en plataforma Tierra de Cajamar intentan responder esta pregunta y pues vamos a echarle un vistazo. Tal y como apunta este artículo, responder a esta pregunta pues no consiste solo en comprobar el qué producto genera una mayor facturación por hectárea. Para conocer la rentabilidad real de una explotación, han descontado la inversión inicial, los costes de producción, el consumo de agua, la mano de obra, la energía, la maquinaria y el tiempo necesario para empezar a obtener beneficios. En este estudio también influye tener en cuenta pues el clima, las características del suelo, la posibilidad de mecanizar las labores agrícolas y la capacidad de comercializar correctamente el producto. Por este motivo, pues es evidente que no existe un cultivo que garantice beneficios en todas las explotaciones ni en todos los territorios. Una producción rentable en una comarca pues puede resultar poco viable en otra zona cercana debido a las diferencias en la disponibilidad de agua, el suelo o las temperaturas. Pero vamos a ver esos cultivos que parecen más rentables en 2026. Entre los cultivos con mejores perspectivas económicas se encuentran el pistacho, el almendro, el olivar intensivo, los frutos rojos, el aguacate, el nogal y las hortalizas de alto valor, especialmente el pimiento y el tomate. Por un lado, el pistacho se ha convertido durante la última década en una de las principales alternativas a cultivos tradicionales como el cereal o el viñedo. Su expansión ha sido especialmente importante en Castilla-La Mancha, aunque también ha aumentado su superficie en Andalucía, Extremadura, Aragón y Castilla y León. Según los datos recogidos, España supera las 80.000 hectáreas de pistacho. Una vez establecida la plantación, sus costes de mantenimiento pueden ser inferiores a los de otros cultivos leñosos. Sin embargo, necesita unas condiciones climáticas muy concretas. Inviernos fríos, entre 500 y 1.000 horas de frío, dependiendo de la variedad. Veranos largos, secos y calurosos y suelos bien drenados. Además, se trata de una inversión a largo plazo, ya que pues la plantación de pistacho tarda varios años en alcanzar una producción significativa. Por otro lado, el almendro intensivo y superintensivo en regadío continúa siendo otra de las alternativas destacadas. La incorporación de nuevas variedades, la mecanización de la recolección y la mejora de las técnicas de cultivo han permitido aumentar la productividad y reducir determinados costes. El almendro pues comienza a producir antes que el pistacho y puede adaptarse a diferentes sistemas de cultivo. No obstante, sí que es necesario diferenciar las plantaciones profesionales de regadío de los almendros tradicionales situados en terrenos marginales de secano y cuyos rendimientos y costes sí que son diferentes. El Ministerio de Agricultura prevé una recuperación de la producción nacional de almendra durante la campaña 2025-2026, después de varias campañas condicionadas por la sequía. Seguimos con todos esos cultivos analizados en este estudio y otro ha sido el olivar intensivo y enseto. A ver, España continúa siendo el principal productor mundial de aceite de oliva y en los últimos años los modelos intensivos y superintensivos han permitido mecanizar la recolección, adelantar la entrada en producto y mejorar el control de los costes. El análisis de la red TECO, los análisis de la red TECO indican que la mayoría de los sistemas de olivar de regadío estudiados presentaron beneficios a corto, medio y largo plazo. Y estos sistemas eran principalmente intensivos y superintensivos. Su plantación requiere una inversión inicial elevada y depende de factores como la disponibilidad de agua, las características del terreno y la variedad utilizada. Otro de esos cultivos que se presentan como
rentables este año son los frutos rojos. Se encuentran entre las producciones con mayor facturación y margen potencial por hectárea. En este grupo están incluidos la fresa, el arándano, la frambuesa y la mora. Huelva es la principal zona productora de España y el sector mantiene una clara orientación exportadora. Y España es el primer exportador de frutos rojos de la Unión Europea. Sin embargo, pues se trata también de producciones con costes muy elevados, requieren mucha mano de obra, instalaciones tecnificadas y un manejo continuo durante la campaña, y la disponibilidad de agua, los costes laborales y la competencia internacional son algunos de los factores que condicionan su rentabilidad. Más cultivos. También se encuentra el aguacate. También presenta un elevado valor económico, pero su rentabilidad está directamente relacionada con la disponibilidad de agua y con unas condiciones climáticas muy, muy concretas. A pesar de esto, España es el principal productor europeo de aguacate, con Andalucía como principal área productora. Su cultivo también se está extendiendo hacia las zonas del litoral mediterráneo y Canarias. El Ministerio de Agricultura situó el valor de la producción española de frutos tropicales y subtropicales en 901 millones de euros en 2025, con el aguacate y el mango como principales producciones. El aguacate pues requiere una inversión inicial elevada y necesita varios años para alcanzar la plena producción, igual que el pistacho. El mango aparece como una alternativa para diversificar las explotaciones y, según la información analizada, presenta un consumo de agua inferior al del aguacate. Y ya dejamos la visión general de estos cultivos y nos centralizamos un poquito más aquí en la provincia de Almería. Y en el caso de nuestra provincia, el análisis de la rentabilidad agrícola se centra principalmente y evidentemente en las hortalizas de alto valor cultivadas bajo invernadero. El pimiento y el tomate destacan por su capacidad para generar ingresos por hectárea cuando existe una estructura profesional, control técnico, comercialización organizada y una gestión eficiente de la explotación. A diferencia de los cultivos leñosos, estas producciones no necesitan varios años para entrar en producción. La plantación y la recolección se realizan dentro de la misma campaña y en determinados casos es posible completar más de un ciclo anual. Esta rapidez permite recuperar antes la inversión, aunque los costes de producción también son considerablemente más elevados. Durante la campaña hortícola 2024-2025, el pimiento fue el cultivo con mayor valor económico en Almería. Generó 1.121 millones de euros, aproximadamente el 35% del valor total del sector hortícola provincial, sobre una superficie cercana a las 12.700 hectáreas. Pasamos al tomate, y este cultivo alcanzó el valor de 729 millones de euros y ocupó alrededor de 8.900 hectáreas. Continúa siendo uno de los principales pilares de la agricultura almeriense, aunque presenta costes de producción más elevados y su volumen ha registrado un ligero retroceso. Los informes de la red Teco sobre tomate muestran beneficios por hectárea superiores a los de numerosos cultivos leñosos. Al mismo tiempo, sí que reflejan unos costes de producción también muy superiores. Por tanto, como apuntábamos al inicio, los ingresos elevados evidentemente no implican necesariamente una rentabilidad garantizada. En las explotaciones almerienses también es necesario considerar el coste de las semillas y plantas, la mano de obra, la energía, el agua, los fertilizantes, los tratamientos, el mantenimiento del invernadero y la propia comercialización. Seguimos y pues también hablan del nogal. España supera las 15.000 hectáreas de nogal, una superficie que ha aumentado más de un 50% durante la última década. Una parte importante de este crecimiento se ha producido en regadío.
España importa la mayor parte de las nueces que consume, lo que abre un espacio comercial para la producción nacional. Una plantación adulta de nogal en regadío puede alcanzar rendimientos de entre 4.000 y 5.000 kilos por hectárea. Sin embargo, tarda entre 6 y 8 años en entrar en producción y es especialmente sensible a la sequía. Por este motivo, no se considera adecuado para terrenos de secano ni para zonas con una disponibilidad de agua limitada. La distribución territorial de los cultivos está condicionada por el clima y los recursos disponibles. El pistacho, el nogal y el almendro tienen una presencia destacada en el interior peninsular. El olivar intensivo se concentra principalmente en Andalucía y Extremadura. Los frutos rojos se localizan fundamentalmente en Huelva, mientras que el aguacate y el mango se cultivan en las zonas costeras de Málaga y Granada. Almería, Murcia y el conjunto del sureste peninsular concentran una parte importante de la producción hortícola intensiva a ciclo corto, con cultivos como el pimiento, el tomate y el pepino. Bueno, la conclusión de este artículo, para ir cerrando esta sección, pues es que no dan en claro, evidentemente, un único cultivo que pueda clasificarse como el más rentable de España en 2026, en parte por la diferencia de condiciones climáticas y diferencia de terreno, ¿no? La rentabilidad depende de esa inversión necesaria, el tiempo de entrada en producción, los costes de la misma explotación, la disponibilidad de agua, la posibilidad de mecanización, la evolución de los mercados y la adaptación del cultivo a cada territorio. Entonces, por zonas, en la provincia de Almería, el pimiento y el tomate mantienen una elevada capacidad para generar valor económico por hectárea. No obstante, también requieren esos elevados costes, el conocimiento técnico, la disponibilidad de agua y una estructura comercial pues organizada. Las herramientas, como los estudios de costes y rentas de las explotaciones agrarias, conocidos como ECREA y la red TECO del Ministerio de Agricultura, permiten comprobar los ingresos, los gastos y los márgenes de las diferentes producciones. Pues aquí queda ese artículo de Plataforma Tierra en el que habla de los cultivos más rentables en España de 2026. Centrándonos un poco por la zona de la provincia, se queda pues el pimiento y el tomate.

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0: Y tenemos ahora con nosotros a don José Antonio Gutiérrez, director de FH Almería, nuestro periódico de agricultura. Hoy José Antonio nos va a hablar de diversos temas, empezando por Datagri, continuando con Hortifruta y terminando con el tiempo, que se acerca una ola de calor. Muy buenas, José Antonio.
1: Hola, muy buenas. Buenas y calurosas tardes para los que nos estén escuchando por la tarde y para los que nos escuchan por la mañana. Pues bueno, los amaneceres también están siendo bastante cálidos, ¿no? Y a partir de mañana, pues creo que las temperaturas van a subir un poquito más. Entramos en la cuarta ola de calor que va a atravesar el país y creo que las temperaturas pueden sobrepasar los 40 grados centígrados. Me gustaría hacer un comentario al respecto, que bueno, ya luego cuando más adelante hablemos de este tema, vamos a profundizar mayormente. Y es que ahora mismo los invernaderos de la provincia de Almería están blanqueados y eso hace que la temperatura que hay dentro del invernadero sea una temperatura, digamos, fresca, no tan calurosa como la que cabía suponer al ver que tenemos unas altas temperaturas en la calle. Pues imagínate debajo de un plástico térmico, ¿no?, lo que puede ser. Pues bueno, pues no es así. Y eso alivia bastante la temperatura que hay en la provincia de Almería. Como has dicho anteriormente, efectivamente, vamos a hablar de Datagri. ¿Qué es Datagri? Datagri es una asociación que se encarga de desarrollar la estrategia de digitalización del sector agroalimentario, ¿no? El cometido que tiene esta empresa es decir, digamos, investigar

0: sector a través de foros que organiza a lo largo de toda la geografía española, y va a llegar ya en el mes de noviembre, los días 18 y 19 de noviembre, a la novena edición del Foro Datagri. Está previsto que asistan unos 1.500 profesionales que quieren conocer todo lo último que tiene que ver con la digitalización del sector primario. Entonces, para poder desarrollar este proyecto, ha llegado a un acuerdo de colaboración con el Ministerio de Agricultura, Pesca y Alimentación en los últimos días, y el acuerdo, enmarcado en la estrategia de digitalización del sector agrario, contempla una inversión conjunta de 110 millones de euros, 50.000 aportados por el Ministerio y 60.000 aportados por Datagri para impulsar la transformación digital del sector. Para que los oyentes se vayan haciendo una idea, el Ministerio está desarrollando actualmente más de 200 iniciativas de inversión con una inversión cercana a los 50 millones de euros, destinadas a fomentar el uso de tecnologías como la inteligencia artificial, los espacios de datos y los proyectos de innovación agroalimentaria. El Foro Datagri 2026 va a contar con dos jornadas, esos días 18 y 19 de noviembre, y el Congreso va a estar centrado en 15 áreas claves de la digitalización, como la gestión del agua, la ganadería digital, la ciberseguridad y la sostenibilidad. Y habrá un Demo Day donde se mostrarán demostraciones en vivo reales de aplicación de tecnologías como la automatización, la inteligencia artificial y la trazabilidad en toda la cadena alimentaria. Bueno, llevamos un tiempo hablando de la inteligencia artificial aplicada a la agricultura, y de hecho hay empresas que ya se están moviendo en la provincia de Almería. Tenemos el caso de Aicos, que está facilitando a los agricultores todo tipo de instrumentos para poder aplicar la gestión de los datos al día a día de la agricultura. Tener datos en la agricultura es fundamental para tomar decisiones, y la digitalización de estos datos pues está transformando continuamente y de forma acelerada pues todo aquello que tiene que ver con la producción agrícola. Y también la industria auxiliar de la agricultura también se está aplicando muchas cosas que tienen que ver con la inteligencia artificial, lo cual pues está generando un panorama insospechado hace unos años, y me imagino que dentro de un tiempo cercano vamos a ir viendo resultados de todo este trabajo, toda la investigación y todo lo que se está desarrollando para que la digitalización llegue al sector primario y, digamos, sus ventajas se puedan ver evidentes en los resultados finales, que no es otra cosa que producir alimentos para la humanidad, ¿no? En definitiva, este Foro Datagri es, digamos, una iniciativa más, digamos, de las más importantes para ir conociendo cómo se está produciendo esa transformación.
1: Pues muy bien, José Antonio, estaremos pendientes de ver cómo evoluciona, ¿no?, el sector. Si, bueno, claramente ya está evolucionando a pasos agigantados, ¿no?, con la irrupción de la inteligencia artificial, pero siempre están bien estas iniciativas que fomentan, ¿no?, aún más la evolución de las nuevas tecnologías. Pues todo lo que sea mejor para el campo, pues bueno, es. Vamos con el segundo tema, hortifruta, ¿no, José Antonio?
0: Sí, hortifruta. Hortifruta y la Junta de Andalucía han firmado un convenio para, digamos, ayudar al sector hortofrutícola andaluz a reforzar su competitividad. ¿Qué es hortifruta? Para quien no lo sepa, hortifruta es una organización interprofesional en la que están representadas organizaciones de exportadores, organizaciones de productores, OPFHs, sindicatos agrarios, patronal, y en definitiva, digamos, todas

0: hasta aquellas organizaciones profesionales que tienen que ver con el sector de las frutas y hortalizas. ¿Cuál es la función de Hortifruta? Afrontar aquellos problemas que tengan que abordarse con el Ministerio y con las autoridades de una forma ordenada. O sea, cuando hay problemas, ¿quién habla con el Ministerio? ¿Quién habla con cualquier otra autoridad que pueda tener competencia en la materia? No pueden llegar los sindicatos por un sitio, los productores por otro, los exportadores por otro, porque al final no se consigue absolutamente nada. Entonces, Hortifruta lo que hace es, de alguna manera, dinamizar, concentrar y buscar soluciones de una forma ágil y rápida a todos esos problemas para saber cuáles son las salidas que se pueden tener en un momento determinado. Por tal motivo, la Junta de Andalucía y la Organización Interprofesional de Fruta y Hortalizas de Andalucía, Hortifruta, han firmado un convenio de colaboración para reforzar la competitividad del sector hortofrutícola andaluz. El acuerdo, incluido en el Plan Estratégico para la Fruta y Hortalizas de Invernadero Horizonte 2030, permitirá mejorar el conocimiento de los mercados y anticipar posibles desequilibrios mediante el proyecto Gestión Dinámica de la Extensión de la Norma. El convenio contempla una subvención de 66.308,82 euros, tendrá una vigencia inicial de un año prorrogable hasta 4 años más y permitirá realizar un seguimiento de los precios y la comercialización, elaborar informes técnicos y fortalecer la gestión de la extensión de norma. El consejero de Agricultura, Ramón Fernández Pacheco, ha destacado que este acuerdo consolida una colaboración estable con Hortifruta, organización que representa el 83% de la producción y comercialización de frutas y hortalizas bajo invernadero en Andalucía, un sector que genera más de 2.700 millones de euros y supone el 21% de la producción agraria andaluza y exporta más del 60% de su producción. Por su parte, el presidente de Hortifruta, Juan Tomás Cano, afirmó que el convenio refuerza una herramienta clave para la estabilidad y competitividad del sector, mejorando la capacidad de respuesta ante un mercado cada vez más exigente y consolidado, y consolidando el reconocimiento de la fruta y hortalizas andaluzas por su calidad y seguridad alimentaria. Me gustaría hacer algún comentario acerca de cómo se llega a Hortifruta. Hay mucha gente que sí entiende perfectamente, y a cualquiera que quiera profundizar en lo que es una interprofesional, te metes en internet y puedes conocer todos los datos para que nos podamos hacer una idea muy acertada de lo que es una interprofesional, ¿no? Pero ¿cómo se ha llegado al interprofesional de fruta y hortalizas de España? Tengo que recordar que en los primeros años de este siglo, año 2000, 2001, pues arrastrábamos serios problemas, y bueno, no solamente de principios de este siglo, sino a finales del siglo pasado, arrastrábamos muchos problemas de, digamos, organización, y era muy complicado poder asumir aquellos problemas que se encontraban en un momento determinado. No siempre ha habido la estabilidad que tenemos ahora en la comercialización de la fruta y hortalizas, y entrábamos en periodos en los que las hortalizas no se vendían, apenas tenían precio y se tenían que tirar. Claro, eso era un desbarajuste verdaderamente espectacular para el sector agrario, porque hacía inversiones, invertía dinero, y luego pues el calabacín, el pepino, el pimiento o cualquier otro cultivo, la sandía o el melón, pues terminaba en las plantas de reciclaje o bien en corrales de pastores, porque no se vendía toda la producción o se vendía muy baja de precio y prácticamente su recolección no era rentable. Y se empezaron a hacer las primeras organizaciones. Al principio, ¿quién defendía un poco la situación cuando se daban estas circunstancias? Fundamentalmente Coespal. Luego surgió Ecoal, que es la Asociación de Alondiguistas, pero fundamentalmente Coespal era quien se reunía con la Junta de Andalucía, con el Ministerio, y en definitiva pues con organizaciones que tenían su objetivo el gestionar la fruta y hortalizas. Los sindicatos, por su parte, también intentaban defender a los agricultores en estos periodos y también, bueno, pues hacían reuniones, y muchas de estas reuniones estaban bajo la amenaza de huelgas, manifestaciones y, digamos, la realización de actos para demostrar la incomodidad que podía tener en un momento determinado pues la acción de un sindicato agrario, siempre y cuando se mantuviesen estas circunstancias perjudiciales para los agricultores. Se creó la mesa hortofrutícola, que intentaba sentar en el sector pues a todos los agentes que tuvieran que ver en toda la problemática relacionada con la producción, comercialización y exportación de fruta y hortalizas. Aquella mesa hortofrutícola hizo lo que pudo, pero no consiguió importantes acuerdos que pusieran en orden el sector, y sobre todo no se había creado, digamos, una vía para poder dar solución de forma ágil a los problemas de la comercialización, fundamentalmente, que eran los mayores problemas que teníamos en aquel momento, ¿no? No había, digamos, un canal de comunicación con los poderes para que ayudaran al sector a solucionar esos problemas. Se siguió negociando, se creó Hortifruta Almería, y Hortifruta Almería empezó a dar los primeros pasos y hubo un resultado, digamos, positivo en la gestión que hizo Hortifrutas. Hubo alguna pelea que otra porque Coespar no aceptaba a los salondiguistas, y los salondiguistas deberían de estar dentro de la interprofesional para que la interprofesional tuviera, digamos, un peso específico adecuado. Y de alguna manera, pues hasta que no se solucionó y se constituyó legalmente Hortifruta para dotarla de un presupuesto y poder dotarla de las herramientas necesarias que dieran lugar a eso, a convertirse en una interprofesional válida para poder negociar con los poderes públicos del momento, pues se estuvo trabajando, se consiguió llevar a cabo en la interprofesional, y de un tiempo a esta parte ha ido mejorando su trabajo, ha ido mejorando las relaciones con la administración, y llevamos un tiempo que problemas de gran calado que padecía la agricultura de Almería ya no los tenemos. Yo recuerdo la época en la que estábamos prácticamente perseguidos día sí, día también, por los residuos de las hortalizas. Ahora no tienen residuos, son hortalizas que tienen una calidad certificada y podemos avalar esa calidad con la utilización de la lucha integrada para evitar materias activas en la defensa de los cultivos y en la lucha contra las plagas. Tampoco tenemos problema a la hora de comercializar nuestras frutas y hortalizas. Prácticamente todo lo que se siembra en el campo almeriense encuentra una salida digna en los mercados, y te puedo decir más, desde el año 2020 estamos teniendo unos precios que son bastante decentes, por no decir que son rentables. También puede haber algún agricultor que no tenga, digamos, esta percepción, pero si vemos las estadísticas, vemos que todo ha mejorado. Es cierto que también los insumos han crecido muchísimo por el tema de las guerras internacionales a las que asistimos todos los días, pero sí podemos decir que la rentabilidad del campo se ha mejorado bastante. Y parte de la culpa de que se haya mejorado esta rentabilidad es que tenemos unas vías de comunicación para cuando tenemos problemas que son, digamos, autopistas para llegar a la solución de problemas que antes se enquistaban, se atrancaban y no permitían que tuviésemos esa solución. Con esta subvención de 66.000 euros, Hortifruta va a seguir haciendo su labor y cuando lleguen esas épocas en las que determinados productos, como puede ser la berenjena, como puede ser el calabacín, cuando puede ser el pepino, y haya que poner en marcha la extensión de norma para saber qué hortaliza se puede comercializar y qué hortaliza no debe ir al mercado, pues ya tiene una dotación presupuestaria que le va a permitir realizar su trabajo con el éxito que lo ha venido haciendo en los últimos años. Como digo, un acierto poner en marcha la interprofesional, una ayuda importante para el sector agrario y una vía de comunicación directa y correcta con los poderes públicos que nos tienen que ayudar a que el trabajo de los agricultores pues encuentre un respaldo por parte de los clientes, por parte del consumidor final y que se convierta en un trabajo rentable.
1: Bueno, pues como dicen, la unión hace la fuerza, ¿no? Y en el campo, pues no va a ser de otra manera. Juntos siempre será mejor. José Antonio, querías hablar de un último tema, el tiempo, ¿no? Parece ser que se aproxima otra ola de calor.
0: Pues sí, parece que nos están indicando la EMET, la agencia estatal de meteorología, nos está indicando que mañana martes empieza la segunda ola de calor, ¿no? Está, digamos, entrando aire del Sáhara, aire del desierto, que está haciendo que las temperaturas pues sean altas, que sean unas temperaturas de sofoco y que, bueno, estamos ya empezando a notarlas, porque, por ejemplo, hoy las temperaturas que va a haber en Almería rondan de los 30 a los 34 grados. Hay algunos sitios, como puede ser el Valle del Andarás y los Filabres, que están cercanas a los 38 grados con una sensación térmica que puede superar ya los 40 grados. El cielo, pues, tiene pocas nubes, el viento es flojo o moderado y las noches están siendo noches toledanas, como se suele decir. Noche con una temperatura de 25 a 28 grados. Quien no tenga algún tipo de elemento como aire acondicionado o demás, pues le va a costar trabajo conciliar el sueño, ¿no? A partir de mañana, como digo, hay temperaturas que podrían llegar a los 42 grados en algunos puntos de la provincia de Almería. Y en Murcia, últimamente estamos teniendo unas temperaturas todavía más altas que hay en la provincia de Almería. También tengo que decir, y yo no sé si será por los efectos del invernadero, como he dicho anteriormente, los invernaderos están blanqueados y dentro del invernadero hay una temperatura, digamos, más baja, una temperatura menos calurosa, precisamente porque ese blanqueo que tiene el invernadero corta los rayos UVA y no tiene el plástico, digamos, su potencial térmico desarrollándose una vez que le pega los rayos del sol, ¿no? Posiblemente eso esté ayudando a que no tengamos unas temperaturas tan altas, pero sí venimos observando que en los últimos días las temperaturas tanto de la provincia vecina de Granada como la de la provincia también vecina de Murcia y región de Murcia están superando en algunas ocasiones hasta en 10 grados las temperaturas que se están dando en la provincia de Almería. Si vemos los mapas de predicción de la climatología, pues cuando se están marcando en rojo intenso algunas zonas, vemos que la parte del poniente almeriense y alguna otra zona de la provincia de Almería se quedan fuera, digamos, de ese color rojo intenso. Es posiblemente que la brisa marina, la proximidad del mar e incluso el efecto de los invernaderos blanqueados esté haciendo que esa temperatura no sea tan extrema como están anunciando la Agencia Estatal de Meteorología para todos estos días. Y ya digo, a partir de mañana, a tener mucho cuidado porque parece que este horno que tenemos este verano va a seguir encendido y con mucha fuerza.
1: Bueno, yo te quería hacer una pregunta y es que anteriormente, bueno, previamente a la tertulia contigo, hemos tenido al colaborador de AMETSE y de la EMET, David Cutillas, y le he preguntado si este es el verano más caluroso que recuerda y me ha dicho que no, que allá por principios de los 2000 recordaba veranos más calurosos. No sé tú si recuerdas específicamente algún verano más caluroso que este.
0: Bueno, sí recuerdo veranos muy calurosos, recuerdo veranos en las que se empezaba a hablar de las muertes por golpes de calor, cosa que antes no se hablaba de esto. Yo no sé si por falta de información o porque las temperaturas no eran tan altas como para que muriera una persona por un golpe de calor. Es llamativo, el cambio climático es evidente y lo que sí está claro es que tenemos unos veranos extremos y unos inviernos extremos. Nosotros hemos tenido en algunos sitios días de una semana sin parar el agua, pues como pasó en Grazalema, dando unas cifras de pluviométricas verdaderamente espectaculares, 1.200 litros por metro cuadrado. O sea, hay cosas que bueno, pues lo que no cae en un año te cae en una semana o en 3 o 4 días, ¿no? Pues evidentemente con el calor pasa exactamente igual, unas temperaturas altísimas, ¿no? Que pues ya hemos visto desde la propia administración dando indicaciones de qué es lo que se puede hacer y qué es lo que no se puede hacer a determinadas horas del día. Yo recuerdo antes, cuando hace unos años, pues veía a los albañiles trabajando a las 3 de la tarde. Yo creo que hoy trabajar a esa hora, en días como hoy, como el que se espera para mañana, yo creo que es un riesgo altísimo para cualquier persona que esté expuesta, digamos, a una temperatura altísima y a un sol radiante como el que tenemos hoy, 20 de julio.
1: Bueno, nombrabas, decías sobre, digamos, esas lluvias intensas y también comentaba con David que ya se está dando uno de los factores principales por los que ocurren las danas, que son esa acumulación de energía en la atmósfera debido al calor. Esto, pues, junto con una gran bolsa de aire frío, ¿no? Y viento es lo único, son los tres componentes que se necesitan. Pues para que se produzca una dana. ¿Ocurrirá
0: Sí.
1: una dana? No sabemos, esperemos que no, pero bueno, lo que sí sabemos es que ya uno de esos tres factores se está dando.
0: Sí, se está llenando la atmósfera de humedad, de vapor de agua. Tenemos el mar Mediterráneo próximo a los 30 grados centígrados. Eso lo que emite es un montón de vapor de agua a la atmósfera que se va acumulando, se va acumulando, se va acumulando. Y una vez que vayamos caminando hacia el otoño, la Tierra cambia de posición y hay más posibilidades de que las masas de aire frío penetren en la atmósfera donde nosotros nos encontramos. Entonces, cuando esa acumulación de humedad, de vapor de agua, de nubes, choque con el aire frío, pues me imagino que se desatará toda esa energía y caerá ese vapor, volverá otra vez al suelo, o bien en forma de lluvia o bien en forma de granizo. Y yo creo que ese proceso, una vez que pase mediados de agosto, en cualquier momento podemos empezar a padecer danas. Las danas del Mediterráneo son famosas desde hace muchísimo tiempo porque entre el 15 de agosto y finales de octubre se han venido dando. ¿Qué es lo que hace la atmósfera? Descarga un montón de humedad que ha ido recogiendo a lo largo de todo el verano, que ha estado ahí acumulada, y cuando empieza a llegar bocanadas, por decirlo de alguna manera, de aire frío a la atmósfera, pues empieza a descargar. Todo ese vapor se condensa, ¿no? Y se convierte en gotas de agua, se convierte en granizos y empieza a caer, ¿no? ¿Y cómo caen? Pues de forma brutal, que por eso son danas, ¿no? Porque no caen, no es una lluvia que sea, digamos, tranquila, pareja y que descargue la atmósfera, sino que es un reventón de agua que te puede, pues, sorprender en cualquier momento y puede crear muchas dificultades. De hecho, no hay nada más que recordar aquella dana de, creo, el año 24, en Valencia, el 29 de octubre, que generó tantísimas víctimas porque se llevó a varios municipios por delante. Y mira que Valencia es un lugar de danas, Alicante, Murcia, y que están acostumbrados, pero claro, parece que a medida que se va pasando el tiempo se va radicalizando el cambio climático hasta puntos que pues no llegan a sorprender con reventones de agua en un momento determinado que no son fáciles de controlar.
1: Bueno, José Antonio, pues me temo que lo vamos a tener que ir dejando por aquí, ¿no? Ya la dictadura del reloj nos aprieta. Un placer, como siempre, tenerte por aquí y pues hasta el próximo programa.

Y hasta aquí ha llegado el programa de hoy. 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Así estaremos con ustedes una vez más acercándoles toda la información del campo almeriense. 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Mi nombre es Ana Gutiérrez y con esto me despido. Hasta mañana.

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0: tres minutos. ¡Qué puntualidad! Oye, esto es impresionante. Con tres minutos desde que fue mediodía, arrancamos nuestro tiempo de información y análisis provincial aquí en Es Radio Almería, en el 89.5 en Almería Capital y Zona Metropolitana, 103.4 Poniente y Campo de Níjar, 96.8 Levante y Almanzora y en esradioalmería.com, en diferentes espacios que llevan todos al mismo sitio. Todos los caminos llevan a Roma, ¿no? Llevan a la información, al análisis, a más de 4 horas y media de radio todos los días sobre Almería, cuyos podcasts colgamos en esradioalmería.com, junto con la opinión y visión de nuestros blogueros y analistas, el videoblog diario, la radio en directo y más de 20 noticias sobre Almería. Y además con una segunda emisora hermana, Marcador Almería Radio, 12 horas y media de radio todos los días allí, 5 días de deporte y todo el deporte, incluidos esos podcasts, en Es Radio Almería. En marcadoralmería.com. Bueno, hoy es, bueno, además tenemos presencia en todas las redes sociales, en canal de YouTube, en las plataformas de iVoox y Spotify para colgar los podcasts y además en Almería Televisión. Bueno, hoy es miércoles 5 de agosto, nos hemos venido al centro de Almería, aquí a la sede de la Asociación Almería Centro, al centro comercial abierto, donde suena mi teléfono, porque alguien que seguramente no sabe que hemos empezado ya es la mañana de la libertad por la radio, chiquillo. Bueno, vamos a hablar de comprar por el centro, del comercio del centro, como hacemos todos los meses, de por qué es importantísimo, fundamental venir aquí al centro a comprar. Y fíjate que al lado, y quizá podríamos girar la cámara del reel de la entradilla, al lado tenemos el edificio del Teatro Cervantes, que esta semana es plena actualidad. ¿Y por qué es plena actualidad? Pues es plena actualidad porque el Círculo Mercantil, que es su propietario, ha firmado un acuerdo con Cajamar para que explote Cajamar el teatro los próximos 100 años, un siglo. Que es, creo, una magnífica noticia, porque el teatro, y esto dice mucho de Cajamar y de la Fundación Cajamar, el teatro es un patrimonio de todos los almerienses, es historia de la ciudad, es historia de la provincia, y además es un espacio escénico, pues yo diría que único en Almería por sus características. Nosotros hemos hecho ahí algunos eventos, la gala final de los premios del deporte del Marcador Almería Radio la hicimos este año, la presentación de mi libro La Almería de Turquía y el Asi también se hizo allí. Y bueno, pues reúne unos condicionantes y unos parámetros y unas dimensiones que lo hacen único en toda Almería. Insisto, me parece una magnífica noticia, una noticia extraordinaria. Más allá de esto, pues tenemos que echarle un vistazo a la actualidad general, nacional, que afecta por supuesto también a Almería. Nos estamos preguntando, ¿para qué, días después del procesamiento de Ábalos, María Jesús y de Santo Cerdán, María Jesús Montero, MJ Montero, Sobaquillo Veloz, ¿para qué se reunía con José Luis Rodríguez Zapatero, el faro moral del socialismo? El Collares, Zapatero el joyero. Porque desde la Junta de Andalucía, desde el Partido Popular de Andalucía, desde PP y Vox, le están reclamando explicaciones a MJ Montero, que es senadora por designación autonómica de la Junta de Andalucía y es cabeza de lista, aunque no va a ejercer de portavoz en el Parlamento de Andalucía, del PSOE. Hombre, queremos saber de qué hablaba con Zapatero, porque Zapatero es un tipo, pues, que ahora mismo está imputado. Es un presunto delincuente, Zapatero. Porque se reunía MJ Montero, Sobaquillo Veloz con él. ¿De qué hablaban? ¿Conocía Sobaquillo Veloz la realidad judicial y procesal que le esperaba a Zapatero? ¿Conocía la actividad presuntamente delictiva de Zapatero? Ni esta boca es mía. Hombre, a lo mejor sería más interesante que hubiera intervenido MJ Montero, Sobaquillo Veloz, para explicar eso, y no que hubiera salido a la palestra Angelita Ferri, que es portavoz del PSOE en Andalucía, parlamentaria andaluza, y que ha dicho que en Ceuta no ha habido ninguna invasión, que la invasión que hay es la del fascismo en España. Luego le dedicaré el videoblog a Angelita. Y ayer hice algún adelanto. Angelita no solo no sabe lo que es el fascismo, Angelita es que no sabe ni lo que es una invasión. Porque me gustaría saber en qué momento el fascismo ha irrumpido por la fuerza en España. No tengo conocimiento de eso, pero ni ahora ni nunca, ¿eh? en la historia de este país, Angelita, esa historia que tú no has leído ni medio folio sobre la historia de España, en la historia de este país no se ha producido ninguna irrupción violenta del fascismo en España. Nunca, ninguna. Y me dirás, pues el golpe de Estado de del 1936, pues claro, es que para eso hace falta conocer lo que es fascismo. Porque si uno se estudia la historia de la Segunda República, de la Guerra Civil y del franquismo, uno se dará cuenta de que eso no era fascismo. A pesar de que ya la izquierda entonces empezó a manipular y a tergiversar el término fascismo. Y luego estamos con el tema de la invasión de Ceuta. Y el tema de, bueno, los que se han quedado, ¿no? Porque se habla mucho de los que se han ido, de los que invadieron Ceuta y han vuelto a Marruecos cuando ha tocado la corneta Mohamed VI. Pero hay que hablar también de los que se han quedado, porque ahora ya empezamos a vislumbrar qué es lo que vamos a hacer con esos que se han quedado. Evidentemente no se van a quedar en Ceuta. Evidentemente, o ninguno, o la gran mayoría de ellos, no van a volver a Marruecos. Los famosos menas, ¿no? Los famosos menores no acompañados. ¿Y entonces qué va a pasar con ellos? Pues hombre, lo que va a pasar, lo que ya está empezando a plantear el gobierno, es un reparto territorial. Es un reparto entre las diferentes comunidades autónomas. Las del Partido Popular ya han advertido que ellas no quieren acoger más. Esta mañana ha hablado Marga Proens en Es la Mañana de Federico con Daniel Muñoz. Y ha especificado que hace ya 3 años que todos los servicios de atención a menores no acompañados, porque Baleares es primera línea de batalla para la vía de la inmigración ilegal procedente de Argelia, todos sus mecanismos de acogida, centros de acogida, están colapsados hace más de 3 años y el gobierno no les ayuda. Entonces ha dicho que allí no cabe ni uno más, ni uno más. Pero yo tengo una mala noticia para doña Marga, y es que Cataluña también ha dicho que no quiere ni uno. Y si Cataluña le dice a Pedro I, el falso Pedro Chapote, ya sabéis, el de por 7 votos tienes el cacharro roto, que no quiere ni uno, pues los de Cataluña también va a haber que repartirlos entre las demás comunidades autónomas. Porque si Cataluña dice que no quiere ni uno, no irá ni uno. Así que no lo va a tener fácil Baleares para no acoger a ninguno de esos inmigrantes, esos menores no acompañados que han entrado ilegalmente en España y que no sabemos quiénes son y no sabemos qué antecedentes tienen y no sabemos si han estado en la cárcel y no sabemos si han asesinado, robado, violado, no sabemos lo que han hecho. A lo mejor son magistrados del alto tribunal de Marruecos o de Senegal. No lo sabemos y nos lo van a repartir a nosotros. Y van a venir a Andalucía. Diga lo que diga el gobierno de la Junta de Andalucía. Y si no, al tiempo. Ah, por cierto, quiero recordar que en Valencia había un gobierno de coalición entre el Partido Popular y Vox, que se rompió, entre otras cosas, porque Vox dijo: no seguimos en el gobierno si acogemos en Valencia menores no acompañados. Y se rompió y no se volvió a arreglar. Hoy, el Partido Popular gobierna con Vox en Extremadura, en Aragón, en Castilla y León y aquí en Andalucía. Yo espero que Vox esté firme en su decisión de no seguir en ningún gobierno si les mandan menores no acompañados entrados ilegalmente en España. Y espero que esta vez el Partido Popular no tenga ningún complejo en acompañar a Vox en esa postura. Se pone la cosa interesante. Eso sí, mientras tanto, Pedro I el falso está ahora mismo colocando sus presidenciales peringüingüis en remojo en la piscina de la Mareta, rodeado de un dispositivo policial que multiplica por 100 el que había en Ceuta el día de la invasión, y escuchando su playlist. ¿Ah, que no has escuchado su playlist? Hoy la vamos a escuchar aquí. Esto es La Mañana de la Libertad, desde la Asociación Almería Centro. Aquí está conmigo Juan Jesús Reche. ¿Qué tal? Muy buenas.
1: Muy buenas, Víctor. ¿Qué tal? ¿Cómo estás?
0: 10 minutillos de entradilla, que bueno, a lo mejor me sobra un poco, pero es que no me cabe todo.
1: Pero es que además hoy hemos empezado a buena hora. Hemos empezado muy puntuales, así que no, nos hemos podido extender un poco más.
0: Quizás,
1: ¿no?
0: Sea por eso, quizás sea por eso. Bueno, cuéntame cosas, venga.
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0: José Montaño está también con nosotros. ¿Qué tal, José? Muy buenas.
2: Muy buenas, Víctor. ¿Qué tal?
0: Muy bien, muy bien. Deseando escucharte.
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0: Y también está por aquí la polifacética y pizpireta Jessica Alonso. Hola, ¿qué tal, Jess? Muy buenas.
3: Muy buenas, ¿qué tal?
0: Que quiere darnos la bienvenida, que sí.
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0: Muy bien. Y primera línea de playa, te digo una cosa, yo he tenido ya bastante playa este verano. Como dice mi hijo, para otro día playa y pescado. Venga, pues ahora radio e información.

0: 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Son la plataforma ideal para vender alquiler inmuebles y te cuentan que el Ayuntamiento de Almería respalda el reto solidario Romper el Silencio para visibilizar la salud mental.
1: El consistorio recibió al bombero y ultrafondista Jaime Domínguez durante su recorrido de 3.953 kilómetros por España para concienciar sobre la prevención del suicidio y el papel del deporte en el bienestar emocional.
0: 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Tras, lo voy a leer de nuevo, la Junta defiende la gestión del cribado de cáncer de mama tras el archivo de todas las denuncias.
1: Antonio Sanz reclama a la oposición que cese los ataques a los profesionales sanitarios, mientras el Partido Socialista insiste en exigir responsabilidades políticas.
0: No, señor, se equivoca Antonio Sanz. No hay que pedirles que cese los ataques. Lo que hay es que denunciarlos a ellos por chorizos, por mentirosos, por manipuladores y por jetas. 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El Ayuntamiento de Almería impulsa un área de autocaravanos junto al Parque del Andarax.
1: La Junta de Gobierno adjudica la redacción del proyecto para habilitar un espacio de más de 4.000 metros cuadrados con servicios específicos dentro de la estrategia municipal para mejorar la movilidad y ordenar el espacio público.
0: 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El Ayuntamiento de Almería llena de humor y cine familiar las noches del verano con doble comedy.
1: La Plaza de la Constitución acoge este 5 de agosto una nueva sesión gratuita del ciclo organizado por el Área de Cultura con Quiquín Fernández y la proyección de El Hogar de Miss Peregrine para niños y particulares.
0: Quiquín y Miss Peregrine, vaya pareja, ¿no? 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La gran referencia a la comercialización de cítricos y zumos ecológicos de toda la provincia de Almería, cuyos productos se pueden adquirir es la iniciativa Sabores Almería, y con una buena noticia, y 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comiendo naranja. La Junta de Andalucía impulsa el consumo de alimentos saludables en cerca de 2.000 centros educativos andaluces.
1: El programa ha llegado a casi 2.000 centros, beneficiando a más de 510.000 alumnos de infantil y primaria que han consumido cerca de 730.000 kilos de frutas y verduras y más de 916.000 litros de leche y gazpacho.
0: Y viene José Montaño con su boca por delante.
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0: Claro que sí, hombre, ¿cómo va a ser como Estranova? Bueno, y además, ya no hay más. 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Diputación de Almería, Junta de Andalucía y Ayuntamiento de Roquetas de Mar, así como la asociación Abuxarra, presentan la nueva edición del Festival de Música Tradicional de la Alpujarra.
1: Las instituciones provinciales, autonómicas y locales respaldan una cita histórica que reunirá cerca de 500 artistas y más de 12.000 visitantes en el Teatro Auditorio de Roquetas de Mar.
0: 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En el Ejido, la duodécima semana pirata del Minimar culminará el 9 de agosto con el tradicional desembarco pirata.
1: Y no, Gaby Manzano, presidente de la Junta Local de Almerimar, ha desgranado en Es la Mañana del Ejido la programación de una cita que combina espectáculos, actividades familiares y ambientación pirata.
0: En Roquetas de Mar, el ayuntamiento acerca a gente de zona. Alguna de la redacción estuvo anoche en ese concierto. Habrá que ver ahora cómo llega. acerca a gente de zona con un concierto de su gira internacional.
1: La Plaza de Toros acogerá este martes 4 de agosto la actuación del reconocido dúo cubano referente mundial.
0: ¿Cómo acogerá? Fue ayer.
1: Este martes 4 de agosto la actuación del reconocido dúo cubano referente mundial de la música urbana y también del reggaetón.
0: 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En Adra, el ayuntamiento aprueba la regulación de la ordenanza fiscal para el yacimiento arqueológico del Cerro de Montecristo.
1: El consistorio abderitano fija las normas de conservación, el uso de su espacio escénico y un cuadro de tasas e infracciones tras someterlo a votación plenaria.
0: 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Llave en mano en Níjar, cuenta atrás para la nueva red de saneamiento de la Venta del Pobre.
1: Se trata de una demanda histórica de esta barriada nijareña.
0: Y vamos con las noticias de Garrucha, donde inicia la limpieza del coto para prevenir incendios este verano.
1: El ayuntamiento actúa tras una declaración de emergencia para retirar pinos secos y vegetación de riesgo, reforzando la protección del entorno natural y la seguridad de vecinos y visitantes.
0: Enseguida te vamos a dar información económica, pero antes hablamos montaño de la OPSO.
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0: Y vamos ahora a dar un paseíto, Jess, por el plantel Semilleros.
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0: 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Pero antes de dar esa noticia económica, Montaño nos habla de Saberes, ¿verdad?
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0: Y la noticia económica, Grupo Cajamar ha aumentado un 8,5% su beneficio y supera los 192 millones de euros en el primer trimestre.
1: La entidad impulsa su actividad comercial con un crecimiento del 9,6% en el volumen de negocio, reduciendo la morosidad al 1,57% y consolidando su liderazgo en la financiación del sector agroalimentario.
0: 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Si súmete a la agricultura del futuro, el calabacín fino, se entiende mucho Reche, el calabacín fino es el más cotizado de la campaña.
1: Su precio medio ha sido de 1 euro por kilo.
0: 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La Saja reclama ampliar el plazo de las ayudas a los fertilizantes.
1: Los fallos técnicos del FEGA han retrasado el proceso.
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2: Pues hoy la ensalada César.
0: ¿Y qué es lo que va a comer entre los segundos hoy Juan Jesús Reche?
1: Pues como estoy a dieta me llevo atún al vino tinto.
0: Y la noticia cultural, la Diputación impulsa las colonias de verano inclusivas en los carriles y el mundo para todos, para personas con discapacidad.
1: La institución provincial respalda esta iniciativa de ambas asociaciones del Consejo Provincial de Familia, de la que se beneficiarán un total de 43 personas durante el periodo estival.
0: Actualidad universitaria con la Universidad de Almería, que junto con la Diputación Provincial se unen para impulsar la inteligencia artificial, el empleo y la divulgación científica.
1: Así es, con una inversión de 151.000 euros por parte de la Diputación, la inversión permitirá desarrollar iniciativas consolidadas como los cursos de verano, la Universidad de Mayores, la Noche Europea de los Investigadores o las Jornadas de Inteligencia Artificial.
0: Enseguida el repaso a la prensa, pero antes, Montaño... hace gala de su proverbial optimismo.
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0: Mismo. El Almanzora eres tú.
1: El Almanzora eres tú, claro que sí. Y Jessica Alonso eres tú. 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
2: Las autocaravanas tendrán su propio espacio junto al Parque del Andarax.
1: Diario de Almería.
2: La familia devuelve a Bacar, es un dedo de la toalla original del Cristo del Bosque.
1: La Voz de Almería, 50 personalidades almerienses opinan sobre la nueva era en el Teatro Cervantes. Noticias del Ejido, periódico de cerca.
2: Julio Ibáñez y la policía local estudian implementar más medidas y recursos a la seguridad de Gidense.
1: Noticias Agrícolas en Fiesta Almería, periódico Agro de referencia en la provincia.
2: Miras de recolecciones de almendra que confirman una cosecha desigual.
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2: Juan Leire y Juanma Serrano maniobraron durante los 5 días del presidente enamorado, entre comillas, para tapar las saunas y prostíbulos.
1: Está muy bien que haga el signo de las comillas en con los dedos de las manos, que si no es la radio no se entiende esto. En fin, últimamente, igual que Reche anda regular de lo de las comillas, pues Sonia tampoco anda demasiado allá, a Montaño.
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1: Lo mismo le pasa como a mí, que tengo intolerancia a Pedro Sánchez. Y además, Jessica Alonso nos descubre Macael.
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1: Bueno, pues vamos, como digo, con la actualidad del deporte, con Marcador Almería, la emisora que más horas de programación te da sobre Almería, 12 horas y media al día y 5 de ellas de deporte y todo el deporte en marcadoralmería.com, con Pinturas Almericolor, el color de los jugadores de Almería Fútbol, Unión Deportiva Almería.
2: Unión Deportiva Almería recupera el pulso ante Al-Nassr, pero sigue necesitando gol.
1: Bueno, le ganó al equipo de Cristiano Ronaldo, que estuvo ahí compadreando con su socio, porque los dos son dueños de la Almería, con su socio el presidente de la Almería, Mohamed Al-Kereiji. Más fútbol, tercera de la FEB.
2: Juan de Sánchez se renueva como coordinador de la cantera del Poli Almería.
1: A la pista, Domino Fútbol, con el consorcio Sector 2 de la provincia de Almería para la gestión de residuos y Ecoembes. Ambos nos animan a reciclar latas, bricks, envases de plástico en el contenedor amarillo y envases de cartón y papel en el azul, porque reciclar es muy nuestro. Voleibol.
2: El Campus 2026 de Unicaja Costa de Almería y AVG cierra su edición, consolidando como una referencia en la formación y formación del voleibol.
1: Baloncesto.
2: El roquetero Diego Martínez regresa a Baloncesto Murgi para competir una temporada más en tercera FEB.
1: Qué buen muchacho Diego, la verdad que es un tío estupendo, le deseo lo mejor. 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
1: ¿Y qué era esto, Jess, de Retural?
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2: La Agencia Estatal de Meteorología anuncia para hoy en Almería cielos despejados y sin riesgo de precipitaciones, con una temperatura máxima, eso sí, de 32 grados y mínimas de 24.
1: Son las noticias, hasta aquí los titulares que vamos a ir poniéndole el lazo, pues dándole al aire acondicionado.
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1: Y atención a este aviso importante, Jess.
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1: Con el que ponemos la guinda a los titulares del día, enseguida, sonidos del día.

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0: tengo que reconocer que no tenía yo ni idea de lo que era esto que está sonando aquí, pero bueno, pues resulta que ha tenido que venir el faro moral, ¿no?, a iluminarnos musicalmente. Esto es el Baifo, es un tema de Quevedo que forma parte de, pues, de una de las noticias más importantes del verano, es decir, de la playlist con la que DJ Pedro Chapote nos está entreteniendo.
1: ¿Esto lo escucha Pedro Sánchez de verdad?
0: Eso dice.
2: Es una de las tres canciones que ha destacado.
0: Hola, Almudena, ¿qué tal?
2: Muy buenas. Es una de las tres canciones que ha destacado en su playlist veraniega, ¿eh?
1: A mí no es de las que más me gusta de Quevedo, pero vamos, es que esto lo escucha el presidente.
0: Pero un momento, Montaño, esto que me habéis puesto aquí es la letra de uno de los pasajes de la canción.
3: Sí, sí, esto de hecho lo acaba de decir Quevedo en la letra.
0: es que es impresionante lo tonto que es este tío, de verdad. O sea, que una de las canciones que nos recomienda Pedro Chapote dice: hoy yo me levanté guapo, lindo como siempre, me puse las Jordan, las cadenas, los pendientes y salgo para la calle de mis islas con mi gente. Aquí yo soy leyenda, aunque yo siga en mis 20. Yo no vuelvo a trabajar, que Diosito me bendiga, me santiguo y tiro un beso para los de arriba. Voy a seguir cantando y gozando hasta que Dios diga: soporten a Pedrito mientras viva. Esto es una cosa, de verdad te lo digo, o sea, es que el tío se lo cree, o sea, todo esto, que todas las babosas y todas las charitos estas, que ay, qué guapo es nuestro líder, el tío se lo ha creído, o sea, el tío va de guapo y nos recomienda esta canción, que además habla de las islas, que es donde está él, con nuestro dinero, pasando las vacaciones, mientras se quema la mitad de España y se invade la otra mitad. Dios bendito, de verdad, que haya gente todavía lo suficientemente zurupeto como para seguir votando a este tío y defendiéndolo, de verdad, qué vergüenza. Por cierto, que ahora enseguida en el tema del día vamos a contar la peripecia que hemos tenido de prensa de José María Martín, el sobador de lomo de Pedro Chapote, número uno en Almería, su subdelegado del gobierno y su secretario general del partido, que hoy ha vuelto a ejercer como dictador, como garante de que no se cumple la libertad de prensa ni el derecho a la información. Vamos, dando una vergüenza terrorífica a José María, pero además ha ejercido, y te lo digo cara a cara, José María, de cobarde. Tú que eres tan feminista y tan socialista, no sé si socialista y feminista al estilo Ábalos o con otro estilo, ya me contarás intimidades, José María. Pero que hoy a una chica joven que ha ido a hacerte una pregunta en una rueda de prensa, tú le hayas impedido que pregunte, José María, te define como un auténtico cobarde y como un feminista tipo Ábalos. No te preocupes, que a ver si la próxima rueda de prensa puedo ir yo. A ver si tienes huevos de hacerme eso a mí, José María. A ver si tienes huevos de hacerme eso a mí. Cobarde. Mensajito, Montaño.
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0: Sí, señor. Y la mejor información y análisis, sobreponiéndose a las cacicadas cobardes y totalitarias del subdelegado del gobierno, está aquí, en Es la Mañana de la Libertad, donde te damos ahora Sonidos del Día.
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0: Sonidos del Día, que hoy comenzamos con un tema, pues que también ejemplifica muy bien lo que es el socialismo y la izquierda, esa ideología basada en la mentira, en la manipulación, en la colonización de la sociedad civil para intentar engañar a los más torpes, a los más menguados y a los menos desarrollados. Sabéis que han estado dando la matraca en el periodo preelectoral con el tema de los cribados de cáncer de mama, una auténtica vergüenza, porque en Andalucía en los últimos 8 años se ha multiplicado por 3 el número de cribados de cáncer de mama. Y solo en un hospital de los 44 de la red autonómica hubo un problema no ya de no cribados, sino de falta de comunicación de resultados no concluyentes, que afectó a 2.000 mujeres de las decenas de miles que se han cribado en Andalucía. Bueno, pues el PSOE, a través de esas asociaciones que tiene colonizadas, presentó denuncias, entre ellas a Mama. La Mama, que en Sevilla está presidida por una señora que es del PSOE, y la justicia ha archivado todas las denuncias presentadas por el cáncer de mama. Antonio Sanz, consejero de Salud y Emergencias de la Junta de Andalucía.
1: Tras el archivo de todas las denuncias relacionadas con el cribado de cáncer de mama, desde el gobierno de Andalucía queremos reiterar un mensaje de tranquilidad y de confianza en el sistema sanitario público andaluz, a la vez que mostramos nuestra satisfacción porque los tribunales nos han dado en todos los casos la razón. Pedimos desde el gobierno de Andalucía respeto al sistema sanitario público de Andalucía y a los profesionales sanitarios. Le pedimos a la izquierda, a la oposición de Andalucía, que deje de atacar de una vez por todas a los profesionales sanitarios y que respete su trabajo. Una vez más, la oposición ha pinchado en hueso quienes siempre han querido usar la sanidad pública andaluza para atacar al gobierno y sacar rédito político. La sanidad debe de dejar de ser un ring para la pelea política, para atacar al gobierno, y debe de respetarse el trabajo de los profesionales. Este programa, el programa de cribados, salva muchas vidas y no se puede poner en cuestión por motivos políticos, por interés partidista o por buscar 4 votos. La fiscalía ha confirmado lo que desde el minuto 1 hemos dicho desde la Consejería de Sanidad y hemos dicho desde la Junta de Andalucía. Desde el principio explicamos lo que había ocurrido y nos pusimos manos a la obra para avisar a todas y cada una de las mujeres y hacerle la prueba correspondiente en los casos que fuera necesario. Así lo dijimos y así lo cumplimos.
0: Bueno, como digo, creo que se equivoca Antonio Sanz, porque a estos señores no hay que pedirles absolutamente nada. A estos señores hay que denunciarlos por haber manipulado vergonzosamente este caso, que además es un caso de salud, que afecta a la salud de las personas, que crea alarma social, etcétera, etcétera, etcétera. Mientras tanto, esta mañana el alcalde de Macael, Raúl Martínez, y el presidente de la Diputación Provincial de Almería han hablado a propósito de la colaboración de la entidad provincial en una serie de obras importantes en el municipio de Macael. Escuchamos sonido.
2: Bastante importante, valga la redundancia, para un pueblo como es Macael, y nos va a permitir darle servicio y mejora a estos vecinos que sin ese apoyo fundamental no podríamos realizar nosotros solo, iríamos mucho más despacio, ya que pues, bueno, nuestro pueblo tiene ciertas necesidades y siempre está la Diputación para ayudar, ¿no? En calle Reina, calle Nicolás Salmerón, calle Estación, o sea, son 5 calles las que vamos a reparar, tanto en pavimentos como alrededores, según consta en proyecto, y gracias a ese apoyo estamos muy contentos de poder acometer esta obra en breve.
3: Focalizar la ayuda a los municipios en las infraestructuras básicas, ¿no? Y sobre todo servicios públicos básicos como pueden ser saneamiento, pluviales, alumbrado público, tráfico rodado, el pavimento antideslizante tan importante para dotar de seguridad las vías de tu municipio, y por supuesto también agua. En este sentido, pues el compromiso de la Diputación con Macael es el compromiso que siempre ha tenido la institución provincial. Mostramos nuestro compromiso con las zonas de interior de la provincia de Almería, y en este sentido yo creo que es importante que garanticemos desde la Diputación y desde el Ayuntamiento los servicios públicos básicos en los municipios de menos de 20.000 habitantes.
0: Más sonidos del día de hoy, porque hoy precisamente también en la Diputación la vicepresidente Almudena Morales y diputada de Cultura y el alcalde de Nix, que también es diputado provincial Álvaro Izquierdo, han presentado junto a representantes de la EFA Campo al Mar y el grupo musical Nuevos Aires, como digo, la 5ª edición del festival Musimundo de Nix. Ahí ha estado una mujer de mundo que además conoce muy bien la zona. Jessica Alonso, cuéntanos.
4: Pues sí, allí hemos estado. El Festival Musimundo de Enix celebrará este año su quinta edición con una apuesta clara por la música y la cultura en los pueblos de interior. La presentación ha tenido lugar en el Palacio Provincial, como bien has dicho. La vicepresidenta de la Diputación, Almudena Morales, ha destacado que este festival reunirá ritmos mestizos, música latina, jazz, swing y otras propuestas para ofrecer una noche original y diferente. Además, el cartel mezcla artistas locales, nacionales e internacionales, apostando por la variedad y la calidad. El alcalde de Enix y diputado provincial Álvaro Izquierdo ha recordado que Musimundo nació para aprovechar el encanto y la tranquilidad de Enix y ha mostrado su satisfacción por alcanzar ya la quinta edición. Este año toda la programación se concentrará el viernes 7 de agosto a partir de las 9 de la noche en la Plaza de la Constitución. Por su parte, también han estado José María Díaz, del grupo musical Nuevos Aires, que ha destacado la importancia del público, y José María Molina, de EFA Campomar, que ha reafirmado su compromiso con el festival y con la promoción de la cultura. Vamos a escuchar un audio mix.
5: La quinta edición de Musimundo Enix, un festival muy especial que en muy poco tiempo, en tan solo estos 5 años, ha sabido hacerse un hueco dentro de la programación cultural del verano almeriense, gracias a una propuesta diferente, original y abierta al mundo. Porque Musimundo destaca precisamente por eso, por acercarnos a estilos musicales internacionales y sonoridades poco habituales en nuestros escenarios normalmente, demostrando que la buena música no entiende de fronteras. Y hacerlo además desde un lugar privilegiado como el municipio de Enix.
6: Distinto, algo diferente, aprovechando las características de un municipio de interior, la belleza, el entorno, la armonía que hay en los municipios de interior y en este caso en el municipio de Enix. Y así nace este festival. A partir de ahí son ya 5 ediciones las que vamos a tener en el municipio y la verdad que nosotros nos sentimos muy orgullosos. Este año lo concentramos todo en el viernes, en el día 7, que como bien se ha dicho antes, empezará a partir de las 9 y pico de la noche. En la Plaza de la Constitución lo concentramos todo en un solo día.
7: Un evento que se trata de que el público, que es la tercera pata del banco, y el que da sentido a todo, que el público lo pase estupendamente, sin la colaboración, sin la idea de Grupo Nuevos Aires de organizar esto y el impulso organizador, esto no se podría hacer sin el apoyo de las instituciones y administraciones.
8: Trabajando en pro de esta cultura, EFA Campomar va a seguir apoyando a lo largo de los años, siempre que podamos, va a seguir apoyando este festival, va a seguir apoyando la cultura y concretamente pues al Grupo Nuevo Aire, siempre que nos lo pidan, seguiremos ahí de la mano e intentando que este festival se siga repitiendo un año tras otro, porque pensamos que es fundamental la cultura en nuestra sociedad y más en los pueblos de interior.
0: Bueno, con los sonidos propios, los de la prórroga, ya sabes que hoy en la prórroga, bueno, tenemos un programazo en esa Agricultura de Almería de 3 a 4 de la tarde y luego tendremos Talento Única con Única Group, pero vamos que, insisto, de 3 a 4 de la tarde hoy tenemos la presencia de Aranzazu Martín Moya, hablaremos de cuestiones técnicas para los agricultores, estaremos en Copronijer, un montón de cosas. Y ayer en la prórroga, como cada martes, salud y cultura. En Es la Salud en Almería, nuestro programa con el impulso, con el patrocinio del Colegio Oficial de Médicos de Almería, con el Ayuntamiento de Vera, con Vista Camacho, con Gastrum, salud intestinal y alimentaria, con los amigos de Clínica Dental y Clínica de Medicina y Estética Mateo y Francos, y también con Agrosan Isidro y Biosabor. Pues pasaba por nuestros micrófonos el delegado de salud, que acaba de ser renovado por tercer mandato consecutivo en su cargo, Juan de la Cruz Belmonte Mena.
9: Yo soy una persona que, como digo, me gusta la guerra, me gusta intentar dar soluciones a los problemas que puedan surgir, y yo creo y estoy convencido, y la verdad te lo digo de corazón, que desde que este gobierno de Juanma Moreno está al frente de la Junta de Andalucía, Almería ha cambiado, y ha cambiado de una forma muy importante. Ahora mismo se notan las grandes inversiones que antes no existían, y sobre todo poder pilotar eso en la provincia de Almería, eso me enorgullece. Yo cada vez que veo un nuevo centro de salud, un nuevo consultorio, el materno infantil.
0: Y en Es la Cultura en Almería, nuestro programa cultural con el patrocinio de Cultura del Ayuntamiento de Almería y de la Diputación Provincial, pues escuchamos a un buen amigo de la casa, el cantaor Cristo Heredia.
10: Que a poquito a poco, día tras día, luchando, se sabe que el flamenco, aunque ahora está mucho mejor posicionado, no suele ser una música para las grandes, masas, por lo menos el flamenco que yo suelo hacer, que es un flamenco más arraigado a la tradición y a la conservación de la tradición, aunque algunos pinitos he hecho con la mezcla de otras músicas, pero que es un público minoritario. La verdad que me siento muy querido en mi tierra, y cada vez que estoy programado en cualquier circuito, teatro, lo que sea, la gente me responde muy bien, y eso es muy buena señal de que se me quiere mucho, y con eso la verdad que es que me considero el más feliz del mundo.
0: Muy bien, pues para cerrar Sonidos del Día, la pregunta Cupra Indalo Motor, que había colgado en nuestras redes sociales, solo por responder, entras en el sorteo de una experiencia Cupra con Cupra Indalo Motor a final de cada mes.
11: ¿Qué te parece que España esté en boca de todo el mundo por las nefastas políticas migratorias?
0: Una maravilla, es una sensación de verdad de bienestar y de orgullo patrio espectacular. Para cerrar Sonidos del Día, mensajitos, el primero.
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0: 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Además, yes.
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0: Pues ya sabéis, durante el verano, y ya queda menos de un mes para que vuelva a la tertulia a su horario y duración habitual, pero durante el verano, mini tertulia haciendo amigos sin complejos. Bueno, panorama Pues panorama marcado por lo de Ceuta y lo que viene después de lo de Ceuta, porque ya no es solo que hayan invadido 70.000 personas una ciudad española y luego se hayan ido los que han querido irse y se hayan quedado los que han querido quedarse. Es que además, pues ahora toca reparto de los que se han quedado, sobre todo los menores no acompañados. Cataluña ya ha dicho que no quiere ninguno, las comunidades del PP dicen que tampoco, el gobierno está viendo a ver qué hace con ellos y en mitad de todo esto, pues sale una de las portavoces del Partido Socialista en Andalucía, Ángeles Ferriz, que ha dicho que no ha habido ninguna invasión, que la invasión que está sufriendo España es la del fascismo, el racismo y la intolerancia. Jesús Luque, ¿qué tal? Muy buenas.
14: Hola, muy buenas tardes. ¿Qué tal? Por decir algo, ¿eh? Por decir algo, porque la situación se está yendo, yo creo, de las manos, pero bueno, aquí estamos.
0: Bueno, pues la invasión es la del fascismo, Jesús.
14: Pero claro, si esto es el tema ideológico, el tema de desviar la atención hacia el mundo de la idea y alejarse cada vez más de la realidad. A esta señora que dice que no hay ninguna invasión, me gustaría verla paseando por Ceuta, que es una ciudad que no está invadida, a las 11 de la noche para tener que ir a casa de sus padres para ver si están bien, ¿no? Esta es la situación de la gente de los ceutíes y de los vecinos de la ciudad de Ceuta que están viviendo día a día en sus carnes. A esta señora que dice esto, me encantaría verla en esa situación, a ver si sigue manteniendo el mismo discurso, porque como digo, el socialismo y la izquierda en general vive siempre alejado de la realidad en el mundo de la idea e intentando dar clases de moral al resto. Bueno, pues en eso estamos.
0: Pero a lo mejor tendré que ir sola y borracha, y a lo mejor llegaría bien allí. Estas son las de sola y borracha, quiero llegar a casa. José Antonio, buen día, buenas tardes.
15: Buenas tardes, Víctor. Se nos está quedando un panorama muy bonito con Ceuta, ¿eh? Se nos está quedando una ciudad magnífica para ir a comprar chilaba seguramente en breve y poder hacer todas las masquitas que queramos, porque parece que eso es lo que quiere este gobierno. Desde nuestro partido, bueno, llevamos ya muchísimos años avisando de que estas cosas iban a ocurrir o podían ocurrir y que había que tomar medidas duras, muy drásticas, que a ojos de muchos parecería, bueno, por lo que te siguen llamando, haga lo que haga, fascista, racista, eso te hagan lo que haga y digan lo que digas, si no es de la cura de su idea, te van a seguir llamando lo mismo. Acordarnos de cuando alguien dijo de que bueno que la Armada estaba ahí para algo, pero no solamente la Armada, los barcos, sino que tenemos también el ejército, que yo no sé cómo desde el primer momento no está en la frontera. No sé quién tiene que dar esa orden, entiendo que el gobierno, y no sé cómo desde el primer aviso o simplemente la primera noticia, que está claro que sí les llegó, no tenían ahí los tanques, los militares, las tanquetas, y que nadie se tire de los pelos, que no era para ametrallarlos, matarlos ni asesinarlos. Simplemente para disuadir y que supieran que había una respuesta por parte de España si intentaban algo no legal como lo que ha ocurrido, la invasión de Ceuta.
0: Oye, también ha dicho Ángeles Ferriz que el líder de tu partido en Andalucía, el señor Gavira, ha dicho que había que ir a Ceuta a cazar marroquíes.
15: Yo no lo he escuchado en ningún sitio que haya dicho cazar marroquíes, pero bueno, otra... ese como el neutral y todo esto que cazan los bulos, no sé qué hacen. A mí, si comparto alguna noticia de mi partido, me bloquean alguna cuenta, como la de X. Pero si en cambio aquí alguien puede decir esas barbaridades y se queda tan pancho y no pasa nada. Si nosotros lo único que queremos cazar, meter y encajonar es una legalidad que nos da todo seguridad y que podamos, como dice Jesús, ir tranquilamente por las calles. Esa es lo único que cazar. Una legalidad correcta, meterla y aplicarla, sobre todo aplicarla, porque de qué vale tenerla, luego no la aplicas.
0: Bueno, y además, Luque, como decía al principio, ahora toca el reparto de los que... Porque claro, aquí se llenan la boca de decir, es que han pasado 70, pero ya se han ido 60 y tantos. Muy bien, pero ¿ahora qué hacemos con los que se quedan? Bueno, pues Cataluña ya ha dicho que no quieren ninguno, las comunidades del Partido Popular han dicho que tampoco. ¿Ahora qué hacemos?
14: Pues mira, es que... lo cierto de verdad que es una realidad muy muy muy extensa de gente que ha entrado y tenemos una amalgama pues desde gente que de verdad viene necesitada hasta gente joven que ha salido de excursión de las ciudades vecinas de Ceuta hasta auténticos criminales y gente buscada por el gobierno marroquí. Ese último estrato de toda esta gente que ha entrado es el que se está quedando ahora mismo en Ceuta. Es el que bajo ningún concepto quiere volver a Marruecos porque allí las cárceles y el sistema penitenciario pues no son tan garantistas como lo son aquí. Por lo tanto, sabiendo que ese es el perfil de ciudadano marroquí que sigue a día de hoy y a la hora que estamos en la ciudad de Ceuta, pues no sé quién lo tendría, quién lo querría recoger. Seguramente, y volviendo a esta gente pues tan acogedora y tan antirracista y tan que no creo que ninguno de los partidos democráticos tengan postulados racistas, pues seguramente que todos estos partidos de izquierda querrán acogerlos en sus casas, a estos, vuelvo a decir, fugitivos y perseguidos por la ley y el gobierno marroquí. No sé hacia dónde irán, pero lo que sí estoy seguro es que ni a Cataluña ni al País Vasco van a llegar ninguno de estos menores.
15: Pues a Cataluña y el País Vasco, Jesús, si son los que apoyan a Pedro Sánchez y estas políticas, ahí tienen que ir todos y cada uno, a ver si le seguían votando sus votantes después de unos años.
14: Claro, pero es hacia donde debería, no hacia donde va a ir, hacia esos destinos son los que seguro que no van a ir.
15: Ya todos sabemos que uno de los principales destinos va a ser Andalucía, Madrid, vamos, 100%.
0: Bueno, pues mientras sigamos haciéndole el juego y mientras no haya una reacción, que no tengo ni idea cuál tiene que ser, pero que parece evidente que urge que sea alguna más pronto que tarde. Querido Jesús, José Antonio, lo que sí que es verdad es que aburrirnos no nos vamos a aburrir. Abrazo muy fuerte para los dos, muchas gracias.
14: Un abrazo.
0: 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Seguimos adelante, enseguida una poquita de opinión, pero antes, Reche.
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0: Venga, vamos con una poquita de opinión.
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0: que no lo conozco, Ángeles Ferriz, una de las portavoces del PSOE de Andalucía, ni una sola declaración con un mínimo de inteligencia. Al contrario, cada vez que veo a la susodicha abrir la boca, observo cómo se va superando día a día en simpleza, ignorancia y ese aroma de estupidez, incluso por encima del que caracteriza en general al socialismo y al sanchismo en particular. Angelita es ese tipo de político muy consciente de sus limitaciones y que, por tanto, sabe que ha de sobar con toda la potencia de la que sea capaz el lomo de su señorito de turno, porque como no ha hecho otra cosa en toda su vida, desde que se licenció en Derecho, como no ha dado un palo al agua jamás, como no sabe hacer la O con un canuto y tiene el conocimiento justo para no hacerse popó en las braguitas antes de mediodía, es consciente de que su vida depende de que algún alto cargo de su partido la siga colocando en una lista, como antes hicieron en el Ayuntamiento de La Carolina, en la Diputación de Jaén y ahora en el Parlamento de Andalucía. Es por eso por lo que Angelita y otras tantísimas Angelitas cuyas vidas pagamos entre todos, sin que aporten absolutamente nada al Estado y al sistema, es un auténtico torrente de gilipolleces cada vez que abre la boca, defendiendo siempre lo indefendible, con ese tono tan de superioridad moral que siempre ha caracterizado al sanchismo, con ese feminacismo exacerbado y peligroso que suelen lucir estas charitos venidas a más gracias a su peloteo constante. Esta semana, preguntada por la invasión que ha sufrido Ceuta, que ha supuesto que 70.000 personas o más hayan cruzado una frontera de nuestro país, del país que paga su sueldo, provocando una distorsión gravísima de los servicios, obligando a cerrar tiendas y establecimientos de hostelería, contribuyendo por tanto a la ruina de sus propietarios, dejando en ridículo el sistema defensivo de nuestro país, evidenciando que estamos absolutamente en paños menores ante cualquier amenaza, provocando el rechazo de la práctica totalidad de los países europeos, Angelita no ha tenido otra cosa que responder que aquí la única invasión que sufre España es la del fascismo. Resulta curioso, al tiempo que inquietante y sobre todo sobrecogedor, que una tipa que dice que ha obtenido una licenciatura en Derecho demuestre este grado de incultura, analfabetismo e ignorancia. Es obvio que Angelita no tiene ni repajolera idea de lo que es el fascismo, que por cierto, repetiré una vez más, no existe en España hoy por hoy, salvo en grupúsculos absolutamente minoritarios y frikis, hoy en día completamente fuera del sistema. Pero resulta que tampoco sabe lo que es una invasión, que, te voy a refrescar un poco, Angelita, según la RAE, es la acción y efecto de invadir, es decir, de irrumpir o entrar por la fuerza o de ocupar anormal e irregularmente un lugar. Y yo me pregunto, Angelita, ¿de dónde demonios o qué demonios es lo que ha ocupado irregularmente el fascismo en España en estos días? ¿De dónde o dónde coño ha irrumpido o entrado por la fuerza el fascismo en España en estos tiempos que corren? Explícamelo, que no lo veo. No he tenido yo noticia, Angelita. Querido oyente, querido lector, a ti te podría parecer muy gracioso que un tarugo de este porte, una inútil de esta categoría, una sectaria de este nivel, una trolera absolutamente acreditada, una chupóptera del sistema de estas características, llegue a ser parlamentaria andaluza, diputada o incluso alcaldesa. Qué divertido, ¿verdad? Pero siento aguarte la fiesta. Además del daño que hace esta gentuza al sistema, hay que tener en cuenta que su sueldo lo pagas tú. En el caso de Angelita, lo pagas tú desde hace 23 años, justo año y poco después de que acabó su carrera. ¿A que ya no tiene tanta gracia?
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0: Me vamos con el tema del día enseguida y con mi amigo José María Martín, íntimo amigo de Aelita, pero antes, mencioncita... Almudena.
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0: Venga, vamos a entrar ya en el tema del día.
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0: Esta mañana nos convocaba José María Martín, el subdelegado del gobierno de España en Almería, que no se ha enterado que es el subdelegado de todos los almerienses y que, bueno, pues ejerce ese sectarismo tan propio de la izquierda y del PSOE, pues protagonizando actos tan vergonzosos como el que ha protagonizado esta mañana. Y nos convocaba para decirnos que todo muy bien. Que si tú eres de los que están dejando bajo mínimos la intención de voto del PSOE en España, que están colocando a Pedro Chapote por debajo de los 100 parlamentarios en todas las encuestas, menos las que pagamos todos con el CIS, pues entonces es que estás equivocado, porque aquí todo va estupendo. Dice José María Martín que hay casi 60.000 afiliados más desde 2018 a la Seguridad Social, y es verdad. Y es verdad, porque se han hecho muchos contratos. 135.000 contratos estables, dice él. Y yo me pregunto, ¿y de esos cuántos tienen dos contratos porque con uno de ellos no logran sobrevivir? ¿Cuántos de esos contratos son a media jornada, por un ratico, una hora, una de vez en cuando a la semana? Eso no lo dice ni José María Martín, ni el informe, el panfleto este que han repartido allí, ante el que, por cierto, han callado el resto de periodistas. Habla también de infraestructuras, que manda Peringüinguis que venga un socialista a hablar de infraestructuras en Almería. Pero espérate y agárrate, porque habla de transformación en las últimas décadas. Y habla de la alta velocidad Murcia-Almería, cuya plataforma, cito textualmente el panfleto que nos han dado, se encuentra ejecutada o en obras en más del 90%. Y, José María, perdóname que te lo diga, ¿a mí qué me importa si está en obras en más del 90%? Y yo lo que quiero saber es cuándo voy a poder montarme en el AVE. Que cuando llegasteis al gobierno nos dijisteis que esto sería en 2021, luego 2023, luego 2025 y ahora estáis diciendo 2027. Y en todas esas predicciones habéis mentido. Porque sabes que nadie se va a montar en el AVE desde Almería o con dirección a Almería antes del año 2030. Pero así mentís, como mentís en todo este panfleto. Y habla del enlace de la A7 y la A92 en Viator. Hombre, José María, lleváis 8 años de gobierno y todavía no sabemos cuándo va a terminar eso. Pero es que además ha tenido el cuajo molinero de hablar de agua. José María, ¿sabes cuántos metros cúbicos de agua han llegado gracias a la intervención del gobierno de España en los últimos 8 años, Almería? Sí lo sabes, José María, lo sabes. Por eso la rueda de prensa de hoy y este panfleto demuestran tu desvergüenza supina, porque el número de metros cúbicos que han llegado a Almería desde que gobierna tu señorito, al que lo sobas el lomo, ante el que te calzas las rodilleras de la manera más humillante, es cero. Y nos hablas de que, dice, en este ámbito, Martín ha recordado que la inversión para reforzar y fortalecer el sistema hídrico de la provincia asciende a 250 millones de euros. ¿Dónde están? Proyectos como la reparación de la planta desaladora del Bajo Almanzora 1. Décadas sin reparar, José María. Y sigue sin funcionar. Nos podrías haber dicho cuándo piensas que va a funcionar. Dice que producirá 15 hectómetros cúbicos de agua. ¿Cuándo? Lleváis 8 años gobernando. Décadas sin reparar esa desaladora que fue un desastre desde el principio. Desde que la trajo Zapatero. ¿Sabes quién es Zapatero? No, el Collares. Zapatero el joyero. O la ampliación de la desaladora de Dalías. Tampoco está terminada. Pero es que además ha tenido el cuajo de citar la desaladora de Carboneras, que dice que producirá 15 hectómetros, mejorará la eficiencia energética. El pasado verano hubo fincas agrícolas del campo de Níjar que no pudieron regar porque no tenían agua, porque se cortó el suministro de agua de la desaladora de Carboneras. Comenzaron entonces a planificarse unas obras que todavía no están terminadas, que no está funcionando la desaladora de Carboneras, y este año no estamos en otra situación límite, sencillamente porque ha llovido, José María. Almudena Caparrós ha estado allí cubriendo esto. A ver, Almudena, tienes tres sonidos y una historia que contar, ¿no?
2: Sí, la verdad que sí.
0: Vayamos por partes.
2: A raíz de todo esto, bueno, destacar que el subdelegado ha iniciado su intervención hablando sobre el panorama internacional, haciendo referencia precisamente a la invasión de Rusia sobre Ucrania. Y con relación a esto, pues he decidido preguntarle sobre un aspecto de actualidad que creo que es muy importante y que a nosotros nos afecta de primera mano.
0: Nos pilla un poquito más cerca, ¿no? Lo de Ceuta.
2: Pues sí. Así que, bueno, pues le he preguntado por qué su partido se niega a emplearla ante las entradas masivas e irregulares registradas en Ceuta. Le he dado también las definiciones por la Real Academia Española de la Lengua del término, de la palabra invasión, que es pues irrumpir o entrar por la fuerza y también ocupar anormal o irregularmente un lugar, ¿no? Y de hecho es que no establece que ninguna invasión deba estar protagonizada necesariamente por militares armados, a lo que él precisamente ha hecho referencia luego más tarde la respuesta. He dividido su respuesta en tres sonidos y vamos a escuchar el primero.
5: La verdad es que me gustaría señalar la cifra de personas fallecidas la pasada semana a las puertas de nuestro país, en Ceuta. Creo que
0: es como a las puertas.
5: Una cuestión que tenemos que señalar y que sin duda no, a todas las personas, cualquier persona, creo que es lo primero que nos tendría que poner ante el drama migratorio.
2: Bueno, pues como podéis escuchar...
0: No, no, si estamos ante el drama migratorio, José María, claro que estamos ante el drama migratorio, entre otras cosas ocasionado por tu gobierno, que hace efectos llamadas constantes, con leyes de regularización, con alojamiento en hoteles de 4 estrellas a los inmigrantes ilegales, etcétera. Claro que estamos ante el drama, estamos escandalizados ante el drama. Decías...
2: Pues sí, que como podéis comprobar, pues muchas palabras y ninguna respuesta, como es ya usual en este personaje político, ¿no? Así que, bueno, pues porque hablar de víctimas no explica que el término invasión resulte válido en unos casos, pero prohibido en otro, ¿no? Así que, pues, intenté también explicarle la aclaración que he hecho antes de que el término, la definición de la RAE no implica que tengan que ser militares armados, y él siguió con su respuesta y en su línea con esto.
5: Es frecuente que incluso lamentablemente los medios de comunicación habéis normalizado, y quizás la sociedad también ha normalizado, el que nos encontremos algún cadáver de alguna persona que bueno, pues, ha naufragado su embarcación y que sin duda el proyecto migratorio en el que estamos intentando buscar un futuro mejor, como los españoles buscaron en su día, y afortunadamente hoy en día España es un país en el que no tenemos que ir a otros países como se fue, a Argentina, a Venezuela, a Alemania, a Francia, a Bélgica, a Suiza. miles de españoles. Yo creo que ninguno de los que estamos aquí no tiene a alguien de su familia, vecino, que no haya tenido que emigrar no hace mucho tiempo. Evidentemente, situarnos en ese escenario de drama migratorio.
0: Espera un momento, pero vamos a ver, José María, ¿de verdad este es tu conocimiento de la historia? ¿En serio? Pero vamos a ver, no es que no tengamos ninguno de los que estamos aquí alguien que emigró a Sudamérica en su momento. Claro que hay mucha gente, pero tú de verdad no sabes que toda esa migración era consentida por los países receptores, que no hubo nadie que se saltara en ninguna frontera, que entraron en barcos procedentes de España, que fueron recibidos en los puertos algunas veces por las autoridades. ¿En serio eres tan analfabeto de la historia, José María? Yo de verdad que me quedo, o sea, este señor es que no deja de sorprenderme, es que no sabe ni dónde tiene la mano derecha, yo diría que casi ni la izquierda. Y además,
2: pues sí, es que lo hemos visto un poco nervioso, la verdad, porque creo que no tenía el discurso para responderme a esta pregunta. Nadie le había alertado de ello. Y es que al principio ha habido una señora, que creo que era la jefa de prensa, que había preguntado si le íbamos a hacer cuestiones y sobre qué. Y yo no he dicho, he dicho que iba a hacer cuestiones, pero no he respondido.
0: Pues menos mal, porque es que nosotros no tenemos por qué anunciar nuestras preguntas. Faltaría más. Eso en una dictadura bolivariana como la que le gusta a don José María, sí, pero allí no.
2: Efectivamente. Así que ya, pues su última parte de respuesta hacia mí, pues a pesar de que podía discrepar o aportar datos o defender la política del gobierno, pues ha preferido esquivar la pregunta, y esto es precisamente lo que nos ha dicho, además de que a la segunda cuestión no ha querido responderme, aparte, aunque yo quería preguntarle que ya que ha hecho eco de las víctimas de esta tragedia humana, pues que si nadie iba a asumir responsabilidades en su gobierno.
5: Es dolorosa la comparación que ha hecho con una invasión militar en la que los misiles, los drones y los tanques toman a la fuerza un país como fue la invasión de Ucrania por parte de Rusia, o la invasión o la masacre que el gobierno de Israel, de Netanyahu, está haciendo con el pueblo palestino, en el que 60.000 personas murieron y siguen muriendo en este territorio. Nada más que decir.
0: Es que no sé quién ha hecho la comparación, José María. La comparación la has hecho tú, que has venido hoy a hablarnos de invasión de Ucrania. Es que lo de Ucrania es una invasión y lo de Ceuta es otro tipo de invasión, pero no deja de ser una invasión. Ah, y por cierto, y lo de Israel, como no te enteras de nada, José María, como estás empanado, José María, lo de Israel, la invasión la protagonizó Hamás, que ostentaba entonces el gobierno de Palestina, invadiendo territorios israelíes, violando, matando y secuestrando. Insisto, es que no te enteras de nada, porque debes ser la única persona del mundo que no se ha enterado de que hasta hace poco había todavía rehenes en manos de Palestina que habían sido secuestrados por parte de Palestina, secuestrados en territorio israelí, aparte de las violaciones y los asesinatos. Un cromo de señor este, José María Martín, ha sido nuestro tema del día hoy con Única Group.
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0: Bueno, vamos a seguir adelante, que en fin, que son y 24 y tenemos un montón de cosas y un montón de protagonistas. Nos vamos a ir enseguida hasta el box, pero antes, mensajitos. El primero:
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0: Muy bien, pues vámonos hasta el box.

0: del santuario y la entrega de 11 medallas del patronazgo con una obra de Ignacio Rangel de Arias.
1: Bueno, y además de todo esto, cine de verano. Concejal de Infancia, Juventud y Mayores, Lucía Gómez, ¿qué tal? Muy buenas.
2: Hola, muy buenas tardes, ¿qué tal?
1: Bueno, pues estamos con cine de verano, ¿no?
2: Pues sí, hoy miércoles tenemos a las 10 en Plaza Mayor el cine de verano con la película Frozen.
1: Bueno, ¿cómo está funcionando esto? Porque no es la primera que hacéis, ¿no?
2: No, esta es la tercera ya. Hemos hecho dos anteriormente. Hicimos también una el 8 de julio con Superman y el 22 también con Mufasa. Así que la verdad, pues muy bien, muy bien. Las dos han tenido un gran éxito, así que esperemos que la de hoy pues siga igual.
1: Qué bien, qué bien. En fin, esto convierte a la plaza en un auténtico sala de cine, pero al fresquito. ¿O se está haciendo fresquito o está la gente con el pay-pay ahí a tope?
2: Pues bueno, la verdad es que en las horas del día todavía está bastante el sol, bastante, bastante chungo. Pero bueno, ya a partir de las 10 de la noche ya se está empezando a respirar bien. Así que siempre un cine de verano en verano siempre pega. Y más si es a las 10 de la noche, pues mejor que mejor.
1: Bueno, ¿y quedan todavía más citas o esto se está acabando ya?
2: Pues sí, nos queda el 19 de agosto en la Plaza de San Francisco. También tenemos una otra película de cine de verano. El 19 de agosto ya sería la última.
1: Ya sería la última, ¿no? Bueno, sí. Bueno, al final se trata de llenar de contenidos, de actividades, de ocio, de cultura, pues el día a día del verano, donde la gente está más relajadita, donde viene gente al pueblo, pues que a lo mejor vive en otro sitio durante el invierno y pues con sus familias quieren disfrutar de cositas, ¿no? Hay que echarle imaginación y darle respuestas a toda esa gente, ¿no?
2: Exactamente. Luego también, para decirlo por aquí, también tenemos el 20 de agosto y el 27, Fiestas de la Espuma en Dos Pedanías, en el Llano de los Olleros, el día 20. Y el día 27 en la Alhambra, que también pues para todos los públicos, están todos invitados, para el que quiera ir, encantado.
1: Bueno, todo eso, que no hay que apuntarse a ningún lado, ¿no? Tanto del cine como las fiestas de la espuma, etcétera. El que llegue allí, pues disfruta y listo, y a correr, ¿no?
2: Efectivamente, eso nada más que llegar, apuntarse la hora y el día y llegar allí y a disfrutar.
1: Muy bien, muy bien, muy bien. ¿Y alguna cosa más que quieras compartir con la audiencia, a la que quieras invitarnos? ¿A qué tenemos por ahí en el horizonte?
2: Pues este fin de semana de fiestas no tenemos, pero el fin de semana que viene también tenemos la pedanía de las Pocicas y os invitamos a todos a que subáis y podamos disfrutar todos juntos de esa gran pedanía con sus vecinos.
1: ¿Por dónde quedan las Pocicas? Perdóname mi ignorancia.
2: Pues mira, está muy cerquita del pueblo de Alboa. Al pasar el Llano de los Olleros, antes de llegar al Santuario del Saliente, en mitad os encontráis esta pedanía. No tiene pérdida.
1: Que hay que conocer la tierra, hombre, que hay que hacer turismo de proximidad, que de verdad, que no, que estamos ahí siempre queriendo irnos muy lejos y tenemos cosas maravillosas aquí muy cerca. Nos lo apuntamos, Lucía, en la agenda. Un abrazo muy fuerte, gracias por contarlo aquí en Es la Mañana de Alvox.
2: Muchas gracias, buenas tardes.
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1: Enseguida estamos pisando territorio del Bajo Andarax, pero antes, mensajitos.
0: 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Pues Dalías es su museo de José María Rubio y la Santa Cruz, los baños de la Reina, el antiguo pantano y las garitas árabes, la ermita de Aljizán y la de San Miguel, la iglesia parroquial de Celín y la parroquia Santa María de Ambrox en Dalías, santuario del Cristo de la Luz. 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
1: Y además,
3: Al corazón de Roquetas se llega por mar, al corazón de sus gentes, de sus calles, de sus ritos, sus paisajes, a su alma. 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
1: Señor, y una más, yes.
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1: Venga, pues vamos al Bajo Narax.
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1: En el Bajo Andarax repasamos la actualidad de la comarca, de la mancomunidad y de los siete municipios, o de algunas cosas que pasan en uno de los siete municipios que la componen. Por ejemplo,
4: Diputación de Almería impulsa en Santa Fe de Mondújar una nueva edición de la Velada Andalusí.
5: La cita cultural se celebrará el 7 de agosto junto a la Torre Nazarí con teatro, música, danza oriental y un homenaje al río Andarax.
4: Pechina impulsa el talento digital infantil con un campamento de innovación tecnológica.
5: El primer grupo de participantes completó en el punto Vuela una formación práctica en impresión 3D, robótica, inteligencia artificial y realidad virtual.
4: Además, Huércal de Almería coge este jueves una nueva sesión del cine de verano del Bajo Andarax.
5: La Plaza de la Constitución proyectará a las 10 de la noche la película Jurassic World, El Renacer, dentro de la programación cultural de la mancomunidad.
4: Y Benadux refuerza su planificación municipal ante emergencias e incendios forestales.
5: El ayuntamiento recibe el Plan Territorial de Emergencias Municipal y aprueba el PLEIF para mejorar la prevención, la coordinación de los servicios y la protección de los vecinos.
1: Bueno, pues nos vamos hasta ahí, a ir hasta uno de los municipios de la comarca y de la mancomunidad del Bajo Andarax, en concreto a Santa Fe de Mondújar, y lo hacemos pues como solemos hacerlo ya desde hace algunos veranos, ¿no? Para hablar de la Velada Andalusí, que cumple este año 17 años. Alcaldesa Terini Góngora, ¿qué tal? Muy buenas.
6: Hola, buenas tardes. ¿Qué tal? Bien, aquí estamos preparándolo todo para tener...
1: Perdóname la familiaridad, pero esto ya después de 16 años lo hacéis con la gorra ya, ¿eh? Esto lo tenéis ya interiorizado.
6: Pues no te vayas a pensar, porque más que nada es distinto cada año. Porque hay muchas veces recreaciones históricas que son preciosas, están estupendas, pero es siempre lo mismo. Pero nosotros, por ejemplo, lo que es la obra de teatro, cada año es una obra diferente. No tiene nada que ver con la del año anterior. O sea que llevamos ya 17 obras de teatro.
1: Bueno, por empezar por el principio, ¿en qué consiste la Velada Andalusí?
6: Bueno, pues la Velada Andalusí, como siempre digo, es una noche mágica con olor a té y a hierbabuena, en el entorno tan bonito que parece un oasis de nuestra Torre Nazarí, justo debajo de los dos puentes. Consiste, lo primero, en una obra de teatro que representan vecinos y vecinas de Santa Fe. Imaginaros que hay 44 vecinos que participan en el teatro, y Santa Fe es un municipio pequeño, o sea que es casi un 10% de la población, y sobre todo desde los 3-4 añitos hasta personas que están ya jubiladas. Entonces representa una obra, y este año la dedicamos al río Andarax, y así se titula: Andarax, el río de nuestras vidas. Porque el río Andarax está hoy siempre, y le queremos hacer como un pequeño homenaje, porque desde los millares en que el río era navegable hasta nuestros días han pasado distintas culturas, como la íbera, la romana, la árabe, incluso los cristianos, los repobladores, y entonces pues queremos hacerle un pequeño homenaje. Y pasan en el teatro, en la obra de teatro, pasan prácticamente todas estas culturas mediante escenas. Luego, pues también tenemos degustación de té y pasta árabe, y también tenemos, por supuesto, danza oriental, una exhibición de baile de danza oriental con bailarina que viene, y entonces te hace una noche especial. Y también habrá tatuajes de signa para aquellas personas que quieran hacerlo, y por supuesto, como no puede faltar, ni en Santa Fe ni en todas las provincias de Almería, pues una barra para tomar tu refresco, una cervecita, un pincho moruno o lo que necesites. O sea que imagínate qué noche tan fantástica a partir de las 9 de la noche.
1: Mira, yo te voy a decir una cosa, alcaldesa. Yo que este verano, que ya he estado de vacaciones, lamentablemente se han acabado ya, pues me he quedado en Almería. Me he dedicado a recorrer sitios de Almería de los que hablo durante todo el año en la radio y no voy. Y digo, ¿y por qué me tengo que meter miles de kilómetros para ir a sitios si hay cosas que tengo cerca que no voy? Y la verdad que ha sido uno de los veranos que más me han llenado que yo recuerdo. Seguramente hay mucha gente que pues no haya visitado nunca la velada de Andalucía, pues porque no se siente llamado a ir, porque piensa que eso es una cosa vuestra, del pueblo y tal. ¿Qué hacemos con esa gente? A ver, alcaldesa.
6: No, invitarlo a todos, por supuesto. Es un evento público totalmente, y en Santa Fe, si algo tenemos, nuestra característica es recibir bien. Somos buenos anfitriones, recibimos muy bien a la gente que viene de fuera, y de hecho viene mucha gente todos los veranos. Viene gente de los pueblos de alrededor, es decir, de toda la comarca de Bajo Andará, también vienen de la Alpujarra, y por supuesto de Almería capital, incluso de Roquetas, cuando se entera. Vienen también, no hay ningún problema. O sea, serían, por supuesto, bien recibidas.
1: Y se pone bien eso de gente, ¿no?
6: O sea, también se reciben bien.
1: Ah, muy bien. Y digo que se pone eso bien de gente, ¿no? Todos los años.
6: Sí. Hay mucha gente, sí. Vienen muchos espectadores. Porque algo es verdad, y la gente que viene un año le gusta, y, por ejemplo, pues por las redes sociales ya algunas personas han preguntado, pues, ¿para cuándo tenéis la velada andalusí? Que todavía no habéis puesto nada y tal. Entonces, pues sí, la verdad es que el que viene suele repetir.
1: ¿A qué hora hay que meterle mano a eso, alcaldesa?
6: A las 9 de la noche.
1: 9 de la noche, claro que sí. Cuando ya se haya bajado un poquito
6: ahí
1: el sol y estamos más a gusto.
6: Con la fresquita dentro de nuestro programa cultural Al Fresquito 2026.
1: ¡Qué maravilla! Oye, alcaldesa, muchísimas gracias, ¿eh? Y que no te creas que no te voy a llamar ya hasta la velada andalusí número 18, que te iré llamando a lo largo del año, ¿de acuerdo?
6: Vale, pues cuando quieras, ya sabes que siempre te cojo el teléfono. Y bueno, y no olvidéis nunca, a ti y a todos los demás, que tenéis millares de razones para visitar Santa Fe.
1: Sin duda alguna. Y además, entre ellas, una simpatiquísima alcaldesa. Cuídate mucho, anda, un abrazo.
6: Muchas gracias, chao, hasta luego.
1: Hasta ahora.
6: Hasta luego.
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1: Fíjate, estamos recorriendo el interior de la provincia de Almería. Venimos de Santa Fe de Mondújar y vamos a ir a Turrillas. Pero antes, tres pequeños pasitos. El primero.
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1: Venga, a Turrillas.
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1: Bueno, tengo un temazo hoy en Turrillas, ¿eh? Un tema de esos que hace que te detengas y lo trates con mucho cuidado y con mucha delicadeza. Pero antes, repasito a la actualidad de Turrillas.
7: Turrillas organizó un torneo de fútbol benéfico para recaudar fondos en favor de Martina.
5: La cita solidaria se celebrará este jueves 6 de agosto a las 8 de la tarde con inscripciones, venta de artículos y servicio de barra, cuya recaudación se destinará íntegramente a la menor.
7: Además, Torrellas celebra este fin de semana dos noches dedicadas al teatro y la música andaluza.
5: La Plaza de España acogerá el sábado la obra Si Pudiera, de Ansioma Teatro, y el domingo el espectáculo Sentimiento Andaluz, de Mar Hernández.
7: Torrellas recupera el servicio de farmacia para sus vecinos.
5: El establecimiento abrió sus puertas este lunes 3 de agosto, mejorando el acceso de la población a la atención farmacéutica en el municipio.
7: Y Torrellas reunió a vecinos y familias en dos noches de cine de verano al aire libre.
5: La Plaza Tomás Lomas acogió las proyecciones de Padre No Hay Más Que Uno 5 y Mufasa dentro de la programación cultural del municipio.
1: Bueno, lo hemos dicho en el titular número uno, ¿eh? Un torneo benéfico de fútbol para a beneficio de una niña de 4 años que está en el hospital, que está necesitada de ayuda, y ahí hasta ahí ha ido la ayuda solidaria de la gente de Torrellas. Alcalde Antonio Segura, ¿qué tal? Muy buenas.
8: Muy buenas. Pues nada, pues centrado en el tema de nuestra vecina, no tiene 4 años, tiene 4 meses.
1: ¿4 meses? Bueno, sí. En realidad es prácticamente lo mismo, es decir, que se nos encoge el corazón con una cifra o con otra, ¿no? ¿Qué ha pasado ahí? ¿Y cómo ha reaccionado el pueblo, alcalde?
8: Pues el pueblo es una, bueno, no ha afectado a todos, porque en realidad te puedes imaginar un pueblo pequeño, casi todo el mundo somos familia, y los que no somos familia pues somos grandes amigos, y la verdad que estamos todos muy afectados por este tema, estamos... Pues siempre pendiente a todo, porque esta niña de tan solo 4 meses, en su casa no ha estado ni una semana, todo el tiempo ha estado en el hospital. Y entonces, pues la verdad que necesitamos, la familia, tenemos que decir que no ha pedido ayuda ninguna, la familia, bueno, familia humilde, la familia trabajadora, pero de momento toda la iniciativa ha salido desde el ayuntamiento porque esto, si Dios quiere, será un proceso muy largo, porque tienen que hacerle un trasplante total de intestino. Y eso pues va a ser mucho tiempo en Madrid, la familia tiene que costearse los gastos, y desde el ayuntamiento y desde Diputación, que también a partir de hoy también Diputación se ha puesto en contacto conmigo para darle una ayuda a esta familia.
1: Bueno, alcalde, en estas cosas hay que estar, es decir, es que ahí no, es que no se puede ni dudar, ¿no? Yo creo que no sale solo.
8: Bueno, entonces está claro que todos los que tenemos hijos, incluso el que no tenga hijos, el corazón se te encoge cuando ve una cosa.
1: Bueno, pues yo, evidentemente, antes de nada, mandarle toda la solidaridad a la familia y al pueblo de Torrellas, a vosotros, y todo el ánimo, y desde luego estaremos muy interesados en seguir cómo evoluciona pues este asunto, y esperemos, efectivamente, si Dios quiere, que evolucione lo mejor posible, ¿de acuerdo?
8: Sí, muchas gracias.
1: Se lo trasladas tú a la familia de sí, nuestra sí. parte. Bueno, y mientras tanto, pues el 5 de agosto, ¿no? En paralelo a eso, que eso es importantísimo, pero además, pues está la vida de Torrellas, con un montón de cosas y un montón de actividades que están sucediendo este verano, ¿verdad?
8: Pues sí, esto ya digo, todos los fines de semana, gracias a la Diputación, tenemos eventos. Este sábado tenemos teatro, el domingo música, o sea que los fines de semana todo ocupado y divirtiéndonos bastante con toda la actividad.
1: ¿Qué dices que hay este fin de semana? ¿Puedes detallarme un poco?
8: Pues mira, siempre me pillé conduciendo.
1: Bueno, cuidado, ¿eh?
8: El sábado es un teatro. Bueno, acabo de parar, ¿eh? Cuando hablo con vosotros me paro. Y bien. Es un teatro, a ver, si te puedo explicar un poco. El teatro Axioma se llama el teatro.
1: Grupo mítico.
8: Y el domingo, pues Sentimiento Andaluz, con Mar Hernández, que es pues, una cantante de flamenco.
1: ¿Dónde se hace esto y a qué hora son?
8: Esto a las 10 de la noche, tanto el sábado como el domingo, en la Plaza de España, la plaza principal del pueblo.
1: Allí soy gente acogedora, ¿no? Si alguien se decide a dar una vuelta por allí, no le va a pesar, ¿no?
8: Estamos muy bien, aunque estos días estamos teniendo mucho calor, pero por la noche hace buena temperatura y se está muy a gusto allí en el pueblo.
1: Qué bien.
8: Y tenemos una piscina municipal que también está abierta para todo el mundo, que es un paraíso.
1: Así es que te vas por la tarde, bañito en la piscina, te cambias luego allí y al espectáculo, ¿no?
8: Una comida, una cerveza en el bar del pueblo y al teatro y al musical.
1: Pues ya hemos hecho el plan completo, alcalde, lo tenemos claro.
8: Vale. Claro que sí.
1: Oye, te dejo que sigas con lo tuyo. Un abrazo muy fuerte. Muchas gracias, como siempre.
8: Igualmente a vosotros. Un abrazo.
1: Venga, hemos estado en Torrellas.
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1: Bueno, que vamos a hablar un poquito del centro, que nos hemos venido aquí hasta el centro. Esto me lo echáis un poquillo para allá, que necesito que se vea esto aquí, que ahora vamos a hablar del centro. Y mientras tanto, venga, Reche, mensajito.
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1: Vamos a otro pequeño paraíso sin salir de la ciudad, el centro de la ciudad.
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1: Bueno, pues llevamos ya un ratito aquí haciendo radio en la sede de Alcentro, del Centro Comercial Abierto de la asociación Almería Centro, los comerciantes de Almería unidos, bueno, pues para dar un servicio mejor, pero también pues para estar más potente el propio centro de Almería, porque el centro de una ciudad es también su comercio. Con su gerente estamos, que nos trata, por cierto, de maravilla siempre que venimos por aquí. Hola, Carmen, muy buenas.
12: Hola.
1: Te lo agradecemos porque, bueno, venir aquí casi ya se ha convertido como quedarnos en casa, más o menos, ¿eh?
12: Hombre, es que está en vuestra casa, en la casa además de todos los almerienses.
1: Y además te voy a decir una cosa, me hace mucha ilusión. Y bueno, ha influido en mi vida las entrevistas que le estamos haciendo a los comerciantes del centro, porque luego procuro visitar esos comercios. Es decir, pues ya te dije que este verano en plenas vacaciones pues me fui a uno de los comercios, bueno, fui a varios, ¿no? Pero en uno de los comercios pues me encontré a una persona que me había atendido al teléfono, que habíamos estado hablando de su comercio, que no nos conocíamos, aunque yo había comprado varias veces ya allí, y bueno, pues ya echamos un ratito. Es que es otra cosa, ya es otra confianza.
12: Pues sí, no sabes lo que me alegra que escucharte decir estas palabras, porque es verdad que al final pues vas conociendo a la gente y al final te sientes como en casa. Y el comercio ya te pone cara, ya sabes quién eres, te reconoces, te atienden, siempre atienden bien, pero encima ya te atienden mejor, conocerán más tu gusto.
1: Pero esa es la esencia del comercio del centro y del comercio local, ¿no? Que al final esa confianza, esa cercanía, el que te haga la ficha, ¿no? 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
8: Nueva edición del tradicional trofeo Ciutat de Palma, aún no son las 9. Ahora estamos escuchando los sonidos de las 9 de la noche y el partido que ya ha arrancado. Vamos con los 11, con Arnau Tena, sale el Mallorca en la portería, con Calataliud, Balén, Raillo y Lato en defensa, Lubumbo, Darder, Morlanes y Pablo Torre en el centro del campo, arriba Virgili y Adrián Fuente por parte del Paris Saint-Germain, con Safonov en la portería, con Bolí, Zabarni, Lucea y Koukaba en defensa, con Dro Fernández, Beraldo y Mayulu en el centro del campo, arriba Kravaskelia, en Valle y Llanto. Minuto 1 de partido, de momento sin goles, Mallorca 0, PSG 0.
9: Es el campeón de Europa, es el Paris Saint-Germain de Luis Enrique y evidentemente vamos a repasar lo que ha pasado en ese partido del Celta, pero este partido pues también tiene a su tribuno. El Mallorca Paris Saint-Germain nos lo va a comentar nuestro Borja Aranda. Hola Borja, ¿qué tal? Buenas noches.
10: Muy buenas noches, Marcos, ¿qué tal? ¿Cómo estamos?
9: Pues partidazo. Coincidía Jimmy antes conmigo quizá en lo de que era el día más potente, ¿no? Sí. Partidos de esta pretemporada. ¿Estás de acuerdo, Borja?
10: Sí, puede ser perfectamente, sobre todo por los trofeos importantes, como este Ciutat de Palma, que es uno de los bonitos trofeos de verano, que ya sabes que soy fiel defensor, y luego pues porque tenemos mucho equipo importante jugando. Es verdad que con el Mundial quedan un poquito deslucidos algunos de ellos, porque faltan todavía muchos futbolistas, pero es un bonito día de fútbol, sobre todo para los que ya están echando cuentas de que empiezan las competiciones oficiales.
9: Te leía, Borja, cuando has anunciado que hacías el partido, un dato muy chulo, ¿no?
10: Del
9: Barça, creo que era, ¿no? Ante el Mallorca.
10: Sí, es la segunda vez que en este trofeo Ciutat de Palma va a jugar el campeón de Europa vigente. Ahora lo es el Paris Saint-Germain, y la otra vez que ocurrió fue en 1992, era el Barça de Cruyff, que había ganado su primera Copa de Europa y que cayó goleado. Es verdad que era un Barcelona de suplentes, ganó el Mallorca aquel partido 5-0 y fue campeón de su trofeo. Bueno, pues una bonita anécdota de un partido que, como yo digo, son de los que me gusta vivir y sobre todo poder contar aquí en Marcador, porque cuando yo era pequeño y estaba en la playa, seguro que a Jimmy y tú os pasaba hace unos años, el tener el periódico para ver en la tele cuándo lo echaban el partido, en qué horario, para irte corriendo a ver los trofeos de verano, el Carranza, el Colombino, bueno, todos los que hemos vivido durante tanto tiempo, algunos que se siguen manteniendo, el Teresa Herrera, por ejemplo, que tiene además un bonito cartel. En fin, yo soy de los defensores de este tipo de trofeos. Animo a los clubes que los han hecho desaparecer o los tienen en pausa que los recuperen, porque el fútbol puede ir por la economía, puede ir por las giras, todo lo que vosotros queráis, pero para jugar un partidito amistoso y que sea el trofeo ante tu gente, siempre hay tiempo.
9: Yo lo hablé con Jimmy el otro día en ese partido, creo que era precisamente del Betis también ante el Lyon, que el que mejor está manteniendo esa esencia todos los años es el Barça con el Gamper, que es inamovible, pero todos estos partidos evidentemente se recuerdan. Yo recuerdo algún patio que otro en la playa para ir a coger el Marca, para poder ver cuándo se jugaban esos partidos. Es verdad que este es un partido oficial de verano, pero uno de los que más recuerdo de ver pues eso, en verano en la playa, es esa Supercopa de Europa entre el Atlético de Madrid y el Chelsea, que es uno de los meneos.
10: Radamel Falcao.
9: Con un Falcao bestial a un nivel, el Tigre de Santa Marta, que vamos, yo recuerdo ya te digo, de los partidos del Atlético de Madrid, de los de mejor fútbol que yo recuerdo en mi vida, un meneo al Chelsea aquel tremendo, con Radamel Falcao. Vamos a repasar lo que ha dado de sí Víctor Díaz en esa primera mitad entre el Sassuolo y el Celta.
11: Pues bastante mejor el Celta que el Sassuolo. Sí que es cierto que el Sassuolo, pues cuando ha podido, ha tenido el balón, y oye, tienen bastantes cosas interesantes a la hora de cómo sacan la pelota ante la presión del Celta, que nunca es fácil, pero luego sí que es cierto que cuando llegan a esa zona en la que las jugadas tienen que romper en ocasiones, pues no han conseguido hacerlo en ningún momento, y ahí el Celta hay que darle su mérito, porque pese a que esa presión no ha sido tan correcta como debería, luego a la hora de defender las mejores ocasiones siempre han sido del lado del Celta, porque el Celta con balón se vuelve a ver a ese equipo de Giraldez, el que nos ha enamorado esta temporada con su juego de ataque, de siempre tener el balón como protagonista. Y bueno, pues al final el Celta creo que es justo ganador en esta primera parte, y veremos qué tal cómo evoluciona este Celta, porque desde luego que si la Liga empieza mañana, el Celta yo creo que ya está bastante preparado, al menos con balón, para competir este año.
9: Javi.
12: Sí, buena primera parte del Celta, y merecido ese gol, y se por delante al descanso, porque es que en ataque tampoco ha sido un vendaval de ocasiones del Celta, pero en las pocas ocasiones que hemos visto las ha tenido el equipo vigués, y ya digo, mejor en ataque, mejor con balón, en la presión también, y sobre todo es que no era capaz de salir el conjunto italiano, por eso no ha tenido ninguna ocasión, creo, el Sassuolo en toda la primera parte, no la recuerdo. Así que buena primera parte del Celta, y como dice Víctor, lo vio bastante preparado ya para el inicio de Liga.
9: La que ha estado a punto de liar, Álvaro Valle, Luco.
13: Ahí está, la tocaba dentro del área, el pase cortito se la robó, creo que era Havertz por parte del Arsenal, pero de nuevo fallo garrafal en la definición de la delantera del conjunto de Arteta. Yo creo que quiso combinar con Jokeres y estuvo atentísima la defensa del Betis para conseguir salvar la ocasión. Han tenido dos clarísimas por fallos no forzados. El Arsenal del Betis no ha marcado ninguna en el primer fallo de la defensa del Arsenal, más concretamente de su portero, de Kepa. Ha acertado Rorro Riquelme. Minuto 19 de partido aquí en Irlanda, con el estadio lleno. Arsenal 0, Betis 1, Rorro Riquelme.
10: Vamos, que el resumen, Luco, es tres errores. Uno del Arsenal lo ha aprovechado el Betis, los dos del Betis no lo ha aprovechado el equipo de Arteta.
14: Hombre, es un resumen, eso sería por lo menos un libro, una trilogía.
10: Hombre, me escucha, que le he resumido tres palabras, tres frases, tres vamos,
14: palabras.
10: Hombre.
14: Por favor, Jim, hemos vuelto de vacaciones.
10: Realmente el ritmo de partido está muy chulo, pero no hay casi ocasiones, y las ocasiones que hay es por errores de los rivales pero el Betis sí ha sabido aprovechar la suya y el Arsenal no.
13: ¿Ha pitado penalti ahora sobre Víctor Gyökeres?
10: Una falta fuera, ¿no?
13: Ah, vale, yo creía que había estado fuera, dentro sí. del área, que había derribado Nathan dentro del área Víctor Gyökeres. Ah, sí, qué bien, qué atento Jimmy. Estaba fuera, luego sí que es cierto que cae dentro. Se tira la mano a la rodilla derecha, el 14 del Arsenal. Ahí estamos viendo la repetición para los que estén viendo YouTube. Cómo saca el balón, fatal jugado, pase por dentro, recto, Álvaro Valles. Y claro, la corta, perfecto. Ahí no era Javes, era Solís. Intenta combinar, yo creo que es el fallo con Víctor Gyökeres en vez de definir. Y termina pues fallando ese pase y finalmente la despeja la defensa sí. del Betis.
10: Yo creo que como ve que no puede llegar para disparar a puerta, dice voy a intentar dejársela al compañero para que empuje a puerta vacía. Pero es que se la da como puede con el exterior muy mal.
13: Hay falta peligrosa a favor del Arsenal, parte derecha cerquita del vértice. Ahí hasta tres lanzadores cerquita del balón, se marchan absolutamente todos, solo queda uno. Y ahí va, resopla el futbolista del conjunto inglés. Ahí va el disparo, directamente a la barrera, sale rechazado. Lo quiere ganar el Arsenal también, el Betis toca de cabeza, se le va a quedar Pablo García, que me está encantando, ¿eh?
10: Sí, el más, por lo menos el que más intención tiene de que pasen cosas en el Betis.
13: Ostras, hemos acertado, igual estoy aprendiendo algo de fútbol, ¿eh? Cuidado.
15: Me alegra por Pablo García.
13: Y no por mí, ¿no? La juega el Arsenal.
10: Hombre, Luco, tú ya sabes que a buena, el que a buen árbol se arrima, buena sombra le cobija, dice el refrán español, ¿eh? Algo se te va a pegar. Claro, tanto tiempo con Javi Lázaro ya se te tenía que pegar algo bueno.
13: Bueno, Javi Lázaro de fútbol, lo que es de fútbol, de música igual sabe algo más. La juega Kepa en cortito para Cristian Mosquera. ¿Os acordáis cuando Miquel Quintana rajaba de Cristian Mosquera? La juega ahora Piero Hincapié. No, finalmente era Lewis Skelly el que retrasaba para Kepa. Kepa en cortito para Cristian Mosquera, toca en defensa el Arsenal, Jimmy, el Arsenal muy flojito, no está combinando nada, no está jugando nada, así que es cierto que faltan jugadores, Odegaard por ejemplo, en este 11, pero yo creo que este 11 del Arsenal tiene que ser superior al Betis.
10: Sí, lo que pasa es que el Betis está haciendo una cosa muy bien, Pellegrini sabe que hoy no es día para presionar arriba como si hiciera por ejemplo contra el Olympique de Lyon en el último partido de pretemporada serio. Y claro, le está dando un poquito más de terreno, pero le está cerrando huecos a partir del centro del campo, que es donde empieza a presionar y donde empieza a incomodar. Y el Arsenal no fluye, no progresa, sí que en contragolpe, en transición, sí que puede hacer algo más de daño, pero como el Betis tampoco está perdiendo muchos balones, pues de momento el Arsenal le está tocando pelearse contra un muro.
13: La juega en defensa, el Arsenal, Cristian Mosquera, que se ha venido un poquito a este lateral derecho cuando está en fase ofensiva el conjunto Gunner. Zoli retrasando para el propio Cristian Mosquera. Cristian Mosquera jugando con Calafiori. Calafiori para Lewis Skelly. Abriendo de nuevo para Cristian Mosquera, al que ya vimos muchas ocasiones de lateral derecho la temporada pasada. Entre otros partidos, la final de la Champions, sí.
16: Y por el que Luco abogaba antes del Mundial que tenía que ir con España, sí o sí.
13: A mí ya el primer tema polémico para mí de esta noche de amistosos. ¿Qué pasa? No, o sea, a mí me gusta más Cristian Mosquera que Pubil. ¿Qué pasa?
10: Pues que estás solo ahí.
13: Bueno, pues ya está.
10: Respetable, que Mosquera es muy bueno, ¿eh? Pero a mí me da más sensación de, por lo menos por lo que he visto este último año, de Pubil, de sí, dar sí. un salto enorme.
13: Aquí. Claro, porque que Cristian Mosquera juegue tanto en una defensa formada por Saliba, Hincapié, Calafiori. Claro. ¿Qué te voy a contar, no, Jimmy? Si eso es pecata minuta, ¿no?
10: No, claro. Fuera de bromas. Es que tengo que ver el número de partidos que ha hecho Cristian Mosquera de central este año.
13: Solo fue titular en la final de la Champions.
10: Pero ha jugado más. Ahí está la trampa. Es que Pubil, siendo lateral, ha jugado de central. Y Mosquera, siendo de central, ha jugado mucho por lateral.
16: Claro. Chicos, por cierto, esto en general para todos los partidos. Para los del Celta, que ha arrancado ya, creo, Donado, ¿no? La segunda mitad.
17: Sí, acaba de arrancar y la verdad que con el mismo guión de la primera parte, con el Celta dominador, con el Celta presionando hasta la portería rival. Apenas llevamos algo más de 30 segundos de esta segunda parte. Sassuolo 0, subió el tanto de Iago Aspas, Celta de Vigo 1.
16: Los del Mallorca Paris Saint Germain, que va en el minuto 12, Noel, creo.
8: Y la acaba de tener el Mallorca, una buena jugada de Lubumbo por la parte derecha, la internada del 11, le dejó el balón en bandeja a Pablo Torre, pero el delantero no conectó de la mejor manera el balón, que se marchó por poquito de la meta de Safonov. Minuto 11 y medio de partido, 0-0 Mallorca PSG.
16: En el 11 y medio. Y los del Arsenal Betis, evidentemente, esto es un crossover, ¿eh? Tenemos a los tres aquí, os podéis meter como queráis. Evidentemente, pues cada uno con
10: mira,
16: su partido.
10: Voy a decir una cosa que no tiene nada que ver con el fútbol, Marcos. La camiseta del Mallorca me parece una pasada. Está guapísima.
16: Está muy chula. ¿Te gusta, Borja?
10: A mí es que me parece muy extraña. Entonces,
16: muy extraña.
10: Normalmente lo extraño me lleva a amarlo o a odiarlo. Y estoy esperando ver un poquito más la camiseta para definirme. En principio me gusta, pero lo que me genera dudas es que la espalda sea roja. Es decir, lleva, para que la gente lo entienda, esa división negra y roja en la parte frontal, pero en la parte posterior es prácticamente roja entera. Entonces, es verdad que con el pantalón queda bonita, pero parece Newell's.
18: O sea, para quien no lo vea, Borja, es, salvando los equipos, es como aquella de la época de Canales en el Racing, que era verde y negra, en plan Premier. Pues no, está igual.
10: Es la de Newell's. Esa, los que conozcan el fútbol argentino, parece que estamos viendo un partido de Newell's Old Boys.
16: Es que la que está diciendo Jimmy, que la iba a comentar yo, porque yo sé que me la has pillado, de cabeza, por ella.
18: ¿No?
16: Con esa edición especial que ha sacado el Racing. Pero es verdad que esa creo que sí que cumple el que es mitad y mitad también por la espalda, ¿no?
18: Porque el Atleti también tenía...
13: ¡Uy, qué golazo! ¡No! ¡No se lo cree Pellegrini! ¡Había que venderlo, había que venderlo! ¡Pues toma ya Nelson de Osa! Es un disparo increíble, es un zapatazo tremendo desde tres cuartos de campo que se cuela por la escuadra izquierda de la portería de Kepa. Nelson de Osa, el cañonazo por la escuadra para poner el segundo para el Betis, literalmente desde tres cuartos de campo, entra por la escuadra izquierda, es un golazo, por favor. Que no vea el partido, que lo vea repetido. Betis 2, Arsenal 0. Nelson de Osa, si la llega a tocar Kepa, lo mete dentro de la portería.
18: ¡Qué golazo! ¡Qué golazo! O sea, es brutal cómo coge, recibe Nelson de Osa, pierna derecha, que no es con la que dispara. Cómo Lewis Skelly, es verdad, que se queda contemplativo y no salta la presión. Y de Osa, muy inteligente, se habilita un espacio para su pierna buena, que es la zurda, y desde ahí saca un balón cruzado a la escuadra, bestial, muy listo de Osa, pero hay que pegarle al balón así y ponerla donde la ha puesto.
16: Es un golazo, Víctor.
11: Es un latigazo bestial, además, muy estético cómo levanta la pierna después de pegar ese zapatazo, la violencia del golpeo es absolutamente extraordinaria. Y bueno, pues creo que Pellegrini se ha acercado a su segundo y le ha dicho eso, ¿no? De que, bueno, pues quizás a falta de delanteros me acabo de inventar uno en pretemporada. Porque vaya auténtico golazo de tener la portería entre ceja y ceja, da igual a qué altura estés del campo, ¿no? Absoluta barbaridad de Osa.
16: Sin ninguna duda, qué golazo del futbolista Javi del Betis.
12: Sí, bárbaro. Es que, ya digo, ya conocíamos ese disparo que tiene de fuera tan potente. Lo vimos en el Mundial de Clubes, el Betis lo ficha... Yo creo que teniendo en cuenta esa virtud como la más grande que tenía el futbolista, pero no la habíamos visto mucho esta temporada en el Betis. Y mira, creo que es el primer gol que marca de este tipo con la camiseta del Betis en pretemporada, pero a ver si esta temporada vemos más.
10: Él en Atlético Nacional hace goles, de ahí lo firma Pachuca, y luego es verdad que en esa reconversión más centrada en sobre todo la labor del equilibrio, pero con mucha potencia la conducción, no hemos visto en España al mejor de Osa. Estabais apuntándolo, no sé quién ha sido el que lo ha comentado, que estaba en la rampa de salida para venderlo el Real Betis Balompié, uno de los futbolistas que los tenía para hacer caja, pero claro, vista la pretemporada, pues a lo mejor hay que darle una pensada al tema.
16: Bueno, es que vista la pretemporada del Betis, yo si tengo que hacer las predicciones mañana, igual le pongo campeón de liga, ¿sabes?
10: Así, ¿eh?
16: Porque, madre mía, el Betis, pues, ¿cómo está? El otro día el partido con el Olympique de Lyon. Es verdad que, Jimmy...
13: A ver, una cosita que yo me meta. Ha marcado un golazo de Osa desde tres cuartos de campo y un fallo garrafal de Kepa en el primer gol de Rorro Riquelme. Sí. Tampoco que sea la naranja mecánica,
18: hombre,
13: ¿eh?
18: Pero es por lo que lleva la pretemporada, Luco. Claro, lo que pasa es que tú solamente has visto este partido.
13: Que si Jokeres, se llamara Mario Alberto Kempes, el Arsenal ya llevaría dos, ¿eh?
18: Sí, pero bueno, tú Jokeres lo querrías para muchos equipos de España.
13: En el Valencia es muy duro, no sé de qué.
10: Jokeres, tengo que decir que aquí levanto la mano, porque sonó y ha sonado incluso este verano para el Atlético de Madrid. A mí es un delantero que me deja muchas dudas. Al primerísimo nivel, ¿eh? Siendo un buen jugador y siendo un futbolista que en ciertos contextos me parece absolutamente diferencial. Pero para ser un futbolista 80, 90, 100 millones, lo que él costó, para mí no lo es. dentro de que es un buen delantero, insisto, y en determinados contextos es muy difícil de defender, pero le faltan recursos técnicos para ser un delantero superélite.
16: Y por supuesto, lo he dicho, que crossover, y me está encantando cómo lo estamos llevando para comentaristas, para nuestros tribunos, pero lo mismo os digo para los narradores, Luco, Nacho, Noel, cualquier cosa interesante. Me pegáis, me alzáis aquí la voz y vamos para allá. Vamos un ratito a Italia, Nacho, porque creo que tiene falta el Sassuolo.
17: Sí, falta peligrosa al borde del área. Ha tenido una buena ocasión antes Volpato, un zurdazo que se ha marchado por encima de la portería de Muric. Está el conjunto italiano sorprendiendo ahora en esta segunda mitad. El disparo que se marcha cerquita de la escuadra de Ion Urradu, creciendo el cuadro de Alberto Aquilani. Minuto 52 de partido, sigue ganando el Celta, el tanto de Iago Aspas. Sassuolo 0, Celta de Vigo 1.
16: En Mallorca, Noel.
8: Jugándola el Paris Saint-Germain, minuto 17 y medio de la primera parte, de momento sin goles. Mallorca 0, Paris Saint-Germain 0. Ha tenido hasta en dos ocasiones el tanto el equipo de Luis García, el Real Mallorca, que sin lugar, que sin ninguna duda, chicos, es candidato favorito para volver a Primera División, entiendo, es con la plantilla que tiene. Madre mía.
10: Es que hoy es un once que podría estar jugando perfectamente la jornada 1 de Hypermotion. Es que está la mezzona de medias puntas, Jean Virgili, Pablo Torre y el angoleño Lubumbo, que hay muchas ganas de verla, Alex, del Cagliari internacional con la selección de Angola. Arriba el goleador Adri Fuentes, que viene de una muy buena temporada en Córdoba, después de haberlo hecho también fantásticamente en el desaparecido Tarazona. Mandamos un abrazo, por cierto, a la gente de Tarazona, que lo estará pasando mal. Y luego Darder, Morlanes, Raillo, Valiant, de portero Arnautenas.
8: Equipazo increíble.
18: Alex Sola como fichaje para el medio también, Borja, ¿eh?
10: Y va a llegar más movimiento, ¿eh? Que es lo que se está diciendo desde Mallorca. Así que una pinta de equipo que puede hacer campaña importante. Y con Luis García, que para mí, y no sé cómo lo verá Jimmy, es importante esta temporada para él.
13: ¡Gol del Arsenal! Estaba dudando porque parecía que lo había anulado porque no lo celebraban los jugadores del Arsenal. Pero ¿quién marca, Jimmy?
16: ¡Ay,
13: quién marca! ¡Eso no lo mete Pubil! El saque de esquina, parte izquierda, falla también Álvaro Vallés. Dudo al principio si era Cristian Mosquera o no, no era Cristian Mosquera. Es, anda, si no me equivoco, es Solís, ¿no?
16: Es Solís. O Piero Hincapié, ¿no?
13: Es Hincapié, tiene razón.
10: Sí. ¿Has confundido a Hincapié con Mosquera?
13: Al principio sí, porque lo estaba celebrando, es que están Mosquera tanto.
10: Todo por darle el palo a Pubil, es alucinante.
18: No, por adjudicarse a la Mosquera, si Luco con tal tiene razón.
13: Claro, yo si no gano, empato. Marca Hincapié en un fallo también para mí de Álvaro Valles como portero del Betis. Además, remata totalmente solo, prácticamente en la línea de gol. Recorta distancias el equipo Gunner en el electrónico. Minuto 32, Arsenal 1. Piero Hincapié, que no Cristian Mosquera, pero porque no le han dejado. Betis 2.
18: Bueno, los dos jugando central, no pasa nada, Luco, te lo perdonamos. No, pero en cualquier caso, ya en serio.
17: El Celta, el saque de esquina, el remate se estrella en el larguero por parte del conjunto Vigues. El remate me parece que ha sido de Starfelt, que ha entrado en la segunda parte, ha estado a punto de hacer el segundo el Celta. Perdona, Jimmy, nada. 55 de partidos, a suelo 0, Celta de Vigo 1.
18: Lo importante del partido, Nacho, no te preocupes. Iba a decir que es verdad que es cantada de Valles porque es un centro cerrado que va al área pequeña y eso tiene, sí, que ser espacio aéreo dominado por el portero. No consigue ser autoritario ahí y aparece Hincapié, que con mucha más convicción va a rematar la pelota a espalda del portero. Por lo tanto, es un error garrafal del guardameta del Betis.
16: Yo, para mí, es el mejor portero que tiene el Betis. Creo que para mí esas dudas quizá con Pau López la temporada pasada no debieron existir, pero es verdad que estos errores, y ahora ha llegado Diego Conde, veremos a ver si es capaz el ex del Villarreal, que sobre todo en sus inicios había hecho un muy buen papel, el ex del Leganés. Pero claro, ha llegado lesionado, va a estar, creo que son pues uno, que le queda un mes y medio más o menos todavía alejado de los terrenos de juego. Si le termina...
8: ¡Gol del Mallorca! ¡Gol, gol, gol, gol, gol, gol, gol, gol! ¡De Lubumbu! ¡Qué impresionante la jugada del Mallorca! ¡Qué bonito! Lo ha hecho entre Sergi Darder y Morlanes. El pase dentro del área para Lubumbu a la media vuelta. Con qué es maestría y sutileza el dorsal número 11. Marca, adelanta al equipo balear. 21 y medio de partido. Mallorca 1, PSG 0.
16: Se adelanta el Mallorca ante el campeón de Europa, Borja.
10: Bueno, el gol es un golazo, ¿eh? Primero por la presión alta del Paris Saint-Germain y cómo la resuelve el Mallorca al primer toque con movilidad sin balón, luego la pelota cayendo al Ubumbo, que ya hemos dicho que hay muchas ganas de ver al futbolista ex del Cagliari, está cedido en el equipo de Luis García, que aplaude a su futbolista. Creo que Safonov se equivoca, porque por mucho que el gol sea muy bonito, entra por el palo del guardameta. Creo que ahí está mal ejecutada la acción técnica por parte del portero del Paris Saint-Germain, pero no hay que quitar mérito a un Mallorca que está jugando bien un partido que es verdad que es un París donde solo Barasgelia es el único titular junto a Safonov habitual del equipo de Luis Enrique, pero la acción, por favor, verla, qué facilidad para encontrar los espacios, luego Jean Virgili buscando a Lubumbu, que con un primer contacto se marcha y para mí, insisto, luego pica la pelota muy bonito, pero es palo del guardameta. Marca el bombo, que ya había marcado un doblete en el partido amistoso contra el Alfa T.
16: Otro equipo, Víctor, donde la...
17: Gol del Sassuolo. Vaya golazo después de la jugada de Volpato. Dejó totalmente tumbado a Marcos Alonso la progresión en esa pelota que le cae a Luca Lupani, batiendo a Jon Hurtado. Está creciendo el Sassuolo en esta segunda parte. Empata el partido, 58 de juego. Sassuolo 1, Celta de Vigo 1.
16: Empata el conjunto italiano. Víctor, te iba a preguntar por la portería del Paris Saint-Germain, donde ha dejado, como dice Borja Aranda, dudas ahora Safonov en ese tanto. Parece que va a llegar Suzuki también a la portería. Chevalier, pues ha sido un llegar, cantó el primer día y desde ahí no tuvo la confianza de Luis Enrique.
11: Sí, se diluyó como un azucarillo, porque la verdad que nosotros que tenemos conocidos que siguen bastante el fútbol francés, nos lo vendían en el Lille como un, vamos, prácticamente Oliver Kahn reencarnado, pero luego la realidad del
16: saludo
11: día a día.
16: Son rubias.
18: Eso te iba a decir, el palito para Andrés ahí que no caiga, venga, va.
11: No, yo no lo he mencionado, lo habéis dicho vosotros.
18: No, pero yo sí. Andrés te vende la liga francesa con sí, un marketing, sí. El tío es un fenómeno.
11: No, pero sí que decía que Chevalier en el Lille era un portero que, bueno, yo creo que estuvo precisamente en el equipo que le gana al Real Madrid en esa jornada de Champions. Es un portero que sí que parecía que tenía mimbres, por lo menos para ser el futuro de la selección francesa por detrás, sí, de Mañán, ¿no? Pero se ha quedado diluido. Yo no sé, que no le vemos evidentemente en el día a día, en los entrenamientos, como sí que le ve Luis Enrique, pero fue una apuesta precisamente del entrenador asturiano y no ha salido bien. Dicho esto, a mí Suzuki, yo las veces que le he visto, me ha gustado muchísimo. Creo que es un portero con un potencial enorme y veremos cómo le puede acabar puliendo el PSG, porque quizás es la única zona en la que el equipo Luis Enrique parece que flaquea más a nivel plantilla.
16: Sí, efectivamente, yo creo que no hay ninguna duda. De hecho, a mí me sorprendió bastante que, por muy mal que estuviera Chevalier en su momento, terminara apostando por Safonov, que al final pues es un portero... pues
10: normalito.
16: Sí, bastante, claro. Normalito.
10: Buen portero, el sin más. Sí, Safonov, por cierto, el que ha marcado es Cristian Volpato, ¿no? En el Sassuolo, habéis dicho. Si no,
17: no la jugada
10: mal.
17: De Volpato, Lupani es el que deja el pase y finalmente tocó en última instancia a Lorienté, que es el jugador que destacaban nuestros tribunos en la previa
10: es que
17: del
10: Volpato,
17: partido con el Sassuolo.
10: Donado, no sé si lo sabéis, le detuvieron por exceso de velocidad hace pues un par de semanas, yo creo, a finales de julio, y dio positivo en cocaína y le han retirado el carné, así que no le ha ido bien en sus vacaciones. De momento el permiso
11: historias
10: de conducir internacional está suspendido.
11: Otra historia más del calcio, pues en la jugada está Borja, por si luego ves el gol, está extraordinario Volpato, que no es mal futbolista, es quizás pues eso, nivel Sassuolo, media tabla, un equipo que tiene que crecer en la Serie A, por lo menos para recuperar lo que fue para los que no son seguidos desde fútbol internacional, les extrañará que este equipo con los jugadores que tiene descendiese, pero es que el año que desciende, para el que lo quiera...
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0: excesivamente fácil como lo de antes, ¿no? No es un cantadón que diga va a ser gol sí o sí, pero puede hacer más.
1: Puede hacer más. Lo que pasa es que, claro, la cantada gorda es la salida de balón del Arsenal, que recupera muy bien el Betis, pase a Fornals, y Fornals que la pone muy ajustada al palo sin que Kepa efectivamente se moviera. Luego, me ha contado Víctor Dieguez que la celebración tiene mensaje, y es que, claro, jugando contra el Arsenal y habiendo... participado en el claro, West Ham, o sea, los no martillos cruzados.
2: Claro, no estaba cayendo, es verdad.
1: Claro, que ha hecho la celebración de los martillos cruzados del escudo del West Ham.
3: Que de los una rivales. Pasada. Sí. O sea, hacerlo en un amistoso, la verdad es que lleva el nivel de cancherismo, que dirían los argentinos, quizás a otro nivel, ¿no? Pero muy bien Fornals, acordándose de su pasado en el West Ham United. Y vaya, por seguir un poco en la misma línea, no está siendo el partido de Kepa. Sí que es cierto que Arteta... siempre ha hablado muy bien de él, que es un jugador que aporta mucho, al parecer, a nivel de día a día para los Gunners, pero lo cierto es que, bueno, de momento su etapa en el Arsenal, con sus luces y sus sombras, la dejo dentro de este claro oscuro, lo tiro por abajo, regular de momento el portero español.
1: Bueno, ¿os parece buen portero suplente?
3: A mí sí.
4: Pues sí, está. Como suplente, sí.
1: Porque claro, a David Raya con este nivel, con el nivel de Raya y el nivel de Kepa, o sea, hay un universo entre medias.
0: Sí, totalmente. Yo, mira...
5: Pero qué pena lo de Kepa, ¿eh? Es una pena lo de Kepa, sí. Sinceramente, ¿eh? Porque en su pico de forma y en el momento que él la rompe, era uno de los porteros más prometedores del fútbol español y todos pensábamos que proyección titular en España, ¿eh?
0: Justo, yo lo que iba a decir, Borja, yo pensaba que lo que está haciendo Unai Simón en la selección iba a ser Kepa.
1: Sí. Sí, literalmente. Esa es la proyección que imaginábamos
4: igual,
1: todos.
4: En Atlético igual, si se hubiese quedado.
1: Y de Unai creo que no nos esperábamos esa ascendencia tan meteórica cuando empezó jugando en el Elche, al principio de su carrera en el Atlético, y decías, no tiene pinta de ser un portero que pueda ser a lo mejor titular indiscutible en un Mundial con España, ¿no?
2: Es que el rendimiento de Unai en la selección es mejor que en el Athletic Club.
1: Sí, pero incluso en el Athletic, sin no ser malo, creo que nadie se esperaba un rendimiento así ni en la selección ni en el Athletic, con Unai, creo yo, vamos, yo por lo menos.
3: Bueno, y es que en este Mundial, además, a Unai, que se le echaba en cara el tema del juego con los pies, Unai ha estado bastante mejor.
1: Brillante.
3: En otras competiciones. Ha estado muy bien Unai Simón y creo que se valora demasiado poco para la cantidad de palos que le han caído al respecto.
6: Final de la primera parte en Irlanda con victoria. ¿Y de qué manera para el Betis ante todo un Arsenal con goles de Rory Riquelme, Nelson de Osa y Pablo Fornals marcó para el conjunto Gunner? Piero Incapiestova, 1-3, buenas sensaciones para el cuadro de Pellegrini, final de los primeros 45 minutos.
1: Que aproveche, Luco.
0: Pues descanso en Dublín. ¿Cómo dejamos el Mallorca-PSG, Noel?
7: Con un saque de esquina favorable para el Mallorca después de un disparo muy peligroso de Jan Virgili. Va a poner el balón de nuevo movimiento. El cuadro de Luis García la cuelga al primer paro, el despeje de la defensa del Paris Saint-Germain, 35 de la primera. Vence el cuadro balear, Mallorca 1, PSG 0.
0: ¿Y el Sassuolo Celta, Nacho?
8: Con pausa de hidratación, el encuentro empatado tras los goles de Iago Aspas y de Bacolá. 69 de partido, Sassuolo 1, Celta de Vigo 1.
5: Pues... Por cierto, ya sé quién es, o creo que sé quién es el futbolista que decía Nacho Donado.
1: Al buzón.
0: El de Nacho Donado es difícil. El de el mío, ya lo ha dicho Borja y lo ha adivinado. Por cierto, hay también algún oyente ahí que ha mandado, no que lo ha acertado, pero creo que ha mandado por ahí. Pero
5: ¿Puedo decir el nombre o no?
0: No, que yo el de Donado hay que pensarlo. Lo que sí, Borja, escuchad esto, enseguida estamos con todos los partidos. Joder.
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3: 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Hemos llegado al descanso en ese partido entre el Betis y el Arsenal. Está ganando el Betis 1-3. Álvaro, no sé si, creo que tenemos por ahí, ¿no?, la respuesta del oyente. A ver qué es lo que nos comentaba.
4: Yo creo que es Rüdiger.
3: No es Rüdiger. No es Rüdiger el jugador que estamos buscando. Así que podéis seguir. No es.
5: Pero Rüdiger, Rüdiger no coincide con ninguna pista, ¿no?
3: Con.
5: Bueno, la de la 4 de cada. No, tampoco, ¿no?
6: No. Con la 9 igual, ¿o no?
3: Y con los países no va del todo desencaminado, pero es verdad que Rüdiger tiene una liga, por ejemplo, la que este futbolista no ha jugado, y una liga en la que este futbolista ha jugado, Rüdiger no ha estado.
5: Claro.
3: Coinciden, sí, para que si lo sepáis, en Alemania y
7: antes,
3: en la liga.
7: Si es antes de llegar, o sea, antes de tener 24 años, cuando ya ha jugado en todas esas ligas, la explosión de Rüdiger es más
3: tarde. Ah, bueno, no, y mentira, sí que ha jugado en Italia Rüdiger también.
8: La Roma,
3: sí,
8: claro, la Roma.
3: Encima voy yo y se me
5: olvida. A tu equipo, se te ha olvidado los golazos que marcaba Rüdiger desde la frontal. ¿Eh?
8: ¿Quién es de la Roma? ¿Quién es de la Roma?
3: Yo, Borja, yo.
8: Desde hoy eres mi hermano, lo sabes.
3: Ah,
8: ¿no?
3: Muy bien. Muy bien, hombre, me gusta.
8: Nahuel Molina va a disfrutar el equipo italiano de las, sí, subidas por banda derecha de, sí, Nahuel.
3: Nos habíamos librado de Chelli, que ahora aparece.
8: Lo va a hacer bien, hazme caso. Lo va a hacer bien Nahuel en la Roma. Por no, cierto, hay por, que decir que...
3: No es año de mundial. Cuidado,
9: que le acaba de tener el Sassuolo, el zambombazo desde fuera del área en la transición de Bacolá, que ya anotó el primero. Ha reventado la madera. Ahora tratando de hacer el segundo. Problemas para el Celta. 74 de partido, Sassuolo 1, Celta 1.
3: A ver, prepárate, Nacho, la segunda pista de tu jugador. Decías, vale. Borja.
8: No, iba a decir que ya sabes mi pedrada de que tenemos que recordar más que somos campeones del mundo.
3: Por supuesto. Ayer di yo la repetición de la final de la Copa del Mundo aquí en este
8: momento. Maravilloso. Gran iniciativa. Y aparte de eso, hay que decir que tenemos un representante que ha sido campeón del mundo ganando a su selección de origen, que es Laporte. Así que, mira, un detallito que me ha venido a la cabeza ahora cuando estábamos hablando de lo de la tanda de penaltis.
3: Sí, sí, podría haberlo sido...
10: ¡Gol, gol, gol del Mallorca! ¡Gol, gol, gol, gol, gol, gol, gol, gol, gol, gol, gol, gol, gol! De Gian Virgili. Si este equipo no sube a primera división, yo dejo el fútbol. La radio, mejor dicho. ¡Qué jugada! ¡Qué golazo de Gian Virgili! Jugada en el carril central. Y desde luego que con toda la sutileza picó el balón para batir a Safonov. Marca el Mallorca, marca Gian Virgili. 39 de partido, Mallorca 2, PSG 0.
3: Buena picadita tremenda de Gian Virgili con la zurda. Borja, mira, yo es que redoblo lo de Noel. Ya no es que tenga que subir, es que no tenía que haber bajado.
8: Tal cual. Bueno, es que es uno de los descensos más dramáticos y para mí inesperados de los últimos años, ¿eh? Lo del Mallorca este año es de hacerse mirar muchas cosas, sobre todo teniendo uno de los goleadores de la liga como era Murici.
5: Al máximo goleador de la historia del Mallorca,
8: no,
5: Borja.
8: No recuerdo, Jimmy, desde la época de Hasselbein, un equipo que descienda con un futbolista peleando el pichichi como le ha pasado al Mallorca. El gol es un golazo, Virgili es un futbolista fuera de categoría, que la liga Hypermotion puede ser diferencial, no, lo siguiente. Y luego es cierto que el París no está haciendo un mal partido. Mucha gente joven, es verdad. Alguna laguna defensiva porque están cometiendo bastantes más pérdidas y eso les hace estar desubicados en campo. Y con espacios este Mallorca te mata, porque ya decimos que Lubumbo, Pablo Torre y Gian Virgili, con capacidad para moverse y tener libertades, hacen mucho, mucho daño. Pero es que si miramos el banquillo del París, salvo William Pacho y el guardameta Chevalier, el resto son chicos que son jóvenes, que son inexpertos, por lo tanto no deberían de cambiar demasiado el contexto de un partido donde se ve un Mallorca que se lo está tomando como un partido oficial, es su gente, su trofeo, Y oye, dijimos que ganó 5-0 al Barcelona, que fue el vigente campeón de Europa en el 92 cuando vino aquí. Bueno, pues hoy un Paris Saint-Germain también sin muchos titulares, pero dando una buena imagen, está perdiendo 2-0 en el minuto 41.
9: Pues... Uy, uy, uy, perdona, Borja, porque ha habido lío en el partido de Sassuolo y el Celta, roja directa para Armand Lorienté, que ha tenido sus más y sus menos con uno de los chavales del Celta. Uy. Ha habido empujones, primero con Bacola, después con Lorienté, que le ha dado el golpe de gracia. La verdad que la escena lamentable en un partido de pretemporada, más aún con jugadores tan jovencitos, el partido que está detenido después de la agresión del jugador del Sassuolo.
3: Pero es que, perdona Nacho, pero es que está pasando todos los días.
9: Sí, sí, es la que verdad que es inexplicable.
3: Es que estamos dando partidos amistosos y todos los días hay una tangana. Pero de verdad, o sea, yo ya que no me lo explico cuántas veces, Jimmy, de esto.
5: Lo hemos dicho muchas veces, cada vez más común, ¿eh?
3: Pero de verdad, o sea, es que no lo entiendo. Es verdad que el futbolista del Celta, Nacho, va muy a destiempo.
9: Sí, ya lo hemos avisado, que estaba habiendo varias entradas, sobre todo en esta segunda mitad, por parte de dos equipos que van un poquito fuerte y un poco, como decís, a destiempo. Pero claro, de ahí a tomarte la justicia por tu mano. Y es lo que comentabais, yo no es el primer partido tampoco que me encuentro con una escena así, y es porque los jugadores, como saben que no hay consecuencias, pues se toman la justicia por su mano.
3: Sí, sí, está siendo tremendo. Al final Nacho ha terminado con un expulsado en el Sassuolo, no sé si han expulsado a alguien del Celta.
9: La Orienté, y por parte del Celta, salvo que
3: parece
9: me
3: que
9: lo haya
3: nadie,
9: perdido
3: ¿no?
9: yo, de momento nadie, se preparan más cambios por parte del Celta. Está por ahí Álvaro Núñez, no sé quién es el otro canterano que está a punto también de entrar, puede ser Anso Rodríguez, que es uno de los que está en la lista. Habían entrado Hugo Burcio y Andrés Antañón, se habían marchado Iago Aspas, Williot Sperberg, y también se había marchado Alex Febas, había entrado Hugo Álvarez.
3: Y ahí Aquilani, el ex centrocampista, ahora entrenador del Sassuolo. Pues también pendiente para hacer esos dos cambios. Está en el 78 el partido 1-1 entre el Sassuolo y el Celta, lo que está a puntito de llegar al descanso. Noel, es ese Mallorca 2, Paris Saint-Germain 0.
10: Sí, porque estamos en el 43 y medio de partido. El Mallorca, que ha sido mucho, mucho más superior que el Paris Saint-Germain en esta primera mitad, va a poner el balón en movimiento Arnau Tenas, que se toma su tiempo. Estamos llegando ya a los últimos segundos de estos primeros 45 minutos. Gran ambiente en Son Mois para ver este penúltimo partido de la preparación del Mallorca en este verano. El próximo 8 de agosto, es decir, este próximo fin de semana, el Mallorca jugará contra Elversberg alemán.
5: ¡Hombre!
10: Antes del inicio de la Liga ante el Valladolid, la próxima semana también en Son Mois.
3: Borja, ahí has parecido tu yo de la IA, ¿eh?
8: Sí, sí, sí, ahí me he parecido, pero hombre, no seáis malvados.
3: No, digo, claro que no.
8: Lo digo porque es un equipo que tenemos que ser cariñoso con él, porque ha ascendido a Bundesliga, es un equipo muy humilde, y sobre todo porque hay un futbolista que hemos vivido, y Jimmy lo sabe, en la Liga Hypermotion, que fue muy importante en el crecimiento de ese club cuando estaba en la regional alemana, que es Israel Suero, el jugador del Castellón. Él estuvo varias temporadas en el Berserk, cuando él sale del Rayo Vallecano, y acaba en la liga alemana, en las categorías más bajas, en la regional liga, y ahora ve cómo ese equipo donde él puso unas bases importantes, bueno, pues ha acabado llegando a la máxima categoría del fútbol alemán.
3: Mira, a mí ahí me has pillado por completo.
5: Yo no sabía por dónde iba a salir, ¿eh?
3: No sabía que había pasado por allí.
10: Estoy flipando en colores.
5: Elversberg.
8: Bueno, pues
3: Elversberg.
8: Sí, sí.
3: Elversberg. No, luego...
9: Yo a veces pienso que se lo inventa, pero...
5: Mira, llega a decir Donado, Elversberg era el equipo del Señor de los Anillos y te lo crees.
8: Bueno, mira, yo os digo más, la temporada 2021, que es en la que él hace mejores números, hace 21 goles en ese
3: Regional club. Liga.
8: Y él se marcha de la temporada 22-23, cuando lo firma el Castellón, que ya habían ascendido a la Bundesliga 3, a la tercera categoría. Bueno, pues desde la 22-23 este equipo ha subido a Bundesliga. Ya os digo,
3: tremendo,
8: que fue Israel Suero, canterano del Rayo Majadahonda, del Rayo Vallecano, el que tuvo un papel importantísimo durante varias temporadas en el equipo Elversberg, que va a ser el rival del Mallorca.
3: Hay mucho mítico, ¿eh?, en Bundesliga 3 y en Bundesliga 2 estos años que han ido descendiendo, el Kaiserslautern, bueno, el Fortuna Düsseldorf, el Schalke ha regresado ahora, pero ha estado pasándolo muy mal ahí en segunda división.
8: Y una historia muy triste, os acordaréis, los que somos más mayores, del Múnich 1860.
5: Hombre,
3: que jugaba en el Olímpico.
8: Eso es, que yo viví en Bundesliga cuando yo era más jovencito. Bueno, pues de momento este año no va a poder utilizar su escudo y una serie de símbolos por problemas económicos. Y bueno, ha tenido que repescar un escudo antiguo del club y bueno, pues cositas que pasan en las categorías inferiores del fútbol alemán, igual que se ha liquidado, para que le guste el fútbol internacional, ya doy una pincelada y me callo, en lo que era el Brescia.
1: Sí.
8: El Brescia que todos conocimos ha sido liquidado completamente. Se ha creado un Brescia paralelo, pero no va a tener un vínculo con lo que fue el mítico Brescia Calcio.
1: De hecho, creo que había estado Pep Guardiola, que jugó en el Brescia, que había estado viendo allí un partido de este nuevo conjunto, de nueva creación, como dice Borja. Y se me ha ido... es del 1860 Múnich. Quería decir que el Allianz Arena, en su inicio, cuando se construyó, se hizo para los dos equipos.
5: Que se tenía de rojo para el Bayern y de azul para el Múnich.
1: Y de azul para el Múnich, efectivamente. Lo que pasa que, claro, no duró, descendió y no duró nada jugando allí. Luego pasó y regresó a jugar en ese Olímpico. Pero últimamente tampoco había estado jugando allí porque, claro, la masa social que tenía ya era muy pequeñita. Hemos llegado, creo ya, ¿no, Noel? Al descanso en ese Mallorca 2, Paris Saint-Germain 0.
10: Así es, descanso en el estadio de Somois con ventaja para el cuadro balear con gol de Lubumbo en el 21. Jan Virgili hizo el segundo en el 40. Descanso en el feudo balear, Mallorca 2, Paris Saint-Germain 0.
1: Borja.
8: Bueno, pues una puesta en escena del Mallorca demostrando que es un clarísimo candidato para ascender a Primera División esta temporada. Aparte de que tiene un técnico que lo estábamos comentando antes, se tiene que reivindicar porque no le fue bien en el Real Club Deportivo Español, no le salió bien tampoco el intento de ascenso con la Unión Deportiva Las Palmas, pero aquí encima va a tener todavía más mimbres. Ha fichado bien y todavía se va a mover más en el mercado, ha sido mejor que el Paris Saint-Germain. Es verdad que Barasquelli ha empezado bien el partido y parecía que París podía ser muy dominante, pero poco a poco ha ido manejando el centro del campo Sergi Darder con Manu Morlanes, que han estado muy bien, y sobre todo cuando hay espacios, Lubumbu, Pablo Torre, Jan Virgili, tienen mucha capacidad para aprovechar a una débil defensa del París, hoy con muchos chicos jóvenes como Cucaba, como Luchea, como Boli, en fin. La realidad es que el Mallorca ha sido mejor, va ganando 2-0, podía haber hecho incluso algún gol más. Buena imagen de un equipo que va a hacernos disfrutar este año en la Liga Hypermotion.
9: Gol, gol, gol, gol, gol, gol, gol, gol, gol, gol, gol, gol, gol, gol, gol, gol, gol, gol, gol, gol, Celta. Estaba reaccionando el conjunto de Claudio Giraldez, que lo había tenido con un disparo de Miguel Román después de un córner. La jugada de los chavales dentro del área, acaba recibiendo Román en la asistencia para Hugo González, que lo único que hizo fue dormirla y mandarla a la esquina abajo, donde no podía llegar el portero. Se adelanta el Celta jugando con uno más. Segunda parte, 83 de partidos, a solo uno, Celta de Vigo 2.
1: Pues se adelanta el Celta y de momento que tenemos pleno de victorias españolas aquí en Marcador.
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8: La cara de Arteta, perdona, Luco, y del pobre chaval que le están...
9: Sí, es Copley. Es Copley, sí. Y entra Julián en su lugar. La verdad es que ha sido una... Yo he visto un movimiento muy feo de la rodilla. No puede ni andar. Yo, toquemos madera y que no sea así, pero yo creo que está roto.
10: Sí. Que más se lo ha hecho solo. Trastabilla al apoyar es cuando empieza a sentir dolor. Le han hecho la prueba del cajón. No puede ni apoyar ahora. Buf, espero que no sea para tanto, pero desde luego la pinta de cruzado, es por Dios,
11: diez
10: espero que no, pero vamos,
11: en el campo.
10: Tiene pinta
9: el
10: salvaje.
9: Movimiento ha sido decir...
12: Hasta aquí, sí.
9: El movimiento ha sido decir cruzado seguro.
12: Veremos a ver, porque luego evidentemente pues hasta que no le hagan más pruebas al chaval pues no se puede saber del todo, pero la pinta que tiene pues es muy mala en este estadio en Dublín, que está repleto, de verdad, lo hemos dicho antes. Pero mucha expectación para ver el fútbol del equipo de Arteta, que evidentemente pues ahora mismo llega como campeón de la Premier League, finalista de la presente edición de la UEFA Champions League. Bueno, presente no, porque hoy se está ya hoy estos días se están ya disputando las previas. Y mira, tenemos dos partidos en el día de hoy. El Aarhus le ha ganado 2-1 al Sabah, y el Fenerbahce, que ha jugado hoy, le ha ganado 2-0 al Stuttgart. Ha marcado Mason Greenwood, uno de los dos tantos, el otro lo ha hecho Talisca.
8: Así que el Fenerbahce acercándose a estar en la próxima temporada en la Champions. Hay previa también en la Europa League, está jugando el Ferencváros, rival del Real Madrid el sábado. Lo vais a poder escuchar en el marcador, aquí en Radio Marca, ese Ferencváros-Real Madrid. Le está ganando 1-0 al Górnik de Polonia. Y en la Conference hemos tenido también dos partidos, uno de ellos está en juego. El Bran ha perdido 0-1 ante el Apollon y el Panathinaikos está empatando 1-1 con el CSKA de Sofía. Está a puntito de comenzar ese segunda mitad en el Mallorca Paris Saint Germain. Ahora vamos con Noel, pero sigue el fútbol luco en ese Arsenal Betis.
9: Y lo intenta Richi Calafiori por la parte izquierda, que ahora parece que se ha venido a jugar al lateral zurdo. Está mareando demasiado Arteta. Intentaba controlar en la punta de ataque el Arsenal. Hay falta a favor del conjunto Gunner, parte izquierda, todavía alejado de la portería del Betis. Estamos intentando confirmar los cambios del Betis, pero creo que no ha hecho ninguno por ahora.
10: Yo he visto a Isco en el campo, ¿eh?
9: Ah, sí, vale, pues yo no, perdóname. Nada, es que claro, estoy refrescando.
10: Luego, en pretemporada esto es un caos.
9: Las redes, sí, sí, las redes del Betis, refrescando y no ponen nada.
10: Pero igual dentro de 20 minutos lo tienes.
9: ¿Eh?
10: Que igual dentro de 20 minutos los cambios están ahí puestos.
9: Pero dentro de 20 minutos ya está solo narrando Noel. Va a ser falta Fajaro.
8: Bueno, yo lo contaré, Luco, no te preocupes.
9: Claro, esto parece también Radio Marca Valencia, no solo falta Lázaro. Saque de banda, parte izquierda, Fabio Vieira, que la intentaba colgar dentro del área. Va a haber cambio de portero también en el conjunto Gunner.
10: Oye, por cierto, Luco, para el oyente o el seguidor de Twitch de Marca en Marca Transfer, la de Buonanotte no está tan mal tirada por tu parte, porque Buonanotte sigue jugando en Chile.
9: Claro.
10: Y debutó en River Plate en la 7-8, en la 2007-2008, pasando por el Málaga en la 2011-2012 y luego un pasito de dos años por el Granada entre 2012 y 2014.
8: Está jugando todavía.
10: Sigue jugando con 38 años el amigo Buonanotte.
8: Diego Buonanotte.
12: Un chaval. Luco, entonces tenías razón.
10: Estaba muy bien tirada por tu parte, para que luego digas que no te he hecho un cable.
9: Gracias, Jimmy. Ese junto compartía mote con el jugador ese italiano, que ya no me acuerdo, Icardi, puede ser que le llamaban la hormiga atómica.
10: Joder, pues mide 1,60 m, Icardi no es tan bajito, ¿no?
9: ¿Papu Gómez quizás? No, Papu Gómez no. Era un jugador italiano que le llamaban la hormiga atómica, que era muy bajito.
10: Jovinko.
9: Ay, qué grande.
10: Qué bueno era Jovinko.
9: ¿Sí?
12: Acabó en la MLS.
10: En Toronto.
9: No ser nadie, tío.
10: Jovinko era muy bueno.
12: Tenía mucha calidad.
10: Tuvo una carrera, creo que poco aproximada a la calidad que realmente tenía el futbolista, pero el jugador era buenísimo.
12: Sí, sí.
9: Tico Jovinko. Lo que pasa es que yo disfruté mucho de Jovinko en el pro.
10: Sí.
9: Porque te
10: sí,
9: lo cogías sí, y corría de locos. Era lo que actualmente para los chavales es Buchanan en el FIFA, que te lo cogías y eso era una... Pues eso era Jovinko en su día, claro.
8: Ha arrancado la segunda mitad, Noel, en ese Mallorca PSG. Sí, vamos a cortar esto de Luco. Ha arrancado ya la segunda mitad en Somois con cuatro cambios por parte del Mallorca. Entraron Soumaoro, Antonio Sánchez, Alex Sala y Roca. Ahora os diremos qué jugadores se han marchado del Mallorca. Minuto 2 de encuentro. Mallorca 2, PSG 0.
12: Borja, ¿estás por ahí?
11: Estoy, ¿me oye?
12: Ahí, se te oye bien. Lo que pasa que, hemos tenido un problemilla, que en este caso tengo que disculpar ahí al bueno de Borja Aranda. Me comentabas por línea interna que en el Panathinaikos hay dos titulares españoles. Uno de ellos, el portero Iñaki Peña.
11: Iñaki Peña y Chiribella. En el extranjero durante un tiempo. Está tu hermano Pellistri también.
12: Mi amigo Facundo Pellistri, sí.
11: Tu hermano.
12: Ahí está bien en el Panathinaikos, sí.
11: Y luego conocidos, ¿eh? Por ejemplo, el bueno de Debrí, que le recordarán del Inter, del Lazio, del Feyenoord. Está también el central Van Drongelen. Tiene, varios nombres Panathinaikos importantes que muchos son reconocibles. Pero bueno, dos españoles en un partido que va 1-1.
12: Tú sabes cuál es el último partido de Pellistri en el Granada, ¿no? Aquel mítico 7-0 que le casca al Girona y acaba expulsado, por supuesto. Ese es el último partido de Pellistri en el Granada, que dejó recuerdo fantástico en el equipo...
10: En Vitoria también.
12: En el equipo nazarí, sí. También en el jugador que en su momento canterano, pasó ahí por la cantera del Manchester
11: United. Dos goles en España y los dos los hizo con el Granada, ¿eh?
12: Sí, pero pero bueno, ya te digo yo que una Osasuna en un 3-0 que gana el Granada y el otro al Barça en un 3-3 del conjunto nazarí ante el sí, también el...
11: Por cierto, si me permitís, sobre los cambios del Mallorca, muchas ganas de ver a Alex Sala, que fue un futbolista muy importante en Hypermotion con el Córdoba,
13: verdad,
11: se marchó al Leche en un traspaso que dolió mucho porque era un futbolista que quizás estaba para primera división en España y ha vuelto para liderar también en el centro del campo, otra incorporación de mucho nivel para el equipo mallorquín. Y luego ver a Sumajoro, el ex del Hamburgo, también del París, y ahí hay que ver cómo rinde un futbolista que ya le hemos visto desde que ha entrado con 21 añitos, una presencia física importante, jugador de casi 1,90.
12: De Sala, Javi, tú que lo has visto mucho en tu Córdoba.
13: Pues sí, la verdad es que es un centrocampista tremendo. Es muy bueno, organizador del juego, ¿no? Tiene muy buen toque de balón. Y ya digo, bueno, aquella venta tiene sentido teniendo en cuenta que el Córdoba, al fin y al cabo, pues aspira a vender a sus grandes jugadores por un buen dinero. No era mala la oferta de Leche. Habría tenido más sentido a lo mejor en Primera División Española, ¿no? Habría sido mejor para nosotros, pero luego además en Italia he visto que tampoco ha tenido mucha participación y por eso ahora acaba volviendo a España. El Córdoba a lo mejor podía haber intentado repescarlo, pero entiendo que el poder económico del Mallorca era más fuerte.
10: En muchos partidos además el Mallorca creo que va a tener el dominio de la pelota. Tener a Alex Sala no solamente va a aportar lo que ha dicho Javi, sino que encima es un gran llegador. Es que es muy buen llegador de segunda línea. En el año aquel del Córdoba del que estamos hablando, no sé si hizo un 5-5, creo que fueron 5 goles y 5 pases, ¿sí?, de gol. Es una barbaridad, es un futbolista que además creció mucho en aquel Córdoba de Iván Ania.
12: Por cierto, está Chevalier jugando en esa segunda mitad, Noel, en el Paris Saint-Germain.
14: Ha sido el único cambio del Paris Saint-Germain en el descanso y el Mallorca, que siga lo suyo, tendrá ahora mismo saque de esquina, va a poner el balón en movimiento Alex Sala. Minuto 50 de partido, de momento Mallorca 2, Paris Saint-Germain 0, 4 hombres del cuadro francés están calentando. Veremos hasta qué punto Luis Enrique va a hacer cambios. Puede cambiar absolutamente todo el equipo, aunque este próximo sábado juega contra el Manchester United. El saque de esquina, Alex Sala, corazón del área, gol del Mallorca. Vamos, cae ya el tercero, gol, gol, gol, gol, gol, gol, gol, gol, gol. De Valdien marca, el Mallorca marca, Valdien el tercero, 51 de partido, Mallorca 3, PSG 0.
12: ¿Qué hace Chevalier en la jugada?
9: Está dentro de la portería.
12: No lo entiendo. Está dentro de la portería. Borja está completamente parado. Es verdad que Valdien le remata. Está horrible la defensa del PSG.
11: El Raillo.
12: Pero Chevalier está parado viendo cómo le entra el balón. Es verdad, le rematan a un metro. Lo que quiera, pero no sé.
11: Bueno, es un portero que una de sus debilidades ha sido en ocasiones el dominio del área. Y es un balón que es verdad que es muy difícil, es un gran envío de Sala, ¿eh? Porque fíjate cómo se va abriendo y alejando del guardameta, obliga a recular a Chevalier y para mí ya cuando la pelota llega a zona de remate no puede hacer nada el guardameta. Le doy más mérito en este caso al envío de Sala, que es de mucho nivel y dificulta mucho a un guardameta para ir a la salida. Y luego, como siempre, el Raillo, que es una seguridad a balón parado. Ojo, porque decíamos, 5-0 ganó el Mallorca al vigente campeón de Europa, edición del 92. Bueno, pues más 3-0 ganando al vigente campeón de Europa, Paris Saint-Germain.
12: Pues se viene de momento ese resultado.
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12: Señor, sí señor, va a ser evidentemente, bueno, lo estamos comentando y espero, es que es una realidad, uno de los equipos candidatísimos, yo no diría al ascenso, yo diría a coronarse campeón de la de la Hypermotion esta temporada. ¿La ha tenido el Betis, Luco?
9: Y Isco, de Rabona ha intentado hacer una genialidad ahí, el dorsal 22, la jugada parte de derecha, el centro estaba solo en boca de gol. Isco, salió el guardameta, bueno, ya no es Kepa, ha sido sustituido y con una medio Rabona donde no consigue conectar bien con el balón, termina sacándola al guardameta. La ha tenido Isco, era una ocasión clarísima de gol, yo creo que si hubiera rematado de otra forma era gol seguro. Ahora el Arsenal lo intenta, el disparo de Gabriel Jesús se marcha rozando el palo derecho de la portería bética, buena ocasión también ahora para el Arsenal en la contra. Pero Isco, que la ha tenido, lleva unos minutos en el terreno de juego, como decía Jimmy. Pero ya le he visto dos o tres jugadas, dos o tres veces que ha conectado con el balón, que se ha notado que Isco estaba en el campo.
10: Sí, bueno, es que ha quitado Pellegrini a Nangoro Buaré y ha metido a Isco al descanso. Y estamos viendo que quizás el Arsenal pueda tener más posesión, pero cuando el Betis la tiene, juega con mucha más intención, verticalidad y acierto. Y en esa es un centro de Bellerín por la derecha, que por cierto el Arsenal con Martinelli no está explotando todo el carril que está dejando a la espalda el exfutbolista del Barça. Bueno, pues ahí ese pase, y también ex del Arsenal, y en el pase atrás a Isco ha dejado esa rabona que si llega a impactar con el balón más de pleno, yo creo que ahí Meslier no la para, ¿eh?
12: Es una calidad la de Isco. Yo de ver en directo en un terreno de juego, es una de las exhibiciones más grandes que yo recuerdo en mi vida, es la de Isco Alarcón en ese España 3, Italia 0 en el Santiago Bernabéu. Uf. En el que creo que da, creo que marca dos goles y da una asistencia, o da dos asistencias y marca un gol, que juega también muy bien aquel partido Marco Asensio.
15: Y el túnel a Berratti.
12: Con España.
10: Sí. Con Lopetegui era el entrenador de aquel entonces, ¿no?
12: Sí, yo aquel...
13: era poco antes del Mundial del 18.
12: Sí, sí, sí, justo allí en ese partido en el Santiago Bernabéu, que tuve la suerte de ir acreditado y poder verlo allí en ese España 3, Italia 0. Es una de las exhibiciones más grandes que yo he visto en un terreno de juego de un futbolista. Que yo recuerde. 1-3 está ganando el Arsenal al Betis, sigue ganando.
9: No,
12: 3.
9: No, el Betis al Arsenal.
12: El Betis al Arsenal, bien apuntado, Luco.
10: Estás atento, bien.
12: Y ese 3-0 del Mallorca al PSG, había un futbolista, Noel, no sé visto si era del Mallorca o del PSG, que se dolía.
14: Pues no, yo tampoco lo he visto, perdóname, pero continúa el juego y la mueve de nuevo el Paris Saint-Germain, ahora por la parte izquierda. Balón para Kvaratskhelia, se cruza muy bien Alex Sala para robar el balón, quiere salir el balón jugado, velocidad punta, balón para Adrián Fuentes, le encima muy bien ahora con Cava, continúa Adrián Fuentes dentro del área, puede marcar el cuarto, atentísimo ahora Chevalier para lanzarse con todo, porque ya estaba el cuarto del Mallorca.
10: Adrián Fuentes es un delantero autosuficiente, le das la pelota con 60 metros y mira cómo te llega al área llevándose por delante al que sea, Noel, ¿eh?
14: ¿Qué equipo es el Mallorca? Que por cierto, no sé quién lo ha dicho, que me perdone. A mí la camiseta del Mallorca me parece horrible, ¿eh?
10: Ver, yo he dicho que me ha encantado.
11: Yo he dicho que a mí me parece rara. Yo parece que estoy viendo a Newell's. Ya lo he dicho antes.
14: Perdona.
11: No, no, es que te voy a decir, para un niño a Luco, si veo de repente un primer plano del burrito Ortega, me lo creo.
14: No, pero yo de la primera equipación soy muy clásico. De las segundas equipaciones o terceras, te lo compro. Que por cierto, estoy enamorado de la tercera equipación del Depor, pero para la primera.
12: Pues sí, un poco. A mí me gusta.
10: A mí me gusta, sí.
12: A mí me gusta.
10: Me gusta mucho.
12: Yo, es verdad que quizá pues la camiseta roja completa sería, ¿no? Pues también más mítica. Me recuerda, como decía Jimmy, a la del Racing. Lo que pasa es la del Racing me parece más bonita.
10: Sí, bastante más, sí.
12: Pero bueno, yo en este caso sí que estoy a favor. Así que ahí estamos divididos en.
13: Ahí molesta que no sea igual por detrás. O sea, me mola lo de rojo por un lado, en el rojo y negro, pero por delante y por detrás.
14: Bueno, pero eso será por normativa, ¿no? Entiendo, ¿no?
10: Yo es por el dorsal, sí.
14: Suele ser por normativa. Claro, por el dorsal, sí. Bueno, el Atlético de Madrid también tiene la espalda limpia, entiendo.
11: Este año la tiene limpia, otros no la tiene. Claro. A mí eso de la normativa, me parece que a mí la normativa esa la quiero ver yo. Porque, y más nosotros que hacemos partidos, ver las espaldas en ocasiones no es como nos pintan. Ahora sí, insisto, sí que la equipación completa con el pantalón negro me gusta, me parece que queda bien. Ahora, la camiseta en sí se me hace un poquito más extraña. Por cierto, sobre Adrián Fuentes, para mí uno de los grandes méritos, y siendo ya un futbolista de cierta edad, es que creo que este año la Liga Hypermotion le ha incluido a su juego algo más de capacidad técnica para resolver situaciones. En primera federación era muy fuerte, muy potente, autosuficiente, como comentaba Jimmy, y al equipo de Juanma Barrero le dio muchísimo, pero es que el año pasado en Córdoba, aparte, supo asociarse, supo definir mejor, en fin, un muy buen fichaje del Mallorca.
13: Sí, es que Banani hace crecer mucho a casi todos los jugadores que pasan por él. También lo hemos comentado antes con Alex Sala, luego uno que todavía tiene, que es Isma Ruiz, me parece que ha crecido muchísimo.
10: Una barbaridad.
12: Ex de Granada y granadino.
10: Carracedo igual, la jugarreta magnífica que ha hecho fichando el año pasado en el Pontevedra a Dalisson, que creo que es otro jugador que con Ania puede crecer.
13: No ha funcionado tanto.
10: Pero creo que tiene mucho talento para que Ania lo pueda amasar, ¿eh?
13: O sea, a mí es un jugador que me ha gustado por su talento, pero parece que, ya digo, se ha marchado cedido a Croacia ahora, entonces
11: sí.
13: No sé si acabará teniendo la oportunidad, pero a mí me gustó, la verdad, lo que le he visto.
11: Se ha ido al Hajduk Split de Dalisson,
13: sí.
11: en un movimiento
10: raro, sí.
11: Sorprendente, cedido, ¿no? Si no recuerdo mal, creo que cedido, el caso de
13: cedido con opción de compra, me parece.
11: con opción de compra. Bueno, yo tenía mucha expectativa. Es verdad que él tiene una irrupción en Copa del Rey, os acordaréis, con el Pontevedra, donde hicieron una campaña fantástica, un equipo además divertidísimo de ver.
13: El Villarreal también le marca.
11: Sí, que dirigía Iago Iglesias. Y bueno, pues se ha ido allí donde va a jugar también con Del Moral. ¿Os acordáis de Del Moral? Sí. Está en el Hajduk Split. Y también un mítico de la Hypermotion como Marco Livaya.
10: Marco Livaya, el ex de Las Palmas.
11: Sí, señor.
10: De Las Palmas. Hoy se acordaban, me ha hecho mucha gracia porque estaban repasando que trayectorias dilatadas los compañeros esta tarde de Directo Marca. Y no sé quién había sido, no sé si era Miguel que decía. Tengo ahí uno que estuvo en el Ibiza, no sé qué tal. Y me ha desbloqueado el recuerdo. Dije, ostras, es que Marco Borriello, mítico delantero, jugó en el Ibiza.
9: Sí, cuando estaba. No. Y vive en Ibiza. Perdona. Y Truja en el Ibiza.
10: ¿Truja qué es, Luco? Truja, perdóname. Truja,
14: que roba.
9: No, hombre, no. Roba, no.
11: Uy, Luco.
10: Que trinca en Ibiza.
9: No. Trujar no es robar. Trujar es conseguir cosas de forma elegante y con gracia.
13: Claro.
9: ¿Sabe lo que quiere decir?
11: Eso es trujar.
10: O sea, me han trujado un penalti, eso se puede decir, ¿no?
11: Bueno,
13: un floro-flore de la vida.
11: En portugués se dice espertinho.
9: Has trujado una comida, por ejemplo. Cuando vas a hacer, cuando te invitan, yo qué sé, a cualquier patrocinador a un evento, o a cualquier periodista, dice, tú preguntas, sueles preguntar, ¿pero tiene truje? Como diciendo, ¿me vas a regalar algo de la marca? ¿No? Claro, siempre. Yo me acuerdo que cuando iban a presentar las camisetas del Valencia y no faltaba un periodista. Ese día todos trabajaban. Te embolsaba la camiseta, hombre, claro. No, él solo va a la presentación de camisetas del Levante, a todos los demás actos no.
14: Sí, es que no me la dan, efectivamente.
9: Hombre, eso lo faltaba, porque tienes que tener una continuidad, Noel.
14: No, sí que me la dan, en Navidades, sí que me la dan. No voy a decir que no. Sí que
9: no, es verdad, Noel, sí. Tú eres el que te coge la camiseta, pero no juegas el partido en el Ciudad.
14: No, yo tengo una triada en la rodilla y yo no me la puedo jugar en mi vida.
11: Bueno, las lesiones que nos han dejado a todos sin fútbol, ¿eh?
9: Sí, será que el poderío físico que hay en ese partido es para que te rompan, ¿no?
14: No. Me rompí la rodilla yo solo, ¿eh? Yo solo me la rompí, claro, no necesita nadie, ¿eh?
10: Fíjate,
11: esas son las peores, Noel.
14: Correcto.
11: Pero quería decir que fue de errores porque Livaya, Jimmy, si no recuerdo mal, fue en primera con Las Palmas.
10: Fue
11: en
10: primera, correcto, sí.
11: No en Hypermuso, fue en primera. Y luego quería yo decir que hablando de míticos como Borriello, que es verdad que ya van pasando los años y vamos olvidando algunos nombres, recientemente en Primera Federación, en la tercera categoría, hemos tenido a Loca, a Locadia,
10: Jürgen.
11: Y también a Modeste. Jürgen Locadia, que jugó en el Dortmund y compañía, pues
13: sí, Jürgen Locadia en la Amorebieta, ¿no?
11: Amorebieta en Hypermotion y luego se quedó también en Intercity, que ninguno de los dos estaban en condiciones para jugar al fútbol.
13: Mira, y hablando de míticos, Noel, el portero que acaba de entrar en el Mallorca,
14: sí,
13: algo mítico es.
14: Sí, algo de kilómetros tiene en el fútbol. Pichu Cuellar acaba de ingresar ahora en Somboys, muchos cambios, ¿eh? Ahora también ha entrado Abdon Prache en la delantera del cuadro balear. Vamos a poner todo en orden. De momento, sí. 61 y medio de partido, 3-0 vence el Mallorca.
13: Ha salido Arnautenas, ha entrado el Pichu Cuellar, así que pues ahí está el portero que sigue disfrutando de minutos en el Mallorca, aunque ahora sí que tiene pinta que esta temporada pues Arnau va a ser el portero referencia de esa portería en el Mallorca, jugando ante su ex equipo precisamente. Recordemos que Arnautenas, de la cantera del Barcelona, sale al PSG, en este caso pues en los dos equipos ha tenido un rol de tercer portero, como también ha tenido prácticamente en el Villarreal, aunque es verdad que algún día ha contado Marcelino con él, pero sin demasiadas garantías y necesita.
14: Bueno, es que claro, Arnautenas ahora es campeón de Europa.
10: Campeón de Europa, claro, porque le corresponde a él también por...
14: Con el Paris Saint-Germain, ¿no?
10: Pero al no estar inscrito, no le corresponde.
13: La temporada.
10: O por la temporada anterior.
14: Claro.
9: No, es campeón de Europa. El Villarreal lo ficha, ¿no?
14: Eso sí, correcto.
10: Eso sí, es un hombre, ¿verdad? Es campeón...
14: He tenido un lapsus.
10: No, pero campeón de Europa hace 2 años.
14: Sí, pero no de la temporada pasada, efectivamente. Correcto.
13: Eso es. Pues una Arnautenas
11: que habla también muy mal de la gestión del Villarreal en la portería, ¿eh? Diego Conde, Arnautenas, un Luis Junior que a mí cada vez que le veo me deja dudas.
9: Ya, pero
11: vamos,
9: es que eso
11: la llegada
9: te lo puedo explicar yo, Borja.
11: Y ahora, bueno.
9: Eso te lo puedo explicar yo. A es ver. Que llegar un momento del mercado donde el año pasado no había porteros para fichar. O sea, de verdad, el Villarreal lo intentó, tocó varias opciones, pero es que no había porteros, no había porteros para fichar, te lo prometo, es que estuvieron prácticamente todo el verano con eso.
11: Hubiera preferido, aunque no jugó en el Girona, a Livakovic. Yo bastante más hubiera preferido. Sí. Y además el Villarreal es el único que lo buscó y lo intentó en su día.
9: El único que te puedo aceptar como jirafa, como animal de compañía, es Blajo Dimos, el único.
11: Pero
9: Livakovic fracasó.
10: Bueno, porque yo creo que lo puso, pero claro. Livakovic es 100 veces más portero que Luis Llull.
11: Es un problema extradeportivo, bueno. Por lo que no juega y por lo que luego decide él mismo que no quiere participar para claro. poder irse a otro equipo.
15: Eso
11: es diferente.
15: Y para poder ir al Mundial, porque Livakovic sabía que tenía que jugar si quería ir al Mundial y si no podía jugar en tres equipos en una misma temporada. Entonces no podía disputar ni un minuto más con el Girona y por eso es por lo que él se niega a jugar en aquel partido de Copa del Rey famoso, porque Michel antes pues decide no ponerle o por... el aspecto que sea, pero termina saliendo la cosa de esa forma, y yo os digo, porque el portero que ha firmado el Villarreal es Gulácsi, el húngaro que llega procedente del RB Leipzig, que va a acabar siendo el portero titular del Villarreal, porque sí. Es mucho mejor portero que Luis
14: Llull. De hecho ha debutado esta mañana contra el Levante.
11: Estás convencido, Marcos, te lo he oído varias veces ya, lo de Gulácsi.
9: Luis Junior, si queréis que os comente una interioridad con información en la mano de Luis Junior, es que es tendencia a quedarse un poquito anchito de caderas.
10: Bueno, pero ¿y eso lo sabía el Villarreal antes o no?
9: Eso, lógica, no lo sé, pero es una persona que escúchame, jugó porque realmente te daba mayor rendimiento que Diego Conde y que Arnautenas, pero es tendencia a estar un poquito metidito en carnes, ¿eh?
13: Bueno, de huesos anchos.
15: Pues mejor me lo pones todavía para claro. La titularidad de Gulácsi, que es muy veterano, pero que ha sido muy buen portero. Que al final en el Leipzig yo creo que ha tenido grandes minutos y así lo ha demostrado. Está 3-0 ese Mallorca Paris Saint Germain en el 65 y está ganando el Betis Luco 1-3 al Arsenal.
9: Sí, con cambios, ¿eh? En el Betis ha entrado Diego Llorente por Marc Bartra, ha entrado Anthony por Pablo García y ha entrado Junior Firpo por Fran García. Me llama la atención que en un igual es por gestión de cargas, no tengo ni idea, no estoy muy metido en la actualidad del Betis, pero me llama la atención que contra el Arsenal haya sido titular Pablo García y no Anthony. Entiendo que será por gestión de cargas o algo, entiendo, pero bueno,
10: pues
9: ahí queda.
10: El otro día pasó lo mismo y de hecho Luco es el primer partido de Anthony en esta pretemporada con el Betis.
9: Entonces sí que será por gestión de cargas.
15: Sí, supongo entonces, que sí. Aquí ya desconozco cuándo se ha incorporado exactamente Anthony a la disciplina del Betis, pero evidentemente tiene que ir por ahí porque claro, al ser el primer partido ya está jugando. El otro día Pablo García, Jimmy, comentamos que se nos quedó un poco
10: corto
15: como titular, ¿no? Y que quizás sí que está para unos muy buenos 30 minutos de revulsivo, pero que todavía para ser titular no le terminamos de ver en este Real Betis Balompié.
10: A mí me ha gustado el inicio que ha tenido, pero se ha ido diluyendo, porque también es verdad que el Arsenal poco a poco va absorbiendo más dominio, porque también le toca por el marcador, ¿eh? Entonces creo que ha ido de más a menos en el partido y que no le hemos podido ver a tanto como nos gustaría. Y luego lo de Anthony Luco, es verdad que ya es su primer partido y que ya está más o menos para ir tirando en pretemporada, pero no ha estado físicamente en plenitud y se está preparando con un plan específico para llegar bien al inicio de liga. Por eso hoy le estamos viendo por primera vez en todo el verano.
9: Entiendo que era gestión de esfuerzos.
10: Que no estaba todavía al nivel necesario para poder jugar un partido, hablo a nivel físico.
9: Ojo al Arsenal, parte izquierda, intentaba el regate, se marcha directamente.
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9: Se ha marchado Facundo Bernal, ha entrado Valentín Gómez y ha entrado el campeón reciente del mundo con la selección española, Morante.
29: Mira, ¿qué tal, chicos? Bueno, pues este Senegal-Botsuana es un partido de culto. Hay que tener la mirada puesta en un jugador en concreto, en Kerry Copito, típico futbolista que lleva las medias cortitas para que le dé el fresquito en los gemelos. Juega en la segunda división de Laos, así que ojo con él.
30: ¿Qué tal? ¿Cómo estáis? Estoy muy de acuerdo con Borja, de verdad. Kerry, el 7 de Botsuana. Yo le sigo el rastro desde el Infantil C, del CSK de Honolulu, y es un jugador desequilibrante. Transita muy bien y en espacios reducidos hace alarde del fútbol callejero que practicaba en las calles de Nepal.

0: Y digo, lo de Paco es difícil.
1: Brutal.
2: Impresionante.
3: Oye, ¿no? Y el palo al pobre Paco,
2: Paco
3: Hacienda, al que le mando un abrazo enorme a mi querido Paco. Por cierto, el Tordesillas, Álvaro Monjil, jugador histórico del Atlético Tordesillas, equipo que ha ascendido y esta temporada juega en Segunda Federación. Ya lo dejo aquí también.
2: Es que somos un meme, Borja, de nosotros
1: es
2: mismos.
1: Es absoluto. Pero no digáis que es increíble.
2: Es increíble. O sea, yo estoy llorando.
1: Muy chulo, muy chulo los audios que hicieron Samu Córdoba y Pablo Díaz, que por cierto, también justo coincidía con todo el boom de la Liga de Medios que tuvimos esta temporada. Por cierto, mañana, donde juega normalmente, se juega la Liga de Medios, que es en los campos del Villarrosa, que están aquí muy cerquita de la Avenida San Luis 25, de este estudio Juanma Gonzalo, vamos a tener mañana al Grupo Santa Marta, que hizo una acción muy bonita, un partido, un torneito benéfico de fútbol 7, justo en ese campo, para recaudar fondos para los más necesitados. Y que se disputó ahí justo donde pues Radio Marca disputa los partidos de la Liga de Medios este año con Borja Aranda en el banquillo, por lo que sea no ha podido ser.
2: Bueno, pero año que viene de continuar el proyecto.
3: Remontamos una situación muy difícil después de que Sergio Lacerilla Torres reventara el vestuario. La baja de larga duración de David Barral, no por lesión, sí, sino también porque tenía muchos compromisos, nos hizo polvo en la recta final de temporada. Y yo he pedido a la junta directiva, a nuestro manager general, que haya fichas.
1: ¿Javier Amaro?
3: Aquí. No, Javier Amaro es el presidente.
1: Ajá.
2: ¿Quién es el manager?
3: ¿Quién va a ser el manager? El que era el anterior míster, que hubo rebelión, Marco González.
1: Hubo rebelión. Se destituyó, en este caso, la persona que de forma unilateral, casi desde dentro del grupo, destituyó a Pablo Arellano. Míster de esta radio, jefe de nuestro...
3: Pero es manager general, ¿eh?
2: Es una promoción.
1: Es manager general.
2: Una promoción.
1: Fue Sergio Cerilla Torres.
3: Es, claro. Entonces, Arellano es el Alex Ferguson, yo soy Carlos Queiroz. Y ahí estamos intentando movernos en el mercado a ver qué hacer fichajes, ¿eh?
1: A mí, cuidado. He de decir que después de tantos años en esta radio, en los que nadie me preguntó si quería jugar al fútbol, de repente pasé por aquí, por el pasillo, y me dice Arellano, oye, ¿y tú no juegas? Y digo, pues claro. Y dice, pues ala, fichado.
2: Qué gusto.
1: Para esta temporada. Y así llegó ese fichaje.
3: Trabajo de scouting, ¿eh?
1: Pero completamente. Pero en fin, que nos vamos ya por las ramas. De verdad que muy chulos los audios. Muy chula la Liga de Medios. Y seguro que tenéis que seguirla esta temporada también, porque hay muchas historias top que van a salir de esta temporada. Radio Marca, equipo histórico, el que más veces sin ninguna duda ha ganado esa Liga de Medios, no esta temporada, pero volveremos. Lo que está a punto de terminar, Luco, es ese Arsenal 1, Betis 3.
4: Así es, porque le quedan 10 segundos más el añadido al partido Arsenal 1, Betis 3. Yo creo que esto ya va a acabar así, porque 3 minutos de añadido. 3 minutos de añadido. Madre mía, ¿qué os ha pasado?
1: ¿No? Que no quieren que te vayas, Luco.
4: No.
1: Han empezado tarde. 3 minutos de añadido.
4: Madre mía, 3 minutos de añadido para esto, si están deseando que se acabe todo. La juega el Arsenal en el centro del campo. La presión ahora ya timidísima del Betis. Prácticamente deje que juegue a placer el Arsenal ya en 3 cuartos de campo. Se mantiene muy junta la línea del centro del campo con la de la defensa del Betis. Jimmy, yo creo que todo positivo para el Betis, no se puede decir nada negativo.
2: Pocas pegas, más allá de las dudas, claro, que ha dejado Álvaro Valles por arriba. Creo que en general el Betis ha estado muy ordenado. Ahora lo vemos más replegadito, pero también ha estado bastante bien posicionado en el campo, aprovechando los errores del Arsenal. Muy bien de Osa, me ha gustado mucho. Enorme Fornals, que ha hecho un partidazo brutal con un gol y dos asistencias, pero es que a nivel colectivo el equipo no ha tenido muchas fugas. O sea que poca pega se le puede sacar, repito, a este Betis, más allá de la cantada que ha pegado Álvaro Valles en el gol de Hincapié.
4: Ahora, si esto es positivo o negativo, es positivo porque las sensaciones son muy buenas de cara al inicio de la Liga, que no va a jugar el Betis. Hay que recordar que aplazó su partido con el Valencia porque el Chelsea, aunque no jugó nada, llegó con Argentina a la final del Mundial.
1: Eso es.
4: Entonces retrasó el partido y se ha aplazado ese Valencia-Betis, Betis-Valencia, mejor dicho. Pero tiene una cosa negativa, que a los directivos, que les cuesta sacar el parné, ¿no? Dirán, oye, me estás pidiendo un delantero, pero si le ha marcado tres al Arsenal.
2: Ya, Lugo, pero los partidos hay que verlos. Y el que vea este partido y el del Olympique ha visto que ha jugado sin 9.
1: Sí, sí.
2: Que eso cualquier director deportivo tiene que decir. Si encima el entrenador te lo está pidiendo, es que hace falta uno por lo menos.
1: Y que ya solo tienes al Cucho. Ya no está el Chimi, claro. Ya no está Bakambu. Y que lo que hemos comentado es que aparte, a mí el Cucho tampoco me parece ese delantero que deba ser tu referencia. Creo que
4: la selección es suplente.
1: Que, claro, es que creo que deberían, Luco, de apostar por un delantero titular. Por

0: Cierto, ese Valencia-Betis que hablaba Luco se va a jugar el martes 25 a las 9. Ahora lo vamos a comentar y os lo digo porque vamos a tener desde el día 15 de agosto hasta el 31 casi 15 días de forma ininterrumpida de fútbol por esas tres primeras jornadas que ha metido la Liga en agosto y esos tres partidos aplazados que son el Valencia-Betis, el Real Madrid-Real Sociedad y el Fútbol Club Barcelona-Athletic Club de Bilbao. De la primera jornada, que son tres equipos que van a jugar primero la jornada 2
1: antes que la 1.
0: Que la 1.
1: O sea, es un despropósito.
0: Pues bueno, ahora.
2: Es que también el Betis, mira, por lo Chelsea, si lo Chelsea no ha jugado prácticamente con Argentina.
1: Sí, ya, bueno, pero no ha tenido vacaciones, claro, Luco. Es que vuelve.
0: El criterio al final, Luco, tiene que ser. Yo pienso como tú, pero el criterio tiene que ser el mismo para todos. Si al final, pues si has tenido un futbolista en la final, pues si el criterio que han puesto es ese.
3: Lo que habría que hacer es que la jornada empiece más tarde y claro, se acaba el lío y se acaba
0: la
3: segunda.
0: Es que la jornada 1 tenía que empezar cuando la 2.
2: El criterio es ese, Marcos, pero también está que el Betis puede decir, oye, que yo no aplazo mi partido. Entonces el partido no se aplaza, aunque el criterio sea ese. ¿Sabes? Pero el Betis, que a mí me parece muy bien que los Chelsea tenga vacaciones, pero tío, si no ha jugado prácticamente nada. O sea, es que no con Argentina ha sido totalmente secundario.
0: No, total.
2: O sea,
1: pero ha estado concentrado o no hasta el final.
2: No aparecía ni en los vídeos de los asados que subía el Chiqui Tapia.
1: Bueno, pero Luco, pero ha estado trabajando, no aunque no haya jugado, ha estado entrenando y trabajando. Pero es que es así.
2: Final del partido aquí en Dublín, en Irlanda, con victoria notoria para el Betis ante el Arsenal, 1-3 con goles de Rorro Riquelme, de Nelson de Osa, golazo, hay que verlo, y de Pablo Fornals, marcó Piero Hincapié para el Arsenal, torro de segunda parte donde no ha pasado absolutamente nada, pero nos quedamos con las buenas sensaciones y la victoria del Betis Arsenal, 1-3.
0: Gracias, Luco.
2: Chao, abracito.
0: Un abrazo para Luco, que nos ha contado ese Arsenal Betis y que si os parece, Jimmy, pues lo resumimos ahora después, cuando ya termine todo, hacemos acopio de todo el fútbol de esta jornada, porque nos quedan 10 minutitos. Noel de ese Mallorca PSG que está más que sentenciado.
4: Sí, porque estamos en el 80 y medio de partido con este Mallorca 3, Paris Saint Germain 0. Desde luego que el ritmo del encuentro ha bajado desde hace un ratito. Ahora se preparan dos hombres para entrar por parte de los dos equipos, ahora los pondremos absolutamente todos en orden, pero desde luego que un Mallorca muy, pero que muy superior ante un Paris Saint-Germain, que ojo lo que viene la próxima semana, el martes, Supercopa de Europa ante el Aston Villa, el martes 12, mira, no verá el eclipse, y el día 16 de agosto, Supercopa de Francia ante el Lens, menuda pretemporada tiene el equipo de Luis Enrique.
0: Sí, y ahí pues escucharemos otra vez a Luis Enrique, que fue uno de los que más se quejó la temporada pasada con ese Mundial de Clubes, pues llegando a la final y perdiéndola con el Paris Saint-Germain. Fue de los que más se quejó y dijo, nos va a costar mucho esta temporada. Le ha costado, no ha ganado la final de la Champions 5-0, la ha ganado, pero sufriendo los penaltis, pero es verdad que no con la exuberancia con lo que lo consiguió hacer ante el Inter.
5: Y con una política de rotaciones muy agresiva, que de hecho se ha criticado mucho en redes sociales, de si ha ganado el PSG, bueno, ya sabes lo que suele pasar con los equipos campeones, ¿no? Que claro, se tiene que sacarles algún tipo de pega. Con el PSG ha sido, pues que bueno, que los Vitinha, Dembélé y compañía no jugaban prácticamente en Liga, porque en Liga les daba un poco con lo que tenían en plantilla para sacarlo. Pero sí que es cierto que Luis Enrique fue de los primeros en apuntar de esta problemática, y que lo ha llevado a cabo, o sea, porque sí, sus mejores jugadores han estado rotando, jugando prácticamente de miércoles a miércoles y saltándose a poder ser lo del fin de semana.
6: De todas maneras, es uno de los riesgos que hay. No, que es uno de los riesgos que hay con este Paris Saint-Germain en la Liga Francesa. Es muy superior a todos los equipos y se puede permitir el lujo de poder rotar. Ojo, porque ha perdido futbolistas como Ramos, como Kang In-Lee, que eran muy importantes precisamente para poder forzar esos cambios casi de 11 completos, incluso en alguna jornada en la Liga Francesa. Así que vamos a ver cómo cierra el mercado un equipo que entendemos se va a mover, a pesar de que, como hoy estamos viendo, pues está reforzando mucho el proyecto de la base. Hace varias temporadas se hablaba desde París que no se iba a invertir tanto en jugadores de fuera y sí en potenciar lo que venga desde la cantera, y desde luego el Paris Saint-Germain cada vez más vemos la irrupción de chicos jóvenes en el primer equipo.
1: Está muy bien esto, Borja, porque es verdad que eso no es culpa del PSG, que el nivel de la Liga Francesa esté por debajo del nivel que suele mostrar el equipo de Luis Enrique, pero que aquí la FIFA no lo utilice como excusa y que diga, bueno, mira, estos han jugado Mundial de Clubes y han ganado la Champions. No, lo que no es normal es cómo está el calendario, y esto lo tenemos que seguir denunciando día tras día, porque ha sido verano de Mundial de Clubes, anteriormente la Eurocopa y las Copa América y todas estas cosas. O sea, va a ser el verano que viene, el 2027, el primer verano en 4 años donde los jugadores vayan a descansar de verdad. O sea, estamos ya en una vorágine absolutamente insana para el futbolista.
0: Y ahí entra lo que comentamos, Jimmy, el otro día, de que ahí volverán las pretemporadas en Estados Unidos, me voy a jugar a Taiwán, a China, a tal. Entonces, pues bueno, llega también el momento en el que tienes que pensar en cuidar al futbolista. Un Paris Saint-Germain que evidentemente poco a poco irá arrancando de nuevo y que para mí es candidato a hacer el triplete de Champions consecutivo.
1: Totalmente.
0: Así que lo veremos, sobre todo por el hambre que está mostrando ya el primero su entrenador, el propio Luis Enrique, que yo creo que quiere ir a por ese equipo histórico. Por cierto, antes de que termine este Mallorca-Paris Saint-Germain, ya han hecho oficial tanto la Roma su despedida como el Depor su llegada a Angeliño. Así que el lateral zurdo, que ya está de regreso, de retorno en el Deportivo de La Coruña, que me parece un fichajón tremendo para el Depor. Noel.
4: La juega el Mallorca en campo contrario, encerradito ahora el Paris Saint-Germain, llegando casi al 85 de encuentro. Mallorca 3, que se va a llevar el 13º título en toda su historia de este trofeo Ciutat de Palma. Por cierto, el Paris Saint-Germain tiene uno, en la edición de 1982, y que superó al Slovan de Bratislava en la final por 3-0, porque en aquel momento participaban 4 equipos. El Paris Saint-Germain superó al Español en la semifinal y el Slovan de Bratislava al Mallorca.
0: Es que está, ¿ves?
1: Qué chulo.
0: Esos estaban muy chulos. Esos son los de verdad, Jimmy, que hablamos el otro día de los torneos de verano, de verdad, Jimmy Borja, de jugar, pues eso, 4 equipos, juegas unas semifinales, una final, todo apretadito en un fin de semana. Y que al final pues te sirve igual para prepararte que estos partidos que están haciendo. El Málaga, sin ir más lejos, juega mañana y juega el viernes también.
6: Sí, jueves y viernes, sí.
1: Mola mucho esto porque era la antología de los amistosos de pretemporada con el Colombino, con el Carranza, con el Naranja en Valencia, que Luco y Noel se acordarán, con el Teresa Herrera, con el Bernabéu, con el Gamper, ahora este de Mallorca, que yo por lo menos no lo recordaba tanto. Quiero decir, siempre había como 6 o 7 trofeos que decías, estos yo no me los pierdo porque son como el Grand Prix. Claro. O sea, es tradición veraniega.
4: Lo intenta de nuevo el Mallorca. El carril central la tenía Antonio Roca, cayó al suelo, que finalmente la recuperó el Paris Saint-Germain. Los jugadores están completamente exhaustos con estos 30 grados de temperatura que hay en Mallorca. De hecho, hay un hombre ahora del Paris Saint-Germain en el suelo.
0: Sí.
4: Es Koukaba. Dice que se duele del tobillo, de la pierna derecha, está en el suelo. Da la sensación de que no puede continuar. El partido está parado en este 86.5 entre las asistencias a atender al central del Paris Saint-Germain.
6: Parece 16 añitos, ¿eh? Y ha jugado todo el partido Axel Koukaba, internacional con las inferiores de Francia. Bueno, vamos a ver si el chico no es nada grave. Estaba Luis Enrique hablando con su cuerpo técnico.
0: Pues ha dicho, parece que basta el futbolista del Paris Saint-Germain. Esperemos, como dice Borja, que no sea nada grave. Borja, al que no hemos visto nada, pero nada, y pasar de puntillas, es a Dro en el partido.
6: Sí, y un futbolista que está sonando porque hay varios equipos que quieren sucesión, el ex del Barça. Y ha empezado muy móvil la primera parte, ha conectado con Baraskelia, pero poco a poco ha ido desapareciendo. Y como tú bien apuntas, un día más en el que Dro, bueno, pues nos deja ciertas dudas de cómo puede dar ese paso adelante para ser más importante. Seguramente la salida de Kangin Lee le pueda abrir la puerta para tener esa rotación en la liga francesa, jugando de interior y con ciertas libertades, o partiendo incluso desde el sector derecho. Vamos a ver cómo lo gestiona Luis Enrique.
0: Yo, Jimmy, casi que lo veo más de vuelta en algún equipo de la liga.
1: Por favor, al que sea, pero donde juegue. Es que muchas veces los jugadores se dan mucha prisa. Este es un chico que básicamente tiene 18 años y ya ha querido jugar en el Barça. Le ha llegado una oferta del PSG y se ha ido al Paris Saint-Germain. O sea, está muy bien que te fiche un grande, pero que los grandes también tengan un poquito la cintura lo suficientemente flexible como para decir, te voy a dar 3 años de cesiones, o 2 por lo menos, y que vaya creciendo. Es que Dro ahora mismo está en un momento en el que tiene que ir hacia un equipo de menor prestación, de menor ambición, para poder jugar minutos, que es lo que necesita un chaval.
7: Sobre todo, claro.
1: Claro, es que tiene que jugar. Un chico de 18 años con ese talento tiene que jugar.
5: Es que su gran irrupción fue hace un año, en la gira asiática del Barça. Hace exactamente
1: literalmente
5: un año.
1: Es verdad.
5: O sea, no tiene mucho más tiempo en la élite de Dro. Yo, de hecho, cuando empezó a salir todo esto de del PSG, yo me acuerdo que me metía las noticias de esto, que te llegan las notificaciones y dices, no sé si lo estoy leyendo bien, que claro, este chico se va a ir ya al PSG,
0: sí.
5: Porque no tiene ningún sentido. Entiendo que Luis Enrique pues también es muy convincente en este tipo de situaciones, y bueno, pues que supongo que lo vio bien de lo que estas cosas no solo se hacen por amor, también hay una nómina que tienes que pagar,
0: y
5: que bueno,
0: y una gente detrás,
5: hay una gente detrás que también facilita estos movimientos aquí. Pero es lo que dice Jimmy, los Lamine Yamal, Cubarsí y demás de turno, a nosotros nos han hecho mucho bien, pero que me refiero para los chicos es, yo diría que un ejemplo contraproducente, porque al final te estás yendo demasiado pronto, quieres llegar ya demasiado pronto a donde están ellos, y quizás tienes que pensar que lo normal no es lo suyo, lo normal es llegar a ese nivel pues con 22, 23 años, un poquito más, lo que tú has dicho, tener dos o tres sesiones, o lo que ha hecho el Madrid con Endrick, de oye, vete a probarte al Lyon o lo que sea, o veremos si vuelve a salir, pero darles algo más de tiempo, porque no es normal que más jugadores así tampoco. No,
0: lo de la mini Cubarsí es que es una anomalía directamente.
3: Es extraterrestre. Pero ese es el problema, que lo estamos normalizando y se vive no ya en clubes de primera división, sino en clubes de categorías más bajas, ¿no? Hay cierta prisa por irrumpir al primer equipo. Yo recuerdo un caso que os sonará en el Atlético de Madrid, de un chico en la cantera que estaba todo el mundo alucinando con él, que se tenía mucha expectativa de que iba a llegar al primer equipo y se le pidió paciencia porque se contaba con él para ser futuro del Atleti, y luego pues él mismo tuvo mucha personalidad para decir que quería salir porque se había preparado para jugar en una gran liga, que fue Garnacho. ¿Os acordáis de Garnacho? Futbolista que ha sido un
5: el argentino de Majadahonda.
3: Una trayectoria bastante bastante extraña, por no decir irregular, alguna palabra un poquito más dura, de un jugador que insisto, tenía mucha personalidad y decidió salir del Atlético de Madrid cuando se ha demostrado no estaba preparado para afrontar el primer nivel, sobre todo lo que le podía llegar, porque acordaros que al principio tuvo una irrupción espectacular, que fue la pelea con Argentina y España, pero a partir de que vinieron los reveses de no jugar, no ha sabido gestionar su carrera.
0: El trofeo se queda en Palma, Noel.
4: Así es, el trofeo se queda en las Islas Baleares porque el Mallorca ha sido infinitamente superior al Paris Saint-Germain en la tarde de hoy, con el gol de Lubumbo en el 21, en el 40 marcó Jean Virgili, en el 51 lo hizo Raillo. Mallorca 3, Paris Saint-Germain 0.
0: Un abrazo, Noel.
4: Un abrazo.
0: Un abrazo para Noel Rodilla. Nosotros, que nos toca ordenarlo todo. Esa victoria del Celta, esa victoria del Betis y la paliza del Mallorca al Paris Saint-Germain en marcador.
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0: no sé si habrá estado a la altura de ser la mejor jornada de todo el verano, pero yo me lo he pasado muy bien, la verdad, con estos tres partidos, la victoria del Celta 1-4 ante el Sassuolo, la victoria del Betis 1-3 ante el Arsenal y la victoria del Mallorca 3-0. Ahí está recibiendo su trofeo en Palma de Mallorca ante el Paris Saint-Germain de Luis Enrique. Vamos a ir en orden de lo que hemos empezado. Víctor, empiezo contigo. Pues lo que quieras, un poco para resumir estos tres partidos y esta jornada que hemos visto muy chula en esta tarde de radio y de mucho fútbol y deporte en directo en Marcador.
1: Qué buen verano para el fútbol español, porque yo creo que han sido contra rivales de distintas entidades, todos ellos, un italiano, otro inglés y otro francés, y al final, pues bueno, lo que se acaba imponiendo es el fútbol español, que a cada año que pasa parece que perdemos más dinero, que nos cuesta más hacer fichajes, que todo va un poquito peor, pero al final pues acaba saliendo lo que más brilla de este país, que es la cantidad de entrenadores, de jugadores que tenemos en formación, de todas las cosas que hacemos bien desde el minuto uno, y se notan, aunque sea en pretemporada, se notan en estas pequeñas cosas, que te sale un chico como Pablo en el Betis, te sale cualquiera, yo que sé, del Mallorca como Jan Virgili, y acaban funcionando bien, ya sea contra el PSG, contra el Arsenal o contra el Sassuolo. Así que bueno, creo que es muy buena noticia ya poder ir con los partidos para el Betis, saber que puede competir contra todo un Arsenal, que es un equipo, yo creo que ahora mismo de los que hay en Europa, de los más incómodos para jugar de largo. Pues el Betis ha sabido, sí que es cierto que con esa falencia delante de Ocendio que hemos comentado, que con Deosa, pues bueno, pues a lo mejor el Betis no quiere invertir, pero deberían hacerlo. Y luego para el Mallorca, pues bueno, yo creo que es un golpe encima de la mesa para el resto de equipos de la Hypermotion. Van a intentar ascender, bueno, yo creo que van a intentarlo, no, van a ascender por la vía rápida, porque tienen un absoluto equipazo y lo han demostrado con todo un equipo como es el PSG, que sabiendo cómo es Luis Enrique, no han ido a Mallorca a pasearse.
0: ¿Sigues odiando Nápoles?
1: Sí.
0: ¿Después del nuevo
1: sí.
0: crucero?
1: Sí, no me gusta. No.
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0: 3 minutos. ¡Qué puntualidad! Oye, esto es impresionante. Con 3 minutos desde que fue mediodía, arrancamos nuestro tiempo de información y análisis provincial aquí en Es Radio Almería, en el 89.5 en Almería Capital y Zona Metropolitana, 103.4 Poniente y Campo de Níjar, 96.8 Levante y Almanzora y en esradioalmería.com, en diferentes espacios que llevan todos al mismo sitio, todos los caminos llevan a Roma, ¿no? Llevan a la información, al análisis, a más de 4 horas y media de radio todos los días sobre Almería, cuyos podcasts colgamos en esradioalmería.com, junto con la opinión y visión de nuestros blogueros y analistas, el videoblog diario, la radio en directo y más de 20 noticias sobre Almería. Y además con una segunda emisora hermana, Marcador Almería Radio, 12 horas y media de radio todos los días allí, 5 días de deporte y todo el deporte, incluidos esos podcasts, en Es Radio Almería. En marcadoralmería.com. Bueno, hoy es, bueno, además tenemos presencia en todas las redes sociales, en canal de YouTube, en las plataformas de iVoox y Spotify para colgar los podcasts y además en Almería Televisión. Bueno, hoy es miércoles 5 de agosto, nos hemos venido al centro de Almería, aquí a la sede de la Asociación Almería Centro, al centro comercial abierto, donde suena mi teléfono, porque alguien que seguramente no sabe que hemos empezado ya es la mañana de la libertad por la radio, chiquillo. Bueno, vamos a hablar de comprar por el centro, del comercio del centro, como hacemos todos los meses, de por qué es importantísimo, fundamental venir aquí al centro a comprar. Y fíjate que al lado, y quizá podríamos girar la cámara del reel de la entradilla, al lado tenemos el edificio del Teatro Cervantes, que esta semana es plena actualidad. ¿Y por qué es plena actualidad? Pues es plena actualidad porque el Círculo Mercantil, que es su propietario, ha firmado un acuerdo con Cajamar para que explote Cajamar el teatro los próximos 100 años, un siglo. Que es, creo, una magnífica noticia, porque el teatro, y esto dice mucho de Cajamar y de la Fundación Cajamar, el teatro es un patrimonio de todos los almerienses, es historia de la ciudad, es historia de la provincia, y además es un espacio escénico, pues yo diría que único en Almería por sus características. Nosotros hemos hecho ahí algunos eventos, la gala final de los premios del deporte de Marcador Almería Radio la hicimos este año, la presentación de mi libro La Almería de Turquía y Lassi también se hizo allí, y bueno, pues reúne unos condicionantes y unos parámetros y unas dimensiones que lo hacen único en toda Almería, y insisto, me parece una magnífica noticia, una noticia extraordinaria. Más allá de esto, pues tenemos que echarle un vistazo a la actualidad general, nacional, que afecta por supuesto también a Almería. Nos estamos preguntando, ¿para qué, días después del procesamiento de Ábalos, María Jesús y de Santo Cerdán, María Jesús Montero, MJ Montero, Sobaquillo Veloz, ¿para qué se reunía con José Luis Rodríguez Zapatero, el faro moral del socialismo? El Collares, Zapatero el joyero. Porque desde la Junta de Andalucía, desde el Partido Popular de Andalucía, desde PP y Vox, le están reclamando explicaciones a MJ Montero, que es senadora por designación autonómica de la Junta de Andalucía y es cabeza de lista, aunque no va a ejercer de portavoz en el Parlamento de Andalucía, del PSOE. Hombre, queremos saber de qué hablaba con Zapatero, porque Zapatero es un tipo, pues que ahora mismo está imputado. Es un presunto delincuente Zapatero, porque se reunía MJ Montero Sobaquillo Veloz con él. ¿De qué hablaban? ¿Conocía Sobaquillo Veloz la realidad judicial y procesal que le esperaba a Zapatero? ¿Conocía la actividad presuntamente delictiva de Zapatero? Ni esta boca es mía. Hombre, a lo mejor sería más interesante que hubiera intervenido MJ Montero Sobaquillo Veloz para explicar eso, y no que hubiera salido a la palestra Angelita Ferri, que es portavoz del PSOE en Andalucía, parlamentaria andaluza, y que ha dicho que en Ceuta no ha habido ninguna invasión, que la invasión que hay es la del fascismo en España. Luego le dedicaré el videoblog a Angelita. Y ayer hice algún adelanto. Angelita no solo no sabe lo que es el fascismo, Angelita es que no sabe ni lo que es una invasión. Que me gustaría saber en qué momento el fascismo ha irrumpido por la fuerza en España. No tengo conocimiento de eso, pero ni ahora ni nunca, ¿eh? en la historia de este país, Angelita, esa historia que tú no has leído ni medio folio sobre la historia de España, en la historia de este país no se ha producido ninguna irrupción violenta del fascismo en España. Nunca, ninguna. Y me dirás, pues el golpe de Estado del 1936, pues claro, es que para eso hace falta conocer lo que es fascismo. Porque si uno se estudia la historia de la Segunda República, de la Guerra Civil y del franquismo, uno se dará cuenta de que eso no era fascismo. A pesar de que ya la izquierda entonces empezó a manipular y a tergiversar el término fascismo. Y luego estamos con el tema de la invasión de Ceuta y el tema de, bueno, los que se han quedado, ¿no? Porque se habla mucho de los que se han ido, de los que invadieron Ceuta y han vuelto a Marruecos cuando ha tocado la corneta Mohamed VI, pero hay que hablar también de los que se han quedado, porque ahora ya empezamos a vislumbrar qué es lo que vamos a hacer con esos que se han quedado. Evidentemente no se van a quedar en Ceuta. Evidentemente, o ninguno, o la gran mayoría de ellos, no van a volver a Marruecos. Los famosos menas, ¿no? Los famosos menores no acompañados. ¿Y entonces qué va a pasar con ellos? Pues hombre, lo que va a pasar, lo que ya está empezando a plantear el gobierno, es un reparto territorial. Es un reparto entre las diferentes comunidades autónomas. Las del Partido Popular ya han advertido que ellas no quieren acoger más. Esta mañana ha hablado Marga Proens en Es la Mañana de Federico con Daniel Muñoz. Y ha especificado que hace ya 3 años que todos los servicios de atención a menores no acompañados, porque Baleares es primera línea de batalla para la vía de la inmigración ilegal procedente de Argelia, todos sus mecanismos de acogida, centros de acogida, están colapsados hace más de 3 años y el gobierno no les ayuda. Entonces ha dicho que allí no cabe ni uno más, ni uno más. Pero yo tengo una mala noticia para doña Marga, y es que Cataluña también ha dicho que no quiere ni uno. Y si Cataluña le dice a Pedro I, el falso Pedro Chapote, ya sabéis, el de por 7 votos tienes el cacharro roto, que no quiere ni uno, pues los de Cataluña también va a haber que repartirlos entre las demás comunidades autónomas. Porque si Cataluña dice que no quiere ni uno, no irá ni uno. Así que no lo va a tener fácil Baleares para no acoger a ninguno de esos inmigrantes, esos menores no acompañados que han entrado ilegalmente en España y que no sabemos quiénes son y no sabemos qué antecedentes tienen y no sabemos si han estado en la cárcel y no sabemos si han asesinado, robado, violado, no sabemos lo que han hecho. A lo mejor son magistrados del alto tribunal de Marruecos o de Senegal. No lo sabemos y nos lo van a repartir a nosotros. Y van a venir a Andalucía. Diga lo que diga el gobierno de la Junta de Andalucía. Y si no, al tiempo. Ah, por cierto, quiero recordar que en Valencia había un gobierno de coalición entre el Partido Popular y Vox, que se rompió, entre otras cosas, porque Vox dijo: no seguimos en el gobierno si acogemos en Valencia menores no acompañados. Y se rompió y no se volvió a arreglar. Hoy, el Partido Popular gobierna con Vox en Extremadura, en Aragón, en Castilla y León y aquí en Andalucía. Yo espero que Vox esté firme en su decisión de no seguir en ningún gobierno si les mandan menores no acompañados entrados ilegalmente en España. Y espero que esta vez el Partido Popular no tenga ningún complejo en acompañar a Vox en esa postura. Se pone la cosa interesante. Eso sí, mientras tanto, Pedro I el falso está ahora mismo colocando sus presidenciales peringüingüis en remojo en la piscina de la Mareta, rodeado de un dispositivo policial que multiplica por 100 el que había en Ceuta el día de la invasión, y escuchando su playlist. ¿Ah, que no has escuchado su playlist? Hoy la vamos a escuchar aquí. Esto es La Mañana de la Libertad desde la Asociación Almería Centro. Aquí está conmigo Juan Jesús Reche. ¿Qué tal? Muy buenas.
1: Muy buenas, Víctor. ¿Qué tal? ¿Cómo estás?
0: 10 minutillos de entradilla, que a lo mejor me sobra un poco, pero es que no me cabe todo, ¿eh?
1: Pero es que además hoy hemos empezado a buena hora. Hemos empezado muy puntuales, así que no nos hemos podido extender un poco más.
0: Quizás sea por eso, quizás sea por eso. Bueno, cuéntame cosas, venga.
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0: José Montaño está también con nosotros. ¿Qué tal, José? Muy buenas.
2: Muy buenas, Víctor. ¿Qué tal?
0: Muy bien, muy bien. Deseando escucharte.
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0: Y también está por aquí la polifacética y pizpireta Jessica Alonso. Hola, ¿qué tal, Jess? Muy buenas.
3: Muy buenas, ¿qué tal?
0: Que quiere darnos la bienvenida, que sí.
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0: Muy bien. Y primera línea de playa, te digo una cosa. Yo he tenido ya bastante playa este verano. Como dice mi hijo, va otro día playa y pescado. Venga, pues ahora radio e información.

0: 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Y te cuentan que el Ayuntamiento de Almería respalda el reto solidario Romper el Silencio para visibilizar la salud mental.
1: El consistorio recibió al bombero y ultrafondista Jaime Domínguez durante su recorrido de 3.953 kilómetros por España para concienciar sobre la prevención del suicidio y el papel del deporte en el bienestar emocional.
0: 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Tras, lo voy a leer de nuevo, la Junta defiende la gestión del cribado de cáncer de mama tras el archivo de todas las denuncias.
1: Antonio Sanz reclama a la oposición que cese los ataques a los profesionales sanitarios, mientras el Partido Socialista insiste en exigir responsabilidades políticas.
0: No, señor, se equivoca Antonio Sanz. No hay que pedirles que cese los ataques. Lo que hay es que denunciarlos a ellos por chorizos, por mentirosos, por manipuladores y por jetas. 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El Ayuntamiento de Almería impulsa un área de autocaravanos junto al Parque del Andarax.
1: La Junta de Gobierno adjudica la redacción del proyecto para habilitar un espacio de más de 4.000 metros cuadrados con servicios específicos dentro de la estrategia municipal para mejorar la movilidad y ordenar el espacio público.
0: 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El Ayuntamiento de Almería llena de humor y cine familiar las noches del verano con doble comedy.
1: La Plaza de la Constitución acoge este 5 de agosto una nueva sesión gratuita del ciclo organizado por el Área de Cultura con Quiquín Fernández y la proyección de El Hogar de Miss Peregrine para niños y particulares.
0: Quiquín y Miss Peregrine, vaya pareja, ¿no? 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La Junta de Andalucía impulsa el consumo de alimentos saludables en cerca de 2.000 centros educativos andaluces.
1: El programa ha llegado a casi 2.000 centros, beneficiando a más de 510.000 alumnos de infantil y primaria que han consumido cerca de 730.000 kilos de frutas y verduras y más de 916.000 litros de leche y gazpacho.
0: Y viene José Montaño con su boca por delante.
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0: Claro que sí, hombre, ¿cómo va a ser como Estranova? Bueno, y además, ya no hay más. 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Diputación de Almería, Junta de Andalucía y Ayuntamiento de Roquetas de Mar, así como la asociación Abuxarra, presentan la nueva edición del Festival de Música Tradicional de la Alpujarra.
1: Las instituciones provinciales, autonómicas y locales respaldan una cita histórica que reunirá cerca de 500 artistas y más de 12.000 visitantes en el Teatro Auditorio de Roquetas de Mar.
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1: Y no, Gaby Manzano, presidente de la Junta Local de Almerimar, ha desgranado en Es la Mañana del Ejido la programación de una cita que combina espectáculos, actividades familiares y ambientación pirata.
0: En Roquetas de Mar, el ayuntamiento acerca a gente de zona. Alguna de la redacción estuvo anoche en ese concierto. Habrá que ver ahora cómo llega. acerca a gente de zona con un concierto de su gira internacional.
1: La Plaza de Toros acogerá este martes 4 de agosto la actuación del reconocido dúo cubano referente
0: ¿cómo
1: mundial. Este
0: martes, ¿cómo acogerá? O sea, fue ayer.
1: Acogió este martes 4 de agosto la actuación del reconocido dúo cubano referente mundial de la música urbana y también del reggaetón.
0: 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En Adra, el ayuntamiento aprueba la regulación de la ordenanza fiscal para el yacimiento arqueológico del Cerro de Montecristo.
1: El consistorio abderitano fija las normas de conservación, el uso de su espacio escénico y un cuadro de tasas e infracciones tras someterlo a votación plenaria.
0: 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Llave en mano en Níjar, cuenta atrás para la nueva red de saneamiento de la Venta del Pobre.
1: Se trata de una demanda histórica de esta barriada nijareña.
0: Y vamos con las noticias de Garrucho, donde inicia la limpieza del coto para prevenir incendios este verano.
1: El ayuntamiento actúa tras una declaración de emergencia para retirar pinos secos y vegetación de riesgo, reforzando la protección del entorno natural y la seguridad de vecinos y visitantes.
0: Enseguida te vamos a dar información económica, pero antes hablamos Montaño de la OPSO.
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0: Y vamos ahora a dar un paseíto, Jess, por el plantel Semilleros.
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0: 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Pero antes de dar esa noticia económica, Montaño nos habla de Saberes, ¿verdad?
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0: Y la noticia económica, Grupo Cajamar ha aumentado un 8,5% su beneficio y supera los 192 millones de euros en el primer trimestre.
1: La entidad impulsa su actividad comercial con un crecimiento del 9,6% en el volumen de negocio, reduciendo la morosidad al 1,57% y consolidando su liderazgo en la financiación del sector agroalimentario.
0: 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El calabacín fino, se entiende mucho Reche, el calabacín fino es el más cotizado de la campaña.
1: Su precio medio ha sido de 1 euro por kilo.
0: 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Asaja reclama ampliar el plazo de las ayudas a los fertilizantes.
1: Los fallos técnicos del FEGA han retrasado el proceso.
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0: ¿Y qué es lo que va a comer entre los segundos hoy Juan Jesús Reche?
1: Pues como estoy a dieta me llevo atún al vino tinto.
0: Y la noticia cultural, la Diputación impulsa las colonias de verano inclusivas en los carriles y el mundo para todos, para personas con discapacidad.
1: La institución provincial respalda esta iniciativa de ambas asociaciones del Consejo Provincial de Familia, de la que se beneficiarán un total de 43 personas durante el periodo estival.
0: Actualidad universitaria con la Universidad de Almería, que junto con la Diputación Provincial se une para impulsar la inteligencia artificial, el empleo y la divulgación científica.
1: Así es, con una inversión de 151.000 euros por parte de la Diputación, la inversión permitirá desarrollar iniciativas consolidadas como los cursos de verano, la Universidad de Mayores, la Noche Europea de los Investigadores o las Jornadas de Inteligencia Artificial.
0: Enseguida el repaso a la prensa, pero antes, Montaño, hace gala de su proverbial optimismo.
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0: 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Y Jessica Alonso eres tú. 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
1: Las autocaravanas tendrán su propio espacio junto al Parque del Andarax.
0: Diario de Almería.
1: La familia devuelve a Bacar, es un dedo de la toalla original del Cristo del Bosque.
0: La Voz de Almería, 50 personalidades almerienses opinan sobre la nueva era en el Teatro Cervantes. Noticias del Ejido, periódico de cerca.
1: Juli Bañez y la policía local estudian implementar más medidas y recursos a la seguridad de Gidense.
0: Noticias Agrícolas, FF Chalmería, periódico agro de referencia en la provincia.
1: Miras de recolecciones de almendra que confirman una cosecha desigual.
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1: Juan Leire y Juanma Serrano maniobraron durante los 5 días del presidente enamorado, entre comillas, para tapar las saunas y prostíbulos.
0: Está muy bien que hagan el signo de las comillas en con los dedos de las manos, que si no es la radio no se entiende esto. En fin, últimamente, igual que Reche anda regular de lo de las comillas, pues Sonia tampoco anda demasiado allá, a Montaño.
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0: Lo mismo le pasa como a mí, que tengo intolerancia a Pedro Sánchez. Y además, Jessica Alonso nos descubre Macael.
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0: Bueno, pues vamos, como digo, con la actualidad del deporte, con Marcador Almería, la emisora que más horas de programación te da sobre Almería, 12 horas y media al día y 5 de ellas de deporte y todo el deporte en marcadoralmería.com, con Pinturas Almericolor, el color de los jugadores de Almería Fútbol, Unión Deportiva Almería.
1: Unión Deportiva Almería recupera el pulso ante Al-Nassr, pero sigue necesitando gol.
0: Bueno, le ganó al equipo de Cristiano Ronaldo, que estuvo ahí compadreando con su socio, porque los dos son dueños de la Almería, con su socio el presidente de la Almería, Mohamed Al-Kereiji. Más fútbol, tercera de la FEB.
1: Juan de Sánchez de renueva como coordinador de la cantera del Poli Almería.
0: A la pista, Domeno Fútbol, con el consorcio Sector 2 de la provincia de Almería para la gestión de residuos y Ecoembes. Ambos nos animan a reciclar latas, bricks y envases de plástico en el contenedor amarillo y envases de cartón y papel en el azul, porque reciclar es muy nuestro. Voleibol.
1: El Campus 2026 de Unicaja Costa de Almería y AVG cierra su edición, consolidando como una referencia a la formación y formación del voleibol.
0: Baloncesto.
1: El roquetero Diego Martínez regresa a Baloncesto Murgi para competir una temporada más en tercera FEB.
0: Qué buen muchacho Diego, la verdad que es un tío estupendo, le deseo lo mejor. 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
1: La Agencia Estatal de Meteorología anuncia para hoy en Almería cielos despejados y sin riesgo de precipitaciones, con una temperatura máxima, eso sí, de 32 grados y mínimas de 24.
0: Son las noticias, hasta aquí los titulares que vamos a ir poniéndole el lazo, pues dándole al aire acondicionado.
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0: Y atención a este aviso importante, Jess.
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0: Con el que ponemos la guinda a los titulares del día, enseguida, sonidos del día.

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0: tengo que reconocer que no tenía yo ni idea de lo que era esto que está sonando aquí, pero bueno, pues resulta que ha tenido que venir el faro moral, ¿no?, a iluminarnos musicalmente. Esto es el Baifo, es un tema de Quevedo que forma parte de, pues, de una de las noticias más importantes del verano, es decir, de la playlist con la que DJ Pedro Chapote nos está entreteniendo.
1: ¿Esto lo escucha Pedro Sánchez de verdad?
0: Eso dice.
2: Es una de las tres canciones que ha destacado.
0: Hola, Almudena, ¿qué tal?
2: Muy buenas. Es una de las tres canciones que ha destacado en su playlist veraniega, ¿eh?
1: A mí no es de las que más me gusta de Quevedo, pero vamos, es que esto lo escucha el presidente.
0: Pero un momento, Montaño, esto que me habéis puesto aquí es la letra de uno de los pasajes de la canción.
3: Sí, sí, esto de hecho lo acaba de decir Quevedo en la letra.
0: es que es impresionante lo tonto que es este tío, de verdad. O sea, que una de las canciones que nos recomienda Pedro Chapote dice: hoy yo me levanté guapo, lindo como siempre, me puse las Jordan, las cadenas, los pendientes y salgo para la calle de mis islas con mi gente. Aquí yo soy leyenda, aunque yo siga en mis 20. Yo no vuelvo a trabajar, que Diosito me bendiga. Me santiguo y tiro un beso para los de arriba. Voy a seguir cantando y gozando hasta que Dios diga: soporten a Pedrito mientras viva. Esto es una cosa, de verdad te lo digo, o sea, es que el tío se lo cree, o sea, todo esto, que todas las babosas y todas las charitos estas, que ay, qué guapo es nuestro líder, el tío se lo ha creído, o sea, el tío va de guapo y nos recomienda esta canción, que además habla de las islas, que es donde está él, con nuestro dinero, pasando las vacaciones, mientras se quema la mitad de España y se invade la otra mitad. Dios bendito, de verdad, que haya gente todavía lo suficientemente zurupeto como para seguir votando a este tío y defendiéndolo, de verdad, qué vergüenza. Por cierto, que ahora enseguida en el tema del día vamos a contar la peripecia que hemos tenido en la rueda de prensa de José María Martín, el sobador de lomo de Pedro Chapote, número uno en Almería, su subdelegado del gobierno y su secretario general del partido, que hoy ha vuelto a ejercer como dictador, como garante de que no se cumple la libertad de prensa ni el derecho a la información. Vamos, dando una vergüenza terrorífica a José María, pero además ha ejercido, y te lo digo cara a cara, José María, de cobarde. Tú que eres tan feminista y tan socialista, no sé si socialista y feminista al estilo Ábalos o con otro estilo, ya me contarás intimidad.

0: es José María. Pero que hoy a una chica joven que ha ido a hacerte una pregunta en una rueda de prensa, tú le hayas impedido que pregunte, José María, te define como un auténtico cobarde y como un feminista tipo Ábalos. No te preocupes, que a ver si la próxima rueda de prensa voy y puedo ir yo. A ver si tienes huevos de hacerme eso a mí, José María. A ver si tienes huevos de hacerme eso a mí. Cobarde. Mensajito, Montaño.
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0: Sí, señor. Y la mejor información y análisis, sobreponiéndose a las cacicadas cobardes y totalitarias del subdelegado del gobierno, está aquí, en Es la Mañana de la Libertad, donde te damos ahora Sonidos del Día.
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0: el día, que hoy comenzamos con un tema, pues que también ejemplifica muy bien lo que es el socialismo y la izquierda, esa ideología basada en la mentira, en la manipulación, en la colonización de la sociedad civil para intentar engañar a los más torpes, a los más menguados y a los menos desarrollados. Sabéis que han estado dando la matraca en el periodo preelectoral con el tema de los cribados de cáncer de mama, una auténtica vergüenza, porque en Andalucía en los últimos 8 años se ha multiplicado por 3 el número de cribados de cáncer de mama. Y solo en un hospital de los 44 de la red autonómica hubo un problema no ya de no cribados, sino de falta de comunicación de resultados no concluyentes, que afectó a 2.000 mujeres de las decenas de miles que se han cribado en Andalucía. Bueno, pues el PSOE, a través de esas asociaciones que tiene colonizadas, presentó denuncias, entre ellas a Mama. La mamá que me se vi está presidida por una señora que es del PSOE, y la justicia ha archivado todas las denuncias presentadas por el cáncer de mama. Antonio Sanz, consejero de Salud y Emergencias de la Junta de Andalucía.
1: Tras el archivo de todas las denuncias relacionadas con el cribado de cáncer de mama, desde el gobierno de Andalucía queremos reiterar un mensaje de tranquilidad y de confianza en el sistema sanitario público andaluz, a la vez que mostramos nuestra satisfacción porque los tribunales nos han dado en todos los casos la razón. Pedimos desde el gobierno de Andalucía respeto al sistema sanitario público de Andalucía y a los profesionales sanitarios. Le pedimos a la izquierda, a la oposición de Andalucía, que deje de atacar de una vez por todas a los profesionales sanitarios y que respete su trabajo. Una vez más, la oposición ha pinchado un hueso. Quienes siempre han querido usar la sanidad pública andaluza para atacar al gobierno y sacar rédito político. La sanidad debe de dejar de ser un ring para la pelea política, para atacar al gobierno, y debe de respetarse el trabajo de los profesionales. Este programa, el programa de cribados, salva muchas vidas y no se puede poner en cuestión por motivos políticos, por interés partidista o por buscar 4 votos. La fiscalía ha confirmado lo que desde el minuto 1 hemos dicho desde la Consejería de Sanidad y hemos dicho desde la Junta de Andalucía. Desde el principio explicamos lo que había ocurrido y nos pusimos manos a la obra para avisar a todas y cada una de las mujeres y hacerle la prueba correspondiente en los casos que fuera necesario. Así lo dijimos y así lo cumplimos.
0: Bueno, como digo, creo que se equivoca Antonio Sanz, porque a estos señores no hay que pedirles absolutamente nada. A estos señores hay que denunciarlos por haber manipulado vergonzosamente este caso, que además es un caso de salud, que afecta a la salud de las personas, que crea alarma social, etcétera, etcétera, etcétera. Mientras tanto, esta mañana el alcalde de Macael, Raúl Martínez, y el presidente de la Diputación Provincial de Almería han hablado a propósito de la colaboración de la entidad provincial en una serie de obras importantes en el municipio de Macael. Escuchamos sonido.
2: Bastante importante, valga la redundancia, para un pueblo como es Macael, y nos va a permitir darle servicio y mejora a estos vecinos que sin ese apoyo fundamental no podríamos realizar nosotros solos, iríamos mucho más despacio, ya que pues, bueno, nuestro pueblo tiene ciertas necesidades y siempre está la Diputación para ayudar, ¿no? En calle Reina, calle Nicolás Salmerón, calle Estación, o sea, son 5 calles las que vamos a reparar, tanto en pavimentos como alrededores, según consta en proyecto, y gracias a ese apoyo estamos muy contentos de poder acometer esta obra en breve.
3: Focalizar la ayuda a los municipios en las infraestructuras básicas, ¿no? Y sobre todo servicios públicos básicos como pueden ser saneamiento, pluviales, alumbrado público, tráfico rodado, el pavimento antideslizante tan importante para dotar de seguridad las vías de tu municipio, y por supuesto también agua. En este sentido, pues el compromiso de la Diputación con Macael es el compromiso que siempre ha tenido la institución provincial. Mostramos nuestro compromiso con las zonas de interior de la provincia de Almería, y en este sentido yo creo que es importante que garanticemos desde la Diputación y desde el Ayuntamiento los servicios públicos básicos en los municipios de menos de 20.000 habitantes.
0: Más sonidos del día de hoy, porque hoy precisamente también en la Diputación la vicepresidente Almudena Morales y diputada de Cultura y el alcalde de Nix, que también es diputado provincial, Álvaro Izquierdo, han presentado junto a representantes de la EFA Campo al Mar y el grupo musical Nuevos Aires, como digo, la 5ª edición del festival Musimundo de Nix. Allí ha estado una mujer de mundo y además conoce muy bien la zona. Jessica Alonso, cuéntanos.
4: Pues sí, allí hemos estado. El Festival Musimundo de Enix celebrará este año su quinta edición con una apuesta clara por la música y la cultura en los pueblos de interior. La presentación ha tenido lugar en el Palacio Provincial, como bien has dicho. La vicepresidenta de la Diputación, Almudena Morales, ha destacado que este festival reunirá ritmos mestizos, música latina, jazz, swing y otras propuestas para ofrecer una noche original y diferente. Además, el cartel mezcla artistas locales, nacionales e internacionales, apostando por la variedad y la calidad. El alcalde de Enix y diputado provincial Álvaro Izquierdo ha recordado que Musimundo nació para aprovechar el encanto y la tranquilidad de Enix y ha mostrado su satisfacción por alcanzar ya la quinta edición. Este año toda la programación se concentrará el viernes 7 de agosto a partir de las 9 de la noche en la Plaza de la Constitución. Por su parte también han estado José María Díaz del grupo musical Nuevos Aires, que ha destacado la importancia del público, y José María Molina de EFA Campomar, que ha reafirmado su compromiso con el festival y con la promoción de la cultura. Vamos a escuchar un audio mix.
5: La quinta edición de Musimundo Enix, un festival muy especial que en muy poco tiempo, en tan solo estos 5 años, ha sabido hacerse un hueco dentro de la programación cultural del verano almeriense, gracias a una propuesta diferente, original y abierta al mundo. Porque Musimundo destaca precisamente por eso, por acercarnos a estilos musicales internacionales y sonoridades poco habituales en nuestros escenarios normalmente, demostrando que la buena música no entiende de fronteras. Y hacerlo además desde un lugar privilegiado como el municipio de Enix.
6: Distinto, algo diferente, aprovechando las características de un municipio de interior, la belleza, el entorno, la armonía que hay en los municipios de interior y en este caso en el municipio de Enix. Y así nace este festival. A partir de ahí son ya 5 ediciones las que vamos a tener en el municipio, y la verdad que nosotros nos sentimos muy orgullosos. Este año lo concentramos todo en el viernes, en el día 7, que como bien se ha dicho antes, empezará a partir de las 9:00, 9:30 de la noche en la Plaza de la Constitución. Lo concentramos todo en un solo día.
7: Un evento que se trata de que el público, que es la tercera pata del banco, y el que da sentido a todo, que el público lo pase estupendamente, sin la colaboración, o sea, sin la idea de Grupo Nuevos Aires de organizar esto y el impulso organizador, esto no se podría hacer sin el apoyo de las instituciones y administraciones.
8: Trabajando en pro de esta cultura, EFA Campomar va a seguir apoyando a lo largo de los años, siempre que podamos, va a seguir apoyando este festival, va a seguir apoyando la cultura y concretamente pues al Grupo Nuevo Aire, siempre que nos lo pidan, seguiremos ahí de la mano e intentando que este festival se siga repitiendo un año tras otro, porque pensamos que es fundamental la cultura en nuestra sociedad y más en los pueblos de interior.
0: Bueno, con los sonidos propios, los de la prórroga. Ya sabes que hoy en la prórroga, bueno, tenemos un programazo en esa Agricultura de Almería de 3 a 4 de la tarde y luego tendremos Talento Única con Única Group. Pero vamos que, insisto, de 3 a 4 de la tarde hoy tenemos la presencia de Aranzazu Martín Moya. Hablaremos de cuestiones técnicas para los agricultores, estaremos en Copronijer, un montón de cosas. Y ayer en la prórroga, como cada martes, salud y cultura. 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Pues pasaba por nuestros micrófonos el delegado de salud, que acaba de ser renovado por tercer mandato consecutivo en su cargo, Juan de la Cruz Belmonte Mena.
9: Yo soy una persona que, como digo, me gusta la guerra, me gusta intentar dar soluciones a los problemas que puedan surgir. Y yo creo y estoy convencido, y la verdad, te lo digo de corazón, que desde que este gobierno de Juanma Moreno está al frente de la Junta de Andalucía, Almería ha cambiado. Y ha cambiado de una forma muy importante. Ahora mismo se notan las grandes inversiones que antes no existían, y sobre todo poder pilotar eso en la provincia de Almería, eso me enorgullece. Yo cada vez que veo un nuevo centro de salud, un nuevo consultorio, el materno infantil.
0: Y en Es la Cultura en Almería, nuestro programa cultural con el patrocinio de Cultura del Ayuntamiento de Almería y de la Diputación Provincial, pues escuchamos a un buen amigo de la casa, el cantaor Cristo Heredia.
10: Que a poquito a poco, día tras día, luchando, se sabe que el flamenco, aunque ahora está mucho mejor posicionado, no suele ser una música para la grande, para las grandes masas, por lo menos el flamenco que yo suelo hacer, que es un flamenco más arraigado a la tradición y a la conservación de la tradición, aunque algunos pinitos he hecho con la mezcla de otras músicas, pero que es un público minoritario. La verdad que me siento muy querido en mi tierra. Y cada vez que estoy programado en cualquier circuito, teatro, lo que sea, la gente me responde muy bien. Y eso es muy buena señal de que se me quiere mucho. Y con eso la verdad es que me considero el más feliz del mundo.
0: Muy bien, pues para cerrar Sonidos del Día, la pregunta Cupra Indalomotor, cada día colgada en nuestras redes sociales, solo por responder, entras en el sorteo de una experiencia Cupra con Cupra Indalomotor a final de cada mes.
11: ¿Qué te parece que España esté en boca de todo el mundo por las nefastas políticas migratorias?
0: Una maravilla, es una sensación de verdad de bienestar y de orgullo patrio espectacular. Para cerrar Sonidos del Día, mensajitos, el primero.
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0: Bueno, ya sabéis, durante el verano, y ya queda menos de un mes para que vuelva a la tertulia a su horario y duración habitual, pero durante el verano, mini tertulia haciendo amigos sin complejos. Bueno, panorama, pues panorama marcado por lo de Ceuta y lo que viene después de lo de Ceuta, porque ya no es solo que hayan invadido 70.000 personas una ciudad española y luego se hayan ido los que han querido irse y se hayan quedado los que han querido quedarse. Es que además, pues ahora toca reparto de los que se han quedado, sobre todo los menores no acompañados. Cataluña ya ha dicho que no quiere ninguno, las comunidades del PP dicen que tampoco, el gobierno está viendo a ver qué hace con ellos y en mitad de todo esto pues sale una de las portavoces del partido.
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0: Son las 12. 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